Muy buenas tardes. Arratsaldeon comienza Es Posible en Herri Irratia Radio Popular. Tenemos un rato de radio hasta las 5 de la tarde para contarles algunas noticias, también tener la oportunidad de saludar a invitados e invitadas. Al comienzo hablaremos del calor, pero desde un ámbito del que vamos a acercarnos, no les vamos a dar más pistas, pero hablaremos de la ola de calor. Y también después, sobre las 4:30, tendremos la oportunidad de abrir la ventana de opinión, diálogos. Comenzaremos con también la última hora, trágica última hora, porque van aumentando los fallecidos y los heridos. Aumentan a 164 los muertos y casi un millar los heridos por el doble terremoto en Venezuela. Son datos oficiales y son datos provisionales ofrecidos por las autoridades venezolanas. La propia presidenta encargada de Venezuela, Delcy Rodríguez, ha dado estas cifras. Dejan una importante cantidad de edificios colapsados en la zona de desastre, en el estado de La Guaira, considerada la zona más afectada por estos terremotos, con una magnitud superior a 7 en la escala de Richter. También hemos conocido que hay una mujer vasca fallecida, Alasne Solabarrieta Lecea, de 65 años, nacida en Caracas pero de ascendencia vasca, ha fallecido en el terremoto registrado en el barrio caraqueño de San Bernardino. El marido, Koldo Olalde Quintela, que se encontraba con ella, ha sobrevivido y ha sido rescatado en camilla, según fuentes familiares. El gobierno vasco había informado a primera hora de este jueves que había una ciudadana vasca desaparecida y posteriormente familiares de la víctima han confirmado su fallecimiento. Alasne Solabarrieta era nieta de José María Solabarrieta, que fue alcalde de Ondarroa durante la Segunda República y tuvo que exiliarse a Venezuela. Allí nació Alasne, prima de María Esther Solabarrieta, exdirectora de aguas del gobierno vasco y exdiputada foral de Acción Territorial y Medio Ambiente de Vizcaya. Además, es la mujer del que fuera diputado y senador del PNV, Iñaki Anasagasti. La fallecida tiene dos hijos, Alasne e Ilargi. Quedamos expectantes por las informaciones que lleguen desde Venezuela, porque son las primeras horas y, por tanto, todo es bajo el paraguas genérico de provisionalidad. Ahora les adelantamos otras noticias. El gobierno vasco prevé que 2,27 millones de vehículos atraviesen Euskadi en tránsito internacional durante este verano. Se estima un incremento de un 6% en el tráfico internacional y de más de un 3,5% en el interno con respecto al año pasado. Escuchamos a Estíbaliz Olabarri, directora de tráfico del gobierno vasco. También se afirma que se adoptarán medidas principalmente en los 5 puntos críticos habituales que repasaremos un poco más adelante. Y también queremos acercarnos a la Diputación Foral de Vizcaya. El Consejo de Gobierno aprueba un convenio de colaboración para poner en marcha en el territorio el programa de acogimiento familiar especializado de especial preparación dirigido a niñas, niños y adolescentes con necesidades de especial complejidad. Leixuri Arrizabalaga, portavoz de la Diputación Foral de Vizcaya.

Precisamente les contamos que la parroquia de la Inmaculada Concepción acoge a las 7 de esta tarde una misa de solidaridad con las víctimas del seísmo impulsada por la comunidad católica. Esta tarde se celebrará una misa de solidaridad con las víctimas del doble terremoto que ha sacudido Venezuela. La situación más grave, como les estamos contando, se registra en el estado costero de La Guaira, calificado como una zona catastrófica. Los dos violentos seísmos de 7,2 y 7,5 han afectado sobre todo al noroeste del país. A esta hora son más de 100 las personas fallecidas, 164 y miles las desaparecidas. Los dos terremotos se encuentran entre los más fuertes que han azotado Venezuela en más de un siglo. Además, el propio Servicio Geológico de Estados Unidos ha advertido de que el número de víctimas mortales podría llegar a ser muy elevado. Múltiples países, entre ellos El Salvador, Ecuador y Colombia, han ofrecido ya contingentes de ayuda humanitaria y equipos de rescate. El dolor por la tragedia resuena con especial intensidad en Vizcaya. Según datos del Observatorio Vasco de Inmigración y Ikuspegi, aproximadamente 5.000 personas nacidas en Venezuela residen actualmente en nuestro territorio. A nivel de toda la comunidad autónoma del País Vasco, la cifra supera las 16.000 personas. Así, Venezuela se sitúa como uno de los 5 principales países de origen de la población extranjera en la región. Muchos de estos venezolanos llegaron tras años de dificultades políticas y económicas en su país. Por eso buscaban en Vizcaya y sus alrededores estabilidad, trabajo y educación. Hoy, con las noticias del desastre llegando a través de los teléfonos y las pantallas, ese vínculo emocional con Venezuela se hace más vivo que nunca. La misa de esta tarde surge precisamente de ese lazo entre quienes partieron y quienes se quedaron. El Señor es mi pastor, nada me falta. Es el versículo que presidirá la celebración abierta a todas las personas que quieran unir e ir. Les contamos, la parroquia de la Inmaculada Concepción acoge esta tarde a las 7 una misa de solidaridad con las víctimas del seísmo impulsada por la

0: Jaime López Beguila, director de la Biblioteca Diocesana. Muy buenas tardes, arratsaldeon.
1: Arratsaldeon, Juanma.
0: Estamos en este mes de junio, estamos en esta última colaboración que tenemos durante este curso pastoral 2025-2026. ¿Cómo ha ido la tarea durante todos estos meses?
1: Bueno, pues como casi todos los cursos pastorales, intensa, llena de tareas, poniendo en marcha algún nuevo proyecto también, y bueno, la verdad, sin grandes sobresaltos, con muchas colaboraciones, tanto a nivel diocesano como de fuera de la diócesis, y la verdad creo que un poco en línea, en continuidad con lo que venimos haciendo estos últimos años, que es un poco de consolidación del trabajo hecho, de promoción de la biblioteca, y reforzando un poco la misión que tiene encomendada la biblioteca, que siempre suelo repetir porque me parece que es fundamental que vaya sonando como un mantra, la de recoger, conservar y difundir nuestro patrimonio bibliográfico al servicio de, bueno, al servicio de nuestra diócesis y al servicio de toda la gente que lo quiera.
0: Nos has hablado muchas veces de las sinergias.
1: Sí, sin duda, porque es que en el contexto en el que estamos, a nivel de nuestra diócesis y a nivel de otras diócesis también, y en la realidad social que vivimos, es decir, la colaboración y las sinergias entre distintas instituciones, entre distintos actores, entre distintos intervinientes, es fundamental para que podamos, cada institución, desde su especificidad, cumplir la misión que tiene encomendada. Y además hay algo que no se suele destacar mucho cuando se hablan de sinergias, de colaboración y demás. Pues una cosa es muchas veces por necesidad y para sacar la tarea adelante, pero lo importante que es también en el plano personal, ¿no? Y de las relaciones con otras y con otros, es decir, en el sentido de que esto es una riqueza inmensa que hace que no solo compartamos el trabajo, sino también se comparte vida y se aprende de lo que en otros lugares hacen, y también otros esperemos que aprendan también de lo que nosotros hacemos también aquí, ¿no?
0: Y también hemos ido recordando, Jaime, durante este curso la efeméride importante de la biblioteca, el aniversario.
1: Sí, la verdad es que, hacemos durante el año 2026 el 70 aniversario de la biblioteca. Es una de las primeras instituciones que se fundó desde que nuestra diócesis echó a caminar como diócesis separada de las diócesis hermanas de Vitoria y de San Sebastián. Y bueno, es verdad que hemos hecho, bueno, pues ese trabajo de promoción y de actualización de algunos de los servicios de la biblioteca ha sido parte fundamental, y a ver si en septiembre, en octubre, junto con el archivo, podemos hacer algún acto de celebración.
0: Y a partir de aquí estamos pasando este episodio de calor en Vizcaya, en el País Vasco, con altas temperaturas extremas y persistentes. Estamos a jueves y parece que nos cuentan que la situación va a relativamente mejorar. Uh-huh. Y van a bajar los grados en el termómetro. Lo agradeceremos todos y todas, sin duda. ¿Cómo afecta el calor, Jaime, a la biblioteca?
1: Pues mira, me gusta que me hagas esta pregunta porque ha sido una semana de que la he vivido con preocupación. Es decir, que esto puede servir incluso para los libros que tenemos en nuestras casas, bueno, que tenemos en nuestras bibliotecas y demás. Es decir, lo que más estropea o lo que más molesta, entre comillas, a los libros, a nuestras colecciones, son los cambios bruscos, tanto de temperatura y de humedad. No tanto que imaginemos en un lugar con un clima mediterráneo o con un clima oceánico o con un clima más seco, si la temperatura y la humedad es más o menos constante, aunque sea alta, eso tiene menor incidencia en lo que es en los libros, en nuestras colecciones, sí, que los cambios bruscos. Entonces, aquí por nuestra realidad, la temperatura relativa es siempre alta, ¿no? Esta semana ha sido especialmente alta y la temperatura también. Lo que dicen los manuales, y la cuestión técnica es que, en teoría, entre una temperatura entre 18, 21, 22 grados es la temperatura adecuada para conservación de lo que es los libros, y unas humedades relativas entre el 50 y el del 70%. Y cuando digo que esta semana he estado preocupado, pues porque ha saltado en varios de los sensores que tengo respecto a la, especialmente a la humedad relativa y también la temperatura, sobre todo en una de las 12 plantas. Entonces, aun cuando normalmente, se mantiene dentro de las posibilidades que tenemos en Derio, que son limitadas en el edificio seminario en cuanto a control de temperatura y humedad, sí es verdad que los registros diarios están dentro siempre que de estos parámetros. Esta semana ha sido imposible, es decir, incluso cuando nos saltaban las alarmas, bueno, entonces me dices, ¿y qué puedes hacer cuando estas cosas se pasan? Es decir, al no tener un sistema totalmente mecanizado, pero lo que hay que intentar es que en las primeras horas de la mañana, que solía pasar cuando refrescan, crear una corriente de aire para intentar bajar la humedad relativa y la temperatura. Porque al final el problema que de todo esto es que si esto es que de continuo aparecen los famosos hongos en las colecciones. Es decir, y que es verdad que esto, para que tengan una afectación real, lo que es en los fondos, tendría que ser durante un periodo largo, pero hay que vigilar. Y cuando te digo que estaba preocupado, es verdad, porque era muy difícil intentar mantener los valores habituales de humedad y temperatura.
0: ¿Qué has tenido que hacer cuando soltaban las alarmas los sensores? ¿Has tenido que tomar algunas medidas?
1: Bueno, algún tipo de... lo que estaba en mi mano era esperar en algún momento que efectivamente la temperatura y la humedad ha sido algo mejor. No lo que debería, de cara a la hora de generar un tipo de corriente que haga que la ventilación pues se vuelva un poco a su estado inicial, pues bueno, pues simplemente, bueno, pues intentar aprovechar alguno de esos momentos y con la esperanza, sabiendo que como las predicciones eran de 3 días, pues bueno, pues intentar capear el temporal como se podía. Pero un poco también el aprendizaje de eso es que, como digo, dentro de las posibilidades que tenemos en lo que es el control de temperatura y humedad y el reporte diario que yo recibo en el correo electrónico mediante un sensor, pues que muchas veces, pues como está más o menos estable, lo das siempre por esto hasta que te salta la alarma en pelirrojo y dice, oye, esto hay que mirar.
0: Has estado en un sinvivir, Jaime.
1: Sí, sí. Hoy, por ejemplo, nada.
0: ¿Te ha saltado también?
1: No, hoy no, no. A primera hora de la mañana, porque he ido muy pronto a primera hora de la mañana con esta, es decir, en cuanto dejas media hora donde haya una corriente de aire y eso, enseguida vuelve a recuperar poco a poco. Y lo normal es que se estabilice que puede ser también un aprendizaje para los libros y para lo que tenemos en nuestra casa. Lo que peor les viene son los cambios bruscos de temperatura y humedad. No tanto dicen, no, es que tengo un espacio donde siempre tengo una temperatura alta. Bueno, pues no siendo lo ideal, eso es mejor que si de repente los tienes en un lugar donde hace 10 grados menos, al siguiente día 5 grados más y demás, o sea, las variaciones.
0: Estamos hablando de una biblioteca donde hay miles de volúmenes.
1: Claro.
0: Nos podemos preguntar, ¿y en nuestra casa?
1: Sí,
0: en nuestra casa,
1: sí.
0: En nuestras bibliotecas, sí. Si las tenemos, sí, o sí, en la estantería, sí, y en la balda donde tenemos, sí, X libros,
1: sí.
0: ¿La situación es parecida?
1: Sí, la situación es parecida, pero también es verdad que...
0: Con menos libros,
1: pero sobre todo, si voy a dar una pequeña recomendación de cosas que podemos hacer y que muchas veces no tenemos en cuenta en nuestras casas, y que es un pequeño detalle, es decir, intentar que entre los libros no estén todos apelotonados, que no puedas casi ni sacar uno cuando lo coges. Es decir, si hay una especie, aunque sea un espacio pequeñito, hay una pequeña corriente de aire que siempre se puede generar, eso ayuda mucho. Y la segunda cosa es fundamental, no se nos ocurra, porque los libros, aunque estemos en verano, no necesitan ponerse morenos. Es decir, que les dé el sol, que les dé la claridad directamente, que por ejemplo a través de una ventana, eso es horrible para los libros en nuestra casa. Si eso nos pasa, es probable que en unos años tanto las cubiertas como el papel se acabe amarillando. Ese color amarillo muchas veces es por una exposición al sol y también por una por una humedad muy alta. Entonces, en lo que podamos, esas dos cosas, no exponerlos a fuentes directas tanto de calor como de luz solar, y en la medida de lo posible, ya sabemos que el espacio en nuestras casas es limitado, si podemos, que los libros no estén súper apretados, y pongan, aunque por, Pero es decir, si tú un libro te lo consigues sacar con cierta holgura, ya hay un espacio entre ellos que permite un poco que el aire vaya corriendo. Ah, y otra cosa, pero no pasa nada pues, si de vez en cuando les pasamos el plumero por encima y les quitamos el polvo.
0: Muchas veces tenemos la costumbre, es verdad, de juntar los libros al máximo, pegarlos para que nos entren el mayor número de libros en la estantería, claro. Y no dejamos ese hueco. ¿De ventilación o de respiro? Sí, los libros, de alguna manera, respiran así.
1: Sin duda. Esa es la manera que tienen los libros de mantener un poco las condiciones. Y claro que necesitan un espacio, porque incluso eso va a hacer que también, que imaginemos, que tenemos, que, yo qué sé, en un trastero, libros que por lo que sea, no, y que los tenemos en unas estanterías y que no se usan y que no se leen. Es decir, eso evita también que el polvo se acumule encima de ellos también. Es decir, no solo que corran aire de cara a que tengan la temperatura y la humedad adecuada, pero sino también un poco relativo a esto.
0: En muchas casas igual no movemos mucho los libros.
1: Claro.
0: No, ya no pasamos el plumero, que en principio sí,
1: la limpieza general, por encima,
0: pero que están los libros y no se mueven mucho, no los sacamos para leer, están ahí, los hemos leído y ahí están, como un...
1: Es que incluso fíjate, si yo qué sé, pues porque no tenemos por qué que todo el mundo tener en casa muchos libros, pero si los que tenemos y una vez al año o dos veces al año, el hecho de porque hay libros que no los sacamos, evidentemente. El hecho de sacarlos y pasarles un paño y volver a su lugar, estás haciendo ya una ayuda en la conservación de ese libro.
0: Este dato que estás aportando es muy interesante,
1: es
0: muy
1: curioso,
0: oportuno.
1: Es curioso.
0: Sí, algunos sí. Igual no habíamos caído tanto en lo del plumero, sí, pero en la parte de los libros, cómo pueden sufrir ante una exposición prolongada, siempre prolongada, ante altas temperaturas u otras circunstancias, ocurriría lo mismo con el frío, ya puestos, si se da una situación prolongada de mucho, mucho frío, también saltaría los sensores, porque tiene que haber siempre una temperatura...
1: Sí, por lo que sea, imaginemos un...
0: Estamos en el otro caso.
1: En el otro caso, que me salía la palabra apocalíptico.
0: Apocalíptico, repente... las tuberías ya sabemos que saltarían.
1: Tiene una ola de frío tremenda y que conseguimos
0: superar. Bueno, y sufrimos todos,
1: sí,
0: ¿no?
1: Que sufrimos. Si no conseguimos superar las temperaturas, imagínate, sobre 10 grados y demás, tendría el mismo efecto nocivo que sobre los mismos. Es decir, pero sobre todo, repito, por esos cambios, esas oscilaciones bruscas. Porque si normalmente estamos en una franja razonable, pero si de repente tenemos, imagínate, un mes seguido en donde las temperaturas no subirían o la humedad relativa fuese muy baja o fuese muy alta, pero con mucho frío, afecta igualmente.
0: Y volviendo al calor, con normalidad ahora en verano nos vamos de vacaciones, estamos 10, 15, 20, 25, 30 o los días que nos vamos con naturalidad y sin mayores problemas. Una ola de calor de estas, tampoco debemos tener una preocupación excesiva.
1: No. Sobre todo con esas pequeñas cosas que podemos hacer en casa. Si, por ejemplo, alguien dice, joder, pues mira, después de escuchando esta conversación veo que tengo unos libros siempre expuestos a la luz del sol que entra a través de la ventana. Bueno, pues si hay posibilidades de cambiar esa ubicación o de bajar un poco la persiana, eso va a favorecer que los libros estén mejor conservados, sin duda.
0: Y hablando del verano, llega el verano y más o menos todos y todas tenemos este tiempo ocioso para dedicarnos a otras cosas, las cosas que las vivimos con intensidad y con mucha ilusión, no hay otra manera, y además es algo también natural que nos pertenece. Hablando de lectura, hemos hablado, Jaime, durante estos meses de

0: Aprendizaje que es un tiempo especial, y yo animo sin duda, como no podía ser de otra manera, a que para que cada uno y cada una lea lo que le apetezca, de lo que le apetezca, y que eso seguro va a posibilitar, siempre digo, despejar la cabeza, incluso si lo que lees te gusta y te engancha, llevarte a otro lado. Y una tercera pata muy importante también, del acto de leer, para mí. Porque eso no te va a llevar a comentar con alguien, a un amigo, a algún familiar, joder, pues he leído este libro, me ha enganchado, que fíjate tal. Bueno, y generamos ahí, ¿por qué no decir, no? Una cadena de comunicación respecto a algo que nos apasiona, que nos ayuda y que sin duda es un aprendizaje, la lectura.
1: Después de nuestros diálogos que hemos mantenido durante todo este curso pastoral.
0: Bueno, pues con una, bueno, primero con un agradecimiento a este espacio, sin duda, porque permite dar a conocer un poco el trabajo que intento hacer desde la Biblioteca Diocesana, y también pues con la idea de que los proyectos seguirán, vendrán nuevas ideas que ya iremos comentando, vendrán nuevas desde nuestra sencillez, pero sin duda que seguiremos en este camino apasionante de conservar nuestro patrimonio, de difundirlo y de animar a que la gente también que pueda tener un espacio de lectura.
1: Jaime López de Guilaz, responsable director de la Biblioteca Diocesana, muchas gracias por acompañarnos una tarde más en este programa. Buen verano, y a la vuelta volvemos, seguimos colaborando, y además con una efeméride importante, el aniversario.
0: 70
1: aniversario que hemos ido comentando durante también este tiempo. Gracias, muy buenas tardes. Arratsaldeon.
0: Arratsaldeon, eskerrik asko.

otro gran acontecimiento por llegar. La localidad arratiana de Cianuri será escenario mañana a las 10:20 de la presentación pública del catálogo monumental de la diócesis de Bilbao, correspondiente a la comarca de Arratia, un ambicioso proyecto de investigación y documentación del patrimonio histórico, artístico, religioso de Vizcaya. El catálogo monumental de la diócesis de Bilbao ha desarrollado en esta fase un exhaustivo trabajo de campo en la comarca de Arratia. Esta zona de Vizcaya abarca los municipios de Artea, Arantxasu, Dima, Igorre, Pedia, Lemoa, Cianuri, Ubidea y Areacha. El resultado es la catalogación de 10 parroquias y 68 ermitas. Además, incluye el inventario detallado de su arquitectura, estado de conservación y bienes muebles, retablos, esculturas, pinturas, piezas de orfebrería, textiles, campanas y otros objetos litúrgicos. La jornada de presentación, que tendrá lugar mañana, contará con la participación del obispo de Bilbao, Joseba Segura, también de la directora del proyecto y del Museo de Arte Sacro, Raquel Filla. Ella será la encargada de presentar la metodología, el alcance del trabajo y también las herramientas digitales de acceso público. 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

La directora de tráfico del Gobierno Vasco, Estíbaliz Olabarri, ha presentado hoy jueves las previsiones de movilidad y el dispositivo especial que se pondrá en marcha con motivo de la operación especial salida-retorno de verano 2026, que comenzará mañana viernes 26 de junio a las 15 horas. La presentación ha tenido lugar en el Centro de Gestión de Tráfico de Euskadi, ubicado en Txurdinaga, en Bilbao, donde se han detallado las principales características del tráfico previsto para los próximos meses estivales. El Gobierno Vasco prevé eso, que 2,27 millones de vehículos atraviesen Euskadi en tránsito internacional durante este verano. Se estima un incremento de un 6% en el tráfico internacional y de más de un 3,5% en

0: El interno con respecto al año pasado. Estíbaliz Olabarri, directora de tráfico del Gobierno Vasco.
1: Año tras año el número de vehículos que circulan por nuestras carreteras aumenta notablemente y las previsiones indican una vez más que este verano tendremos más vehículos que nunca en nuestras carreteras. En lo que se refiere al tráfico internacional, esperamos que por nuestras carreteras pasen cerca de 2.275.000 vehículos, tanto de ida como de vuelta. Esto supone un incremento aproximado de un 6% respecto al verano pasado, es decir, alrededor de 130.000 vehículos más que el año pasado procedentes de Europa. Y también crecerán los desplazamientos internos. Las estimaciones apuntan a un aumento de cerca de un 3,5%, por lo que se espera que se superan los 44,1 millones de desplazamientos, 1,5 millones más que el año pasado.
0: Además, se adoptarán medidas principalmente en los 5 puntos críticos habituales. De nuevo, Estíbaliz Olabarri, directora de tráfico del Gobierno Vasco.
1: Como cada año, prestaremos especial atención a 5 puntos especialmente sensibles de nuestra red viaria. En lo que respecta al tráfico internacional, los puntos críticos serán los siguientes: la AP8 en la zona fronteriza de Viriatú, el enlace de la AP1 con la Nacional 622 sentido Vitoria-Gasteiz, el enlace de la Nacional 622 con la A1 sentido Burgos y Madrid y el nudo de Armiñón. A estos puntos, como saben, hay que añadir la salida por la A8 dirección Cantabria, que es donde se concentra el mayor volumen de tráfico interno.

0: iremos repasando esta información porque mañana todavía será incluso más noticia cuando muchos de nosotras haremos esa operación salida de vacaciones. Vamos entonces ya a repasar otras informaciones, y es que el víspera del 28J desde Berlindu, el Servicio Vasco LGTBI+, dependiente del Departamento de Bienestar, Juventud y Reto Demográfico del Gobierno Vasco, se ha activado la campaña Cuenta lo que eres, con el objetivo de visibilizar y empoderar a las personas LGTBIQ+. Berlindu cuenta con 3 oficinas de atención al público: Bilbao, Vitoria, Gasteiz y Donostia, desde donde se realiza un acompañamiento para que todas las personas vivan su identidad sexual y de género con confianza, respeto y seguridad, y a su vez se ofrece atención virtual y telemática, y además un equipo de Berlindu se acerca a las zonas rurales y pueblos pequeños de Euskadi. En este contexto, a través de la campaña Cuenta lo que eres, el Gobierno Vasco apuesta por crear espacios seguros y libres de discriminación. Chema Ezquerra, director de Diversidad y Convivencia del Gobierno Vasco.
1: Todas las personas tienen derecho de contar lo que son, tienen derecho a contar cómo son y tienen derecho de hacerlo en todos los ámbitos de su vida, en el trabajo, en el parque, en el vecindario, con sus amigos, con sus amigas. No deja de ser un acto de libertad, no deja de ser un acto de respeto, respeto consigo mismo, consigo misma, con cómo ama, con cómo se siente, con cómo quiere vivir. Y contar lo que una persona es no perjudica a quien lo escucha, ni mucho menos, todo lo contrario. Le genera empatía y por ende hace que la comunidad se enriquezca y sea más diversa.

0: Maite Valdivieso, responsable de Pastoral Obrera de la Diócesis de Bilbao. Muy buenas tardes, arratsaldeón.
1: Arratsaldeón, gustio.
0: Una vez más, en este tiempo también de colaboración, en estos diálogos, los últimos con Maite Valdivieso, y vamos a comenzar con una noticia de la que tenemos todavía relativas pocas noticias. La presidenta encargada de Venezuela, Delcy Rodríguez, ha elevado este jueves a 164 las víctimas mortales y a 971 el número de heridos tras los potentes seísmos de magnitud superior a 7 en la escala de Richter, que se han registrado durante la tarde del miércoles, madrugada en el estado, aquí en Euskadi, en el norte del país. Según estas fuentes oficiales, los fuertes seísmos han estado seguidos de réplicas, de hasta 30 réplicas, y dejan una importante cantidad de edificios colapsados en La Guaira, considerada la zona más afectada por el terremoto doble, una zona donde las autoridades deben concentrar labores de rescate. Pendientes de la provisionalidad de estas informaciones del número de fallecidos y también de heridos, también contarles que Alazne Solabarrieta Lecea, de 65 años, nacida en Caracas, pero de ascendencia vasca, ha fallecido en el terremoto registrado en el barrio caraqueño de San Bernardino. El marido, Koldo Olalde Quintela, que se encontraba con ella, ha sobrevivido y ha sido rescatado en camilla, según fuentes familiares. El gobierno vasco había informado a primera hora de este jueves que había una ciudadana vasca desaparecida y posteriormente familiares de la víctima han confirmado su fallecimiento. Alazne Solabarrieta era nieta de José María Solabarrieta, que fue alcalde de Ondarroa durante la Segunda República y tuvo que exiliarse a Venezuela. Allí nació Alazne, prima de María Esther Solabarrieta, exdirectora de aguas del gobierno vasco y exdiputada foral de Acción Territorial y Medio Ambiente de Vizcaya. Además, es la mujer del que fuera diputado y senador del PNV, Iñaki Anasagasti. La fallecida tiene dos hijos, Alazne e y Largui. Las noticias siguen siendo confusas, hay que esperar todavía unas cuantas horas, pero se hace necesaria la ayuda humanitaria desde ya. La urgencia está muy presente en Venezuela. Han pasado muy pocas horas todavía de este doble terremoto en el país.
1: Pues sí, bueno, pues lamentar, ¿no? Estos acontecimientos a veces pues no somos conscientes, ¿no? De este planeta, ¿no? Y de catástrofes de este tipo, que además, bueno, pues no sobreviven igual en cualquiera de las latitudes, ¿no? Habrá que ver informaciones y cómo va pues esas labores de rescate, que las cifras en estos momentos pues siempre son muy provisionales, y como pues también el tema de las ayudas, los rescates, y sobre todo pues lamentar, ¿no?, esas víctimas, y con todo lo que supone también de no solo de pérdidas humanas, que es lo más relevante, sino pues de tantos elementos también de cuidar, de urbanismo, no sé, no me sitúo yo en la realidad venezolana, ¿no? Porque supongo que habrá, pues, porque aparecían imágenes de centros, sí, o sea, centros comerciales, de calles, de edificios altos, ¿no? Y también aparecían, pues, supongo que zonas más rurales, pero bueno, sí, estar atentos a esas informaciones y también a que haya medidas de solidaridad también, ¿no? Y de apoyo pues a una población que ante una catástrofe como esta pues siempre es problemático y siempre es muy duro, ¿no? El hacerse cargo las imágenes pues también era, bueno, yo no sé, ahora no sé de memoria, ¿no? Pero claro, es un seísmo alto, ¿no? Y además en estas poblaciones a veces pues más, no sé, pues de la situación de Venezuela pues afecta siempre a realidades a veces menos estructuradas y más complicadas, ¿no?
0: Sí, al hilo de lo que estás comentando, Maite, ahora también y llega la necesaria ayuda internacional, no solamente las muestras de pesar.
1: Sí, por eso, que es que son muchos elementos, ¿no? Pues eso, se derrumba un edificio y, bueno, pues todas las personas que viven o que pasan, o bueno, pues es que eso es ahora, pues aventurar cifras, pues ahora muy muy complejo, ¿no? Y esas ayudas inmediatas son las más significativas, ¿no? El poder rescatar a personas que hayan quedado atrapadas, que a veces también, pues, los accesos a los sitios es complejo, bueno, pues también a ver qué recursos tiene Venezuela, ¿no?, para poder abordar eso, y que en estos casos, pues, la ayuda internacional y la ayuda cercana pues siempre es importante, ¿no?, en estos casos, y que no se mire, ¿no?, quién es uno y quién es otro, sino que lo importante sea acudir a una situación de este tipo, pues con todos los medios que se pueda, ¿no? Y bueno, parece que bueno, yo no desconozco también, ¿no?, en esto de los terremotos, si Venezuela es un lugar, pero bueno, supongo que en zonas de Caribe ya hemos vivido otros fenómenos similares con consecuencias muy, muy dramáticas, ¿no? Pero bueno, hablaban como que hacía casi, bueno, no sé, en el año 1900 o así, que había habido también algún terremoto, pero bueno, pues ahí en las islas del Caribe y eso, pues ha habido poblaciones que ni se han podido recuperar, ¿no?, de esas situaciones, ¿no?, de seísmo, y que tiene muchas incidencias. Y a veces vivimos con naturalidad cosas, ¿no?, y en el menor momento, pues salta cosas, bueno, pues fenómenos como estos, que parece que están ocultos, pero que de repente pues afloran y nos rompen, ¿no?, la vida que vemos tan ordinaria, entre comillas, ¿no?
0: Nos llegan este tipo de situaciones, es abruptas, que rompen la naturalidad del día a día, y especialmente cuando hay que enfrentarse como sociedad a este tipo de desastres, con consecuencias inimaginables en un país que tiene su situación económica, también política en estos momentos.
1: Sí. Normalmente, además, estas catástrofes pues no se viven igual, ¿no? Pues supongo que, bueno, pues un país como Japón, donde esto pasa muy frecuentemente, pues tiene ya muchos, las edificaciones y las construcciones están mucho más preparadas, ¿no? Y a veces las consecuencias, pues siendo dramáticas, son menores, ¿no? Entonces, bueno, pues también desconocemos, ¿no?, el día a día, y de Venezuela nos llegan otras cosas a veces que no este tipo de informaciones, ¿no? Entonces, bueno, pues estar atentos y, bueno, pues mostrar la solidaridad internacional, ¿no? Yo creo que a veces cuando hablamos de los elementos internacionales y los organismos internacionales y lo que tiene que ver, pues, a temas como asuntos exteriores o así, pues yo creo que en estas situaciones el que haya, pues, elementos que a nivel internacional puedan estructurar o colaborar, pues es importante, ¿no? En esto de las gobernanzas, a veces esas independencias o ese romper con organismos internacionales, ¿no?, pues también tiene consecuencias en estas cosas, en las que es mucho más fácil cuando hay una coordinación gestionar rescates inmediatos o una ayuda solidaria con más inmediatez y mejor gestionada, ¿no?
0: Esos son los aspectos fundamentales, los que acabas de apuntar, Maite, cuando llegan ese tipo de situaciones. Vamos a estar pendientes de las noticias que vayan llegando desde Venezuela, que van a ser seguro con cuentagotas, las imágenes lo dicen todo, y esperemos que haya buenas noticias también dentro de la enorme tragedia que está viviendo el pueblo venezolano, y especialmente las zonas afectadas por estos dos terremotos. Maite, estamos ante una situación, episodio de calor en Euskadi y en Vizcaya. Se nos ha pedido el sentido común ante este tipo de situaciones, algo lógico. Hoy jueves Euskadi ha pasado de la fase de emergencia a la de alerta al concluir la alarma roja por temperaturas altas, extremas y persistentes. La situación en principio va a mejor, aunque hay que relativizarlo porque va a ser una mejoría progresiva y, por tanto, durante los próximos días también nos acompañarán muchos grados en el termómetro.
1: Pues es verdad, estamos en eso, ¿no? Ayer fue un día muy duro, sobre todo pensando en las personas, pues, que son más vulnerables, ¿no? Todos nos vemos afectados, y cuando hay más, pues, personas mayores, niños, ¿no? Esos golpes de calor, personas que trabajan fuera, ¿no? Por decir una anécdota, en unos invernaderos ayer había 56 grados. ¿No? Y había trabajadores atendiendo a las plantas, y bueno, pues con prevención e intentando que las cosas no fueran a más, ¿no? Y pues otros trabajadores que están en la calle o bueno, pues en cantidad de situaciones, ¿no? Los elementos de construcción, bueno, pues muchos en los hospitales también, ¿no? Ayer la situación era complicada porque no estamos preparados para estas cosas en esto, y los críos pues ya han dejado muchos de ellos la actividad escolar y ha sido favorable, ¿no? Pero sí, está la de calor, porque a veces hoy han dicho, ¿no?, a la mañana, que hemos batido el récord en temperatura en Loyu el baremo había llegado a 42,6 grados y el tope estaba en 42,1, el récord. Así que nada, pues a cuidarse y bueno, pues a ver si esta bajada supone un alivio importante y podemos abordar. Pero bueno, parece que el verano va a tener golpes de estos y bueno, pues yo creo que tenemos a veces estas personas que hablan de bueno, pues que esto del cambio climático es algo que no, bueno, pues eso, que no a no tener en cuenta. Yo creo que es importante que nos lo vayamos mirando y no se arregla solo con poner más aire acondicionado o comprar un ventilador que nos solvente el momento, sino que tiene que ver más con cómo vamos cuidando nuestro planeta, cómo vamos produciendo y qué va a ser de esto a futuro, ¿no? El cuidado este de la casa común y cuando hablamos de ecología hablamos de esto también, claro.
0: Hablando de las temperaturas que has repasado, había una especie de competición, ¿no? A ver quién tenía o quién podía mandar una foto de un termómetro de estos de mobiliario urbano de la ciudad, ¿no? A ver cuál marcaba más grados, ¿no? Uno te pasaba de 40 y pico, después te mandaba otro el de 51, después a mí me llegó uno de 53 grados en uno de Bilbao. Bueno.
1: O el meme este, ¿no? De Pupi tirándose la ría desesperadamente. Está circulando por ahí.
0: Sí, muy viral. Yo lo vi ayer por la tarde, lo que es la foto lanzándose Pupi, me pareció muy creativo.
1: Eso dije yo también. Digo, jolín, hay gente que tiene mucho tiempo y mucha imaginación. Y bueno, ahora también con los recursos de la IA, pues enseguida se pueden organizar estas cosas, ¿no? Pero sí, muy creativo. Ahí el bueno de Pupi, pues así es, eso, con esas ganas estaba mucha gente. Y bueno, pues aparte del comentario, es que de verdad ayer era como que estabas en un horno, ¿no? El viento venía muy caliente. Y bueno, pues todas esas consecuencias que tiene, como decíamos, en tantos elementos, ¿no? Pues la gente, un autobús que puede, bueno, pues igual tenemos que hacer el recorrido otra vez, ¿no? Que aquí tenemos aire acondicionado, pero que no solo aquí, es en toda Europa, ¿no? La extensión en noticias que oía, pues en Francia, Bélgica, Inglaterra, estaba siendo también Alemania. Y fíjate una cosa que cuando hablamos así de la tradición, ¿no? Por ejemplo, en esos países más del centro de Europa, no tienen algo que aquí tenemos, que te debemos a los árabes, que son las persianas y las celosías. Entonces, claro, por aprovechar la luz, aquí pues hemos seguido aprendiendo también que eso es un elemento que protege del frío y protege del sol, pero ahí, claro, no están habituados también a este tipo. Bueno, tienen igual algunos contraventanas, pero las persianas son más propias de estos países del sur que se han tenido que bandear históricamente más con el calor, aunque no con estos calores, ¿no? Porque algunos comentaban, decíamos que en junio cuántas veces se podía ir a la playa, todavía andábamos con el abrigo en otras épocas. Bueno, pues a ver que nos ayudemos a pensar. Mira, este fin de semana hay un encuentro a nivel del Departamento de Ecología Integral de la Conferencia Episcopal, pues para hablar también de esto, ¿no? De como iglesia también es un tema que nos interesa y que estamos en ello. Y bueno, pues no solo de los documentos de la doctrina social, sino también en las experiencias concretas de las diócesis, de los grupos cristianos, de cómo también en las instituciones propias de la iglesia, pues vamos cuidando y vamos haciendo realidad esta reflexión y sacando consecuencias también prácticas, ¿no? De cómo gestionarnos ante este planeta y el cuidado del planeta, que tiene que ver mucho con estas temperaturas, ¿no? El grado de desertización que va habiendo en muchas poblaciones es claro y evidente. En el encuentro que hubo el otro día en Navarra de migraciones de la zona norte, cuando íbamos hacia Javier, estaban cosechando. No sé si son fechas adecuadas o no para Navarra, pero se veían los campos ya dispuestos ya para segar, que es propio igual de julio, ¿no? Yo entendía, pero bueno, Igual tiene que ver también con estas altas temperaturas.
0: Y hablando de altas temperaturas, también una mención en este programa, en esos diálogos, y con Maite, porque además hemos ido haciendo en las últimas intervenciones durante todo el curso también comentarios al respecto. Esa ola de calor, estas altas temperaturas, obligaba a suspender los círculos de silencio de ayer miércoles. Tiene que haber causa mayor para que se suspendan los círculos de silencio, y esta era una causa mayor, indudablemente. Por eso mismo contamos cómo quedaban suspendidos.
1: Sí, se informó así con agilidad a través de todos los medios, pues comunicando un poco también para que las personas que suelen asistir pues lo tuvieran en cuenta, porque claro, también era exponerse, ¿no?, a pleno sol en muchos casos, un rato, aunque no fuera mucho. No suele durar mucho, pues en torno a 20 minutos, media, a como máximo 20, eso por ahí, en lo que es la concentración, la lectura del comunicado y esas tres vueltas que se da, ¿no?, en silencio, pues sí, un poco había que prevenir y tenerlo en cuenta. Y eso que hemos hecho jornadas de círculo de silencio con viento, con lluvia, pero sí, ayer había que cuidar a las personas y también hacer caso de las alertas que desde las instituciones se nos han ido dando, porque estábamos en alerta roja ayer, hoy ha bajado un poquito. Entonces, bueno, pues tener también en cuenta y se notaba, ¿no? A no ser que fuera una causa de fuerza mayor, pues de pasear o andar por la calle, pues no era lo más recomendable ayer, sino ponerse a buen recaudo, a la sombra, y bueno, pues esperar a ver que la temperatura bajara un poquito, que a la noche no ha sido mucho, pero bueno, hoy parece que la cosa va un poquito mejor, y eso que tenemos todavía una temperatura alta, sí.
0: Mención especial a los círculos de silencio, último miércoles de cada mes, y también mención a esta propuesta de ecología integral, aspectos que va tocando también nuestra diócesis, y como responsable de pastoral obrera, Maite, la tarea también, ya a final de curso, sí, en el mes de junio.
1: Sí, bueno, pues como todos, la actividad pastoral funciona también con el calendario escolar. Entonces, bueno, pues ahora es momento de evaluación, de recordar y de retomar pues lo que hemos ido haciendo durante el curso, o aquello que por diversas circunstancias no hemos podido hacer, o no hemos podido emprender, o no ha salido todo lo bien que esperábamos, o vemos cosas que hay que mejorar, ¿no? Y luego también de prever un poquito lo que va a ser el próximo curso, en qué queremos insistir. Bueno, pues hay trabajos que son más propios, más continuos, en el que vamos a seguir estando presentes, ¿no? Y pues bueno, pues ahora con esta ola de calor, pues también estamos hablando mucho de prevención de riesgos, ¿no? De cómo pues evitar horas fuertes del día, pues para ciertos trabajos, el cuidar que las instalaciones sean pues seguras, en buenas condiciones. Bueno, pues también facilitar, ¿no?, todo el tema de la prevención, que a lo largo del curso pues también hemos ido incidiendo y también poniendo de relieve y resaltando pues cuando en nuestro entorno cercano ha habido una persona que ha fallecido en un accidente laboral, o bueno, pues ha habido elementos también en el que ha habido necesidad de recordar que el cuidado el trabajo tiene que ser para la vida, y de que hay que cuidar, ¿no?, la vida también en el trabajo. Y estos días pues también lo tenemos que tener presente. Y luego pues también este curso pues ha estado muy muy lleno de todo lo que tiene que ver con los principios de la doctrina social de la Iglesia, todas las intervenciones de León XIV en los discursos que ha tenido en la visita pues tanto a Barcelona como a Madrid como a Canarias y Tenerife, y también pues el documento que para la pastoral obrera es un documento a trabajar y a profundizar, como Magníficas Humanitas, que habla de algo tan que comentábamos antes, ¿no?, de las repercusiones y de la incidencia que tiene la inteligencia artificial en tantos elementos, que por cierto, para mantener la inteligencia artificial hace falta mucha energía y mucho agua, para enfriar, para mantener esos grandes centros de datos, y para poderse manejar los ordenadores, ¿eh? Porque pensamos que mandamos un correo electrónico, descargamos una foto en el WhatsApp o resulta que enviamos fotos o las subimos al Drive, y eso consume energía y consume mucho agua, y también lo tenemos que tener en cuenta, ¿eh? Así que tenemos ahí muchas líneas de trabajo. Bueno, pues en un curso en el que, bueno, pues nos hemos alegrado de muchas cosas y que vinamos con ilusión también al futuro y con ganas de trabajar, bueno, de seguir en la tarea.
0: Esa tarea es la que seguiremos comentando con Maite ya en el próximo curso a partir del mes de septiembre con el WASEN, que este año, recordamos, tendrá lugar o se celebrará en Durango, con los jóvenes como protagonistas también, con actos que iremos comentando ya en su momento. Mencionabas el Papa León XIV, recordar, y es oportuno, y agradecer también a Maite Valdivieso que junto a Marimar González nos trajisteis una crónica en directo desde Madrid en las primeras horas o en los primeros días de esa visita o viaje apostólico a esos lugares en el Estado español. Maite Valdivieso, vamos cerrando este programa, este tiempo de tertulia. Agradecer tu colaboración un año más, un curso más, y son muchos en diálogos, en tertulia y también en entrevistas sobre la tarea de nuestra diócesis y de pastoral obrera. Desde aquí, gracias y muy buen verano.
1: Pues bueno, pues es que ricasco, pues te oía, es que muchas gracias a todos y a todas, porque bueno, pues yo creo que lo importante, además estáis de celebración en las radios diocesanas, estamos de celebración en las radios de aniversario, y yo creo que es muy importante, ¿no? Pues esa labor de comunicación, de estar al día, pues eso, agradecer esa escucha de tantas personas, ¿no? En distintos programas, en distintos formatos, y bueno, pues también es un lujo poder dirigirte a la gente, que la gente escuche, y de poder reflexionar juntos y juntas pues de lo que es la tarea de la pastoral obrera, pero también de atender un poco a lo que es la realidad y la atención a la realidad, ¿no? Y que nos hagamos preguntas sobre lo que pasa, intentemos también poner algunas claves de lectura ante tanta crispación, que no hemos entrado hoy en eso, pero que está la cosa muy crispada en el ámbito político, ¿no? Y social, entre la corrupción, la polarización, pero también con la necesidad de crear una dinámica social que nos haga a todos más personas, mejores personas, y una sociedad más justa y más fraterna, ¿no? Mirando siempre a los últimos. Así que es que ricasco, y eso, buen verano, que también el descanso es importante, y aprovechar los encuentros y los otros ritmos más lentos y sin menos prisa.
0: Maite Valdivieso, gracias, muy buenas tardes, arratsaldeon.
1: Arratsaldeon, guztioi, y eso, buen verano.

0: Y vamos ya, después de estos diálogos con Maite, a recoger una última crónica que nos lleva hasta la Diputación Foral de Vizcaya, porque la Diputación Foral de Vizcaya presenta una guía de buenas prácticas para reducir y mejorar la gestión de los residuos en eventos al aire libre. La Diputación Foral pone a disposición de ayuntamientos, entidades organizadoras y promotoras una herramienta práctica para avanzar hacia celebraciones más sostenibles y con menor impacto ambiental. Arantxa Atutxa, diputada foral de Medio Natural y Agricultura.
1: La guía que hoy presentamos nace precisamente con ese objetivo, ofrecer una herramienta práctica, útil y fácilmente aplicable para mejorar la gestión de los residuos antes, durante y después de su celebración en un evento. No se trata únicamente de recoger mejor los residuos, se trata sobre todo de generar menos residuos desde un principio. Porque como he dicho ya en otras ocasiones, la mejor gestión de los residuos es aquella que no se genera. La guía está dirigida tanto a ayuntamientos como a entidades organizadoras, promotoras de eventos y administraciones responsables de autorizarlas. Y es aplicable a una gran variedad de formatos: fiestas populares, conciertos, pruebas deportivas, jornadas culturales o gastronómicas, grabaciones audiovisuales o incluso eventos privados que se celebren en espacios públicos.

0: Es la última crónica de hoy. Euskadi pasa de la fase de emergencia a la de alerta al concluir la alarma roja por temperaturas altas extremas. Ahora el Departamento de Seguridad del Gobierno Vasco lo que hace es activar un aviso amarillo por precipitaciones intensas. El Departamento de Seguridad del Gobierno Vasco ha activado desde las 3 de la tarde hasta medianoche un aviso amarillo por precipitaciones intensas. Según especifican, se podrían superar los 15 litros por metro cuadrado en una hora. Incluso podrían ir acompañados de granizo y rachas muy fuertes de viento. Este es el pronóstico para el día de hoy. Más pronósticos, evidentemente, para las próximas horas y los próximos días, que iremos también aquí actualizando con nuestro meteorólogo de cabecera, Edorta Román. Invitados, invitadas, colaboradores, colaboradoras, crónicas y mucha actualidad. La que hemos contado en estos 60 minutos. En Es Posible, en Herri Irratia, Radio Popular. Mañana viernes tenemos la última cita de la semana. Comenzaremos, como todos los días, a las 4 de la tarde y volveremos a tener más entrevistas y más invitados y más actualidad. Muchas gracias por la atención prestada. Un saludo. Hasta mañana. Agur.
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Tenemos por delante 4 horas para tratar principalmente la información, pero no únicamente, es en que los viernes tomamos un tono también más relajado y tomamos un tono pues con más guiños a la cultura, principalmente a la literatura y también al mundo de lo audiovisual. El mundo, eso sí, mira a Venezuela, ese terremoto que ha generado conmoción. Un terremoto que los últimos balances deja en torno a los 190 muertos, entendiendo que en casos como este esos balances invitan siempre a la cautela, sobre todo cuando se habla de elevados números de personas desaparecidas. Por tanto, es necesario estar en ese minuto y resultado, pero sí darles una estimación, ¿no?, de la gravedad, que es mucha, pues que ha tenido ese terremoto, en que se sentía también cercano en Euskadi por sus vínculos históricos con Venezuela, todas esas personas de origen vasco en Venezuela, y también por la creciente comunidad venezolana en nuestro territorio. Además, ayer con el fallecimiento de Alazne Solabarrieta, de origen vasco, nacida en Caracas, pero nieta de un exalcalde de Ondarroa que se tuvo que exiliar, como fue José María Solabarrieta. Así que de todo esto hablaremos. Era ayer una de las cuestiones que marcaba la actualidad, de la misma manera que lo hacía el acuerdo del que ya dábamos cuenta ayer y que lo que hacía era cristalizar en la Cámara Vasca para que saliera adelante la reforma de la Ley de Empleo Público, con la abstención de Euskal Herria Bildu, que permitía que saliera adelante esa medida. Muchas fueron después las reacciones.

0: Pero más allá de todo eso, ¿no? En lo más cercano, y cercano casi en la literalidad, en lo pegado a nuestro cuerpo, la noticia es que ya no hace tanto calor. Esti Ortega, Egunon.
1: Egunon, Meñat, pues así es, ya no hace tanto calor. Se está notando sobre todo a primera hora con mínimas bastante más bajas, porque ayer todavía la temperatura pues era bastante alta a pesar de la hora, pero hoy ya pues tenemos 20 grados de temperatura en Bilbao, que no está nada mal, se puede respirar. Y lo cierto es que tenemos que aprovechar estas primeras horas del día, porque luego va a seguir haciendo calor, ¿eh? Hoy de nuevo las máximas se van a situar por encima de los 30 grados, salvo en algunos puntos de la costa, pero en Bilbao vamos a alcanzar máximas hoy de 34 y máximas de 35 en Vitoria-Gasteiz, o de 37 hoy en Iruña, y la temperatura más baja, una de las más bajas, se va a registrar hoy en Donosti con máximas de 29. Así que seguimos con algunos avisos activados, aviso amarillo por temperaturas altas extremas en algunos puntos del interior de Euskadi, y también aviso amarillo por riesgo de incendios forestales.
0: Ahí quedan también esos avisos, advertencia. Ayer era un día, no sé si tuviste tu sensación, Esti, de que había mucha gente decepcionada, ¿no? Mucha gente que salió de casa asumiendo que habíamos pasado ya lo peor, y es, en parte era verdad, pero es que claro, seguíamos estando en unas temperaturas en las que el calor era agobiante.
1: Sí, parece que las horas centrales no se notaba mucho, ¿no? Ese descenso. Luego por la tarde es verdad que corría una brisita muy maja, muy agradable.
0: Bajé a hacer la compra con heredera y hubo un ratito que empezó a soplar el viento y como que iba bajando la temperatura por momentos, y bastante bien, ¿eh?
1: Sí, pero hoy va a pasar un poquito lo mismo, ¿eh? A primera hora, quizá al final de la jornada, pues vamos a respirar un poquito más, pero en las horas centrales del día vamos a seguir pasando calor.
0: A sufrir el calor, que bueno, pues es lo que, vamos a decir, es lo que toca. Tradicionalmente no es lo que ha tocado, y luego ya, no, es que claro, si entra uno ya con este asunto a primera hora de la mañana, se vuelve insufrible a veces la conversación. Así que bueno, tenemos que ver de qué manera podemos gestionar el calor y cuáles son las inversiones, el impacto también, ¿no?, que tiene en nuestros objetivos, por ejemplo, de reducción de emisiones. No es tan fácil como decir, aire acondicionado para todos, ¿no?
1: Claro.
0: Ojalá fuese así de fácil.
1: Sí. Aunque en algunos casos es necesario, ¿no? Eso, y yo, por ejemplo, aplaudo la inversión que va a hacer el gobierno vasco, que ha comprado un número importante de ventiladores. ¿No? De aparatos de aire acondicionado para los centros educativos.
0: Eso es. No era precisamente un off the record de alto nivel, sino simplemente tuve una reunión de cara al próximo curso el martes, y bueno, precisamente hacía muchísimo calor en el colegio en el que tuvimos la reunión, y nos dijeron que bueno, pues que se estaba trabajando en ello, que estaban hablando con el gobierno vasco, que se podía hacer, y ayer pues salió esa noticia, y era justo, no sé luego el desglose, pero sí que la foto
1: reparto
0: utilizada era de ese cole precisamente.
1: Ah, mira.
0: ¿No? Así que bueno, vamos a ver.
1: Bueno.
0: Si no te sale el consejero de la Comunidad de Madrid diciendo que el calor inspira, ¿no?
1: Correcto, sí.
0: Respira, se suda, se transpira, se hace de todo.
1: ¿Y por qué lo dijo? Porque había pasado, se había criado en Murcia.
0: Claro.
1: Que Murcia te curte.
0: Murcia marca, ¿eh? ¿Cuál es tu favorita? ¿La marinera? ¿El matrimonio? ¿O cuál es la tercera que me falta?
1: Yo soy bicicleta,
0: que
1: es lo mismo que marinera, pero sin la anchoa.
0: Ah,
1: porque
0: vale.
1: No, me gusta, la anchoa, pero prefiero la ensalada rusa sin más encima del panecito este, la rosquilla.
0: Claro, tienen fama mítica, ¿no? Las ensaladas.
1: Están buenísimas. Las cosas como son. Y la diferencia con respecto a otras ensaladas es que le echan encurtidos. Entonces le da un toque avinagrado, que ahí está el secreto.
0: Pues ahí está esto.
1: Muy buenas las ensaladillas de Murcia, las mejores, para mí, de todo el país.
0: Igual, con el calor de estos días no era la mejor idea que pongamos ahí una ensaladilla rusa en la mesa de comer que tenemos, pero un día que haga una temperatura más normal, ojo, que nos animamos y probamos esas recetas, ¿no? Como hace Arguiñano, cuando dice, me han mandado esta receta, la voy a hacer, tal. Grande, gran comunicador, Carlos Arguiñano.
1: Sí, la verdad es que sí.
0: Pues teniendo ya el tiempo ordenado, vamos a mirar a las carreteras. Ayer un ratito que se complicó un poquito más. Hoy, bueno, también es una de las últimas grandes jornadas, ¿no?, de la temporada laboral, vamos a decir, porque ya se va a notar descenso incluso antes del día 30, se va a notar la semana que viene. Incluso ya a partir del lunes seguramente veamos descenso, ¿no?, del número de vehículos en carretera. Por el momento, ahora la situación es tranquila, no tenemos que lamentar ninguna incidencia. Lo que hacemos es repasar las principales noticias de las últimas horas.

0: 6:10 de la mañana arrancamos mirando desde Euskadi a Venezuela con el fallecimiento de Alasne Solabarrieta, nieta de el que fuera alcalde de Ondarroa, José María Solabarrieta, que tuvo que exiliarse una vez se inició la guerra civil en España. Bueno, esa noticia del fallecimiento de Alasne Solabarrieta Lecea, de 65 años, nacida en Caracas, pero como decimos, de ascendencia vasca, se registraba en el barrio caraqueño de San Bernardino. Las cifras de fallecidos, ya decimos, en torno a los 190, pero con todavía una cifra en constante evolución debido al elevado número de fallecidos. Era el gobierno vasco quien informaba primero que había habido una persona vasca desaparecida, y posteriormente eran los familiares de la víctima quienes confirmaban su fallecimiento. Era prima de María Esther Solabarrieta, y María Esther Solabarrieta, bueno, que ha ocupado diferentes cargos institucionales, fue directora de Aguas del Gobierno Vasco, diputada foral de Acción Territorial y Medio Ambiente, y esposa de Iñaki Anasagasti. Era el propio Iñaki Anasagasti, precisamente, quien, bueno, pues como persona también muy relevante en la comunidad vasco-venezolana, pues hablaba ayer ante los medios del fallecimiento de Alasne Solabarrieta. Escuchamos a Iñaki Anasagasti.
1: Bueno, es la primera mujer, se llama Alasne Solabarrieta, casada con Koldo Olalde. Olalde nació en Azcoitia, ella nació en Caracas, como consecuencia del exilio de su abuelo, que fue alcalde de Ondarroa en tiempo de la República. Se tuvo que exiliar, llegaron a Venezuela, mi mujer y con toda su familia también, y ella vivía en el edificio Santa Rita, que se ha caído, y entonces ella desgraciadamente pues estaba abajo. Todavía hay un hilo de esperanza, pero todas las noticias es que ha fallecido. Afortunadamente el marido la han podido sacar con heridas, pero vivo. Y bueno, pues una familia conocida, porque tenían un restaurante en Caracas, Paquea, en un sitio muy estratégico en Caracas, que es un valle, y hay una gran montaña que se llama El Ávila, y allí tenían el restaurante. La gente iba mucho porque iba comida vasca. Y tenían dos hijos, y tres nietos, y uno en camino, y bueno, una desgracia, tremendo.

0: Lo cierto es que el panorama en Venezuela es desolador. Ayer escuchaba un balance, que bueno, una previsión, ¿no?, de fallecidos que hacía Estados Unidos. La verdad es que la horquilla era muy amplia, claro, porque bueno, cifraban entre 10.000 y 100.000 los fallecidos por el terremoto. Veremos a ver, bueno, finalmente en qué queda esa cifra. Lo cierto es que de momento bueno, pues la cifra de personas fallecidas asciende a 188 personas. Así lo señalaba ayer el presidente de la Asamblea Nacional de Venezuela, Jorge Rodríguez, que informaba de la muerte de 188 personas, de 1.520 heridos como consecuencia de esos potentes terremotos de magnitud 7,5 y 7,2 que han sacudido varias partes del país, entre ellas Caracas. Rodríguez también ha cifrado en más de 200 las personas que continúan por ahora atrapadas entre los escombros de los edificios. Detallaba también que unos 280 edificios se han visto afectados por esos potentes temblores, principalmente en el estado de La Guaira, que ha sido con diferencia la región más devastada, y en especial las zonas de Caraballeda y Playa Grande, incluidos 8 hospitales y 20 centros comerciales.
1: Lamentablemente debemos reportar 188 venezolanas y venezolanos fallecidos por la acción del terremoto, 1.520 personas heridas, ingresadas ya en hospitales y siendo atendidas en este momento, reportadas 157 personas desaparecidas. Hasta ahora hemos contabilizado más de 200 personas atrapadas entre los escombros de los edificios y estamos en una carrera denodada contra el tiempo para rescatarlos vivos a la mayoría de ellos. Hemos contabilizado hasta este momento 2.927 familias damnificadas en total.

0: el gobierno vasco que expresaba pues ese pésame y lamentaba el fallecimiento de Lasne Solabarrieta antes incluso de que se conociera esa noticia, que se sentía más cercana en particular. El Lehendakari Manuel Paradas ya había expresado toda su solidaridad con el pueblo venezolano ante la terrible tragedia de los terremotos.
1: Bueno, y el avión del Ministerio de Defensa español que ha fletado con efectivos de la Unidad Militar de Emergencias, de la UME, ha despegado ya en la madrugada de este viernes para colaborar en las tareas de rescate tras los dos terremotos que ha sufrido Venezuela. Se trata de un avión A330 del Ejército del Aire en el que viajan 59 efectivos de la UME. También Pedro Sánchez, ayer el presidente del Gobierno, trasladaba a Delcy Rodríguez su solidaridad tras los terremotos. España, decía, está preparada para ayudar.
0: Hablaban también los venezolanos en Euskadi. El coordinador de la plataforma de venezolanos en Euskadi, Pedro Gil, aseguraba que el colectivo, bueno, está a la expectativa y con el corazón angustiado ante los seísmos en su país. Y hablaba, bueno, pues casos lamentables de personas que están desaparecidas como consecuencia de los terremotos y que son amigos o familiares de los muchos venezolanos residentes en Euskadi. Así que, bueno, pues también esa solidaridad, ¿no?, para la comunidad venezolana aquí en Euskadi ante unas horas que están siendo francamente complicadas.
1: Hablamos ya de otras cuestiones. El Parlamento Vasco aprobaba ayer, como era previsible, la modificación de la Ley de Empleo Público Vasco, impulsada por el PNV, con el objetivo de reforzar las garantías jurídicas de los requisitos lingüísticos establecidos en las ofertas públicas de empleo, una reforma que salía adelante gracias a la abstención de Euskal Herria Bildu. El Partido Socialista, socio de los jeltzales en el Gobierno Vasco, ha votado en contra de esta iniciativa. La reforma ha sido aprobada por el Pleno de la Cámara Autonómica con el voto a favor del PNV, la abstención de Euskal Herria Bildu y el voto en contra, como decimos, del PSE, también del Partido Popular, de Sumar y Vox. La modificación legal impulsada por el PNV recoge diferentes medidas para tratar de evitar nuevas sentencias contrarias a los requisitos lingüísticos establecidos para el acceso al empleo público en Euskadi.
0: La vicelehendakari primera y consejera de Cultura y Política Lingüística, Ivone Bengoetxea, valoraba la aprobación en el Parlamento de esa modificación de la Ley de Empleo Público y consideraba que va a permitir dotar de mayor estabilidad y garantías a los procesos de acceso al empleo público. La vicelehendakari hacía estas declaraciones en la Cámara Vasca tras la aprobación de una nueva ley que decía buscar responder a la necesidad de ofrecer una respuesta a la incertidumbre generada por diversas resoluciones judiciales que habían afectado a convocatorias de empleo público. Es una buena noticia, decía Bengoetxea, tanto para las administraciones públicas como para miles de personas que se presentan a un empleo público con la expectativa de desarrollar su proyecto vital al servicio de la ciudadanía.
1: Y preguntada en el Parlamento Vasco por la relación entre el PNV y el PSE después de que esa nueva ley de empleo público fuera aprobada con el voto a favor del PNV pero con el voto en contra del PSE, Ivone Bengoetxea aseguraba ayer que el PNV y el PSE conforman un gobierno compacto y que mantienen una relación estupenda, aunque no compartan al 100% todos los proyectos.
0: Había muchas reacciones, destacamos algunas. Vamos a los sindicatos, que también, lógicamente, teniendo el empleo una parte vital en todo esto, pues eran de los primeros en hacer valoraciones. Desde el sindicato ELA denunciaban que la reforma de la Ley de Empleo Público perpetúa la situación discriminatoria del euskera y es insignificante ante las sentencias, decía, euskarófobas. Asimismo, expresaban su intención de seguir trabajando administración a administración para equiparar las dos lenguas oficiales. Él advertía en un comunicado de que la legislación de la función pública vigente en los últimos 40 años respecto al euskera ha tenido un principio. El castellano es la única lengua de exigencia generalizada y el de euskera solo puede exigirse excepcionalmente en algunos puestos de trabajo. De este modo, denunciaba que solo el funcionamiento en castellano está normalizado y la población vascohablante tiene que superar una gran serie de obstáculos para ser atendida en su idioma de elección y aún así, en muchos casos, no se ofrece el servicio en euskera.
1: difiere Comisiones Obreras. El sindicato considera que la modificación de esta ley de empleo público vasco consuma la ruptura de los consensos lingüísticos en Euskadi. A su juicio, prueba de ello es el hecho de que la modificación haya sido aprobada con el voto de un único partido frente al amplio y plural consenso, señalan, que logró la ley del 82 de normalización del uso del euskera. En opinión del sindicato, el PNV asume críticamente las tesis de Euskal Herria Bildu, ya que por vías diferentes ambas buscan simplemente ampliar el número de perfiles lingüísticos exigido en las administraciones, acabando con los índices de obligado cumplimiento y con ello con los principios de progresividad y proporcionalidad en la exigencia de acreditación de la lengua, señalan desde Comisiones Obreras.
0: Ayer se sentaba en nuestros estudios la consejera de Educación, Begoña Pedrosa, y afirmaba que a partir de julio se van a abordar cambios para crear confianza total en torno a los exámenes de la prueba de acceso a la universidad. Además, advertía que no se pueden generar situaciones polémicas que lleven a la frustración y al desapego hacia el euskera. Era uno de los asuntos que tocaba la consejera Begoña Pedrosa en su conversación con Koldo Campo en el día de ayer.
2: Las familias están preocupadas, el alumnado está preocupado, yo creo que toda la comunidad educativa también, ¿no? Y nosotros como administración pública no miramos para otro lado, lo que tenemos que hacer es sentarnos, y en este sentido yo ya le he tendido la mano al rector, que ya me ha respondido, nos reuniremos, hablaremos, y tenemos que mirar para adelante y ver cómo se puede mejorar cualquier procedimiento.

0: que mejore, pues tenemos que hacerlo. Y en eso estamos y en eso nos vamos a poner a partir de julio.
1: Y Confebasca ha decidido por unanimidad apoyar la candidatura de Antonio Garamendi para su reelección como presidente de la COE. Este pronunciamiento se produce después de que este pasado miércoles Garamendi confirmara que se va a presentar de nuevo a las elecciones de la patronal para optar a un nuevo mandato al frente de la COE. La organización valora de Garamendi su trayectoria y reconocida capacidad profesional y empresarial, también su especial conocimiento y sensibilidad respecto al tejido empresarial vasco.
2: Y en otro orden de cosas, Euskadi y México que refuerzan su alianza para impulsar una industria más competitiva e innovadora. El vicelendakari y consejero de Economía, Trabajo y Empleo del Gobierno Vasco, Miquel Torres, reafirmaba el compromiso de Euskadi con el fortalecimiento de las relaciones institucionales, económicas y empresariales con México durante un encuentro celebrado en Querétaro con representantes de instituciones, empresas cooperativas, la Universidad de Mondragón, México y medios de comunicación. Explicaba en Torres que los sólidos vínculos con Euskadi y México siguen presentes y que hay una visión compartida del desarrollo económico basado en la industria, la innovación, el talento y la generación de empleo de calidad.
1: Y el gobierno vasco va a destinar este año 27 millones de euros en ayudas a las políticas de conciliación de la vida personal, familiar y laboral para, dicen, responder a las dificultades que tienen las familias en este aspecto. Y es que el Departamento de Bienestar ha explicado que, según la encuesta sobre la conciliación de la vida laboral, familiar y personal de 2025, publicada por Eustat, el porcentaje de personas ocupadas que declara tener grandes dificultades para conciliar ha aumentado respecto a 2024 en los tres ámbitos analizados.
2: Y Bilbao, que aprobaba ayer la modificación de su plan general de ordenación urbana para limitar la apertura de nuevos pisos turísticos. El ayuntamiento va a poder revisar periódicamente y actualizar la delimitación de zonas de mayor concentración de viviendas y habitaciones turísticas. 6:24 de la mañana. ¿Qué podemos decir del tiempo para hoy?
1: Bueno, hoy continúan descendiendo las temperaturas. Lo vamos a notar especialmente a primera hora de la mañana, también al final de la jornada, porque en las horas centrales, aunque efectivamente va a hacer menos calor, seguirán siendo las temperaturas elevadas. Hoy con máximas de 34 grados en Bilbao, 35 en Vitoria-Gasteiz y hasta 37 grados de máxima hoy en Iruña. Por debajo estarán en Donosti con máximas hoy de 29 en el cielo. En general podemos hablar de ambiente soleado, aunque de nuevo por la tarde se podrían la nubosidad irá en aumento y bueno, no se descartan hoy tampoco las tormentas. Aunque ayer hay que decir que finalmente no llovió en algunos puntos de Vizcaya, sí, como Munguía, por ejemplo, cayeron algunas gotitas, pero en Bilbao no.
2: Está más que amenazaba sí. La primera, porque y es que, por ejemplo, a la mañana, ¿no? Vamos con momento nuestra vida. No, pero que tuve que hacer unos recados, entonces estuve un ratito fuera de la radio y al volver, te pasaría seguramente en otros lados, es que había momentos que ya hacía mucho calor y el olor era nauseabundo, pero nauseabundo. O sea, olía basura quemada, era una cosa insoportable y pasan muchas zonas y es que no hay mucho que hacer ante eso. Entre las altas temperaturas, pues los contenedores acaban cogiendo un olor.
1: Sí, sí.
2: Terrible, ¿no? Yo creo que hace falta también un poquito de una agüita, limpiar, bajar temperatura y un poco reiniciar la ciudad, ¿no? Darle al botón de...
1: Va a llover, va a llover. La previsión, bueno, luego lo comentaremos con Edorta, pero ya. La previsión para los próximos días es que, bueno...
2: No me llueva el domingo por la mañana, ¿eh?
1: Pues según he visto en las previsiones, al menos hasta el martes hay probabilidad de precipitaciones.
2: Es que tengo mi última clase de tenis de la temporada.
1: Bueno, en cualquier caso yo creo que serán tormentas de verano,
2: claro,
1: ¿no?
2: Claro, claro, eso es. Y no tenemos niños para que hagan correr una lona como hacían antaño en Wimbledon. Todo tranquilo ahora en las carreteras, miramos al resto de noticias, miramos al estado y más allá, donde, bueno, pues que siguen los rifirrafes entre Partido Popular y Partido Socialista, entre oposición y gobierno.
1: Bueno, ayer el pleno del Congreso, con los votos del Partido Popular, Vox, Junts y Coalición Canaria, emplazaban al presidente Pedro Sánchez a someterse a una cuestión de confianza y asumir con su dimisión sus responsabilidades políticas por los casos de corrupción. Después de esa votación, hablaba el líder del Partido Popular, Alberto Núñez Feijóo, criticando que el presidente se ría del Congreso.

0: después de que se haya aprobado su dimisión, y recalcaba que cualquier demócrata debería aceptar y seguir el designio del Poder Legislativo.
1: La misma Cámara que le otorgó en la investidura la confianza para presidir el gobierno acaba de solicitar formalmente, insisto, la misma Cámara que dimita como presidente del gobierno. Y hemos visto la reacción del Partido Socialista, que es aplaudir que el Congreso de los Diputados pida la dimisión del presidente del gobierno. En fin, insisto, el nivel de deterioro de la democracia española, el nivel de deterioro de las instituciones donde se asienta la democracia española, que es el Poder Legislativo, el Congreso de los Diputados, hay un antes y un después del sanchismo. El presidente del gobierno, a partir de ahora, está actuando contra la mayoría absoluta del Congreso de los Diputados, que ha pedido su dimisión.
2: Además, también desde las filas populares, Esther Muñoz decía que Sánchez humilló a los socios porque sabe que no le dejan caer y que se cree impune. Era el tono encendido de los populares. Las críticas así llegaban también de los socios. Desde Sumar criticaban el tono de Sánchez y que no ofreciera un cambio de rumbo con medidas concretas. Era en este caso la portavoz parlamentaria del grupo plurinacional, Verónica Martínez Barbero, que subrayaba que a Sánchez le tocaba trascender del y tú más y apostar por una hoja de ruta de transparencia democrática y de avances en vida y derechos sociales, pero bueno, pues lamentaba que ese cambio no se diera. Esto es lo que decía Verónica Martínez Barbero, lamentando el tono empleado por el presidente del gobierno.
3: La verdad es que nos hubiera gustado que hiciera algún anuncio en relación tanto, bueno, pues a los avances de tienen que volver a venir medidas anticorrupción y medidas de transparencia, dar un impulso mayor a la ley de integridad. Y si PP y Junts quieren seguir votando en contra, pues ellos sabrán cómo lo tienen que explicar. Pero tienen que volver esas medidas y tenemos que avanzar en la legislatura porque la gente lo que está esperando es un gobierno progresista que les sirva para el día a día, para mejorar su vida. Entonces tenemos que hablar de vivienda, tenemos que hablar de más inversión en derechos sociales porque nos costó mucho sacar los 6.200 millones después de una negociación durante meses del ministro Agustín Duy, y esto ha sido así.
0: Pero la parte socialista del gobierno, pues la verdad, tiene la mirada puesta en 2027. La ministra de Inclusión, Seguridad Social y Migraciones, Elma Saiz, defendía ayer que el Ejecutivo de Sánchez tiene la mirada puesta ya en el año 2027, año en el que finaliza la legislatura y tendrían que celebrarse elecciones generales. Y más allá, también decía, para seguir dando respuesta a los desafíos que tiene la sociedad española. En esa línea, la portavoz ha defendido que lo que el gobierno tiene por delante y va a seguir teniendo es el trabajo, la búsqueda de acuerdos para seguir transformando el país, siempre con el objetivo de poner en el centro sus políticas y el objetivo de mejorar la vida de las personas.
2: Vamos también con las actualizaciones de todo lo que está sucediendo en torno al expresidente del gobierno, José Luis Rodríguez Zapatero. Ayer el juez de la Audiencia Nacional que instruye el caso Plus Ultra, José Luis Calama, acordaba que se investigue el origen del eventual carácter delictivo y la identificación de las personas responsables de las filtraciones de los chats del expresidente del gobierno con su secretaria, Gertrudis Alcázar. Lo hacía en un auto en el que acuerda deducir testimonio a la sección de instrucción del Tribunal a distancia de Madrid para que investigue filtraciones producidas en la causa, dada la gravedad de los hechos y su potencial encaje en tipos penales de revelación de actuaciones declaradas reservadas.
0: Y Zapatero ha reclamado a la Audiencia Nacional la nulidad general de todo el caso Plus Ultra por presunta vulneración de derechos fundamentales. Ya lo comentábamos ayer. Zapatero pide declarar la vulneración de los derechos fundamentales al juez ordinario predeterminado por la ley, a un proceso justo con todas las garantías, a la tutela judicial efectiva sin indefensión y a la presunción de inocencia. Considera que se ha incorporado al procedimiento una prueba ilícitamente analizada, esos mensajes filtrados, y que ha servido para justificar la adopción de otras diligencias limitativas de derechos fundamentales, tanto de él como de otras personas.
2: El ministro de Transportes, Óscar Puente, consideraba de extrema gravedad la filtración de la agenda personal del expresidente del gobierno y sostiene que hay una causa general contra él. Óscar Puente.
4: Creo que lo que ustedes llaman socios. Nosotros tenemos un socio que es Sumar, el resto son alianzas parlamentarias que en unas ocasiones nos apoyan, iniciativas legislativas, y en otras no.
5: Los socios, porque antes eran socios, ahora sí ya no los consideran socios.
4: Ustedes, oye, simplifican en los titulares para que se entienda, pero yo me gusta precisar un poco más. Entonces...
0: Y el Congreso aprobaba ayer la proposición de ley del Partido Socialista para castigar penalmente las prácticas de conversión LGTBI+, que inicia ahora su trámite en el Senado. En concreto, esta proposición de ley ha contado con los votos a favor del PSOE y sus socios y las abstenciones del Partido Popular y Vox, que ha votado en contra. El Partido Popular, que prevé mejorar precisamente en el Senado esa ley del PSOE para castigar las prácticas de conversión LGTBI ante la indefinición jurídica, alegan los populares del los socialistas, dicen, tras aprobar el Pleno del Congreso esta iniciativa. Escuchamos a Jaime de los Santos, vicesecretario de Educación e Igualdad del Partido Popular.
6: De las terapias de conversión, de cualquier medida coercitiva que robe libertad a los ciudadanos. Lo que ocurre es que los partidos de izquierdas, capitaneados por el Partido Socialista Obrero y Español, y que además han colocado a don Víctor Gutiérrez al frente de un texto de este calado, lo que hacen es no aclarar qué y qué no es una terapia de conversión. Ya lo hicieron con la ley del solo sí es sí, con esa imprecisión, con esa abstracción, dejar que algo tan trascendente no esté perfectamente embridado. Y lo que el Partido Popular hará en el Senado es mejorar esta ley para asegurar que nadie sufre los efectos de una mala ley socialista.
2: 6:34 de la mañana, tenemos 20 grados en Bilbao, sin problemas en las carreteras. Después, mira, va ligado, ¿no? Digo, porque vamos a hablar de literatura. Jaime de los Santos, que es novelista también. Tiene
0: por se le nota, que... ¿eh? Se nota al hablar.
2: Le gusta esa elaboración del discurso, ¿verdad? Sí, esa sí. Pausa. Oye, si tienes el micrófono adelante, pues lo aprovecha. Pues precisamente porque vamos a hablar de literatura. Hablamos de los contenidos de este fin de semana en El Encantador de Palabras. Hablamos con Asier Muniategi. Egunon, Asier.
7: Egunon, Beñat. Este, oyentes de Egunon Vizcaya. Esta semana en El Encantador de Palabras, entre otras obras, hablaremos de Patriotas y Bastardos, la obra de Aurora Madaula, que es licenciada en Historia, máster de Estudios Históricos, doctora cum laude con mención internacional en Historia Contemporánea por la Universidad de Barcelona, y también forma parte del Consejo del Gobierno Memorial Democratic de la Generalitat de Cataluña y del Consejo Asesor del Conflict Barometer. Bueno, pues Patriotas y Bastardos es una exploración de la turbulente trayectoria del nacionalismo vasco en el contexto de la dictadura de Franco y la cambiante política internacional. Nos lleva por momentos cruciales como la Segunda Guerra Mundial, el Congreso Mundial Vasco del 56, los apasionados debates en el Cuarto Congreso del Movimiento Europeo en Múnich y los enfrentamientos ideológicos entre Manuel Irujo y otras facciones nacionalistas vascas como ETA. Esta rica narrativa revela la resiliencia del gobierno vasco en el exilio, mientras elabora estrategias para preservar la legitimidad, forjar alianzas internacionales vitales y sentar las bases para el retorno a la libertad. Conmovedoras historias de desafío como el juicio de Burgos del año 70, Madaula da vida a los sacrificios y complejidades que enfrentó el pueblo vasco durante los oscuros años de la dictadura franquista. Captura también la pasión y la perseverancia de quienes luchan por la autonomía frente a los desafíos de conciliar las aspiraciones independentistas con la colaboración con el gobierno republicano español en el exilio. Retrata también el recorrido desde el exilio hasta la transición a la democracia, donde los sueños de un país vasco libre e independiente volvieron a ser una posibilidad. En novela tendremos una novela histórica, Hotel Metropol, la ciencia amplía horizontes, el nazismo los amenaza. Es una obra de Ray Candelas, que estará con nosotros, que ha obtenido el premio Tiflos de novela, publicado en RBA. Nos lleva a Bruselas, a 1933. Mientras el nazismo se afianza en Alemania, pues los físicos más eminentes del momento se reúnen en este hotel, en el Hotel Metropol. Allí van a asistir al Consejo Solvay, donde debatirán sobre los últimos avances en física atómica. A un joven llamado Matthias Mayer, un joven alemán recién doctorado, se le ofrece la oportunidad de unirse a estos grandes físicos, pero eso sí, a cambio de espiarles. A medida que el Consejo avanza, pues Matthias irá descubriendo que la ciencia tiene facetas poco amables. La política la mediatiza. Las ambiciones particulares también empañan los ideales. Y las mujeres han de luchar por su mera presencia, como lo han hecho siempre en la historia, para tener también un lugar entre esos hombres que dominan también la ciencia. Hotel Metropol trata sobre esa importancia de preservar el conocimiento y la integridad moral en tiempos convulsos. Pero también narra esa experiencia iniciática de su protagonista, de este joven Matthias Mayer, para quien la apacible reunión científica pues se convertirá, por una parte, en una peligrosa aventura y, por otra parte, un apasionado romance. Bueno, pues todos los ingredientes para tener una novela interesante. Recuperaremos también una obra de José Carlos Mainer, La Edad de Plata, que para muchos es uno de los mejores libros del último medio siglo. Una contribución a la evaluación de la cultura en el Estado en los inicios del siglo XX. La publicación de La Edad de Plata, ensayo de interpretación, en el año 75 supuso un momento fundacional de los estudios literarios y culturales sobre la primera mitad del siglo XX. Una mirada lúcida e incisiva de su autor, de José Carlos Mainer, que abrió infinidad de caminos por los que han transitado luego muchos de los trabajos posteriores en el ámbito de estudio, por no decir casi todos. Esta obra original mantiene toda su vigencia, todo su atractivo, apoyada en unas virtudes como son una calidad literaria, una lectura renovadora de algunas obras fundamentales, también una apreciación de aquellos factores de unidad fundamentales como la reconexión también del Estado con la Europa moderna, esa relación con el público, la búsqueda del mismo, la afortunada creación de instituciones culturales, la incardinación de pedagogía y de estética, o la configuración de un arte nacional, la modernización radical que preside el proceso entero de una época irrepetible, La Edad de Plata. Hablaremos también de ese libro en Berben Jostuna, de las novedades en euskera y la música en euskera. Quiero arte, compañeros.
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0: 6:41 de la mañana. Vamos con la noticia curiosa del día. Vamos a un género, a mí personalmente me gusta mucho, ¿eh?
1: Las televisiones autonómicas.
0: Total, es me que, parece brutal.
1: Es esto. Que yo creo que las valoramos sí. muy poquito. Yo no acostumbro ¿no? A visionar mucho este tipo de programas de las televisiones autonómicas, pero tengo que reconocer que nos dan momentazos.
0: Sí,
1: divertidísimos.
0: Los programas que viajan por pueblos y
1: total.
0: Tal. Yo los he trabajado, ¿eh? Ahí te los buscas, si tienes, según qué proveedor tengas de televisión,
1: sí.
0: te meten muchos canales de diferentes comunidades autónomas y es muy divertido.
1: Sí, es verdad que si estás tapeando y te quedas por lo que sea, luego te engancha, ¿eh?
0: Sí.
1: O sea, te engancha. Bueno, pues hoy nos vamos hasta Castilla y La Mancha, hasta la televisión de Castilla y La Mancha. Allí nuestro Ramoncho García, además, hace un programa que se llama En Compañía. Y la verdad es que pues siempre nos trae momentos divertidos como este. Cuando llamaron a un señor para regalarle, como hacen en El Hormiguero, pues
0: sí,
1: aquí regalan
0: claro.
1: un jamón, claro, no regalan un coche, ¿no? Creo que en El Hormiguero no
0: en
1: se regala un coche.
0: Es que o... regalan muchas cosas.
1: Bueno, ya no lo sé, pero bueno, por mayor valor, imagino que un jamón. Bueno, pues en Compañía regalan un jamón, llamaron a este señor Antonio y mira qué gracioso.
2: Dígame.
3: Buenas tardes, caballero.
2: Buenas tardes.
3: Disculpe que le molestemos, mire, le llamamos de televisión, somos Gloria Santoro y Ramón García del programa de televisión En Compañía, no sé si usted lo conoce. ¿Lo ha visto alguna vez?
2: Sí, sí, lo conozco, sí.
3: Hombre, pues muchas gracias, ¿cómo se llama usted?
2: ¿Y usted cómo se llama?
3: Yo Ramón García, se lo acabo de decir.
2: ¿Cómo se va a llamar usted, Ramón García? ¿Ha cambiado usted la voz,
4: Que no, que no, que no.
3: Si pone usted... el teléfono siempre deforma un poco la voz.
4: Somos Ramón y Gloria,
3: Si pone usted la tele, nos verá que estamos hablando con usted.
4: Somos los auténticos.
2: Hombre, pero es que yo creo que me parece que no, porque yo tengo aquí la televisión puesta.
3: ¿Y nos está viendo?
2: ¿Cómo no está viendo? Claro que eso estoy viendo.
3: Entonces, ¿quiénes vamos a ser?
4: Si somos nosotros, mire usted la televisión.
3: Mire cómo le saludamos con la mano.
4: Le estamos saludando.
5: Somos nosotros, mire usted la televisión.
2: Ah, lleva usted razón.
0: ¿Dónde está la reacción, Lleva usted razón.
1: Sí, sí.
3: Hay un poquito de retardo cuando
2: claro.
3: le llega a usted la imagen y el sonido. Por eso estaba usted un poco despistado.
2: Claro, no, es que me ha pillado usted durmiendo.
3: Ah, coño.
4: Pero ¿cómo
3: estamos se llama? Estamos mejorando el tema.
4: ¿Cómo se llama usted?
2: Antonio.
4: Antonio.
3: Lo primero, discúlpenos que le hemos fastidiado la siesta.
4: Antonio, ¿es usted?
2: No, no, la siesta no. Estaba dándole a la bicicleta.
4: ¿Pero en qué quedamos?
3: ¿En qué quedamos?
2: Estaba dormido en la bicicleta, dándole los pedales.
0: Ah, mira, esto es nuevo, ¿eh?
1: Envejecimiento activo.
0: Sí, esto es nuevo. Sí, sí.
1: Medio activo.
0: A ver, hay gente que dice que las etapas llanas son aburridas, es cierto. Pero, es cierto, quiero decir que hay gente que lo dice, yo no estoy de acuerdo, me gusta el llano también. Pero no sé... si habrá algún ciclista, habría que preguntar que se haya dormido sobre la bicicleta. Es verdad que es más peligroso si no estás en la estática.
1: A ver, yo me lo imagino esos pedales sí. que venden en la teletienda.
0: Claro.
1: Y ahí, sentado
0: sí.
1: en el sofá, dándole a los pedales, habrá quedado dormido el señor Antonio.
0: Me gustan mucho las bicicletas estáticas, como metáfora. Porque tú, por más que te esfuerces, no vas a ningún sitio. Y esto a mí me parece que
1: es un
0: está
1: poco,
0: muy bien. Es un ejercicio metafórico muy potente.
1: Sí, y yo creo que implica como mayor esfuerzo, ¿no? Porque darle al pedal así sin ningún tipo de recompensa, ni visual ni nada.
0: No hay ese efecto viento, ¿no?
1: Sí.
0: Bueno, y es donde más, o sea, igual donde más horas soy capaz de hacer. Quiero decir, de hacer un ejercicio así tipo gimnasio, vamos a decir.
1: O sea, haces como tipo spinning.
0: Sí, con mi primer sueldo de periodista me compré una bici tocha de spinning.
1: Ah, mira.
0: Pero luego, pues cuando empiezas a mudarte de lado a lado, pues esos cacharros
1: que...
0: no son... estas grandes que pesan mucho y ahora en casa tengo una pequeñita pues un poco para soltar las piernas a veces si estoy muy estresado pero,
1: muy bien pero yo bueno. Es que siempre he tenido miedo porque como siempre dicen que fastidia un poco las rodillas
0: claro ya las tenía fastidiadas de antes entonces ¿eh? Pero me gusta la idea del señor, o sea igual eso, eran pedales más de estos de
1: yo me lo imagino sentado en el sofá ¿no? con los pedales eso
0: claro,
1: sí Antonio
0: muy majo
1: Ramón qué majos qué momentacos nos dan las televisiones por favor
0: podemos poner un poquito de música
1: venga
0: un poquito.
1: Pues vamos con pues una leyenda. Sí. Y es que hoy Chris Isaak va a encabezar la primera jornada del BBK Legends Bilbao en una actuación en la que además va a celebrar sus 70 cumpleaños con el público que acuda al concierto. El artista estadounidense, acompañado por su inseparable banda Silverstone, regresa a Bilbao tras agotar todas las localidades en su anterior visita ya en 2023, con un repertorio marcado pues por su inconfundible mezcla de elegancia retro, rock clásico, sonido surfero y sensibilidad americana. Y seguro, seguro que en ese concierto se escucha esta mitiquísima canción, Wicked Game.

0: Fantástico temazo, ¿eh? Este Week Game de Chris Isaac, pero que nosotros tenemos que seguir, y es que hoy tenemos muchos contenidos, ya lo decíamos, y Dani Guerreiro nos ha preparado los planes de la semana muy bien ordenaditos, los del finde, para que sepamos a dónde ir, bueno, sábado, domingo, y hasta donde él quiera, ¿eh? Porque se lo sabe todo, se sabe toda la agenda de Vizcaya. Egunon, Dani.
1: Egunon Peña, Testi, Egunon Vizcaya, qué ganas teníamos de viernes esta semana especialmente, sobre todo con la necesidad de superar esa intensa ola de calor que ha azotado nuestro territorio histórico durante los últimos días, y ganas también de desfogarnos, de soltarnos, de salir a la calle, celebrar y poder disfrutar del ambiente festivo que tenemos en muchos municipios y que vamos a repasar ya con el resumen de los planes para este fin de semana.

0: Y empezamos por los San Pedros. Ayer en Planeando Vizcaya charlábamos con Amaya Begoña, concejala de Cultura y Deporte de Loiu, donde celebran ya durante este fin de semana sus fiestas de San Pedro y, por supuesto, con grandes conciertos como el que estamos escuchando de Modus Operandi. Amaya nos contaba un poquito más sobre la programación que han elaborado para estos días en Loiu, Loiu Cojayac.
1: El Chupinazo va a dar el pregón Eider Arana, que es del pueblo. Uh-huh. Es, sabéis, no sé, es el jugador de Atleti femenino. Sí. Y bueno, ella es la que se va a encargar de dar el pregón. Y luego, pues eso, concierto, DJ.
0: Animado con Modus Operandi, después DJ Bluesy para alargar la jornada. No demasiado, porque, oye, el sábado tenemos concurso de paellas.
1: Sí, el sábado es día intenso. Empezamos muy prontito repartiendo los toldos y las amantalas, y luego la verdad es que es muy intenso el concurso de paellas, que tiene ya su arraigo. Uh-huh. No lo perdonan, aunque llueva, jarre, da igual, no lo perdonan. Y es intenso, sí, es intenso.
0: ¿Qué más tenemos? Veo tributo rock and roll y, sí, bueno, incluso deporte, algo. Uh-huh.
1: Sí, mira, tenemos, bueno, como hay que dar siempre para todos los gustos, ya sabes, bueno, pues nos habían pedido un poquito de rock and roll y bueno, en la campa de las paellas, que siempre queda bonito, pues vamos a tener tributo de rock and roll, pues de varios grupos, ¿no? Y luego, como bien dices, las finales de paleta.
0: Llegando al domingo, repasando la programación, tenemos pronto por la mañana esa marcha de San Pedro.
1: Sí. Para los que tienen todavía mucha energía, que bueno, siempre se suele hacer esa marcha y bueno, para que todo el mundo que tenga ganas y se anime, puede ir perfectamente.
0: Sí, 5 kilómetros, tampoco es tan exigente.
1: Sí, No.
0: Y luego con Amaike Taco y demás.
1: Eso es.
0: Para coger fuerzas, luego tenemos las tortillas, el campeonato de tortillas.
1: Sí, la verdad que no llevamos muchos años haciéndolas, pero el año pasado me sorprendió, se apuntó bastante gente. Y bueno, la gente poco a poco se va animando. Uh-huh. La verdad, si hace día bonito, pues ya sabes, siempre facilita que la gente se anime, que lo haga. Uh-huh. Esperemos que no llueva y que la gente pueda disfrutar.

Y buenas citas musicales, ¿eh?, para este fin de semana con motivo de las diferentes fiestas de San Pedro. Hemos hablado de Loiu, también tenemos que citar Munguía, que ayer lo comentábamos con la alcaldesa, con Alaitz Erkoreka. Tienen muchísimas ganas de disfrutar de las fiestas y de conciertos como este, que llegará el domingo tras el chupinazo. Janus Lester.

0: el día 28, el domingo en esta ocasión va a ser el chupinazo, pero calentamos motores ya desde el viernes con la apertura de las chosnas, donde bueno, pues va a haber diferentes actividades, ¿no? Desde música hasta comidas, bien para la juventud, para todas las edades. O sea que sí, con muchísimas ganas.
1: El chupinazo que tiene pues como detalle, ¿no? Kintxopeko Aeka Euskaltegia también por ese aniversario, ¿no?
0: Sí, cumplen 50 años. También pues este año, aparte de los 50, también ha sido la 40 edición de la Córrica, por lo tanto yo creo que están muy contentas y contentos. La base va a ser, pues eso, en fiestas también, que las disfrutemos en euskera. Me imagino que va a ir por ahí un poquito su pregón y con muchas ganas de ese pregón y del chupinato.
1: Y las vamos a disfrutar en euskera, no solo hablando, sino cantando también, porque tenemos unos cuantos grupos de la música euskaldún referentes. Sí. Lunes, por ejemplo, Gozategui, pero es que el domingo, ese día del chupinazo, Janus Lester.
0: Empezamos, sí, con Janus Lester, que está muy de moda y yo creo que es para todos los públicos. Y como decías, luego seguiremos con Gozategui. Tenemos a nuestras asociaciones también, ¿no? Todas las musicales, también los Yantaris Amilot. Luego tenemos a Sutagar.
1: Claro.
0: Tendremos DJs, tendremos mariachis. Es que no hay ninguna excusa para no venir a Munguía.
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1: Y donde celebra muy bien San Pedro y con conciertazos durante los últimos días y lo que tenemos por delante para este fin de semana, porque hoy viernes estará el Droga sobre el escenario y mañana sábado ETS en Tol Sarmiento. Y este es su último single junto al grupo Valencia, La Fúmiga, con Zure Orbaina, Tu Cicatriz, que seguro conseguimos curar, conseguimos cicatrizar este fin de semana con este conciertazo que nos espera en Sestao con motivo de San Pedro. Pero también celebran San Pedro en otros puntos que visitábamos ayer en Planeando Vizcaya, como por ejemplo Galdames. Era la secretaria de la Comisión de Fiestas de Galdames quien nos acercaba toda la información para disfrutar de estos días también en este municipio. Lo decía Irune Ibarra.
3: La verdad es que el burro está colgado durante todas las fiestas en la plaza de San Pedro. Se puede ver y se baja el último día, que es el lunes, que es el 29, que es el día de la fiesta patronal, que es el 29 de junio.
1: Eso sea.
3: Y está colgado, es un burro que se hizo hace muchos años. Y todavía mantenemos, hay que darle unos retoques, este año está un poco cascado ya el pobre, pero ahí pues mantiene su esencia.
1: Eso es, que nadie se piense que es un burro real, ¿no? Que a lo mejor había alguno preocupado cuando hemos dicho el burro al campanario, a lo mejor alguno oyente despistado dice, pero ¿qué hacen en Galdames? No es un burro que esté sufriendo.
3: No es un burro que sufre para nada, ni mucho menos. Hace muchos años se comentan en el pueblo que en vez de cortar la hierba que nacía, ¿no? Que crecía en el campanario, lo que hacían era subir el burro al campanario.
1: Anda.
3: Y darle de comer ahí arriba. Entonces, pues bueno, es un poco pues hacer esa historia que no sé si será real o no, hacerlo visible, ¿no? Era mucho más fácil cortar la hierba y bajarla, pero no, en Aldames pues se subía el burro al campanario para comer la hierba.
1: Os complicabais
3: un poco
1: la vida
3: de ahí, esa subida, efectivamente.
1: El sábado 27 de junio, antes de llegar a la jornada de San Pedro del lunes, también es un día lleno de actividades con Liga Gastronómica Entre Barrios, por ejemplo.
3: Efectivamente, llevamos ya varios años que de cada barrio hay representantes de las comisiones y nos vamos hacemos una comida en cada barrio y bueno, pues es una forma de unir los barrios. Galdames está dividido en varios barrios y lo que hacemos es cocinar una especialidad en cada uno de ellos. Y vamos pues a todas las fiestas. El sábado también tenemos una exhibición de perros pastores un poco atípica. Que es con ocas. En vez de ovejas van a traer ocas. Y entonces, pues los niños eran los que los obstáculos de las ocas, uh-huh. y bueno, o sea, un poco una actividad participativa.
1: Y curiosa.
3: Algo como especial y curiosa, ¿no? Entonces, bueno, pues también bonito. Luego, a la noche tendremos una verbena un poco diferente, más para un público un poco más mayor. Uh-huh. Y antes de la verbena, lo que procuramos es siempre traer grupos de la zona. Uh-huh. Y estará Peter Charrac, que es uh-huh. un grupo de chavales del pueblo vecino, que es Opuerta, que van a actuar a las 10 de la noche en San Pedro. Uh-huh. Y tocan un poco más, canciones más rockeras, y luego la verbena es enfocada un poco más a un público más mayor.
1: Y ponemos el broche a este resumen de los planes, recordando que también son fiestas en Sanfuentes, por ejemplo, este fin de semana, y que tenemos el BBK Legends Bilbao. No hemos puesto ninguna canción, porque tenemos poquito tiempo, es un breve resumen, pero van a estar, por ejemplo, Chris Isaac, Tom Morello, durante este fin de semana en el Bilbao Arena de Miribilla, con este festival BBK Legends Bilbao, que se celebra tanto hoy viernes como mañana sábado en el Bilbao Arena. Solo nos queda elegir qué planes vamos a realizar y cómo vamos a completar un fin de semana de 10 en los próximos días. Así lo deseamos. En un ratito revisamos también las comarcas aquí en Egunon Vizcaya.

0: Un minuto pasa de las 7 de la mañana, arrancamos nuestra segunda hora, una segunda hora a la que nos ha traído Dani Guerreiro con esos fantásticos planes en nuestra... están también en nuestra página web, también con ese Planeando Vizcaya, que siempre nos ayudan, ¿no? Cada semana, pues, a saber qué es lo más interesante que sucede en nuestro territorio. Y nosotros, eso sí, seguimos adelante porque tenemos todavía mucho que contar y muchas cuestiones, bueno, pues que merecen atención, sobre todo informativamente, ¿eh? Ya saben, bueno, pues ese terrible terremoto en Venezuela, las cifras de muertos, pues que son muy elevadas, que además pasarán, ¿eh?, unos días hasta que podamos tener ya una estimación más precisa de cuál es la cifra real. Todavía, bueno, pues las cifras de desaparecidos también son importantes. Se hablará de 188 muertos, pero veremos cuál es la evolución, como decimos, porque, bueno, pues algunos algunas estimaciones hablan, ¿no?, de cifras bastante más elevadas, así que cautela también en ese aspecto, en algo que marcaba la agenda en el día de ayer, al sentirse como también, pues, grande la cercanía entre Euskadi y Venezuela. Siete y dos minutos de la mañana, ahora sí, este sí que es más evidente, ¿no? Según pasando las horas, que, bueno, hemos dejado atrás lo peor del calor, aunque eso no quiere decir que nos vaya a hacer falta ni mucho menos una rebequita.
1: No, hoy rebequitas, mejor dejarlas en casa y aprovechemos este fresquito de primeras horas, porque luego van a subir las temperaturas, ¿verdad? Lejos ya de esas temperaturas tan elevadas que hemos tenido, pues, a principios de esta semana, pero igualmente las horas centrales del día vamos a seguir pasando calor. Hoy en Bilbao la máxima se situará en 34 grados por encima en puntos del interior como Vitoria-Gasteiz con máximas hoy de 35 o en Iruña con máximas de 37, y por debajo van a estar algo más fresquitos en Donosti, donde hoy no van a alcanzar los 30 grados, se van a quedar con 29 grados de máxima. En el cielo, en general, podemos hablar de ambiente soleado, aunque tendremos también algunas nubes ya de cara a esta tarde.
0: Miramos a las carreteras. A esta hora de la mañana no tenemos que lamentar incidencias, tráfico fluido en la red viaria de Vizcaya. Si miramos a la agenda del día, que nos encontramos.
1: Bueno, pues hoy empezamos en Bilbao con un desayuno informativo del Fórum Europa Tribuna Euskadi con Chimi López Conde, presidente de la Comisión Gestora de UGT Euskadi, en el Hotel Ercilla a partir de las 9 de la mañana. También a partir de las 9 en Bilbao, diálogo, liderar en una nueva era, de la CEO del grupo IKEA, Belén Frau, con el presidente de la Cámara de Comercio de Bilbao, con José Ignacio Zudaire. Será en la propia Cámara de Comercio. Y nos vamos también, bueno, pues algunas actividades que tienen que ver más con la cultura. Bueno, en Bilbao hoy a las 10 se presenta el manual Bidea Zabaldu, el papel de las instituciones locales contra la discriminación racista, xenófoba, antigitana y LGTBI fóbica, de la teoría a la práctica, con Estera Price, presidenta de Eudel, y también con la consejera de Bienestar, Juventud y Reto Demográfico, con Nerea Melgosa. En Bilbao, la teniente de alcalde y la concejala de movilidad, Nora Abete, va a presentar una actividad muy curiosa. Mira, la cuarta edición del Reto Activa Vizcaya, que pretende reunir a 1.800 personas mayores de 55 años para conseguir el reto colectivo de permanecer 12 horas realizando ejercicio físico por el centro de Bilbao. A mí esto me parece bastante, 12 horas.
0: Sí, sí, sí. Yeah, bueno.
1: Pero bueno, hoy será a las 11 en el ayuntamiento, vamos a ver en qué va a consistir concretamente esta iniciativa.
0: Podemos apuntarnos, si no...
1: No somos mayores de 55.
0: Pero corro yo para... A ver, nos pueden mirar la edad física también, igual a las... 5 de la mañana, igual soy...
1: Estamos desgastados.
0: Mayores de 90, decir, o sea.
1: Sí, sí, puede ser. Pues no sé, curioso, desde
0: podemos
1: luego,
0: recomendarlo, ¿no? Que hay gente, pues, que igual va... Oye, puede encontrar ahora una nueva vocación. En redacción pueden aprovechar.
1: En redacción sé que hay unos cuantos, que eso se pueden apuntar.
0: Pues nos montamos un equipo, como los que hacen ahí de...
1: Ay, me encantaría participar en alguna de estas carreras. Bueno, no sé si carreras, pero sí de actividades de empresas.
0: Ah, claro, tipo carrera de
1: empresas. De competir contra otras empresas.
0: Ay, pues sí. Podría ser.
1: Sí, sí. No sé yo cómo estamos de equipo, en la redacción.
0: Sí, claro, no te iba a decir que a ver, que según qué medios grandes, es verdad que yo confío más que les ganemos una carrera que les ganemos en las audiencias.
1: Entonces, por eso, por lo menos que ganar en algo.
0: Voy a estar ahí. Claro, lo que pasa, bueno, esto daría para debate. O sea, igual sería un deporte más, buscamos de competencia directa, donde puedas ahí usar triquiñuelas y tal.
1: Claro, yo estaba pensando alguno que combine un poco también la agilidad física con la mental.
0: Ya, claro.
1: Tipo...
0: El chess boxing.
1: Ah, ¿cómo? ¿Existe?
0: Sí, sí.
1: ¿Ajedrez
0: sí.
1: y boxeo?
0: Sí, juegas unas partidas de boxeo.
1: No.
0: No, de verdad, esto existe.
1: ¿Sí?
0: Sí, sí,
1: qué
0: sí.
1: Qué maravilla, por favor. Pero la misma persona juega al ajedrez. Sí,
0: o sea, tú te levantas. O sea, claro, es verdad. Yo creo que lo más difícil es mover la pieza con los guantes. No, eso no va. O sea, te quitas los guantes sí. para mover la pieza, pero sí, sí.
1: Bueno,
0: boxing, deporte
1: me apuntaría si fuera por equipos. Unos hacen una cosa y otros otra. Yo me apunto al boxeo, ¿eh? Y a ti te veo más en el ajedrez.
0: También ya no se habla mucho de la plancha extrema, que era planchar en sitios extremos.
1: Ay, por favor.
0: Sí. Pero
1: ¿y luego te valoraban en función sí, sí. de cómo había quedado planchada la prenda o cómo?
0: Claro, y esto no sé, creo que era de estilo, eso es. Pero el chess boxing, de verdad, que te recomiendo que eches un vistazo.
1: Qué bueno, pues sí, sí, lo voy a ver. A ver. ¿Y la gente que es mejor en ajedrez o en boxeo?
0: Claro, y es que no tengo muy claro cómo se llega a puntuar. O sea, entonces, claro. Porque te quieres
1: que luego, si el boxeo es antes y quedas un poco perjudicado, tipo Topuria, con el ojo a la virulé, claro. Luego es difícil, ¿no? Continuar sí, sí. con la competición.
0: Claro, no, total. No ves ni las piezas. Mira, estaba mirando requisitos para ser profesional. Menor de 35 años.
1: Vaya.
0: Que tenga suficiente estándar. Estado físico adecuado y saludable. Claro, esto para todos. Haber participado como boxeador en un mínimo de 20 encuentros. O sea, buscan boxeadores de verdad. Y bueno, pues hay un sistema, rango, sistema de puntuación, elo de ajedrez de un mínimo de 1.800 puntos. Entonces, bueno.
1: O sea, que no buscan gente que se apunta ahí sí. a hacer el tonto.
0: No, no. Si algún oyente ha practicado alguna vez el chess boxing, que nos cuente un poco la experiencia. si es que siempre contamos cositas especiales y diferentes. Pues dejamos ahí la nota de la Liga de Empresas de Chess Boxing, si nos queremos apuntar, o si no, alguna carrerita de estas. Y lo que podemos hacer ahora, pues es mirar también a las principales noticias del día, que ya decíamos, bueno, pues aquí muy marcadas por lo que sucedía en Venezuela y por también el fallecimiento, en este caso, de una persona de origen vasco como Alasne Solabarrieta.
1: Sí, Alasne Solabarrieta Lecea, de 65 años, nacida en Caracas, pero de ascendencia vasca, que fallecía en ese terremoto registrado en el barrio caraqueño de San Bernardino. Su marido, Koldo Olalde Quintela, que se encontraba además con ella, ha sobrevivido y tuvo que ser rescatado en camilla. El gobierno vasco ya informaba ayer a primera hora de que había una ciudadana vasca desaparecida y posteriormente familiares de la víctima han confirmado su fallecimiento. Alasne era nieta de José María Solabarrieta, quien fuera alcalde de Ondarroa durante la Segunda República y quien se exiliara después a Venezuela. Ahí nació Alasne, prima de María Esther Solabarrieta, exdirectora de Aguas del Gobierno Vasco, exdiputada foral de Acción Territorial de Vizcaya y además mujer del que fuera diputado y senador del PNV, Iñaki Anasagasti, quien era ayer el propio Iñaki Anasagasti quien confirmaba el fallecimiento de Alasne.
2: Bueno, es la primera mujer, se llama Alasne Solabarrieta, casada con Koldo Olalde. Olalde nació en Azcoitia, ella nació en Caracas, como consecuencia del exilio de su abuelo, que fue alcalde de Ondarroa en tiempo de la República, se tuvo que exiliar, llegaron a Venezuela, mi mujer y con toda su familia también, y ella vivía en el edificio Santa Rita, que se ha caído. Y entonces ella, desgraciadamente, pues estaba abajo. Todavía hay un hilo de esperanza, pero todas las noticias es que ha fallecido. Afortunadamente el marido la han podido sacar con heridas, pero vivo. Y bueno, pues una familia conocida, porque tenían un restaurante en Caracas, Paquea, en un sitio muy estratégico en Caracas, que es un valle, y hay una gran montaña que se llama El Ávila, y allí tenían el restaurante. La gente iba mucho porque iba comida vasca. Y tenían dos hijos y tres nietos y uno en camino y bueno, una desgracia, tremendo.
0: Los balances oficiales hablan de 188 muertos, más de 1.500 heridos. También, bueno, pues con ese caos, ¿no?, propio de las primeras horas, con, bueno, la búsqueda también de aquellas personas que no han sido localizadas por sus familias y que luego pues son los que suelen, desgraciadamente, elevar, ¿no?, con el paso de los días, esa cifra de fallecidos. Era el presidente de la Asamblea Nacional Venezolana, Jorge Rodríguez, quien informaba del balance de fallecidos en la jornada de ayer, a la espera, como decimos, de que continúen esas labores de rescate. Jorge Rodríguez.
3: Lamentablemente debemos reportar 188 venezolanas y venezolanos fallecidos por la acción del terremoto. 1.520 personas heridas, ingresadas ya en hospitales y siendo atendidas en este momento. Reportadas 157 personas desaparecidas. Hasta ahora hemos contabilizado más de 200 personas atrapadas entre los escombros de los edificios y estamos en una carrera denodada contra el tiempo para rescatarlos vivos a la mayoría de ellos. Hemos contabilizado hasta este momento 2.927 familias damnificadas en total.
1: El gobierno vasco lamentaba ayer el fallecimiento de Alasne Solabarrieta y también recordaba a los familiares y a las personas allegadas de los afectados que se encuentran abiertos todos los cauces de ayuda posible. El Ejecutivo, en un comunicado, ha destacado que desde el conocimiento de este trágico suceso, la Secretaría General de Acción Exterior y Euskadi Global está trabajando con ciudadanos y ciudadanas de origen vasco sobre el terreno en Venezuela, con la comunidad venezolana en Euskadi y también con el consulado en Bilbao, a fin de recabar la máxima información posible acerca del estado de la situación actual y los efectos del terremoto. Ayer el Lehendakari Manuel Prada le expresaba toda la solidaridad de Euskadi al pueblo venezolano ante esta terrible tragedia.
0: También el gobierno central que expresaba esa solidaridad y en este caso también, bueno, pues ponía a disposición un avión de la unidad militar de emergencias para apoyar en las labores de rescate. El avión que el Ministerio de Defensa fletaba con efectivos de la UME despegaba en la madrugada para colaborar en esas tareas de rescate. Es un avión A330 del Ejército del Aire en el que viajan 59 efectivos de la UME, según informaba el departamento que dirige Margarita Robles a través de las redes sociales. Desde el Ministerio de Defensa precisaron que entre ellos hay rescatistas de la unidad Urban Search and Rescue, 8 unidades caninas y 2 ingenieros del Ejército de Tierra.
1: Hablaba ayer también el coordinador de la plataforma de venezolanos en Euskadi, Pedro Gil, aseguraba que el colectivo se encuentra a la expectativa y con el corazón angustiado tras los seísmos en el país. Según señalaba, hay casos lamentables de personas que están desaparecidas como consecuencia de estos terremotos y que son familiares y amigos de venezolanos residentes en el País Vasco. Además, añadía que por el momento se ha creado una plataforma en la que se comunican internamente para atender a quienes desean hacer algún envío de ayuda humanitaria para Venezuela.

0: Pues ahí quedaba esa situación, también Sánchez que hablaba de estas cuestiones, era un punto de gran atención en el día de ayer, llegando incluso, aunque luego entraremos, pues a eclipsar, sobre todo en Euskadi se notaba tanto, otro tipo de cuestiones que repasaremos a continuación, incluso en el Estado, pues era de las pocas cosas que sacaba a Sánchez de ese modo de enfrentamiento con la oposición, el anunciar también las medidas y la ayuda que van a enviar a Venezuela. Pero claro, es que aquí en Euskadi, bueno, pues ayer culminaba un camino casi un tanto tortuoso para reformar la ley de empleo público.
1: Sí, el Parlamento Vasco aprobaba ayer la modificación de la Ley de Empleo Público Vasco impulsada por el PNV con el objetivo de reforzar las garantías jurídicas de los requisitos lingüísticos establecidos en las OPE. Una reforma que salía adelante gracias a la abstención de Euskal Herria Bildu. El Partido Socialista, socio de los jeltzales en el Gobierno Vasco, votaba en contra de esta iniciativa. La modificación legal impulsada por el PNV recoge diferentes medidas para tratar de evitar nuevas sentencias contrarias a los requisitos lingüísticos establecidos para el acceso al empleo público en Euskadi. De esta forma se extiende, por ejemplo, la figura de la preceptividad aplazada, que permite que las OPE reserven plazas para personas sin el perfil de euskera exigido, eso sí, con el compromiso de la administración de euskaldunizarlos posteriormente.
0: Las reacciones eran múltiples. La vicelehendakari primera y consejera de Cultura y Política Lingüística, Ivone Bengoetxea, valoraba la aprobación de esta reforma de la ley y lo valoraba positivamente al entender que permitirá dotar de mayor estabilidad y garantías a los procesos de acceso al empleo público. Decía que era una buena noticia tanto para las administraciones públicas como para las miles de personas que se presentan a un empleo público con la expectativa de desarrollar su proyecto vital al servicio de la ciudadanía. Ligado al voto, pues en este caso desmarcado, voto en contra del Partido Socialista, compañero de gobierno del PNV, la vicelehendakari Ivone Bengoetxea decía que PNV y PSOE forman un gobierno compacto, aunque no compartan al 100% todos los proyectos. Desde los sindicatos, las críticas llegaban desde coordenadas prácticamente opuestas. Ella denunciaba que la reforma de la Ley de Empleo Público perpetúa la discriminación del euskera y advierte que la nueva norma es insignificante. Desde Comisiones Obreras creen que la modificación de la Ley de Empleo Público consuma la ruptura de los consensos lingüísticos en Euskadi.
1: Y vamos con otra polémica, los ceros en el examen de euskera de la PAU. Ayer, ante estos mismos micrófonos, la consejera de Educación, Begoña Pedros, afirmaba que a partir de julio se van a abordar cambios para crear confianza total en torno a los exámenes de la prueba de acceso a la universidad. Además, advertía que no se pueden generar situaciones y polémicas que lleven a la frustración y al desapego hacia el euskera. Las familias están preocupadas, el alumnado está preocupado, yo creo que toda la comunidad educativa también, ¿no? Y nosotros como administración pública no miramos para otro lado, lo que tenemos que hacer es sentarnos y en este sentido yo ya le he tendido la mano al rector, que ya me ha respondido, nos reuniremos, hablaremos y tenemos que mirar para adelante y ver cómo se puede mejorar cualquier procedimiento que tengamos en marcha para que la sociedad confíe en las instituciones, porque si hay una, aunque sea una pequeña parte de la sociedad que no confía o que piensa que ha habido un sesgo o que piensa que algunas cosas no han sido claras, ¿no? Hay que analizarlo y hay que buscar propuestas. Dicho esto, la corrección de esas pruebas las hacen órganos técnicos. Y eso es muy importante, estamos hablando de personal cualificado. Y si existe alguna manera de que podamos transmitir a la sociedad que con unos cambios determinados, pues esa percepción mejore, pues tenemos que hacerlo.
2: Y ayer una nueva jornada de movilizaciones en la sanidad pública vasca. Las condiciones laborales en Osakidetza nos amplía los detalles nuestro compañero Jesús Villarreal.
3: Egunon, ayer, jornada de protestas en la sanidad pública vasca, que amenaza con un otoño de huelgas. El sindicato ELA ha movilizado este mediodía a cientos de trabajadores en 25 hospitales y centros de salud en Araba, Vizcaya y Guipúzcoa, bajo el lema «Negociación y mejora ya». Para todas las categorías, la central denuncia que las condiciones laborales en Osakidetza llevan 17 años congeladas. Acusan al Departamento de Salud de buscar un acuerdo de mínimos y parches parciales que solo benefician a colectivos concretos como el sindicato médico. Por ello, él advierte de que ya está tejiendo las alianzas para convocar una huelga indefinida tras el verano. Escuchamos a Esther Sabreda, portavoz del sindicato.
4: Hemos convocado concentraciones en todos los centros de trabajo de Osakidetza. Tenemos la previsión de realizar más de 25 concentraciones, como digo, en el día de hoy, con la intención de reivindicar la necesidad de mejorar las condiciones de trabajo de todas las categorías de Osakidetza. Es importante subrayar el tema de todas las categorías. Que tengamos un buen servicio pasa porque todos los colectivos tengan unas condiciones de trabajo adecuadas y dignas. Llevamos más de 17 años en renovar las condiciones de trabajo del personal y vemos que el gobierno vasco tiene poca voluntad, que su planteamiento es el de mirar hacia Madrid pidiéndole que le solucione sus propios problemas y también obtener un acuerdo lo más barato posible, ofreciendo mejoras a algunos colectivos únicamente con el aval de los sindicatos corporativos. Hace unos días planteábamos la necesidad de convocar una huelga indefinida en otoño. Estamos trabajando en ello, estamos tejiendo alianzas. Sabemos que el único idioma que tiene el gobierno vasco es el de la huelga y la movilización, lo vemos claro. Ha habido mejoras únicamente en sectores que se han movilizado y en ello seguiremos.
3: El sindicato insiste en que la reciente oferta de 70 millones de euros destinada a los médicos demuestra de que la mejora en sanidad es solo una cuestión de voluntad política y reivindican, entre otras medidas, la reducción de la jornada laboral, el final de la temporalidad y recuperar el poder adquisitivo para toda la plantilla.

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0: 7 y 24 minutos de la mañana, miramos a la información en el Estado. Ayer en el Pleno del Congreso y con votos de PP, Vox, Junts y Coalición Canaria, se emplazaba a Pedro Sánchez a someterse a una cuestión de confianza y asumir con su dimisión responsabilidades políticas por los casos de corrupción. Posteriormente, el líder del PP, Alberto Núñez Feijóo, criticaba que el jefe del Ejecutivo, Pedro Sánchez, se ría del Congreso después de que se haya aprobado su dimisión y recalcaba que cualquier demócrata debería aceptar y seguir el designio del Poder Legislativo. Alberto Núñez Feijóo, Partido Popular.
1: La misma Cámara que le otorgó en la investidura la confianza para presidir el gobierno acaba de solicitar formalmente, insisto, a la misma Cámara que dimita como presidente del gobierno. Y hemos visto la reacción del Partido Socialista, que es aplaudir que el Congreso de los Diputados pida la dimisión del presidente del gobierno. En fin, insisto, el nivel de deterioro de la democracia española, el nivel de deterioro de las instituciones donde se asienta la democracia española, que es el Poder Legislativo, el Congreso de los Diputados, hay un antes y un después del sanchismo. El presidente del gobierno, a partir de ahora, está actuando contra la mayoría absoluta del Congreso de los Diputados, que ha pedido su dimisión.
2: Bueno, previsible esta postura del Partido Popular, pero es que también ayer desde Sumar mostraban su descontento con el presidente del gobierno. Creen que se equivocó en su comparecencia al arremeter contra varios de sus aliados parlamentarios y no ofrecer un cambio de rumbo para el final de la legislatura basado en medidas sociales y anticorrupción. Así lo subrayaba ayer la portavoz parlamentaria del Grupo Plurinacional, Verónica Martínez Barbero.
3: La verdad es que nos hubiera gustado que hiciera algún anuncio en relación tanto, bueno, pues a los avances de tienen que volver a venir medidas anticorrupción y medidas de transparencia, dar un impulso mayor a la ley de integridad. Y si PP y Junts quieren seguir votando en contra, pues ellos sabrán cómo lo tienen que explicar. Pero tienen que volver esas medidas y tenemos que avanzar en la legislatura porque la gente lo que está esperando es un gobierno progresista que les sirva para el día a día, para mejorar su vida. Entonces tenemos que hablar de vivienda, tenemos que hablar de más inversión en derechos sociales porque nos costó mucho sacar los 6.200 millones después de una negociación durante meses del ministro Agustín Duy y esto ha sido así. Entonces nosotros queremos hacer más cosas y que nos cuesten menos con el socio de gobierno. Y ahí...
0: La ministra de Inclusión, Seguridad Social y Migraciones, portavoz del gobierno de Almansa, defendía ayer que el Ejecutivo tiene la mirada puesta en 2027, año en el que finaliza la legislatura y que tendrían que celebrarse elecciones generales y más allá para seguir dando respuesta a los desafíos que tiene la sociedad española. Lo trasladaba a preguntas de los periodistas atendiendo a los medios en Palos de la Frontera en Huelva al día siguiente de esa comparecencia de Pedro Sánchez en el Congreso en la que, según valoraba Sáez, el presidente fue muy claro sobre sus objetivos.
2: Y engorda el caso Plus Ultra. Ahora el juez Calama ha acordado que se investigue el origen, el eventual carácter delictivo y la identificación de las personas responsables de las filtraciones de los chats del expresidente del gobierno, José Luis Rodríguez Zapatero, con su secretaria, con Gertrudis Alcázar. Así lo ha manifestado en un auto en el que acuerda deducir testimonio a la sección de instrucción del Tribunal de Instancia de Madrid para que investigue infiltraciones producidas en la causa, dada la gravedad de los hechos y su potencial encaje en tipos penales de revelación de actuaciones declaradas reservadas.

0: Para el ministro de Transportes, Óscar Puente, es de extrema gravedad que se haya filtrado la agenda personal de Zapatero y sostiene que hay una causa general contra él. Lo señalaba en los pasillos del Congreso, preguntado por el contenido de esa agenda de Zapatero. Puente sostenía que es escandalosa esa filtración, puesto que se recogen muchos aspectos de la vida privada del expresidente y sobre todo teniendo en cuenta, decía Puente, la condena y expulsión del exfiscal general del Estado, Álvaro García Ortiz, por la filtración, bien por su parte por alguien de su entorno, de extremos que eran de absoluto interés público.
1: Y el Congreso aprobaba ayer la proposición de ley del Partido Socialista para castigar penalmente las prácticas de conversión LGTBI+, que inicia ahora su trámite en el Senado. Y allí el Partido Popular prevé mejorar esa ley para castigar las prácticas de conversión, señalan ante la indefinición jurídica de los socialistas. Así lo aseguraba ayer Jaime de los Santos, vicesecretario de Educación e Igualdad del Partido Popular.
2: El Partido Popular siempre va a estar en contra de las terapias de conversión, de cualquier medida coercitiva que robe libertad a los ciudadanos. Lo que ocurre es que los partidos de izquierdas, capitaneados por el Partido Socialista Obrero y Español, y que además han colocado a don Víctor Gutiérrez al frente de un texto de este calado, lo que hacen es no aclarar qué y qué no es una terapia de conversión. Ya lo hicieron con la ley del solo sí es sí. Con esa imprecisión, con esa abstracción, dejar que algo tan trascendente no esté perfectamente embridado. Y lo que el Partido Popular hará en el Senado es mejorar esta ley para asegurar que nadie sufre los efectos de una mala ley socialista.

0: 7:30 de la mañana, por cierto, que ese Alligator Alcatraz, el Alcatraz de los Caimanes que había montado Donald Trump, cierra menos de un año después de su inauguración. ¿Por qué? Pues bueno, porque era una absoluta sandez que tenía más que ver con llamar la atención que con verdaderamente dar cualquier tipo de solución. Pero bueno, bastante llamativo. Aunque, bueno, pues ya decimos que en lo que se refiere a la actualidad internacional, lo que marca la agenda es ese terremoto en Venezuela y, bueno, pues todas las ayudas que están llegando próximas horas que serán también clave. Ha llegado un último reporte que ya eleva esa cifra de muertos hasta los 235. Los heridos son 4.300, según vamos ese aumento, pero como decimos, la cifra de desaparecidos será muy grande, por lo tanto, bueno, pues vamos a ver cómo evoluciona en las próximas horas, porque esta película ya la hemos visto y desgraciadamente tienden a elevarse bastante las cifras de fallecidos. Son las 7:31 de la mañana. Lo que hacemos ahora es un alto en el camino y enseguida volvemos, que tenemos mucho que contar.
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0: Enseguida vamos con el nombre propio. Antes, eso sí, tenemos que mirar a la situación de nuestras carreteras.
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0: Bastante tranquilidad por el momento, no se han reportado accidentes, tráfico fluido en la red viaria de Vizcaya, la densidad que ha ido aumentando en los últimos minutos, pero todavía la fluidez que es la tónica dominante, así que bueno, pues estaremos muy pendientes de la evolución. Al final de esta hora hablaremos también con la Ertzaintza por si se hubiera dado alguna novedad.
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0: ¿A quién vamos a apuntar hoy en nuestra libretita?
3: Venga, hoy a un alcalde, a Francisco Bella Galán, que es alcalde de Almonte, al Ayuntamiento de Almonte pertenece la playa de Matalascañas, en Huelva. ¿Por qué? Bueno, pues porque a Francisco, quien fuera durante 20 años alcalde bajo las siglas del PSOE de Almonte, ahora es alcalde bajo las siglas de Ilusiona, un partido local, bueno, pues no se le ocurrió otra cosa que poner, instalar una ducha inteligente en la playa de Matalascañas, pero claro, en la que hay que pagar para que te salga agua.
0: Claro. Así que no solo es inteligente la ducha, ¿eh?
3: No, claro. Sí, desde el ayuntamiento dicen que bueno, que esto es para controlar el agua en un momento de sequía, etcétera, etcétera, pero claro, quien lo pagan son los ciudadanos y están pues muy descontentos.
4: Yo no estoy dispuesto a pagar nada por darme una ducha en la playa.
5: Mal, fatal. Porque es que no hay derecho que venga uno a la playa y no tenga una ducha.
6: Me gustaría que fuera todo gratis.
7: El chiringuito lo podía financiar también.
6: ¿Tendría usted suelto para pagar?
7: No, es que aunque lo tenga. Yo no echo ahí dinero.
8: La que venga con unos poques de nietos, de hijos, de eso, lo que hace, ¿cuántos euros tiene que echar?
9: Yo pienso que si va bien y recaudan bien, pondrán muchas más. Sí.
10: Me parece fatal, porque es una ducha que es pública, que la cobre.
11: Hemos podido hablar con uno de los ingenieros de este proyecto que asegura que el objetivo de las duchas es ahorrar y controlar el agua que sale de ellas.
12: ¿Ahorrar agua? Ahorrar bolsillo para ellos.
13: Tienes sin moneda ninguna, ¿ahora qué haces? ¿No te duchas? ¿Te quedas con la arena puesta? Tú a la playa vienes sin dinero.
14: Si no traemos, no podemos ducharnos.
15: Monedas tengo, pero ahora no tengo ganas de gastar mi dinero.
16: No tengo mi arma.
0: Oye, ¿no tendrá para hacer tap? Porque es que encima es verdad que lo que dicen del efectivo, ¿eh? O sea, que igual igual no se te pasa por la cabeza que vas a tener que pagar por ducharte o por limpiarte los pies.
3: No,
0: claro.
3: Totalmente. Y luego es verdad, pues la gente con menos poder adquisitivo, claro, que va con toda la familia, ¿cuánto dinero se tiene que gastar para limpiarse los pies? Bueno, estábamos escuchando el reportaje que han hecho desde Malas Lenguas, en Radio Televisión Española.
0: Pues ahí queda esa polémica. ¿Y dónde era esto? En
3: Matalascañas, Huelva. Pertenece al municipio de Almonte.
0: Ah, mira. Oye, pues hay
3: muy bonitas playas en Huelva, ¿eh? Sí. Pero claro, están caras.
0: No he estado nunca. No.
3: Pues ahí, es la muy lista bonito de viajes. Pues sí. Pues mira. Hay que bajar más al sur.
0: Ya, es que, bueno, no he bajado muy al sur nunca. Igual lo más al sur que he estado, pues probablemente ha sido en Valencia. Claro, sí, o sea que pues, tengo...
3: ¿No has estado nunca en Andalucía?
0: No, qué va.
3: Vaya.
0: No,
3: pues...
0: Y una vida muy aburrida y ahora...
3: Bueno, es que te gusta muy poquito el calor, claro. Es verdad que el clima no te va a acompañar.
0: Claro, ahora ayer que, bueno, esta semana han tenido más fresquito en Sevilla que en Bilbao, así que igual había sido esta la semana para haberme pasado por ahí. Vamos a pasearnos ahora por Vizcaya. Eso sí, lo hacemos de la mano de nuestro compañero Dani Guerreiro. Caixo, Dani.
17: Caixo, amigos, arrancamos nuestro último viaje de la semana por las comarcas y, como siempre, en Vizcaibus.
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17: Y antes de movernos por Uribe Costa y Mungialdea, tenemos que recordar que la exposición itinerante de Vizcaya de toda la vida sigue en marcha en Balmaseda, en la Plaza San Severino, la exposición basada en el libro homónimo de Jon Uriarte y Tomás Ondarra, que se puede visitar hasta el próximo martes 30 de junio. Mientras tanto, vamos echando un vistazo a la actualidad de la comarca, protagonista ayer jueves en nuestra página web, en radiopopular.com, que no fue otra que Uribe Costa y Mungialdea, y evidentemente con con especial atención a Munguía, que ya estaba contando las horas para el inicio de sus esperadas fiestas de San Pedro 2026. Esta edición, que se coge con muchísimas ganas, como nos afirmaba ayer en este espacio a la Itxer Coreca, la alcaldesa de Munguía. Tras una semana que ha sido algo complicada por las altas temperaturas que han obligado a suspender varios actos importantes, como el Baserritarren Eguna, la noche de San Juan, ha sido complicado y triste, como nos decía la alcaldesa, pero ahora llegan con las pilas cargadas y con energía para disfrutar de San Pedros. Hoy ya tenemos actividad, este viernes, mañana sábado también, y el domingo ahí arrancará con ese chupinazo y con ese plato fuerte de las fiestas, que es el plano musical y las citas que tenemos para los próximos días, con referentes como Janus Lester, Gozategui, Sutagar y Sean Dodo Sound, que irán subiéndose al escenario de estas fiestas de Munguía durante los próximos días. Ya hablaremos de ello también la próxima semana, porque tienen programado ese domingo 5 de julio el Sukalki Eguna, que es un día muy especial para todos y todas las munguiarras. Pero más allá del ambiente festivo, tenemos que hablar de salud, de la necesidad de refrescarnos en esta época del año, también en Guecho, donde reabrieron por fin las piscinas de Fadura, la piscina olímpica concretamente, después de haberla cerrado, recordaréis, esta semana por la presencia de heces en el agua. El organismo municipal de deportes actuó con urgencia para depurar el agua y poder recuperar el servicio cuanto antes, una medida que se adoptó en una jornada que estuvo marcada sin duda por las altas temperaturas, en la que las piscinas de verano además registraban una elevada afluencia. Tras esos trabajos de limpieza se realizó una analítica y el resultado fue favorable, por lo que la instalación pudo volver a abrir con normalidad, y esa es la noticia. Ya está reabierta la piscina olímpica de Fadura para estas jornadas de calor que todavía tenemos seguro por delante, unas cuantas este verano. Las piscinas de verano, que permanecerán abiertas hasta el horario habitual de cierre, previsto como siempre hasta las 9:30 de la tarde. Por cierto, hablando de Guecho, el ayuntamiento ha informado de que este verano no será posible disponer del servicio de cambiadores inclusivos en la playa de Ereaga, porque están ahora mismo trabajando en recuperar este recurso en 2027. Durante los últimos dos años, los cambiadores inclusivos habían mejorado esa accesibilidad y la inclusión de personas con grandes necesidades de apoyo. El servicio ofrecía un espacio adecuado para su higiene y cuidado durante su estancia en la playa, pero la empresa especializada que venía prestando este recurso ha comunicado su decisión de no continuar a última hora, y ante esta situación el ayuntamiento ha iniciado un procedimiento de contratación mediante una licitación por un periodo de 4 años. Así que de momento no tenemos disponibles esos cambiadores inclusivos en Ereaga. Y otra noticia de última hora que nos llegaba ayer desde Guecho también es que han movilizado más de 171 millones de euros en servicios, inversiones y proyectos estratégicos durante los primeros 5 meses de este 2026. El consistorio mantiene además la deuda municipal en cero, lo que refuerza su capacidad para desarrollar nuevas actuaciones sin comprometer las cuentas futuras. La institución ha partido de un presupuesto prorrogado en vigor desde el 1 de enero al que se han incorporado 41,7 millones de euros procedentes del ahorro municipal acumulado, una cantidad que va a permitir reforzar proyectos en Guecho vinculados a vivienda, cohesión social, accesibilidad, sostenibilidad, modernización administrativa, euskera, cultura y deporte. Cerramos así la comarca de ayer jueves, vamos a la de hoy viernes en Bizkaibus.
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17: Y como siempre cerramos la semana pendientes de las comarcas de Enkarterri, Ezkerralde y Meatzalde. Buen fin de semana. 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

0: esta semanita de planes bajo techo y de planes sobre todo con aire acondicionado que hemos tenido, seguro que alguno se ha quedado con ganas de explorar un poquito más también el mundo del cine, y así, bueno, pues vamos a facilitárselo en los próximos minutos. Momento de Va de Cine, momento de charlar con Pablo de los Ríos Enríquez. Pablo, ¿qué tal?
1: Pues de película, muy bien, y además con un buffet libre para esta semana muy, muy variado y muy completo.
0: Sí, un buffet fantástico el que tenemos, y de hecho, bueno, pues vamos a empezar con un super buffet, con una super propuesta, porque nos vamos al mundo superheroico, en este caso el universo cinematográfico de DC.
1: Así es, y nos vamos a ese universo con el estreno de Supergirl, que nos llega pues un año después del estreno de Superman, el año pasado, a cargo de James Gunn, el nuevo jefe, ¿no?, del universo DC, que tiene la complicada tarea no ya de equipararse al éxito de Marvel, ¿no?, sino sobre todo de enmendar un poco lo que ensució la marca la anterior paquete de largometrajes con Aquaman, la Liga de la Justicia, la última Wonder Woman, que fueron todas bastante, bastante flojas, ¿no? Ahora se quiere hacer como una especie de reinicio de este universo superheroico, y esta es la segunda película. ¿Qué sucede? Que así como Superman era una película que estaba simpática, no nos iba a cambiar la vida, pero tenía muy bien dibujado a Superman, a Lois Lane, a Lex Luthor, tenía ahí un trío de personajes muy, muy bien diseñados. En este caso, en esta Supergirl, solo destaca su actriz protagonista, Millie Alcock, como Supergirl. El resto de la película, pues es una película genérica de superhéroes 1.0. Quizás sí que recuerda en sus mejores momentos a las primeras películas de Mad Max, pero ya os digo, quitando a Millie Alcock como Supergirl.
2: ¿Y el perrito?
1: Y el perrito, hombre, claro, Krypto era una de las estrellas de la anterior película, y en esta película tiene mucho más protagonismo. Pero se esperaba algo más de esta segunda película, que pretende revitalizar todo el universo. De hecho, las proyecciones de taquilla son muy, muy pesimistas, y aunque no estamos ante una mala película, estamos ante lo que yo creo es una de las primeras decepciones del verano, e incluso se trasladan a personaje de Lobo encarnado por Jason Momoa, que es un actor que lleva más de 10 años. Jason Momoa, no nos olvidemos, que hizo de Aquaman en el anterior universo de DC. Pues ahora le han vuelto a coger, pero no para hacer de Aquaman, sino para hacer de Lobo, porque lleva más de 10 años intentando apostar por el papel, porque evidentemente es físicamente calcado al personaje del Lobo. ¿Qué sucede? Pues parece ser que se lo toma demasiado a la ligera, ¿no? Que como me parezco mucho, pues voy a hacer lo que hago un poquito siempre, ¿no?, sin darle al personaje ese efecto tridimensional que, por ejemplo, sí que tiene Supergirl, ¿no? Con lo que, bueno, no es una mala película, pero es una película más de superhéroes que, desde luego, no va a ayudar a cimentar ese nuevo universo DC. Afortunadamente, ya se está rodando ahora mientras hablamos la segunda parte de Superman, con lo que, por muy mal que funcione esta Supergirl, que ojalá funcione bien, pero no tiene pinta, por muy mal que funcione, tenemos todavía a estos personajes, de momento, para un par de películas más.
2: Bueno, pues la que creo que no va a decepcionar es la segunda de las propuestas, Obsesión, que se grabó, me comentabas antes, con poco presupuesto, y está recaudando un montón de pasta.
1: Mira, $750,000, ¿no?, que nos suena muchísimo a nosotros, pero eso es menos de lo que cuesta un capítulo de Cuéntame, o sea, me refiero, para una producción de Hollywood es irrisorio.
0: Nada.
1: Y ha costado eso y ha recaudado $340 millones. Lo he mirado hoy a la mañana, llevaba 337 hoy a la mañana, a falta todavía de estrenarse en muchos países como el nuestro, que llega hoy mismo. ¿Qué sucede con esta película? Que es un fenómeno, primero porque hace muy bien dos cosas. La primera es mostrarnos una película sencilla con terror bien rodado, es decir, es una película inquietante que te estremece y que encima hace bien una segunda cosa, que es darte que pensar. Porque ¿qué nos cuenta esta obsesión? Esta obsesión nos cuenta lo que sucede cuando tus mayores deseos irracionales se hacen realidad. ¿Por qué? Porque está protagonizada por un joven que pide un deseo consistente en que su amor platónico, ¿no?, la chica que conoce desde pequeño y que, bueno, pues le tiene casi de pagafantas, se enamore perdidamente de él. ¿Qué sucede? Que eso se cumple al pie de la letra. Claro, igual durante 10 minutos puede ser muy bonito y hacerte mucha gracia, pero luego se vuelve bastante, bastante siniestro. Y esta película lo explora, yo creo que con mucha, mucha inteligencia, y sin esconder que pretende ser también pues una reflexión sobre la idealización de la pareja, incluso la cosificación de la mujer, en este caso, ¿no? Y desde luego es un pelotazo, además, ya te digo, muy entretenido, es decir, una de las películas del año.
0: Vamos con una propuesta para aquellos que piensan que en el cine español le dan todos los papeles a Luis Zahera. Bueno, pues en esta, no.
1: Hablamos de Viaje al País de los Blancos. Yo creo que no daba el perfil,
0: No
1: daba el perfil, por mucho que Zahera es versátil, ¿eh?
0: Pero
1: no daba el perfil. En este caso, ¿qué nos cuenta este Viaje al País de los Blancos? Pues nos cuenta lo mismo de lo que nos hablaba el libro homónimo, escrito también por el guionista de esta película y el personaje real en el que se ambienta la historia, un inmigrante, Usman Umar, un joven de Ghana que, bueno, abandona su aldea en busca de una vida mejor en el País de los Blancos, ¿no? Y acaba recayendo en Barcelona, donde pasa una serie de penurias hasta que es acogido por una familia catalana que, bueno, pues le integra como uno más en lo que es una de esas historias que son muy bonitas, ¿no? De autosuperación, ¿no? De, bueno, con toques sociales. Es un cine que yo creo que se nos da bien hacer, que se nos da bien enternecer y que encima, cuando refleja una historia real con las propias palabras del personaje real, de la persona real que las vivió, pues siempre es algo digno de ver, ¿no?
2: Mm-hmm. Y no sé si lo mejor para el final, pero así se titula desde luego la última película de Jackass, con personajes ya entrados en años.
1: Así es, Jackass, lo mejor para el final, última entrega de esta saga. Yo, mira, os voy a confesar algo, nunca he visto una película de Jackass, o sea, no por nada, así no me las quiero dar de elitista, ni estoy fumando en pipa con fular, o sea, seguro que son divertidísimas, pero bueno, hay muchísimas sagas y justo Jackass no es una en la que yo haya terminado de recaer. He visto que hay como 10 o 11 películas.
2: Yo tampoco, yo he visto fragmentitos,
1: algún cacho gracioso,
0: eso
1: simpático,
0: es,
1: ¿no?
0: Eso, se puede ver a golpe de clip. Es una película que te permite eso, ¿no? Que al final tú, bueno, pues te sale un clip ahora que se ve en TikTok y tal, no te estás perdiendo nada porque el argumento es que no hay argumento.
1: Pues mira, precisamente de esta última película lo que dicen es que abusa demasiado de eso, abusa demasiado de ser fragmentaria, de tener cachitos, encima de también de mirar mucho al pasado, ¿no? Con lo que les acusan de que haya poco aporte nuevo, lo cual no me sorprende porque sí que les he oído entrevistas, sobre todo a Steve y a Johnny Knoxville, dos de los principales protagonistas de la saga, que dicen que ya están muy cascados, no solo porque superen ampliamente los 50 años, ¿no? Sino porque han hecho tantas películas de Jackass poniendo en riesgo su vida de tantas formas que, ostras, van justitos ya para seguir pudiendo arriesgarse demasiado. Con lo que, más que momentos memorables, yo creo, para el recuerdo, como nos han dejado otras películas de la saga, esta lo que es un viaje nostálgico para fans, ¿no? Que, pues, entiendo que no van a salir decepcionados, porque si vas a ver una última película de Jackass protagonizada por cincuentones, pues un poquito ya sabes dónde te metes, ¿no?
0: Hay que decir que es compatible, ¿no?, con el cine de calidad, el que te guste Jackass, porque, por ejemplo, Spike Jonze, que hemos hablado en más de una ocasión de él, es fanático y ha estado con ellos haciendo algunas de las cosas. Es un fanático total Spike Jonze de Jackass.
1: Por supuesto, aquí nunca hay que repartir carnés de qué es bueno, qué es malo. Ir al cine siempre es bueno, sea lo que sea. Anda, que no me gustan a mí películas consideradas muy malas.
0: Y esta es verdad que, a ver, si tienes que elegir, esta, cuando esté en plataformas, las vas a ver a gusto en casa y vas a poder rebobinar cómo le dan el pelotazo en la entrepierna, que es un poco la razón de ser.
1: Tú estás esperando otro pelotazo en la entrepierna, ya lo sé yo, Beñal, que me lo has dicho también antes de entrar, ya lo sé yo.
0: Jackass, puntazo para mí, esta la voy a ver. Y luego hay más cositas también en plataformas. Arrancamos, eso sí, en HBO Max con La Casa del Dragón.
1: Eso es, la tercera temporada de este spin-off de Juego de Tronos, que sirve a modo de precuela, pues llegó el pasado lunes a HBO. Es una serie bien hecha, es una serie de calidad. ¿Qué sucede? Que es una serie que yo creo que pierde bastante punch por dos factores, ¿no? El primero, pues porque el final de Juego de Tronos dejó, yo creo que a todo el mundo, incluido al reparto, ¿no?, bueno, pues bastante tibios por ser diplomáticos, ¿no? Y luego encima también, como es una precuela, pues ya sabemos dónde acaba yendo todo, ¿no? Eso no quita para que sea una serie, ya digo, muy bien hecha, efectos especiales, interpretaciones, vestuarios. Es decir, es una serie de calidad, marca HBO, pero yo creo que temporada a temporada está perdiendo espectadores a un ritmo alarmante y ya se habla.
2: Yo vi la primera temporada y luego me desencanté.
1: Sí.
2: Y ahí se quedó.
1: La mayoría de la gente. La segunda temporada yo creo que está un poquito mejor que la primera. A mí también me costó verla. Y esa tercera todavía no me he puesto. Veremos qué tal. No es una serie que vaya a cambiar nuestra vida, pero bueno, sí que es una buena propuesta para el que le guste sobre todo la fantasía, el que todavía siga adicto al universo de Juego de Tronos. Y desde luego yo creo que lo que es el spin-off menos interesante, porque este año nos llegaba El Caballero de los Siete Reinos, que además no solo era una serie de épica fantástica, sino que también tenía un toque de comedia negra muy, muy, muy bueno. Y yo creo que la marca Juego de Tronos tiene que ir por ahí, tiene que ir a explorar géneros nuevos y no hacer un poco más de lo de antes, que es esto de La Casa del Dragón, ¿no? Pero bueno, que mal no está.
2: Bueno, y también se estrena mañana en HBO Max Vida, Larry David y La Búsqueda de la Infidelidad.
0: ¡Qué maravilla! Larga vida, Larry David.
1: Esto yo, perdóname la expresión, pero yo me lo voy a meter en vena mañana cuando salga. O sea, yo soy un fan absoluto de Larry David.
0: Despertador puesto, ¿no?
1: Así es. Mira, esto sale a resultas de que Larry David hace un par de años por fin acabó, ¿no?, su su segunda mítica serie. Recordemos que Larry David es el guionista de Seinfeld, mítica Seinfeld, para mí la mejor comedia hecha nunca, y que cuando acabó Seinfeld, este hombre hizo Curb Your Enthusiasm.
0: Hizo la segunda, ¿no? Mejor comedia de la historia.
1: Para mí sí, desde luego. Que ha sido una serie que ha durado 24 años, Curb Your Enthusiasm. ¿Qué pasa? Que ya la ha terminado, porque las historias ya se terminaban, y Larry David, ¿qué ha hecho? Pues un poco lo que le da la gana. ¿Qué es esta nueva serie, Vida Larry David y la búsqueda de la infelicidad? Pues es una cosa muy extraña, porque es una sucesión de sketches que intentan rememorar los momentos míticos, históricos o más recordados de la historia estadounidense. Se estrena un poco con la idea de conmemorar el 250 aniversario de la nación americana y también llega producida por el propio Obama, lo que no sé si es bueno o es malo. Pero a mí, que venga con el sello Larry David, ya me sirve, y desde luego solo hace falta ver el tráiler para alcanzar a comprender el nivel de surrealismo y de comedia de esta propuesta, que desde luego no se parece a nada que se haya hecho antes.
0: De hecho, yo en otro contexto pues me iría directamente a Las Ovejas Detectives como mi primera propuesta también para plataformas, porque tengo ganas de verla esta también.
1: Pues mira, yo me la vi cuando se estrenó, nos ha llegado ahora ya a Prime Video el pasado miércoles. Yo creo que hablamos, ¿verdad? De ella en,
2: sí, me acuerdo que están
1: un mes, una cosa
2: sí,
1: así.
2: Sí, como mucho.
1: Pues es una película tan simpática como cabe esperar. Sí que es cierto que Hugh Jackman, bueno, queda un poco raro, ¿no? Como un pastor de ovejas, huraño, ermitaño y ajeno a la sociedad, pero la película de verdad está súper, súper divertida, súper entrañable para ver toda la familia y pasar un rato muy, muy entretenido con estas ovejas que han de investigar quién ha asesinado a su pastor, y además lo hacen con unas técnicas deductivas muy curiosas. ¿Por qué? Porque su pastor todas las noches les dormía leyéndoles novelas de misterio tipo Agatha Christie, con lo que claro, las ovejas se vienen arriba y se encuentran como las protagonistas de una de esos relatos, en lo que da como resultado una comedia de verdad, muy divertida, muy blanquita y muy agradable.
2: Bueno, llega Netflix mañana, no, hoy mismo, Torrente, presidente, que tenemos un compañero que se ha reservado el día con una botella de whisky al lado para verse la peli.
1: Con una igual hace falta tres. Si hablábamos de que Las Ovejas Detective pues era una comedia blandita para ver en toda la familia, muy agradable, en este caso pues Torrente, presidente, yo creo que todos sabemos ya lo que es, ¿no? Qué pena, ¿verdad?, que Torrente, presidente, llegara antes que las últimas noticias judiciales sobre política, ¿no? Porque también le hubiera dado bastante, bastante juego. Bueno, Torrente, presidente, Torrente 6, quien se sienta atraído por la propuesta, ya sabe lo que se va a encontrar. No vamos aquí a reventar ninguno de los cameos importantes que hay en la película, porque no sea que venga Santiago Segura y nos eche la bronca. Así que nada, desde hoy mismo, todos en Netflix, cita con Santiago Segura para, bueno, pues recordar al que sin duda es uno de los personajes más icónicos de nuestro cine.
0: Y de un taquillazo vamos a otro. Pasamos en este caso a la propuesta de Disney Plus, que es Avatar, Fuego y Cenizas.
1: Así es, Beñat, se estrenó el pasado miércoles en Disney Plus, y a mí es que ya me da vergüenza hablar de las películas de Avatar, porque solo me vi la primera cuando se estrenó en su día y no pude con la segunda. Esta tercera ni me he acercado, y me da vergüenza porque sé que son películas muy queridas, películas muy taquilleras, películas muy bien hechas, pero a mí la verdad que tanto efecto digital, y luego encima esta digamos que obligación casi de James Cameron que tiene de sobreexplicar, ¿no?, el argumento. Yo me acuerdo ver Avatar 1, ¿no?, y ver como dos personajes, el de Sigourney Weaver, y que hacía la científica, y el del militar, que creo que era Giovanni Ribisi, ¿no?, que se supone que llevan trabajando en Pandora muchísimos años, intentando explotar los recursos naturales, de repente se reúnen en la película y explican perfectamente qué hacen ahí, por qué están ahí, qué han hecho, qué no han hecho, como si no se vieran todos los días, ¿no?, porque el espectador tiene que conocer todos los detalles, ¿no? A mí me da mucha rabia que James Cameron, al que considero un cineasta superdotado en todos los aspectos, esté ahora, digamos, haciendo lo que le da la gana, lo cual es muy legítimo y se lo ha ganado, pero yo creo que muy por debajo de sus capacidades. Y la verdad que me da mucha rabia. Probablemente ahora, en vez de Santiago Segura, el que venga a darme un sopapo sea James Cameron, ¿no? Porque a ver si yo le voy a tener que decir a James Cameron lo que tiene o no puede hacer, ¿no? Pero a mí, desde luego, me da pena que se dedique a hacer esta saga, que yo creo que no pasa de entretenida.
2: Bueno, y también llega a Disney la esperada quinta temporada de The Bear.
1: Sí, hoy me da un poco de rabia, Esti, porque parece que, bueno, que vengo un poco gruñón, pero The Bear...
2: No te ha molado.
1: No, a ver, no he visto todavía esa temporada 5 porque se estrena hoy mismo, pero la tercera y la cuarta ya me sobraban. O sea, yo me acuerdo que la primera y la segunda fueron maravillosas, sobre todo porque te metían de lleno en ese estado de nerviosismo constante, ¿no?, que se vive en las cocinas de este restaurante, que parece que hay 5 chicotes por allí, ¿no?, pululando. Lo que pasa que una vez superado, ¿no? Esa genial ambientación, las interpretaciones siempre maravillosas. ¿Qué queda? Pues queda una historia muy justita que para mi gusto están alargando y de lo que yo creo que ellos mismos han dado cuenta, porque esta quinta temporada que llega hoy a Disney Plus han dicho ya que va a ser la última. Eso sí, nos llegó hace un par de meses una pequeña película protagonizada por dos de los mejores personajes de la serie, que hacían las veces de precuela y que estaba realmente bien. Con lo que, bueno, oye, vamos a creer, ¿no?, que a raíz de esa película hayan los guionistas se hayan sentido inspirados y nos cierren bien la serie.
0: Por aquello del tiempo y de que nos acaben echando de Movistar, de los tres estrenos, ¿con qué nos quedamos?
1: Pues mira, yo me quedo sinceramente con Blue Moon, una película que nos llega hoy mismo del gran Richard Linklater. Es un director que yo siempre digo lo mismo, le echaremos de menos cuando se haya ido, sí, pero ahora no le hacemos mucho caso porque nos ha acostumbrado siempre a hacer peliculones. En este caso, ¿qué nos cuenta? Nos cuenta la historia de Lawrence Hirsch, uno de los principales impulsores del teatro de Broadway en los años 40 en Estados Unidos, en una noche, una de las peores noches de su vida en 1943. Este argumento no parece muy interesante, pero si os cuento que es la mejor interpretación de la carrera de Ethan Hawke, otro actor al que damos muy por hecho y siempre está excelente, pues yo creo que ya solo por eso, nominación al Oscar incluida, merece la pena apuntarnos a Movistar para verla.
0: Pues ahí quedan esas propuestas para esta semana. Nos pueden también pasar las suyas y podemos entre todos montar aquí un pequeño cineforum. Pablo de los Ríos Enríquez, Eskerrik Asko.
1: Suri, agur.
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0: Miramos también la situación de las carreteras, acudimos al gabinete de prensa de la Ertzaintza. Egunon, ¿cuál es la situación de la red viaria de Vizcaya?
1: Hola, Egunon. Bueno, pues hay complicaciones ahora mismo en la Vizcaya 10 a la altura de Bilbao, dirección hacia Cantabria. Se ha producido un accidente en el que se han visto implicados varios vehículos que están obstaculizando la circulación y generando retenciones. Al parecer hay también a un par de personas heridas. De momento desconocemos más datos, pero bueno, sí recomendar muchísima precaución, ya que hay como un par de kilómetros de retención en dirección hacia Cantabria. En el resto de carreteras vizcaínas, de momento no tenemos nada destacado.
0: Es que recasco, agur.
1: Hey, agur.
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4: Son las 8. Egunon, Vizcaya.

8:03 de la mañana, tenemos 21 grados en Bilbao, arrancamos la tercera hora de este Egunon Bizkaia. Tenemos muchas cosas que contar, muchos asuntos relevantes. Además, bueno, pues enseguida estaremos con Koldo Campo, con el comentario, con la entrevista. Y sí, antes hablaremos lógicamente con Edorta Román, porque llega el fin de semana, queremos saber qué tiempo va a hacer. Y además hemos vivido una semana marcadísima por el tiempo, en la que pues prácticamente no se hablaba de otra cosa, ¿no? Te cruzabas con alguien y había ese momento de sudorosa empatía y de entendimiento mutuo del sufrimiento que estábamos pasando todos con esto de las altas temperaturas. Hoy era calor, pero un calor más dentro de, bueno, pues lo que es la normalidad. Lo que hacemos ahora es repasar las principales noticias de las últimas horas para que sepan en qué momento estamos, que sepan cuáles son los principales temas ahora mismo de conversación mediática.

0: Ayer el mundo miraba a Venezuela después de ese terremoto, del que además hace poquito teníamos una nueva actualización. Era lo esperable, ¿no? Como habíamos venido diciendo también, pues ya desde que ayer conociéramos la noticia, que esos primeros balances de muertos iban indudablemente a aumentar. Y es lo que hemos tenido en el último balance que ha dado el gobierno de Venezuela, que situaba ya esa cifra de muertos por encima de los 200. Ahora mismo hablan de 235, también de 4.300 heridos, pero ya decimos que en este tipo de situaciones el paso de las horas pues suele aumentar lógicamente el número de muertos, sobre todo por el importante número todavía de personas que son consideradas desaparecidas. Ayer además, en ese terremoto, fallecía Alasne Solabarrieta, nieta del que fuera alcalde exiliado de Ondarroa, José María Solabarrieta. Fue alcalde durante la Segunda República y se tuvo que exiliar a Venezuela y fallecía. Alasne Solabarrieta Lecea, de 65 años, nacida en Caracas, pero de ascendencia vasca. Su marido, Koldo Olalde, se encontraba con ella, sobrevivía y era rescatado por sus equipos de rescate. Una noticia pues que llevaba el pésame del gobierno vasco, que lamentaba su fallecimiento. Y Manuel Pradales, que además, antes de conocer esta noticia, había expresado ya toda la solidaridad de Euskadi al pueblo venezolano ante la terrible tragedia de los terremotos. También muy activa la comunidad venezolana aquí en Euskadi. Hablaba ayer el coordinador de la plataforma de venezolanos en Euskadi, Pedro Gil, que aseguraba que el colectivo se encuentra a la expectativa y con el corazón angustiado tras los seísmos en su país. Añadía además que hay casos lamentables de personas que están desaparecidas y que son familiares y amigos de los venezolanos que residen en Euskadi. La noticia del día, eso sí, en lo que se refería a la política vasca, era que salía adelante en el Parlamento la reforma del PNV para blindar el euskera en la SOPE, que salía adelante gracias a la abstención de H. Bildu después del acuerdo al que habían llegado ambas formaciones. La reforma era aprobada en el Pleno de la Cámara con el voto a favor del PNV, la abstención de H. Bildu y el voto contrario de PSE, PP, Sumar y Vox. Esa modificación legal recoge diferentes medidas para tratar de evitar nuevas sentencias contrarias a los requisitos lingüísticos establecidos para el acceso al empleo público en Euskadi. La vicelendakari primera y consejera de Cultura y Política Lingüística, Ivone Bengoetxea, valoraba positivamente esta medida, que dice dotará de mayor estabilidad y garantías a los procesos de empleo público, y decía que era una buena noticia tanto para las administraciones públicas como para las miles de personas que se presentan a un empleo público con la expectativa de desarrollar su proyecto vital al servicio de la ciudadanía.
1: Seguimos hablando de la última hora en Venezuela. 8 unidades caninas acompañan ya a los 59 militares de la UME que el gobierno de España ha enviado a Venezuela esta madrugada y con quienes ha estado antes de partir la ministra de Defensa, Margarita Robles. El contingente de rescate ha despegado a eso de las 3 de la madrugada en un avión A-330 del Ejército del Aire desde la base de Torrejón de Ardoz, por lo que se espera que lleguen hoy a su destino. Los aeropuertos de Venezuela, salvo el internacional de Caracas, funcionan a esta hora con normalidad. Ayer el presidente del gobierno, Pedro Sánchez, trasladaba a la presidenta encargada de Venezuela, Delcy Rodríguez, la solidaridad de España tras esos devastadores terremotos y la voluntad de ayudar en estas circunstancias. Añadía Pedro Sánchez que a bordo de ese avión que ya está viajando destino a Venezuela, también viaja personal de la AECI, de la Agencia Española de Cooperación para el Desarrollo, para evaluar las necesidades sobre el terreno. Desde exteriores indican que el aparato transporta además elementos de primeros auxilios como mantas, esterillas o pastillas potabilizadoras. Y en el pleno del Congreso ayer, con los votos del Partido Popular, Vox, Junts y Coalición Canaria, se emplazó al presidente del gobierno, Pedro Sánchez, a someterse a una cuestión de confianza y asumir con su dimisión sus responsabilidades políticas por los casos de corrupción. Ayer, tras esta votación, subrayaba Feijóo que se trata de una votación inédita que no tiene precedentes en democracia y resaltaba que en este momento tenemos a un presidente del gobierno que se mantiene en contra de la decisión del Congreso de los Diputados. Por parte del gobierno hablaba ayer la ministra portavoz Elma Saiz. Defendía que el Ejecutivo de Pedro Sánchez tiene la mirada puesta en 2027, año en el que finaliza la legislatura y tendrían que celebrarse elecciones generales, y también la mirada puesta más allá incluso de 2027 para seguir dando respuesta a los desafíos que tiene la sociedad española, señalaba la también ministra de Inclusión, Seguridad Social y Migraciones. Y ayer también el Congreso aprobaba la proposición de ley del Partido Socialista para castigar penalmente las prácticas de conversión LGTBI+, que inicia ahora su trámite en el Senado. Allí mismo, en el Senado, el Partido Popular prevé mejorar esa ley porque señalaban ayer, se trata de una proposición de ley que está basada en una indefinición jurídica. Y nuevas informaciones sobre el caso Zapatero, el caso Plus Ultra. El juez de la Audiencia Nacional que instruye el caso, José Luis Calama, acordaba ayer que se investigue el origen, el eventual carácter delictivo y también la identificación de las personas responsables en las filtraciones de los chats del expresidente del gobierno con su secretaria, Gertrudis Alcázar. Son las 8 y 10 de la mañana, vamos ahora a conocer el pronóstico del tiempo, como siempre, de la mano de Dorta Román.
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1: Egunon, Edorta.
5: Egunon.
1: Bueno, ¿cuál va a ser el pronóstico para hoy también de cara al fin de semana?
5: Sí, pues es una jornada en la cual pues seguimos hablando de ambiente caluroso, desde luego fuera alejado de esas máximas que tuvimos durante el comienzo de la semana tan elevadas, pero hoy también estaremos en torno a los 32, 34 grados en zona interior, incluso en los valles más cerrados del interior ya se pueden alcanzar los 35 grados, valores plenamente veraniegos, calurosos, para la jornada de viernes. Bilbao, estaréis entre 32 y 34 grados las máximas, y en la costa estaremos entre 28, alrededor de 28 grados, por tanto, pues ambiente... Pues el de veraniego caluroso, comenzamos el día con grandes claros, seguiremos con nubes y claros durante gran parte de la mañana, y en la parte final del día empezará a entrar viento del norte-noroeste, que va a suavizar las temperaturas y también va a provocar que aumente la nubosidad en las últimas horas del día. Incluso se pueden producir algunas tormentas, pero estarán restringidas a zonas de montaña del interior de Vizcaya. Esperamos hoy, por tanto, poca actividad tormentosa y muy localizada en zonas de montaña. Eso va a ser la jornada de hoy, de la cual lo más reseñable va a ser eso, esas temperaturas elevadas, esas máximas que pueden alcanzar en algunos puntos los 35 grados y que se moverán por encima de los 30 grados en la mayor parte de Vizcaya. En cuanto a próximos días, vamos a notar como lo que decíamos, poco a poco las temperaturas se van normalizando y tendremos valores pues en torno a los 28-30 grados durante la jornada del sábado. Va a ser un día también parecido al de hoy, con grandes claros por la mañana, ambiente veraniego y entrada de viento del norte durante la tarde, con más nubosidad. Incluso de nuevo se pueden producir algunas tormentas más probables en el interior, pero no se descarta que las tormentas lleguen a última hora del sábado hasta la costa. No se trata que sean muy importantes, que dejen cantidades de lluvia intensas y granizadas, pero sí que habrá actividad tormentosa de cara a la tarde, a la parte final del sábado. Y el domingo va a ser una jornada con dos partes. Se va a notar un descenso claro de las temperaturas y hablaremos de máximas en torno a los 25 grados durante la jornada del domingo, con más nubosidad. La entrada de viento del norte explica que bajen las temperaturas y también que tengamos más presencia de nubosidad, sobre todo de cara a la tarde, cielos cubiertos, incluso pues se puede caer alguna llovizna durante la parte final de la tarde del domingo. Van a ser tres días, ya vemos, diferentes. Hoy viernes, una jornada calurosa, con esas máximas por encima de 30 grados en la mayor parte de Vizcaya. Mañana sábado, una jornada también calurosa, pero con más nubosidad, incluso alguna tormenta por la tarde. Y el domingo, la tarde sobre todo, va a ser una jornada más gris, con temperaturas en torno a 25 grados, pero con más nubosidad, cielos más cubiertos, recuperando un poco el ambiente más habitual en el mes de junio aquí en Vizcaya, en la costa del Cantábrico. De cara a la próxima semana, pues seguiremos con temperaturas veraniegas, pero ya más suaves, con más valores en torno a los 25 grados de cara al lunes, martes y miércoles. Lo iremos contando la próxima semana, pero ya, lo que decimos ayer, despedimos ya la ola de calor, que está más centrada en zonas del Mediterráneo. Italia es el lugar donde están van a alcanzar temperaturas más elevadas. Y también lo que decíamos ayer, pues la semana que viene comienza el mes de julio, y también el mes de julio pues será probable que nos viste otra ola de calor. Bueno, ya estaremos más preparados o más acostumbrados.
1: Muy bien, Edorta, es que ricasco, buen fin de semana.
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0: Son las 8 y cuarto de la mañana, tenemos 21 grados en Bilbao. En las carreteras sí que se ha complicado la situación en los últimos minutos. Tenemos ahora mismo, bueno, pues ese accidente del que nos daban cuenta. Hay un carril cortado, el carril izquierdo, en la B10 a la altura de Bilbao, donde, bueno, pues en este caso sentido Cantabria, el tráfico es bastante importante debido a ese accidente. Nos hablaban, bueno, pues que podía haber personas heridas y que estaban llevando a cabo pues esas labores también, así que paciencia en ese punto. En el resto de la red viaria el tráfico es fluido, incluso en puntos como la 8 en Baracaldo sentido Bilbao o la avanzada, donde es bastante llevadera la situación.
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8:20 de la mañana, tenemos partidos, muchísimos partidos, partidos por doquier, porque el Mundial ha entrado en ese momento, ya es, digamos, el empacho final, ¿no? Luego ya a partir de aquí, pues lógicamente, menos equipos, menos partidos, y va todo de manera más ordenada, pero ahora es el empacho final porque se doblan franjas horarias para aquello de que los grupos se resuelvan sin que haya sospechas de biscotto ni cosas por el estilo, así que ayer muchos partidos los que tuvimos. Tuvimos la victoria 0-2 de Costa de Marfil, los dos goles de Nicolás Pepe frente a Curazao. También yo un resultado que creo que podemos tildar de sorpresivo, la victoria de Ecuador frente a Alemania. Ecuador, que estaba llamado a ser una de las sorpresas de este Mundial, que había dejado mala imagen en sus dos primeros partidos y que ayer, bueno, pues lograba remontar ante Alemania, porque es cierto que el combinado de Nagelsmann se ponía muy pronto por delante con el gol de Leroy Sané en el minuto 2, pero después muy prontito, antes de que se cumpliera el 10, marcaba Nilsson Angulo y después Gonzalo Plata le daba la victoria a los de Bekacheche, que bueno, pues les permite, ¿no?, mirar también a esas hipotéticas terceras posiciones. Con 4 puntos va a tener opciones. ¿Qué más nos encontrábamos? Pues ya entrando en franjas algo más tardías, no encontramos que está complicado, hay tantos partidos que se acumulan aquí los resultados. Holanda, Países Bajos, como se dice ahora, derrotaba por 3-1 a Túnez, empate 1 entre Japón y Suecia, victoria de Turquía, victoria estéril de los de Montella frente a Estados Unidos, 3-2 y empate a 0, que era el resultado que iba a clasificar a los dos en el Paraguay-Australia. Bueno, pues se han puesto, no vamos a decir de acuerdo, pero sí que es verdad que esto, bueno, es evidente. Cuando los dos equipos les van a empatar para pasar, pues lo lógico es que empaten. Nuestro también sería otra cosa. Con estos resultados ya sabemos seguro que Sudáfrica se va a medir a Canadá el domingo. Que el martes Países Bajos se va a medir a Marruecos. También confirmado el Estados Unidos-Herzegovina.

0: bueno, interesante, ¿eh? Porque se madruga bien a esa hora. Nueva Zelanda, Bélgica y Egipto, Irán. Hacemos una pausa y enseguida le pregunto a Koldo Campo qué partido quiere de estos.
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0: 8 y 25 minutos de la mañana, 21 grados en Bilbao. Dábamos cuenta de esa situación también en carreteras, en, bueno, pues ese accidente en la B10, en el paso por Bilbao, sentido Cantabria, que está generando retenciones muy importantes a esta hora de la mañana. Había varios vehículos también implicados, así que bueno, pues en este sentido, calma y mucha paciencia a los que estén por esa zona. En el resto de la red viaria hay que decir que la situación es bastante tranquila. Coldo Campo, ¿qué tal?
1: Muy bien.
0: A ver, te iba a decir que si querías te despertaba, pero si te despiertas tú solo para la tanda de las 5 de la mañana, ¿te apetece que veamos alguno en plan watch party y vayamos comentando Nueva Zelanda, Bélgica o Egipto, Irán? ¿Cuál te apetece?
2: Mira, tengo más cosas en mi vida que levantarme para ver un partido de fútbol.
0: Claro,
2: es salvo que fuera el Athletic, lo demás
0: podrías,
2: nada.
0: Podrías estar dormido después de haber visto la tanda a cabo de Arabia Saudí, Uruguay, España.
2: Sí,
0: Bielsa contra
2: fantástico,
0: España.
2: Fantástico, sí.
0: Esto aquí tiene tirón, ¿no? Bielsa contra España.
2: Sí, por lo de Bielsa. Pero claro, lo que pasa es que no le van bien las cosas.
0: Sí, pero fíjate que con todo, con estas cosas de Don Fútbol, ganando hoy, podría pasar por... Incluso superando a España.
2: Podría hacerlo,
0: Bielsa,
2: sí.
0: Porque ha empatado los dos partidos.
2: Claro, claro, podría.
0: Así que
2: hacerlo,
0: bueno, sí. Es verdad que lo que nos ha dejado ver Uruguay, pues no es... digamos, un llamamiento al optimismo, pero ahí está.
2: Sí, bueno, te pueden sorprender, sí.
0: Claro,
2: sí,
0: claro,
2: sí.
0: O sea, que bueno.
2: Pero bueno, ya veremos.
0: Que te iba a decir que si quieres puedes hacer también tiempo, hasta las 2 de la mañana es el partido.
2: Sí, sí.
0: Puedes hacer tiempo viendo Torrente Presidente, que está en Netflix.
2: Torrente Presidente.
0: Torrente Presidente.
2: Mira, te voy a decir una cosa. Me ha parecido siempre una chabacanería.
0: Un poco zafio, ¿no?
2: Absurda.
0: Sí, sí.
2: Sí, me ha parecido chabacano. No me gusta ese cine, es que es un cine que no me hace ninguna gracia.
0: Bueno, nuestra relación con lo cutre sería interesante.
2: Yo me río poco, además, con lo cutre. Sí, y luego ya encima estoy perturbado por lo que rodea las películas estas de Torrente y demás. Porque me parece una cosa. He oído estas reivindicaciones políticas de Torrente, con lo cual ya para tirarte por la ventana.
0: Bueno, no sé cuánto tardaremos en ver a Torrente como presidente. Yo estoy reflexionando mucho sobre
2: lo cutre. Bueno, ya lo hemos visto, ¿eh?
0: ¿Lo hemos visto ya?
2: Hemos visto, sí, sí. Hombre, no presidente,
3: claro,
2: pero hemos visto a Torrente como alcalde, por ejemplo, sin ir más lejos. Claro.
3: Todos tenemos en mente esa persona.
0: Más allá, ¿no?, de sus posiciones ideológicas, yo creo que ningún presidente, hasta la fecha, no vamos a adelantarnos, encaja, ¿no?, en el perfil torrentiano.
2: Pues te voy a decir una cosa, voy a hablar de algo parecido.
0: ¿Sí? Vale, pues todo tuyo, Coldo.

La democracia no siempre se rompe con un golpe de Estado, ¿no? A veces la destrozan quienes ocupan escaños y lo hacen además entre aplausos de los suyos. Eso es exactamente lo que se está viendo con demasiada frecuencia en el Congreso de los Diputados. Un parlamentarismo degradado, convertido en una sucesión de exabruptos, insinuaciones personales, ataques que cruzan líneas que nunca debieron cruzarse.

0: Cuando un líder de la oposición, por ejemplo, decide llevar el debate hasta las familias de sus rivales políticos, como hizo Feijóo, no está elevando el nivel de la crítica política, ¿eh? No, no, no. Ni mucho menos. Está rebajando la institución que aspira a gobernar. Porque hay fronteras que una democracia madura no debería franquear jamás. Porque no todo vale. Ni tocar la familia, ni la vida privada, ni la deshumanización del adversario pueden convertirse en munición parlamentaria. Y el problema ya no es únicamente el tono, es la estrategia. Llevar años sembrando la sospecha permanente sobre la legitimidad de las instituciones. Cuestionar incluso los resultados de las urnas cuando no favorecen a uno. O insinuar fraudes sin pruebas o alimentar la idea de que, por ejemplo, el Estado español vive bajo un régimen ilegítimo. Eso no fortalece la democracia, lo que hace es corroerla. Ese es el auténtico pucherazo. Convencer a millones de ciudadanos de que su voto vale menos que el relato interesado de quienes se niegan a aceptar la aritmética parlamentaria. La realidad es mucho más sencilla y mucho más incómoda para algunos. En democracia, gobierna quien reúne una mayoría parlamentaria, punto, no hay que darle más vueltas. No quien obtiene más votos aislados, no quien grita más y no quien se indigna más. El Partido Popular sigue sin asumir que no le alcanzan los números porque no encuentra aliados suficientes. Y quizá debería preguntarse por qué no lo hace. No sé por qué no lo hace. Tal vez tenga algo que ver con una dependencia creciente de la ultraderecha que convierte cualquier posible acuerdo transversal en una misión imposible. Por mucho que ayer se llevó una alegría porque Junts le facilitó las cosas simplemente para poner en cuestión al gobierno. La política de bloques tiene consecuencias y una de ellas es el aislamiento. Pero sería un error cargar toda la responsabilidad sobre un solo partido. La degradación del Parlamento es una enfermedad compartida. Cada bancada tiene sus excesos, tiene sus provocadores profesionales y sus especialistas en convertir cualquier sesión de control en una pelea tabernaria. Demasiados diputados parecen, y diputadas, parecen haber olvidado que representan a millones de ciudadanos y no a una hinchada. Toman la bronca por firmeza, el derribo por oposición, el escándalo por liderazgo, y así estamos todo el día. Y mientras tanto, fuera del hemiciclo, la democracia empieza a pagar facturas. Los datos son inquietantes, ¿eh? Porque hay una mayoría que percibe que la calidad democrática se ha deteriorado. La confianza en los partidos se está desplomando. Y resulta especialmente alarmante que una parte creciente de los jóvenes empiece a considerar aceptable, pues incluso un régimen autoritario en determinadas circunstancias. Ese deterioro no nace de una ciudadanía que haya dejado de creer espontáneamente en la democracia. Eso nace sobre todo de unas élites políticas incapaces de estar a la altura de las instituciones que administran. Son con frecuencia los dirigentes quienes convierten la polarización en un modelo de negocio, alimentando un clima de enfrentamiento permanente que termina debilitando al propio sistema. Y cuando el Parlamento se convierte en un circo, la democracia deja de parecer un espacio de soluciones y empieza a parecer un problema. Y cuando el ciudadano solo contempla insultos, descalificaciones y teatralización, acaba concluyendo que todos son iguales y que nada merece la pena. Sobre ese hastío se hacen los populismos. Y los autoritarios saben esperar, sí, tienen paciencia. España necesita una oposición exigente y un gobierno sometido a un control implacable. Eso es la democracia, no hay que darle más vueltas. Lo que no necesita es un Congreso convertido en una cloaca verbal donde la indignación se interpreta y la verdad importa menos que el titular viral del día siguiente. La firmeza política nunca ha estado reñida con la decencia. Al contrario, solo desde el respeto puede construirse una alternativa creíble. Porque el mayor enemigo de la democracia, repito, no siempre viste de uniforme ni amenaza con tanques. A veces lleva corbata o zapatos de tacón. Ocupa un escaño, ríe las gracietas de los suyos acríticamente, ovaciona intervenciones insustanciales o abronca al adversario de serie. Y así convierte la representación de la soberanía popular en un espectáculo tan miserable, tan ruin, que termina convenciendo a la ciudadanía de que votar ya no sirve para nada. Y eso no lo hace ningún enemigo exterior. Lo hacen ellos, lo hacen ellas, desde dentro.
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0: Bueno, pues aquí estamos en esta sintonía, en la de Radio Popular de Riz Ratia, y hoy voy a decir que es que me cuesta hacer la entrevista. Me va a costar hacer la entrevista porque es que viene un amigo. A ver, viene un amigo aquí al que tengo que entrevistar. No es la primera vez, porque muchos de los que han pasado por aquí han sido amigos. Lo que pasa que Mikel Mancisidor, Ararteko, ¿qué tal? Egunon.
1: Egunon. Pues yo claro que me identifico como amigo y como buen amigo. Y mira, estábamos calculando ahora 22 años que empecé a colaborar con este programa. Lo que no sé es por qué se te tiene que hacer más difícil.
0: No, hombre, en absoluto. Ya sabes que no, es simplemente por poner alguna nota de salsa. Bueno, hay que recordar, sí, que es que Mikel Mancisidor Ararteko, pues fue, y aquí todos tienen esa categoría. A ver, que yo en tu currículum, que es muy amplio, cuando te habla de doctor de relaciones internacionales, licenciado en derecho, no, profesor universitario y mil cosas más, te falta poner y tertuliano en excedencia.
1: En negrita, ¿verdad?
0: Claro, ha sido tertuliano y ha sido también comentarista de este programa. Bueno, pero ahora Mikel Mancisidor, y ahora sí que me interesa ya, porque es la primera vez que tenemos la oportunidad de hablar profesionalmente, precisamente con Mikel, de lo que es, bueno, su nuevo cargo. Entraste en diciembre. Voy a tratarte de tú a ti.
1: Por favor.
0: Trato siempre a todo el mundo de usted, incluso a aquellos que son amigos. Pero bueno, en este caso voy a saltarme mi propia norma, porque además, como ya estoy bajando la persiana.
1: Muy bien. Bueno, pues luego hablaremos de luego hablaremos eso. Porque sí que ya sabes que una de las razones por las que he querido de venir en fechas que no, que, en fin, que institucionalmente no me venían muy bien, es precisamente para poder compartir este homenaje que te estamos haciendo tan casi, merecidísimo, casi. ¿No?
0: Bueno, pues Mikel Mancisidor Ararteko cogió el cargo en el mes de diciembre, ¿no?
1: Realmente la toma de posesión fue en febrero.
0: En febrero, bueno, pero quiero decir que en diciembre fue la elección, ¿no? Sí. La elección parlamentaria, luego sí que es la toma de posesión. Es verdad que hay ahí un momento determinado en el que hay que ponerse al día de todo, porque también el trabajo que había dejado Manuel Lezertua, luego lo has tenido que defender también, ¿no?
1: Sí, claro. Al entrar en febrero me ha tocado defender ante el Parlamento, ante la Comisión Parlamentaria, la memoria del 2025. Entonces ha sido una inmersión total, ¿no? Entrar, conocer al equipo, hacerme con la infinidad de temas de lo más plural y de lo más heterogéneo que llegan a la institución. Al mismo tiempo ponerme ya a resolver resoluciones pues en velocidad de crucero, al mismo tiempo preparar la defensa del informe del 2025, así que ha sido una buena inmersión, pero en la que creo, salvo que alguien opine lo contrario, que de momento no me he ahogado, así que bueno, pues...
0: No, bueno, eso doy fe además, ¿no? Bueno, y también yo creo que se han resuelto, Mikel, las reticencias que algunos partidos políticos pudieron tener al principio.
1: Bueno, como bien sabes, yo a esa cuestión le he querido dar, pues no sé, una visión de naturalidad. Mira, he estado escuchando tu editorial de esta mañana, ¿no? Una defensa que comparto, que podría suscribir, que podría firmar desde la primera palabra a la última que has mencionado, sobre la calidad de la democracia. Yo esas discrepancias inicialmente presentadas por los distintos grupos,

0: el derecho, sino tienen la obligación de explicar sus sus motivaciones y eso lo acepto con toda naturalidad y deportividad, si me permites la expresión. Lo grave sería que una vez de haber votado y expresado sus pues sus deseos, eso se convirtiera en una obstaculización permanente, en una polarización como la que has denunciado esta mañana, en una falta de comunicación, ¿no? Que nos hacemos enemigos, por lo tanto, y eso no se ha dado. Yo estoy trabajando con todos los grupos parlamentarios, creo, en un clima de mutua lealtad y de mutuo de entendimiento, así que de la misma forma que te digo, bueno, pues aquello pues hubo que entenderlo. Lo importante es que podamos trabajar todos pues a favor de qué, a favor de los derechos de los ciudadanos, a favor de una buena administración y finalmente a favor de la calidad de la democracia. Creo que eso es lo que se vio en la última comparecencia de parlamentaria, de la que te puedo decir que salí satisfecho y con sensación, ojalá no me equivoque, con sensación de que pues una vez pasado esa primera parte de las votaciones, pues estamos trabajando con todos los grupos parlamentarios y con todos los parlamentarios en ese clima constructivo que es necesario para nuestro mandato, ¿no?
1: Bueno, pues eso es fundamental, ¿no? Eso es fundamental, además, sobre todo en una figura como es la del Ararteco, que es verdad que muchas veces pues tiene que meter el dedo en el ojo, sobre todo administraciones dirigidas por determinadas formaciones, independientemente del color, además, ¿no?
0: Sí.
1: Porque aquí las actuaciones es que lo que uno tiene que muchas veces reprobar son las actuaciones de las propias administraciones, es lo que le corresponde al Ararteco, ¿no? En muchos momentos.
0: Sí, en el bien entendido de que de según la ley somos un colaborador crítico de las administraciones públicas, porque esto lo podríamos enganchar con tus comentarios previos sobre el populismo. Jugar también a que las instituciones públicas siempre se equivocan y siempre hacen de mal las cosas puede ser hacerle un flaco favor a la democracia y jugar con el populismo, porque finalmente de esa insatisfacción, como bien has dicho esta mañana, es de lo que se alimentan, ¿no? los populismos. Por lo tanto, tenemos que ser colaboradores críticos. La ley nos define como una magistratura de la persuasión frente a las instituciones, frente al ciudadano, también explicarle cuando hay cosas que le molestan, que no entienden y que a lo mejor tenemos que decirle que con arreglo a derecho y con arreglo a buen gobierno pues están razonablemente bien hechas las cosas, aun cuando al ciudadano esa conclusión pues le moleste. Pero en muchas ocasiones es curioso, Coldo, con esto de las tecnologías de la comunicación, que finalmente se supone que han sido creadas para acercar las instituciones al ciudadano, ¿cuántas veces el resultado es que es distinto, ¿no? El que nos aleja, ¿no? ¿Cuántas veces decimos, quiero una persona que me explique qué es lo que está pasando, ¿no? No contestadores automáticos, no respuestas encorsetadas. Por lo tanto, una de nuestras funciones es facilitar que la administración dé explicaciones motivadas y razonadas, y cuando no lo da, darlas nosotros mismos. Entonces también es una función de explicar, pero bueno, volviendo a lo que mencionabas, muchas veces hay que llamar la atención a las administraciones de mal funcionamiento de la administración, pero lo que quería dejar bien claro, creo que ya lo he hecho, es que ese no es nuestro único mandato. Nuestro principal mandato es engrasar, es facilitar esa cercanía de las administraciones públicas para que den adecuadas soluciones a los problemas de la ciudadanía. En muchos casos, y te voy a decir, según las estadísticas de nuestro informe, en un 93% de los casos, que se dice pronto, lo repito, en un 93% de los casos, esas soluciones llegan precisamente en el proceso en el que empiezas a hablar con la administración, y dices, oye, este caso no te parece que se podría haber tratado de una forma más cercana, una forma más humana, y en muchos casos incluso puede ser que desde un punto de vista formal esté bien trabajado, pero puedes decir, este asunto desde un punto de vista
1: Sí,
0: está bien trabajado, pero es que el resultado que se da.
1: Sí, sí. Vamos a ver si solventamos este asunto.
0: A
1: sí.
0: ver,
1: estaba escondido, pero son las cosas que pasan. Bueno, sí, realmente es lo que sucede, ¿no? Que en muchas ocasiones que, bueno, sí que es verdad que muchas veces hay que convenir las situaciones de la administración que no son conscientes pues de que se pueden hacer las cosas de otra manera.
0: Sí, y de lo que estábamos diciendo, ¿no? Pero que en muchos casos se resuelve pues de forma dialogada y tal como establece nuestra ley, pero puede haber ocasiones en las que no, en las que haya una discrepancia de fondo, entonces finalmente es

0: cuando haya que llegar a llamar públicamente la atención a la administración, tanto porque a nuestro juicio esté actuando de forma contraria a la buena administración, o también se da con cierta frecuencia porque no conteste, o no conteste al ciudadano, o no conteste adecuadamente, porque claro, la contestación según las normas de la buena administración no es simplemente un sí o un no. Es una respuesta razonada, motivada, que el ciudadano pueda leerla y pueda entender, bueno, pues estaré en discrepancia, pero sé que la administración me ha dicho esto por este motivo, por este otro y por este otro. No un simple sí o no que nos deja en una situación de incomprensión y de indefensión, y en ocasiones pues casi en situaciones kafkianas, ¿no? De no saber por qué suceden las cosas. Yo creo que esta es una de las grandes de funciones de la institución del Ararteko, que está tanto en la defensa de los derechos y de los intereses del ciudadano como en los intereses generales de la buena administración y, insistimos, de la calidad de la democracia.
1: Sí, hay una cosa que ha caracterizado, y he tenido la fortuna de seguir muchas ocasiones, ¿no? Sobre todo con el trabajo de Manuel Certúa, que también era un buen amigo. Bueno, pues seguir sobre todo porque no solamente hablamos de recogida de quejas o de estar supervisando la administración, poniendo una lupa en todo lo que hace, ¿no? A mí me ha parecido muy interesante siempre los propios trabajos que hace de oficio la oficina del Ararteko, ¿no? Los seguimientos que ha hecho, por ejemplo, en torno a la infancia, en torno a migración, en torno a muchísimas otras cuestiones, que es verdad que muchas veces igual pueden pasar desapercibidas, pero yo creo que son cruciales, sobre todo porque, y a mí lo digo personalmente, creo que servían de guía, ¿no? De guía para el buen comportamiento y el buen entendimiento de muchas de las cosas que pasan, ¿no?
0: Sí, así
1: es. Ese trabajo me imagino que será, que se va a seguir continuando, claro.
0: Por supuesto, por supuestísimo. Es, como tú bien has dicho, un trabajo de clave en nuestra de institución. Pero ya que has mencionado a Manu, pues déjame quitarme el sombrero hacia el listado de titulares y de adjuntas que hemos tenido en las décadas, ¿no? de esta institución. Lo digo sinceramente. Hemos tenido, pues no sé si la palabra es la suerte o la responsabilidad, ¿no? de institucional entre todos, de elegir titulares pues de una categoría de moral e intelectual que ha permitido que la institución no solo funcione, sino que tenga un prestigio social altísimo, ¿no? Y bueno, en mi función está no bajar esos estándares y mantenerlos.
1: Bueno, ya sé que no lo vas a hacer, eso lo di por hecho además.
0: Pero volviendo a lo que estás mencionando, sí, además de actuar reactivamente, si quieres, ¿no? Cuando nos llega una queja y por lo tanto tenemos que calificarla y tenemos que preguntar a la administración qué ha pasado en ese caso y tenemos que, en su caso, juzgar si ha habido incorrección o no en el funcionamiento de la administración, hay otras formas de trabajar que no son reactivas, que son propositivas. Bien, en actuaciones de oficio, pues que cuando uno se entera, por la razón que sea, o bien por los medios de comunicación, o bien por comunicaciones informales, de que hay una situación en la que sospecha que aquí hay algo que no se entiende bien. Todavía no lo podemos calificar, pero aquí hay algo que hay que explicar, de mejor. Aquí hay algo que podría resultar en mal funcionamiento de la administración, pues poder hacer una actuación de oficio, insisto, primero no juzgando, sino simplemente preguntando a la administración. En el tiempo que llevo yo, pues se han iniciado ya dos actuaciones de oficio en este sentido. Y la tercera de vía, que también es proactiva, no reactiva, que es la que mencionas, que es la de estudios, que ha dado muchísimo, muchísimo fruto desde hace décadas en la institución, cuando se identifican de cuestiones de fondo que o bien porque tienen que ver con una cantidad de reclamaciones que nos llegan y tenemos que concluir, bueno, aquí hay que, además de actuar reactivamente a las reclamaciones, hay que repensar las razones de fondo por la cual este asunto nos crea tantos problemas a la sociedad, ¿no? O al revés, porque estás viendo que son cuestiones que nos van a llegar, que son pues cuestiones de futuro. El último, por ejemplo, que se hizo sobre derechos e inteligencia artificial, son cuestiones que nos van a llegar y tenemos que adelantar cuáles son los criterios generales que tenemos que aplicar en la sociedad vasca, dar guías a las instituciones públicas, a la sociedad, sobre cómo podemos manejar este tipo de cuestiones. Yo todavía, como hemos mencionado, llevo 4, casi 5 meses, todavía es pronto para entrar en esta cuestión de cuáles van a ser los próximos informes, pero no tengas ninguna duda, Colo, que quiero aprovechar bien esta herramienta para entrar en los temas que puedan aportar algo, tanto a nuestra doctrina institucional, tanto de guías para el buen gobierno, para la administración, como también para alimentar los debates ciudadanos sobre los temas que nos parezcan en cada momento más relevantes.
1: Sí, en este caso igual no lo comentas tú, pero lo voy a comentar yo, lo voy a comentar en tu nombre, porque sí que es verdad que, por ejemplo, aquí tú tienes una amplia experiencia, sobre todo en lo que ha sido el trabajo en derechos humanos, fundamentalmente, eso está muy reconocido. Igual conoce gente, te conoce menos, ¿no?, por una etapa previa que te hemos conocido otros, en la que estabas participando pues en organizaciones del tercer sector, del ámbito social, etcétera, ¿no?, cuando estuviste al frente de una Escochea, por ejemplo, sin ir más lejos, ¿no? Uh-huh. Entre otras cuestiones, eso también puede dar una impronta distinta, una visión diferente, ¿no?, de las situaciones y de las cosas, ¿no?
0: Uh-huh. Sí, y te agradezco mucho con lo que lo menciones, porque efectivamente, como en los últimos años me toca llevar traje y corbata, uh-huh, y mencionar que soy profesor aquí o si el trabajo en Naciones Unidas, pues puede dar la impresión de que uno pues ha pasado toda la vida en ese tipo de espacios.
1: No te voy a decir que me pasaron una foto hace poco de Miquel Mancisidor en chándal y bicicleta por Bilbao.
0: Pues de cuando cerraba carreteras, ¿verdad? Por el cambio climático, tal, con veintitantos años, sí. Pues claro, o cuando venía aquí a la radio con mi camiseta y con mis pantalones guatemaltecos, ¿no? Pues
1: claro, porque ahí también ahí tienes una experiencia también notabilísima, además, ¿no?, en muchos lugares. He estado en Chiapas, etcétera, y tal, ¿verdad?
0: Sí, viví en Chiapas 2 años, ni más ni menos que en los años 90, años, como sabes, pues importantes, ¿no?, en situaciones de conflicto también en Guatemala, donde sabes pues que vivimos, en el caso de Íñigo Eguiluz, pues una situación de extraordinaria gravedad, ¿no? Pero bueno, pues sí, son etapas en la vida, porque también en la zona de Quibdó, del Atrato, allí como recordarás, pues he trabajado con las diócesis, tanto con la de Quibdó, bueno, en Chiapas con la de San Cristóbal de las Casas. Bueno, pues sí, son experiencias que te forman y que a veces...
1: Que te dan una visión distinta, ¿no, Miquel?
0: Sí, y no solo te dan una profundidad de visión distinta, que va más allá del informe o va más allá de la excelencia jurídica o del rigor técnico, sino también una exigencia moral muy exigente. ¿Por qué? Porque a veces, cuando estás en el despacho, estás y recuerdas aquello, pues piensas, ojalá estar a la altura, ¿no?, de la exigencia pues ética, ¿no?, que aquellas experiencias y aquellos aprendizajes en situaciones de conflicto pues te han dado la oportunidad de aprender, ¿no? Otra cosa es que uno sea capaz o no de aprender, pero que te dan la oportunidad de aprender, sí.
1: Bueno, pues son algunas de las vivencias que seguro, Miquel, irás poniendo en el discurrir, ¿no? Es que estaba mirando aquí porque hay gente que comenta, alguna gente que te conoce de esa época, por ejemplo, ¿no?, te conoce de aquellas épocas de un Escochea y demás, otros que ya van a cuestiones más, va a hacer algo con los ceros de no sé dónde, bueno, esas eran cuestiones donde lógicamente, ¿no?, ahí llegará, porque también hay que recordar una cosa, y esto lo he hablado en muchas ocasiones también con Manuel Certúa, lo hablé en su momento, que lo que sí tiene la oficina del Ararteco, que no pensemos que solamente Miquel Mancisidor el Ararteco, ¿no?, sino que hay un equipo muy impresionante de profesionales.
0: Sí,
1: ¿eh?
0: Y si tengo un minutito, pues para
1: yo lo recuerdo,
0: decirlo...
1: Es que yo, como he tenido la oportunidad de estar con Íñigo Lamarca, con Merche Agúndez, etcétera, es que claro, yo me remonto ya a la época de la creación casi.
0: Pues sí, a mí me pasó un poco lo mismo. Yo, salvo el primer Ararteco, Juan San Martín, a todos los demás pues les he conocido y he tenido vamos, el privilegio de trabajar con ellos, pero si tenemos sobre lo que acabas de decir del equipo, me gustaría subrayar una cosa. Además de la excelencia de técnico-jurídica del equipo, que es realmente admirable, y ya sabes que yo para esto de lo jurídico soy muy exigente, pero en fin, aún así me ha llamado la atención la excelencia de técnico-jurídica. Pero hay algo tanto o más importante, y es que somos la única de defensoría del Estado y probablemente de Europa. Esto, o sea, todo lo tengo que comprobar para decirlo con mayor seguridad. actividad, que tenemos de oficinas abiertas permanentemente al público en cada uno de los territorios de nuestro mandato. Tenemos oficina en Bilbao, en Vitoria y en Donosti. Abierta a las personas que nos vienen a comentar sus casos, a comentar sus dificultades, y como decíamos, en muchas ocasiones se convertirán en quejas formales, en solicitudes ante la administración. En otros miles de casos simplemente se les puede ayudar dando una orientación, pues este problema aquí no se puede gestionar, pero se puede gestionar tal vez en este otro sitio. Esta documentación que has recibido de la administración tienes que entenderla en esta lógica. Son atenciones, si quieres, de menor de categoría técnico-jurídica, pero de un servicio a la, al ciudadano de extraordinario, ¿no? Yo creo que gran parte del prestigio que nuestra institución tiene y gran parte del, pues de la simpatía que tiene entre la sociedad no responde tan solo a la excelencia técnico-jurídica de sus informes o a su prestigio internacional, sino al hecho de que siempre hay gente que recibe con paciencia y con atención a la gente y pues le ayuda a situarse en sus problemas. Es un servicio, es uno de los principales, diría yo, servicios públicos que hace nuestra institución.
1: Bueno, pues luego te pasaré las recomendaciones ya que mandan los oyentes.
0: Muy bien, yo tengo que apuntar este momento.
1: A los que va a tener que mandar a las oficinas, porque aquí hablan de la accesibilidad de los trenes, la inaccesibilidad de los trenes de cercanías en Vizcaya, de los ceros, de las unidades.
0: Bueno, algunos de ellos me suenan porque han llegado ya.
1: Que ya están trabajando en ellos, sí. Bueno, eso es normal porque esta es la parte en la que la oficina del Ararteco se acerca precisamente a la ciudadanía.
0: Claro, para eso estamos.
1: Y para eso está, ¿no?
0: Para eso
1: está precisamente, para la defensa de la ciudadanía ante la propia administración,
0: claro que sí.
1: Que ese es el objetivo.
0: Sí, como decíamos al principio, el doble, defensa de la ciudadanía y también la ayuda a las administraciones públicas a hacer mejor su trabajo.
1: Pues Mikel Mancisidor, estoy seguro que vas a hacer un trabajo excepcional, no me cabe ninguna duda.
0: Muchísimas gracias.
1: Y te agradezco que hayas compartido este rato con nosotros, bueno, este rato y la vida que tenemos por la que hemos dejado atrás y la que tenemos por delante.
0: Pues te tomo la palabra con lo primero para devolverte el agradecimiento por la invitación, por lo bien que hace sentir aquí a todo el mundo en esta mesa, que yo creo que no soy el único, sino más bien será general que en esta mesa somos muchísimos los que nos sentimos en casa, y eso se debe no a la mesa, sino al anfitrión, y te tomo la palabra de los muchísimos kilómetros que hemos hecho, pero los que nos quedan por hacer también van a ser bonitos.
1: Tú en bici, yo los haré de otra manera, pero sabes que a mí ahí me pillas mal. Bueno, Mikel Mancisidor, eskerrik asko, Mikel.
0: Soy.

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5: Egunon, son las 9 de la mañana, tenemos 23 grados de temperatura en Bilbao. Al menos 235 muertos y 4.300 heridos han sido reportados por las autoridades de Venezuela pasadas ya las 24 horas de esos dos terremotos de magnitud 7,2 y 7,5 que han afectado principalmente a Caracas y al estado cercano de La Guaira. Mientras tanto, continúan las labores de búsqueda de supervivientes y el gobierno sigue evaluando los daños materiales. Hay al menos 2.927 familias damnificadas, 157 desaparecidos reportados, 200 personas atrapadas y unos 250 edificios dañados, también 8 hospitales afectados, algunos de los cuales han tenido que ser evacuados según el gobierno venezolano. Solo en La Guaira más de 100 edificios han colapsado, mientras se mantiene la movilización de más de 100 equipos de maquinaria pesada para las labores de recuperación de personas que se encuentran todavía atrapadas, y se espera además el despliegue de 11.500 funcionarios de seguridad de distintas instituciones para este viernes. Al margen de la movilización anunciada por el gobierno venezolano, miles de civiles participan a esta hora de forma voluntaria en labores de rescate en las edificaciones afectadas. También han organizado recolecciones de insumos y traslados de donaciones a distintas zonas de Caracas y La Guaira. Ayer conocíamos que Alasne Solabarrieta Lecea, de 65 años, nacida en Caracas pero de ascendencia vasca, fallecía como consecuencia de esos terremotos en el barrio caraqueño de San Bernardino. Su marido, Koldo Olalde, se encontraba con ella, ha sobrevivido y tuvo que ser rescatado en camilla. Alasne era nieta de José María Solabarrieta, quien fuera alcalde de Ondarroa durante la Segunda República, que tuvo que exiliarse a Venezuela. Además, era prima de María Esther Solabarrieta, exdirectora de aguas del gobierno vasco, exdiputada foral, y también la mujer del quien fuera diputado y senador del PNV, Iñaki Anasagasti, que ayer confirmaba el fallecimiento de Alasne.
6: Bueno, es la primera mujer, se llama Alasne Solabarrieta, casada con Koldo Olalde. Olalde nació en Azcoitia, ella nació en Caracas, como consecuencia del exilio de su abuelo, que fue alcalde de Ondarroa en tiempo de la República, se tuvo que exiliar, llegaron a Venezuela, mi mujer y con toda su familia también, y ella vivía en el edificio Santa Rita, que se ha caído. Y entonces ella, desgraciadamente, pues estaba abajo. Todavía hay un hilo de esperanza, pero todas las noticias es que ha fallecido. Afortunadamente el marido la han podido sacar con heridas, pero vivo. Y bueno, pues una familia conocida, porque tenían un restaurante en Caracas, Paquea, en un sitio muy estratégico en Caracas, que es un valle, y hay una gran montaña que se llama El Ávila, y allí tenían el restaurante. La gente iba mucho porque iba comida vasca. Y tenían 2 hijos y 3 nietos y 1 en camino, y bueno, una desgracia, tremendo.
5: A las 3 de la tarde arranca la operación especial salida de este verano, un operativo en el que, según las previsiones del gobierno vasco, se va a incrementar el tráfico tanto internacional como interno. En la presentación del operativo ayer, la directora de tráfico del gobierno vasco, Estíbaliz Olabarri, explicaba que este verano volverán a coincidir en las carreteras vascas dos flujos de circulación diferenciados. Por un lado, el tráfico internacional vinculado a la operación Paso del Estrecho, con miles de vehículos procedentes de diferentes puntos de Europa que atravesarán Euskadi en dirección al sur de España, a Portugal, también al norte de África. Por otro lado está el tráfico interno, en el que también se prevé un incremento del 3,5% con respecto al año pasado. Con el objetivo de mejorar la gestión del tráfico y minimizar los incidentes durante los meses estivales, el gobierno vasco desplegará un plan de actuaciones específicas con señalizaciones y grúas de refuerzo.
7: Año tras año, el número de vehículos que circulan por nuestras carreteras aumenta notablemente. Y las previsiones indican, una vez más, que este verano tendremos más vehículos que nunca en nuestras carreteras. En lo que se refiere al tráfico internacional, esperamos que por nuestras carreteras pasen cerca de 2.275.000 vehículos, tanto de ida como de vuelta. Esto supone un incremento aproximado de un 6% respecto al verano pasado, es decir, alrededor de 130.000 vehículos más que el año pasado procedentes de Europa. Y también crecerán los desplazamientos internos. Las estimaciones apuntan a un aumento de cerca de un 3,5%, por lo que se espera que se superan los 44,1 millones de desplazamientos, 1,5 millones más que el año pasado.
5: Siguen bajando hoy las temperaturas. Nos proporciona el pronóstico detallado del tiempo de Horta Román.
8: Hoy también estaremos en torno a los 32, 34 grados en el zona interior. Incluso en los valles más cerrados del interior es que se pueden alcanzar los 35 grados. Bilbao, estaréis entre 32 y 34 grados las máximas, y en la costa estaremos entre 28, alrededor de 28 grados, por tanto, pues ambiente pues de veraniego, caluroso. Comenzamos el día con grandes claros, seguiremos con nubes y claros durante gran parte de la mañana, y en la parte final del día empezará a entrar viento del norte-noroeste, que va a suavizar las temperaturas y también va a provocar que aumente la nubosidad en las últimas horas del día. Incluso se pueden producir algunas tormentas, pero estarán restringidas a zonas de montaña del interior de Vizcaya. Durante la jornada del sábado va a ser un día también parecido al de hoy, con grandes claros por la mañana, ambiente veraniego y entrada de viento del norte durante la tarde, con más nubosidad. Incluso de nuevo se pueden producir algunas tormentas más probables en el interior, pero no se descarta que las tormentas lleguen a última hora del sábado hasta la costa. Y el domingo va a ser una jornada con dos partes. Se va a notar un descenso claro de las temperaturas, y hablaremos de máximas en torno a los 25 grados durante la jornada del domingo, con más nubosidad. La entrada de viento del norte explica que bajen las temperaturas y también que tengamos más presencia de nubosidad, sobre todo de cara a la tarde, cielos cubiertos, incluso pues puede caer alguna llovizna durante la parte final de la tarde del domingo.
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5: El IBEX 35 parte este viernes desde los 19.513 puntos tras avanzar ayer un 0,64%. Los futuros de los principales indicadores europeos apuntan a una apertura a la baja, con recortes de entre el 0,6 y el 0,8 en los parques europeos. Las ventas se imponen en la renta variable ante la renovada presión sobre el sector tecnológico, lo que ya ha provocado fuertes caídas en la sesión asiática.
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5: IBM ha presentado una nueva arquitectura de transistor tridimensional que va a permitir crear chips con un tamaño inferior a un nanómetro, lo que no solo supone un avance en reducción de tamaño y densidad de los chips, sino también en rendimiento y eficiencia energética. Este nuevo diseño tridimensional se acompaña de una nueva forma de gestionar la corriente eléctrica y de nuevos materiales para la puerta que controla el flujo de la electricidad. Con ello, IBM ha conseguido un chip de menos de un nanómetro, concretamente de 0,7 nanómetros, que con su tamaño similar al de una uña, contiene cerca de 100.000 millones de transistores, según ha destacado la compañía. Esto es prácticamente el doble de la densidad del chip de 2 nanómetros mostrado por IBM ya en el año 2021. 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
5: Más noticias en el próximo boletín a las 10 de la mañana. Les dejamos con 24 grados de temperatura hasta ahora en Bilbao. Llega ya la tertulia de Egunon en Vizcaya. Hasta la próxima, agur.
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0: Bueno, pues aquí estamos en esta sintonía, en la de Radio Popular, Herri Ratia, con nuestros invitados e invitada, Sofía Marroquín. ¿Cómo estás, Sofía?
1: Pues muy bien, Coldo, Gunón.
0: Bueno, me alegro, Gunón. ¿Sabela Yerdi?
2: Muy bien, muy bien.
0: Sí, ¿no? Yo te, y te veo bien, además.
3: La verdad que sí.
0: Sí, sí, no, te veo estupendo, además. Unai Burguete.
4: Gunón, muy bien.
0: Bueno, a los oyentes les voy a invitar al 688-88-7788 para que vayan dejando sus comentarios en el día de hoy. Y vamos a empezar, si queréis, con algunas de las noticias. Bueno, hay una noticia que, lógicamente, uno se queda siempre perplejo ante esto. No sabe ni qué decir, ¿no? Porque la cifra de muertos, ya decíamos ayer cuando teníamos conocimiento del terremoto en Venezuela, que, por desgracia, estamos ante eventos donde sabemos cómo empiezan y se van, las contabilidades cómo empiezan, pero luego acaban de una forma terrible, ¿no? Ya estamos oficialmente con 235 muertos, más de 4.300 heridos. Lo que pasa es que, claro, hay organizaciones y agencias, por ejemplo, estadounidenses, que están apuntando a que las cifras aquí van a contarse, esto se va a multiplicar por 10 o por más, ¿no? Esto es lo que podemos encontrarnos, ¿no? Por desgracia. Y, pues bueno, yo siempre suelo decir ante este tipo de cosas que las catástrofes naturales muchas veces tienen muy poco de natural, ¿no? Porque pues tienen que ver con las construcciones, etcétera, tienen que ver con el ámbito social en el que uno se mueve. Y Venezuela, pues no nos engañemos, está deteriorada desde hace mucho tiempo, ¿no?
1: Sí, además, bueno, recientemente también Japón, ¿no? Sufrió un terremoto, creo que de 6,9. Un país en el que tienen una larga tradición de trabajo preventivo, ¿no?, frente a sismos, y donde el número de muertos pues suele ser prácticamente anecdótico, ¿no? Así que sí, es una catástrofe. Estas primeras horas son muy importantes, ¿no?, sobre todo para poder, pues bueno, rescatar a las personas que estén atrapadas, pero no podemos obviar que estamos ante un país con poca capacidad en este sentido, de ahí pues toda la ayuda internacional también que se está movilizando, y después pues toda la fase de reconstrucción, que tampoco es sencilla, ¿no?, en un país, como decimos, que tiene pues una economía muy debilitada y que tiene una gran parte de su población en situación en riesgo de pobreza y donde las condiciones de vida pues no son las mejores, ¿no? Así que pues es una catástrofe más sumada en un contexto que ya era de por sí complicado.
0: Sí, bueno, ahora, por ejemplo, pues ya Estados Unidos está anunciando que va a relajar temporalmente las sanciones. Hombre, qué menos, ¿no? Digo yo, después de todo lo que ha hecho allí ya, pues,
1: menos. Estados Unidos es capaz de relajar las sanciones, o sea, o de ofrecer ayuda humanitaria mientras mantiene las sanciones también, ¿no? Sí, o sea, sí, podría hacer las dos cosas. O sea, que una feliz noticia si finalmente decide hacerlo.
0: Sí. Unai.
4: Nada, pues eso, mostrar todo el apoyo y cariño a todas las personas y nada más que decir, como decía Sofía, que en otros países es verdad que hay pues eso, esa prevención que puede haber ante estos seísmos y estas catástrofes, pero en un país como Venezuela y pues las condiciones de vida que hay y lo que tú decías, ¿no?, y la construcción y demás, pues lleva a una catástrofe y lo que estamos viendo, bueno, las imágenes eran terribles, ¿no? Yo estuve viendo algún vídeo de cómo se caían algunos bloques de pisos y demás, y como digo, pues enviar toda la solidaridad.
0: Sí, el problema de le queda la recuperación, pero es que es muy complicada, es muy compleja además, ¿no? Xavier, estos son desgracias que caen y...
5: Sí, esto no tiene... parte no tiene solución, en parte, y en otra parte, pues bueno, en estas situaciones siempre se distinguía aquello de cómo era, joder, ya no me acuerdo, era lo de la catástrofe, que era algo natural, y la vulnerabilidad, que era algo social, ¿no? O sea, los medios que tengas para poner... para en cierto modo mitigar los efectos, ¿no? Pero claro, esto pues me imagino que Venezuela, por el tipo de construcción, como podría pasar aquí, me imagino, que ahora mismo...
0: Que nunca se ha tenido en cuenta las medidas antisísmicas ni nada, pero bueno, también, a ver, la parte de Venezuela en la que ha llegado el terremoto es una parte en la que se suman las placas tectónicas, o sea, que no nos engañemos.
5: Sí, sí, pero bueno...
0: Pero pasa que no había recursos tampoco, ni ha habido determinación para hacerlo.
5: Y tampoco suele haber memoria del caso anterior, con lo cual pues se te va olvidando, y entonces cuando pasa siglo y medio... pues ya queda como una especie de recuerdo vago, dicen que mi bisabuelo tal, tal, tal, entonces ahora estará la gente rememorando lo que escuchó en algún momento, la gente muy mayor, pero claro, esto normalmente te vas olvidando, y luego evidentemente la situación de reconstrucción, pues ya solo le faltaba a Venezuela esto, ¿no? Es decir, y solo le faltaba en varios sentidos, y es que ellos no tendrán capacidad, y quien tenga capacidad va a entrar para posicionarse dentro y condicionar el futuro económico de Venezuela. Está clarísimo que si Estados Unidos ahora entran aquí, que ya tienen medio intervenido el país, ahora ya entran por esta vía, pues ya harán una intervención total.
0: Sí, no cabe ninguna duda. Sí.
5: Se puede comparar eso con lo que está pasando, o está pasando en Cuba, en parte, ¿no? En Cuba se está induciendo una catástrofe. No está induciendo una catástrofe para que luego te pidan perdón y por favor, y a ver si vienes y nos intervienes, ¿no? Entonces, este es el caso contrario, pero bueno, el resultado puede ser el mismo.
0: Sí, tiene pinta de que esa es una estrategia, además, también.
1: Bueno, a nadie se le escapa que
0: uno aprovecha las circunstancias.
1: Claro, hay muchos intereses cruzados en Venezuela, ¿no? Por sus reservas, por su, bueno, sobre todo por eso, ¿no? Probablemente. Así que la fase de reconstrucción sí puede ser también un escenario de posicionamiento más económico y político que de tomar medidas para mejorar la vida de la gente en algunos casos, ¿no? Y pues seguramente estaremos asistiendo a un proceso de reconstrucción en el que entrarán con fuerza empresas constructoras, entrarán con fuerzas empresas que se dediquen a las telecomunicaciones, probablemente todas las empresas financieras también para organizar un poco también el manejo de los recursos, ¿no? Así que es una situación que viene a agravar una situación que ya era muy compleja, ¿no? Nosotros, por ejemplo, yo que trabajo en una organización como Oxfam, ¿no? Pues somos de las que solemos intervenir en primera instancia, ¿no? No en primerísima instancia, pero sí a los pocos días de ocurrir la catástrofe. Bueno, mucho antes de la reconstrucción, para intentar también que mientras tanto la gente pueda acceder a algunos de los recursos básicos que necesita en una situación así, ¿no? Porque ya se hablaba ayer de que, bueno, de que no hay comunicación, de que probablemente los sistemas de agua y de electricidad están inservibles, comienzan los saqueos, no hay vivienda segura, ¿no? Entonces, ¿cómo intervienes también en una situación así? Que no se nos debe olvidar que la gente que ha sobrevivido o que está mal herida, pues tiene que continuar viviendo, ¿no? Y es muy complicado hacerlo en un contexto, pues eso, en el que las cosas han dejado de funcionar en unos pocos segundos, ¿no?
4: Yo no tengo ninguna duda de, como decía Xavier, de esa intervención de Estados Unidos. Ya lo vimos a las semanas de cuando Estados Unidos capturó al presidente Maduro. Ya vimos aquella reunión a las semanas con un montón de empresarios y grandes petroleras donde estaba este Yasuyoni Imad, ¿no? Y como todos le hacían casi reverencias a Donald Trump. Así que no tengo ninguna duda de que ya habrá, y desde Estados Unidos y desde, como digo, grandes empresas, seguro que intentarán hacer negocio también con una catástrofe como esta.
0: Bueno, vamos a hacer un pequeño paréntesis para continuar adelante.
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0: Bueno, pues estamos aquí en tiempo de tertulia. Bueno, vamos a ir a otro tema que este sí que tiene su enjundia. Ayer el... No digo que el otro no lo tenga, pero bueno, que tiene su enjundia política porque, claro, esto viene en derivadas, una detrás de otra, ¿no? El Parlamento Vasco aprobó ayer la modificación de la Ley de Empleo Público Vasco, impulsada por el PNV. El objetivo... En principio es reforzar las garantías jurídicas de los requisitos lingüísticos establecidos en las ofertas públicas de empleo. Esta reforma salía adelante con los votos del PNV, con la abstención de Euskal Herria Bildu y con las reticencias y disparidades.

0: ¿Esto lo investigará el Ararteco? Pues ya ha dicho el Ararteco que hay muchos temas que están de oficio, ¿no? Y yo no sé si esto lo va a investigar o si llega a la categoría de investigación, salvo que alguien presente una denuncia. Tú vas a la oficina, denuncias y automáticamente se ponen en marcha los procesos.
1: Yo creo que más que el Ararteco, lo que tiene que denunciarlo es la propia universidad y tiene que hacer una investigación la propia universidad.
0: Ayer estuvo aquí la consejera Begoña Pedrosa, que también ha tenido sus disparidades con la propia universidad porque ha puesto, claro, le ha dicho, oye, aquí hay que cambiar la fórmula del sistema. Es decir, hay que hacer un sistema donde no se identifique de dónde vienen los alumnos. Porque ese es un problema de sesgo que puede luego condicionar, puede ser, que pueda condicionar la corrección. Claro, pero si tú coges la lista, el orden alfabético, ya no sabes de qué centros vienen y pueden estar todos mezclados. Pero si de repente vamos por centros, vamos por unidades, ya tenemos un problema.
1: Sí, que puede suceder, puede suceder.
0: Puede suceder.
1: Sí.
0: No digo que haya sucedido.
1: Se trataron en un colegio y dices, me cago en la leche, se van a enterar ahora que 30 años después se van a enterar, se voy a pincar a todos. Y al padre prefecto indirectamente.
0: Sí, nos podemos reír de esto, pero claro, hay mucha gente que está indignada y con un cabreo monumental.
1: Claro, por eso.
0: Un cabreo monumental, ¿no? Que también yo, pues hablaba con la consejera y hablaba de, oye, esto también interpela a quienes dan las clases. No solamente al alumno que suspende, sino, oye, tenemos una obligación que es la de sacar a todos los alumnos con B2 de los centros escolares.
1: Igual no es posible.
0: Igual no llegamos.
1: Igual no es posible.
0: Bien.
1: Tuve una discusión recientemente en una comisión con una persona que decía que había que utilizar también luego no solo el batuga, sino el dialecto.
0: El euskalki, ¿no?
1: Y ya se me había, el euskalki, sí. Y ya se me habían hartado las narices de lo que había escuchado anteriormente y le pregunté al cuál era el euskalki de Recaldeberri.
0: Yeah.
1: Y claro, me di cuenta de una cosa que es peor que la ignorancia. Y es que no me entendía la pregunta, no me entendía la ironía. O sea, eso es peor todavía, ¿entiendes? Porque alguien, pues, ignorantemente puede decir algo y, pues, no pasa nada, ¿no? O sea, no sabe. De hecho, se suele decir que una de las cuestiones que caracteriza a la opinión sobre el euskera, es que la gente que menos euskera sabe, piensa que la salud del euskera es mejor. O sea, es decir, cuanto menos euskera sabes, más sobrevaloras lo bien que está. Y viceversa. Y cuanto más euskera sabes, pues ves, joder, que está débil. Entonces, eso es un dato, pues, curioso, ¿no? Es un dato curioso, pero es así. Es así. Entonces, pues bueno, una cuestión es la ignorancia, punto. Pero otra cosa ya es lo otro. Es decir, alguien que se obstina en tener un esquema y cuando le preguntas, bueno, bien, pero ¿eso en qué lo basas? ¿O de qué euskalki estamos hablando en Repélega? Claro, porque igual ya mantener el batúa es suficiente tarea para el sistema educativo, como para meter encima, y el año que viene entran los dialectos, ¿eh? En el examen de euskera, o sea que se montará un pollo guapo también, ¿eh? Y claro, por ejemplo, hay un tipo, yo esto lo suelo llamar el fonetismo, no sé si lo llamo bien, pero claro, vas a muchas revistas de pueblo y llegan a escribir como hablan. Y claro, es una revista basada en eso, ¿eh? Buscando la supuesta pureza, me imagino, ¿no? Entonces, ¿cuál es la pureza? Pues que cuanto más se parece a cómo hablamos, en Ica y en no sé qué y tal, pues la verdad, claro, el problema es que el euskera no está como para correrse esos lujos de no fortalecer el batúa y dedicarse encima a fraccionarse internamente a través de los dialectos o de los dialectos, o no sé, serían dialectos casi de pueblo, de barrio. Y dices, vale, pues muy bien, si queréis seguir por aquí, estamos de maravilla. O sea, encima que no podemos mantener el estándar, pues encima empezamos a trocearnos con los usos hiperlocalistas, pues malamente.

0: Vamos, pero bueno, estos son debates. Son debates que están por ahí.
1: Son debates, pero creo que son importantes y creo que hay que darle una vuelta con todo lo que está pasando con el euskera. Y bueno, empezando con lo que decías de los exámenes, yo sí que creo que deberían estar totalmente, pues eso, que no se sepa de qué centro o de qué apellido o quién es el que ha hecho ese examen. Eso sí que creo que me parece que habría que ponerlo en marcha. Luego, en la hora de la selectividad también vemos que es que son tan dispares los exámenes que puede haber de los idiomas, tanto el de euskera, el de castellano y el de inglés. O sea, son completamente diferentes los tres que son de lenguas. Y luego, a la hora de estudiar los diferentes modelos educativos que hay, es que si estamos hablando de que el modelo A no llegas a un nivel B2, pero luego estás estudiando en el modelo D desde pequeño, y luego cuando llegas a hacer el examen del C1 de EGA, por ejemplo, que es el caso que yo he tenido, ves que luego la gente no llega tampoco a aprobar ese examen de C1 de EGA, cuando desde pequeño has estado estudiando todo en euskera, ¿no? Entonces, creo que hay que darle una vuelta y entender por qué está pasando todo esto, porque luego vas a los datos y no es que haya un rechazo hacia el euskera, ni hacia los exámenes, ni demás. Pero es que se está creando un caldo de cultivo, como digo, porque no solo es esto, lo hemos visto con lo de la Corrica, lo hemos visto en Errenteria, también con los perfiles lingüísticos, y ahora con todos estos ceros, que la gente pues al final pues está un poco mosqueada con todo este tema.
2: Sí, además, o sea, yo creo que las medidas que tenemos encima de la mesa para la promoción y fomento del euskera, bueno, pues después de tantas décadas tienen sus hacen aguas por algunos lugares también, ¿no? Pero volviendo al caso concreto de lo que ha pasado este año en la PAU, creo que además se nos olvida, no es que no se nos olvide, sino que detrás de esos ceros hay un montón de chavales y chavalas que se jugaban mucho en esa prueba, ¿no? Y que no es menor. O sea, no es menor, no es algo menor, no es un examen cualquiera, no es un momento de tu vida cualquiera, es una habilitación para acceder a una carrera universitaria en un contexto donde los números, las dificultades de acceso a la universidad pública son más que evidentes, y donde, una vez más, aquellas familias que tengan recursos económicos para pagar universidades privadas habrán salvado los muebles en esta ocasión, ¿no? Pero detrás de esos ceros hay muchas familias de jóvenes que, bueno, pues que probablemente tendrán que buscar alternativas, como estudiar una carrera que no pensaban, que no querían, tendrán que irse a estudiar fuera si se lo pueden pagar, o tendrán que buscar atajos como o otras propuestas, como acceder a una formación profesional de grado superior para poder acceder después, ¿no? O sea, al final, detrás, y si además detrás de los ceros hay un tribunal donde claramente ha habido un sesgo que puede estar vinculado efectivamente al colegio, a la procedencia de los centros educativos, pues creo que la universidad también tiene un problema serio, ¿no?, de cómo está manejando esta situación. Entonces, ojalá sirva también, pues si tiene que intervenir el Ararteco, si las familias tienen que hacer una denuncia judicial por diferentes motivos, para que la universidad también revise esos procesos, porque al final dejamos en manos de determinadas personas, en este caso, ¿no?, y parece como muy, muy grandilocuente decir el futuro, pero claro, es que es el futuro. Es decir, en algunos casos...
0: El futuro es ya.
2: Claro, o sea, es decir, oye, es que yo quería estudiar medicina, quería estudiar enfermería, quería estudiar derecho, quería estudiar economía o quería estudiar magisterio, y resulta que ahora, por este cero en euskera, pues me voy a quedar fuera, ¿no? Entonces, bueno, tenemos un grave problema que además escala cuando somos una sociedad muy plural y donde esto puede estar ocurriendo también. Bueno, ¿para quién estamos haciendo entonces la PAU, ¿no? ¿Para qué élites que pueden pagarse refuerzo escolar para fomentar determinadas asignaturas, que pueden pagarse universidades privadas, que pueden pagarse apoyos que otras familias no van a poder hacer, ¿no? Entonces, bueno, creo que esto sí que para mí nos debería ameritar a una reflexión un poco más profunda sobre el modelo educativo también, y sobre cómo vamos acompañando esos procesos de formación que son necesarios, de recuperación y de fortalecimiento del idioma, que son necesarios, pero que desde luego no puede ser a costa de en este caso, de jóvenes de 18 años que me imagino el disgusto y la preocupación también, ¿no?
3: Bueno, pues eso lo tenemos en torno a los ceros, etcétera, y cuál es el problema de los que era de por medio. También ayer en el Parlamento, bueno, con eso que he mencionado al principio, pues con la ley aprobada por parte del Partido Nacionalista Vasco y la abstención de Euskal Herria Bildu, pues claro, nos hemos encontrado, primero, la discrepancia radical con el socio de gobierno, con el Partido Socialista, que dice que la ley es muy mala. Otros, como el PP, dicen que esto es un atropello. Desde Sumar también ve que es una mala decisión. no parecen del todo convencidos en Euskal Herria Bildu porque no pasa nada a probarla, sino que simplemente creen que tenía que ir más lejos de donde ha ido. Claro, y tenemos un problema porque esta ley luego tiene sus afecciones, claro, lógicamente, ¿no? Ya, por cierto, que ayer un tribunal también, el Tribunal Supremo concretamente, se cargaba una...
0: De una OPE.
3: De 150, claro.
0: No, que y volver a 2022.
3: Claro, es que tenemos un problema bastante gordo con este tipo de cuestiones.
0: No, es que el tema aquí es el tema de la proporcionalidad razonable para mí, ¿no? El tema de la proporcionalidad y resulta que no es un tema fácil, pero tiene que ser un tema que de alguna forma requiere una conversación permanente de carácter conflictivo. O sea, entre los diferentes actores que hay, porque las cosas son, digamos, inevitables. La gente que quiere que la administración sea totalmente euskaldun y que sea del máximo nivel, pues va a tener ese sueño siempre ahí. Probablemente ahí están Bildu y el PNV, ¿no? Otra gente sostiene que tiene que haber una proporcionalidad con la realidad lingüística del municipio o de donde esa administración esté ubicada, ¿no? Porque, claro, lógicamente, si resulta que el uso del euskera en la calle y de conocimiento no pasa un 30%, pues igual no toda la administración correspondiente a ese municipio tiene que ser del 100%.
3: Claro, es que
0: Veces es que ese es el tema.
3: Claro, es que aquí la decisión, por ejemplo, del Supremo, uno lee la decisión del Supremo, el Supremo dice, no, ustedes han pedido una capacitación para un 80% cuando realmente en la realidad estamos hablando de un 46%.
0: Entonces, pero
3: ¿cómo arreglamos eso?
0: Entre ese 46 y ese 80 tiene que haber medidas que de alguna forma estén orientadas a que tarde o temprano algún día el 100% de la administración pueda desarrollarse en euskera. Pero en muchas ocasiones basta que haya, que esté garantizada que a ti te van a atender, te van a garantizar la atención en euskera, pues entonces igual es suficiente. Entonces hay que buscar ahí unos equilibrios razonables, porque tampoco puedes, digamos, orillar a gente que tiene esos mismos méritos y que podría acceder a esos puestos, pues aunque no tenga... Pues claro, aquí en la ley de ayer hay, digamos, hay relativas trampas dentro de lo que se aprobó ayer. Por un lado va a ser el municipio, donde se ubique el que en cada momento va a decir pues cuál tiene que ser la proporcionalidad. Con lo cual ya estamos pudiendo meter otra vez el acelerador. Segundo, se va a valorar no lo que hoy sabes, sino lo que vas a tener que terminar sabiendo. Es decir, pues bueno, pues esto es conflictivo. Y si es conflictivo, ni puedes ir de victimista si eres victimario, ni al revés, ¿no? Porque muchas veces tú eres victimario y estás poniendo un 100% en un lugar que no es necesario, y yo ahí sostengo una opinión de hace tiempo que, bueno, pues me han criticado bastante, pero tú estás generando una aristocracia. Tú no estás, como me decían, no, esto es una élite. No, una élite puede ser un grupo que en un determinado ámbito puede, digamos, agilizar el ritmo de esa situación y puede ser muy bueno para el grupo, para la comunidad, para la sociedad, que haya un grupito de élite que venga, que está imponiendo y genera una dinámica positiva. Pero si lo que tú estás es simplemente poniendo una legislación que beneficia a un determinado tipo de personas en un determinado tipo de contexto, tal, estás generando una aristocracia, que es diferente, porque la aristocracia, una vez que se constituye, aplica el cierre y dice, aquí no viene ni Dios ya. Ya hemos entrado todos los que teníamos que entrar, y el que no ha entrado, y el que no cumpla, que se fastidie y tal. Entonces, yo lo que pienso es que ahí tiene que haber unos canales donde el ascenso social, la movilidad social, al puesto de funcionariado o del empleo público, tiene que estar abierta para más gente. O sea, entonces, aquí, ¿qué es lo que ocurre? Unos están sufriendo porque el euskera sufre un retroceso. Otros porque al euskera le supone un obstáculo en algunos lugares donde el euskera no es un idioma vivo, ¿no? Es decir, en Baracaldo es muy difícil hablar en euskera. Tienes que ir a buscar al euskera. El euskera no te encuentra. Tienes que ir a buscarlo. Mientras que, yo que sé, vas a Zumaya y te encuentras con el euskera, o en Azpeitia, ¿no? Entonces, todo este tipo de situaciones, y luego agilizar requisitos o flexibilizar requisitos según contextos, parece razonable, y esto tiene que hacerse desde un debate serio, ¿no? Porque ayer, ¿qué hace Bildu? Bildu dice, virgencita, virgencita, que me quede como estoy, porque el PNV es el que pone esta proporcionalidad, y podría en un momento determinado cada municipio poner mayor, con lo cual queda la puerta abierta para intensificar, ¿no? Y luego los otros partidos tampoco entran al debate en serio. Tampoco entran al debate en serio porque, esto es el izarra lingüístico, esto es... Ahora vamos a ver, ¿por qué no nos sentamos en una mesa y analizamos situaciones? Porque esto es lo que decía el, ¿cómo es?, el filósofo político aquel que era muy bueno, que es muy bueno, el Charles Taylor, ¿no?, el canadiense, ¿no?, que decía que en situaciones como la de Euskadi hay mucha alianza de neuróticos. ¿Por qué? Porque mis sueños son tu pesadilla y tus sueños son mi pesadilla, ¿no? Entonces, en vez de estar dándonos miedo, en vez de estar generándonos temor, lo que hay que hacer con cosas de comer, cosas simbólicas, cosas que pasan por el corazón y cosas de identidad, lo mejor es un mal acuerdo. Y entonces, pues bueno, pues ahí por ahí deberíamos siempre, bueno, yo qué sé lo que pasará.
1: No, yo creo que la clave es lo que ha dicho Xavier, que es ese equilibrio, ¿no? Y que no es la misma realidad aquí en Bilbo como en Ondarroa o en Araba, en un pueblo de Araba, ¿no? Y que sí que yo como ciudadano, sí que en lo que es la atención pública, pues me gustaría que me pudieran atender en euskera, ¿no? Pero, pues claro, hay perfiles que pueden ser de cara al público, pues que sí o sí necesitarían ese euskera para que yo esté garantizado, ¿no?, que pueda hablar, pues, por ejemplo, cuando llame a Osakidetza que me atiendan en euskera, pero otros puestos que ya son más hacia adentro, digamos, donde no va a hacer falta esa comunicación, pues igual no es prescindible el C2 en euskera, ¿no? Entonces, pues aquí la clave está eso, en sentarse y en intentar buscar esos equilibrios que ahora mismo, pues es que ni el socio de gobierno ha apoyado la propuesta, ¿no? Pues que se ve pues que no hay consenso entre todos. Y siempre digo lo mismo, ¿eh? El 3 de diciembre, el Día del Euskera, todos saldrán con su comunicado a favor del euskera, pero luego cuando llega el momento y de sentarse, no hay ningún acuerdo.
3: Bueno, y tenemos una política.
0: Sí, hay un argumento que ayer soltó Marc Lolano que es peligroso, diciendo eso de, no, es que en el Parlamento el acuerdo con EH Bildu tiene un valor cuantitativo muy grande, porque es un acuerdo que no es acuerdo porque no te vota, y se abstiene, pero en la práctica es un acuerdo, esperando a que si podemos ir a más. Es decir, muy grande, 54 de 75 escaños. O sea, no estamos hablando, porque puede ser que una persona que tiene dificultades en el euskera pues tenga votos nacionalistas, que son realidades diferentes. Uh-huh. Son realidades diferentes. Entonces, no, evidentemente, no puede ser la legislación equivalente a cuando solo fuera un 20 de 75 escaños, pero el de 54 de 75 corre el peligro de decir, bueno, pues vamos a poner aquí la pisonadora en marcha y que se mueran los feos, ¿no? Que uh-huh. Se decía antes, pues no, pues vamos a hacer unas cosas, hacer cosas sensatas siempre está bien.
3: Suele ser lo mejor. Además, bueno, dice un oyente que yo creo que toda persona que trabaja en la función pública debe saber euskera, no vale que entren a trabajar y se les libere para aprender, ya que esto se hizo en su momento y la gente no iba a clase, no aprendieron y los cursos los pagamos todos, ¿no? Lo comento porque conozco varias personas que hicieron precisamente eso.
0: Eso no, bien, y es una de las casuísticas.
3: Sí, sí, eso ha ocurrido. Bueno, hay mucho negocio con el euskera, dice otro oyente. El PNV está llevando a extremos de identidad. Aquí pone, a ver, ha puesto identidad nazi.
0: Eso es lo que tenemos que evitar, el utilizar calificativos gruesos, porque son cosas que pasan por el corazón. Las cosas que pasan por el corazón, mejor tratarlas con, digamos, con finura.
3: Bueno, enseñar euskera debería ser totalmente gratis, porque no es fácil, ¿no? En oposiciones no debería prevalecer la puntuación del idioma, si valorarlo como método resolutivo en caso de posibles empates. Esto es lo que dice este oyente. Otro dice, el idioma para favorecer la relación por medio de la comunicación. Pero además, en nuestro caso, pilar cultural de nuestra sociedad. O sea, hay una defensa aquí hacia el euskera. Nadie está hablando de lo difícil que han sido los exámenes de matemáticas, física o en la PAU, y hay mucha gente de enseñanza pública que se va a quedar fuera de las carreras que querían hacer y no tenemos tertulias monográficas sobre ello. Bueno, aquí hemos hablado ya, yo hice preguntas ayer y más cosas de estas, ¿no? Y ya en una de las preguntas, como yo no hago muchas veces entrevistas, sino que hago charlas, pues ya le dije, a ver, si es verdad que cuando uno de nuestros hijos tiene problemas con matemáticas, inmediatamente dices, hace falta un profesor de refuerzo. Cuando tiene un problema de lengua, dices, hace falta un profesor de refuerzo. Cuando tiene problemas con el euskera, dices, es que no hay derecho a la política lingüística que tienen estos. Claro, dices, a ver, cuidado, porque igual estamos entrando en algunos terrenos muy peligrosos, ¿eh? Bueno, cuando un vasco residente en Venezuela, que el escenario parece Gaza, están hablando también de otras cuestiones. Aún dice, yo creo que hay una campaña pública y judicial contra el euskera, soy emigrante gallega y me puse con el euskera y nada más llegar, aquí hace 40 años. Ya, no saben todo lo que se pierden quienes lo rechazan sin ni intentarlo, por ejemplo, dices, oye, entonces todo lo que nos escribe en euskera y nos dice que un idioma no se pierde, no porque los que no lo saben no lo aprendan, sino porque los que saben no lo hablan, por ejemplo.
0: Bien, pero esa es una frase antigua y sí, esa frase tuvo su razón de ser hace mucho, ¿no? Entonces, también los que no lo hablan, pues deberían hacer tienen que hacer un esfuercito, los que lo saben y no lo hablan tienen que hacer su esfuercito, el que sabe de casa y no se ha alfabetizado tiene que hacer su esfuercito. Es decir, si realmente se mima, se quiere y se está, pues todo el mundo tiene que pensar que qué esfuercito tiene que hacer.
3: Bueno, otro oyente que yo no sé, he hecho un poquito de ironía, dice, lo sorprendente es que San Mamés se haya convertido en Santimami. Que o sea, esto coger las estaciones de Santi Mami.
0: Bueno, está la canción de Santi Mami Eguri, bueno, al Neca de la Mar.
3: Bueno, aquí hacemos un paréntesis.
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7: Bueno, pues estamos aquí en este tiempo de tertulia y bueno, y vamos a ir ya cerrando algunas cuestiones. Por cierto, que ayer en el Congreso de los Diputados se aprobó una cuestión de confianza, bueno, no una cuestión de confianza. A ver, se aprobó una votación.
8: Un voto de desconfianza.
7: Un voto de desconfianza hacia Pedro Sánchez y su gobierno, ¿no? Que para Feijóo es el sumo histórico de lo que ha pasado. ¿No? Y los demás pues que aplaudieron mucho y se rieron bastante. Dijeron, ah, vale, o sea, que queréis que dimitamos. Bueno, pues estupendo. O sea, que no va a ningún sitio. A mí lo que me preocupa no es esto que haya pasado, este voto que se haya dado, ¿no? Sino todo lo que hay alrededor. Y esta mañana pues elucubraba yo en torno al parlamentarismo este indecente que tenemos y que observamos y que nos transmiten, ¿no? Donde ya te pasas ya al insulto personal, hablar de la familia, dices cosas que no se ha visto, bueno, hace mucho tiempo. Suelen pasar de vez en cuando, pero es que ahora son más comunes.
9: Sí, estaba muy de acuerdo con el comentario que hacías esta mañana, Koldo, pero yo creo que una de las graves consecuencias de esta forma de actuar, que además es hacia la galería, ¿no? Porque luego por detrás están aprobando cosas.
7: Y tomar potes.
9: Claro.
7: Y toman potes,
9: o sea,
7: ¿eh?
9: Por detrás...
7: No, te digo que toman potes, que lo conozco, lo sé.
9: Por detrás se negocia, por detrás se hace política real, por detrás hay algunos avances y, sin embargo, de cara a la galería tenemos este absoluto despropósito que además creo que una de las principales consecuencias que tiene es esta desafección, ¿no? Esta sensación de que al final estos que están ahí no valen para nada, todos son iguales y no vale la pena ni votar ni implicarte en estas cuestiones, ¿no? Y eso es eso es una grave afrenta para nuestra democracia y para el Estado de Derecho tal y como lo conocemos, ¿no? Y creo que lo estamos viendo además en muchos contextos alrededor. Recientemente en Colombia ha ganado la ultraderecha, en Perú ha ganado la ultraderecha. Es cierto que por poca margen, pero al final son gobiernos que vienen a cambiar el status quo y a promover pues una serie de valores o de incluso a recortar derechos que creíamos ya conquistados y muy establecidos, ¿no? Y sí que creo que nos deberíamos preocupar y exigir a nuestros gobernantes que tuvieran un poco más de decencia también, ¿no? Y un poco más de compromiso cuando asumen un cargo y que no estuvieran permitidos semejantes exabruptos en sede parlamentaria, ¿no? Creo que nos debe preocupar porque efectivamente las consecuencias van mucho más allá, ¿no?
10: Sí, yo estoy preocupado además tanto por lo político como lo mediático, ¿no? Porque es verdad que tanto ayer como antes de ayer, el miércoles, con la comparecencia de Pedro Sánchez, pues bueno, vimos lo que es la política de comunicación de TikTok, ¿no? Donde al final acabas consumiendo los 20-30 segundos el famoso zasca entre unos y otros, pero ayer también estaba completamente sorprendido por la política mediática de, por ejemplo, de Ayuso en una entrevista donde una y otra vez lo único que hacía era insultar al presidente, ¿no? Y cómo esa comunicación al final es efectiva, porque al final en este mismo caso estamos hablando de los insultos, que al final es una política de comunicación totalmente trumpista, que es lo que hace Donald Trump. Estamos hablando de los insultos de Ayuso en vez de hablar pues de todos los casos de corrupción o de fraude que hay en el caso de su pareja, ¿no? Y luego ya lo que ayer también me pareció ya completamente fuera totalmente, que se estén filtrando también ya conversaciones de índole totalmente privada, en este caso estoy hablando de lo de Zapatero y otros casos, donde lo único que se busca mediáticamente es el morbo, porque hay, a mí me da igual Zapatero si su perro le pasó no sé qué o si va a la peluquería o no sé qué, y se está filtrando todo eso, que no va a ningún sitio, sino que lo único es el clickbait y a dar morbo en los medios de comunicación.
7: Bueno, por eso ya llevamos mucho tiempo viendo eso, ¿eh?
10: Una sí, por eso digo
7: por desgracia,
10: que tanto el nivel político que
7: hay... Las filtraciones son habituales, no se persiguen.
10: Tanto el nivel político como mediático, por eso digo, ¿eh? Que me parece que estamos ya en unos niveles muy bajos con todo lo que estamos viviendo.
7: Sí, hombre, que se haya filtrado la agenda de Zapatero me parece brutal, pero es que... Por ejemplo, en el caso que acaba de cerrarse ahora mismo, el de Ábalos y Koldo García,
10: también
7: ahí se han filtrado todo. Cosas sí, que sí. Dices, oiga, perdone, que estos señores sean unos golfos, sí, no tienen nada que ver con su caso.
10: No, no.
7: Y ustedes están publicando no sé qué de tal chica o de cual otra y no sé qué, no sé cuántos. Sí. Por favor, seamos un poco decentes. Sí. Pero eso, ¿qué ocurre? Mira, escuché en un... vi el corte porque no veo ese programa. En un programa, el subdirector de un diario digital... subdirector de un diario digital, acompañado de un delincuente, que es el que se ha estado paseando por todas las televisiones, el delincuente, entre gracias y no gracias, comenta, entre otras cosas, que fue el subdirector de ese diario el que le dio el aviso para que entrara a montar aquel pollo contra Leire Díez en un hotel. Uh-huh. O sea, medios de comunicación jugando a actores.
0: Están con entusiasmo.
7: Pero con un entusiasmo brutal.
0: Entusiasmo.
7: O sea, que eso esté... Mira, simplemente, que entre risas estés diciendo eso, no, mañana, si tuviera Pedro J. decencia, cogería a su subdirector y lo echaría del periódico.
0: No,
7: ¿cómo que eras tú el que estaba organizando? O sea, a un delincuente.
0: No entre risas. Mira la portada de ayer del ABC, la del Mundo, la de... ¿Cuál es la otra?
7: La razón
0: tú sí. Mira las portadas esas, todas esas portadas están con entusiasmo, mira los medios de comunicación, andan con entusiasmo en el tema, cuando digo medios de comunicación, radios básicamente, y entonces pues al final aquí hay mucha gente que está echando leña al fuego y hay mucha gente que no sé, que tiene unas ganas, le tiene unas ganas al Sánchez del copón y ha pasado todos los límites de la profesión periodística hace tiempo.
10: Sí. Por eso digo, pero tanto político, mediático y judicial, porque otra de las cosas, lo del pasaporte famoso también, a mí es que de verdad me parece un esperpento.
7: Pero eso ya es porque...
10: Estamos ya en los niveles...
7: Y aparte yo te voy a decir una cosa, esta es una estrategia calculada. Si tú a un juez le has reconvenido 15 veces, antes tenías que haberle abierto un proceso. No, has hecho el proceso justo cuando le quedan 3 meses para jubilarse. Uh-huh.
0: Sí. Hombre, por favor, por favor.
10: Por eso,
7: que uno no se ha caído.
0: Que si un pato vuela como un pato, anda como un pato y se reproduce
7: pico de pato,
0: como un pato, muy probablemente es un pato.
7: Sí, un pato. Bueno, pues Xavier Ayerdi, Sofía Marroquín, Unai Burguete, que tengáis buen día.
0: Buen
7: que
0: día.
7: Ahora nos llega ya Asuntos Exteriores con...
0: ¿Y has dicho que hay una celebración muy importante? ¿O tenemos que decir nosotros?
7: La del martes.
0: Ah,
7: la
0: vale.
7: Importante es la del martes.
0: Vale.
7: La de martes de Radio Popular.
0: Sí, sí. No, pero sí. También hay una de Koldo. Hay una de Koldo Campo, para que
7: amigos,
0: sepa la audiencia.
7: Eso es de amigo, que es de amigo solo, de amigos. Venga, hasta luego, agur.
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2: Son las 10 de la mañana. Comenzamos este informativo con una temperatura de 26,8 en el termómetro de Erri Ratia Radio Popular. Sin duda, ya en sí mismo esta temperatura es noticia. Seguiremos repasando la información del tiempo enseguida con Edorta Román, que nos va a contar la previsión para las próximas horas y también fin de semana, en un día muy especial porque se inicia la operación de tráfico. El Gobierno Vasco prevé que 2,27 millones de vehículos atraviesen Euskadi en tránsito internacional durante este verano. Estamos hablando de la operación especial salida-retorno de verano 2026. Escuchamos a Estíbaliz Olabarri, directora de tráfico del Gobierno Vasco.
13: Año tras año, el número de vehículos que circulan por nuestras carreteras aumenta notablemente. Y las previsiones indican, una vez más, que este verano tendremos más vehículos que nunca en nuestras carreteras. En lo que se refiere al tráfico internacional, esperamos que por nuestras carreteras pasen cerca de 2.275.000 vehículos, tanto de ida como de vuelta. Esto supone un incremento aproximado de un 6% respecto al verano pasado, es decir, alrededor de 130.000 vehículos más que el año pasado procedentes de Europa. Y también crecerán los desplazamientos internos. Las estimaciones apuntan a un aumento de cerca de un 3,5%, por lo que se espera que se superan los 44,1 millones de desplazamientos, 1,5 millones más que el año pasado.
2: Iremos repasando esta información, que es muy oportuna en esta jornada de viernes, pero las noticias nos llevan hasta Venezuela. Lo último es que Delcy Rodríguez visita La Guaira para supervisar las labores de búsqueda y rescate tras el doble terremoto de ayer, jueves. Lo último es que han aumentado a 235 los muertos y más de 4.300 los heridos por el doble terremoto de Venezuela. Exteriores ha confirmado 2 ciudadanos del estado muertos y 80 desaparecidos en estos terremotos. Recordamos que ha fallecido en este doble terremoto Alasne Solabarrieta, nieta del alcalde de Ondarroa, exiliado, y también familiar de María Esther Solabarrieta, que fue también responsable de aguas del Gobierno Vasco y exdiputada foral de Acción Territorial y Medio Ambiente de Vizcaya. Vamos a cambiar de asunto. Euskadi finalmente recibirá 179 millones de euros más del Gobierno de España para financiar el nivel mínimo de la dependencia. Esta ampliación de la aportación estatal entra en vigor el 1 de julio. Ahora ya vamos a escuchar el pronóstico del tiempo con Edor Román, cuéntanos.
14: Hoy también estaremos en torno a los 32, 34 grados en el tránsito interior. Incluso en los valles más cerrados del interior se pueden alcanzar los 35 grados. Bilbao, estaréis entre 32 y 34 grados las máximas. Y en la costa estaremos entre 28, alrededor de 28 grados. Por tanto, pues ambiente de veraniego caluroso. Comenzamos el día con grandes claros. Seguiremos con nubes y claros durante gran parte de la mañana. Y en la parte final del día empezará a entrar viento del norte-noroeste, que va a suavizar las temperaturas y también va a provocar que aumente la nubosidad en las últimas horas del día. Incluso se pueden producir algunas tormentas, pero estarán restringidas a zonas de montaña del interior de Vizcaya. Durante la jornada del sábado va a ser un día también parecido al de hoy, con grandes claros por la mañana, ambiente veraniego y entrada de viento del norte durante la tarde, con más nubosidad. Incluso de nuevo se pueden producir algunas tormentas más probables en el interior, pero no se descarta que las tormentas lleguen a última hora del sábado hasta la costa. Y el domingo va a ser una jornada con dos partes. Se va a notar un descenso claro de las temperaturas y hablaremos de máximas en torno a los 25 grados durante la jornada del domingo, con más nubosidad. La entrada de viento del norte explica que bajen las temperaturas y también que tengamos más presencia de nubosidad, sobre todo de cara a la tarde, cielos cubiertos, incluso pues puede caer alguna llovizna durante la parte final de la tarde del domingo.
2: Y vamos a recordar también que la localidad arratiana de Cianuri es escenario en apenas 20 minutos a las 10:20 de la presentación pública del catálogo monumental de la diócesis de Bilbao correspondiente a la comarca de Arratia, un ambicioso proyecto de investigación y documentación del patrimonio histórico, artístico, religioso de Vizcaya. Una jornada que cuenta con la participación del obispo de Bilbao, Joseba Segura, y también de la directora del proyecto y del Museo de Arte Sacro, Raquel Cilla, quien será la encargada de presentar la metodología, el alcance del trabajo y las herramientas digitales de acceso público. Es nuestra última información por hoy. Por este boletín informativo tenemos 27 grados en Bilbao. Enseguida escuchamos a nuestro compañero Agustín Herranz en Asuntos Exteriores y nosotros volvemos con más noticias, porque vamos a seguir contando más noticias a las 11 en punto. La última hora en radiopopular.com. Gracias, hasta luego, agur.

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0: Egunon Vizcaya, bienvenidos, bienvenidas a esta edición de Asuntos Exteriores del viernes 26 de junio de 2026. Las temperaturas, gracias a Dios, han dado un descanso hasta 50 grados. Yo que sé, una cosa absolutamente anormal en Bilbao. ¿Cómo anormal ha sido de lo que vamos a hablar a continuación? Bueno, el saludo a Paolo Tejera, que está en el control técnico, a ti, que estáis ahí al otro lado del teléfono, a toda la comunidad venezolana que vive y que trabaja en Euskadi, porque son muchos, además, y muchas. Bueno, con este Alma Llanera, una especie de segundo himno de Venezuela, hoy mi corazón está allí, mi corazón está en ese país que parece un continente, y quiero enviar el más fuerte y solidario de los abrazos a mis amigos y amigas venezolanos. Vaya susto, vaya desgracia, qué barbaridad, qué datos están llegando. Esto es absolutamente Venezuela, que eleva a 235 de momento los muertos y más de 4.300 los heridos y muchos miles de desaparecidos a cuenta de esa maldita falla de El Pilar. Vámonos en directo hasta Caracas con Pedro Javier, mi buen amigo Pedro Javier Arriaga, que está, bueno, pues que está, que no está, porque Pedro Javier, Egunon, ¿cómo estás?
1: Egunon, a usted, Egunon, es que ricasco por la llamada.
0: Bueno, me imagino que, bueno, que os sorprendió, además en un día de celebración como era el 250 aniversario, en fin, de la independencia de Venezuela, de España, un día festivo, un día con la gente en la calle, un día con la gente disfrutando. ¿Cómo recuerdas ese momento? ¿Qué es lo que pasó? ¿Cómo pasó?
1: Bueno, usted, en mi caso, yo estaba en casa porque con una hija, la pequeña, porque la grande estaba haciendo un trabajo con una amiga en otro sitio. Ellos son niñas de 13 y 15 años. Mi esposa había salido a una librería a comprar un material para un trabajo de las niñas. Y justo yo me iba a poner a ver el partido de Brasil-Escocia. Cuando empiezo a ver, sonaron unas alarmas en los celulares, que una cosa es por sorpresa, no sabíamos que eso existía. Sonaron las alarmas y empezamos a ver las lámparas que se movían, y entonces yo me siento en la cama y mi hija me dice: ¿qué está pasando? Ay, está temblando, quédate tranquila. No, vamos. Pero claro, yo lo primero que pensé es abrir la puerta de la casa para que no se quedara trancada la puerta. En algunas cosas, algunas situaciones pasan. Y en eso empezó a moverse como si fuera una batidora. El movimiento fue impresionante. Entonces empezamos a bajar por las escaleras, no podíamos estar en pie del movimiento tan bárbaro, y nos ataqueábamos contra las paredes de las escaleras. Cuando llegamos al parque, que aquí el edificio tiene un parque, que bajamos ahí, llegamos a la mitad del parque, yo le digo a mi hija: vete para la mitad. Y entonces los vecinos gritaban, y unos vecinos: Pedro, estamos trancados, no podemos abrir las puertas. Entonces subí corriendo a tratar de ayudar a uno. Con otros vecinos abrimos una puerta y después fuimos para otro departamento a bajar una señora. Eso fue, y yo con la angustia que no podía comunicarme con mi esposa ni con la hija grande. Entonces, bueno, logré comunicarme, fui a buscar a mi hija grande. Eso fue el mejor abrazo del mundo. Con la niña que súper angustiada, yo me llevé a la pequeña también, después mi esposa llegó, y ahí empezamos a buscar, comunicarme con la familia. El edificio mío, la parte baja del edificio, quedó muy afectada. Aparentemente vino un ingeniero estructural, nos dijo que el edificio no sufrió estructuralmente, pero las paredes se cayeron todas, destruidas. Y bueno, empezamos a llamar a gente de la comunidad, a saber noticias de gente de la comunidad, alguno que otro, Isia Rodríguez, creo que la conoce.
0: Sí.
1: Ella fue presidenta, una señora de 90, sí. Algo años, pero con todo su problema, que ya no operaron la pierna, bajó la escalera en pleno temblor, salió atrás del edificio de ella, se desplomó un edificio. Entonces ella y entonces salió a la calle, otras personas empezamos, y con el transcurrir del tiempo, bueno, que empezaron a recibirse noticias de personas desaparecidas, y que había muchos edificios desplomados. Ahorita con esto de las redes, yo no, nunca perdí, donde yo vivo, nunca perdí ni electricidad, ni conexión por internet, ni agua, ni nada de eso. Muchas zonas de Caracas perdieron electricidad, perdieron, porque el temblor, como tú bien sabes, afectó más que nada a la ciudad de Caracas, sí. la zona costera, que quedó destruida, La Guaira. Bueno, ahí. Entonces, ciento y tantos edificios desplomados entre Caracas y La Guaira.
0: Yo cuando vi las imágenes, Sí, cuando vi las imágenes que me mandaste de tu, del edificio donde tú habitas, o vi imágenes del aeropuerto de La Guaira, bueno, la verdad, la tierra realmente tembló el pasado miércoles en Venezuela como no lo había hecho en más de un siglo. Dos terremotos, amigos, amigas, me imagino que ya lo saben, pero es que 7,2 y al poco tiempo otro de 7,5 en la escala Richter, con apenas 39 segundos de diferencia con el epicentro en el estado de Yaracuy y la zona norte del país. Bueno, doble sísmico, doblete sísmico, como llaman los expertos, que dejó, como decías tú, Pedro, La Guaira completamente destrozada, ¿no?
1: Sí, no, ya las imágenes de gente que estaba en el Ávila y tomaba Caracas, eran como unas nubes de polvo, claro, pero toda la ciudad con nubes de polvo, de edificios que caían, y en La Guaira igual. Entonces, bueno, empezamos a recibir más noticias, entonces recibimos una noticia de Coldo Olalde y Alasne Solabarrieta, que ellos vivían en Galipán, un pueblito que queda arriba en la montaña, pero como ya no estaba el restaurante donde ellos trabajaban activo, eso, vendieron su casa y hace como no son dos meses se trasladaron a vivir en San Bernardino en un edificio, pero el edificio se cayó, no como cayó como una torta así destruido, entonces bueno, que Coldo está atrapado, no se sabe nada. Después, claro, las noticias eran muy muy muy difusas, entonces que Coldo lo sacaron, que él dice que la esposa está muerta, ¿no? Que hay esperanza, eso al final.
0: Ayer le ponía un mensaje a mi buena amiga María Esther Solabarrieta, la esposa de Ñeca Nesagasti, a propósito, es algo tuyo. Me dijo, sí, es prima por parte de... En fin, evidentemente muchas personas, muchos vascos, entre ellos también y vascas, que pueden haber perdido la vida, porque ahora mismo, a esta hora, aquí son las 10:15, allí que son 6 horas menos, Pedro.
1: Sí, no te puedo decir porque no he visto la hora en el celular.
0: Las 4:15 de la mañana. ¿Cómo te agradezco? ¿Cómo te agradezco esta conexión en directo?
1: Estamos a nivel de que mis hijas no han querido dormir en el edificio. Estamos claro. En unas carpas en el parque.
0: Claro, miedo, ¿verdad?
1: Sí, porque ha habido muchas réplicas. Entonces, ahí hay la angustia. Y yo te puedo decir, yo lo siento como una película, porque yo no me he trasladado a la ciudad. Entonces lo veo como que a veces pienso si una pesadilla, que no es una realidad. Y uno recibe noticias de gente, que hay una señora Barriola en La Guaira desaparecida, hay un Sustacha también desaparecido, en La Guaira todos estos sucesos, ¿no?
0: Entonces, ayer cuando hablaba con Pedro le digo, siento despertarte tan temprano, y son las 4 de la madrugada, y me dice, no te preocupes que no vamos a dormir, que estamos hechos polvo, casi como los edificios hechos añicos. Yo desde aquí lo que te quiero mandar es un abrazo en nombre de toda la gente, de todas las personas de Radio Popular y Río Ratia. Un abrazo muy fuerte, Pedro, a ti y a toda tu familia, y que sigáis manteniendo la salud, por supuesto, y que cuanto antes se pueda arreglar, aunque me temo que esto irá para largo. Voy a seguir en contacto contigo, con tu permiso, Pedro, para saber cómo va evolucionando todo esto. Suri, Pedro, un abrazo muy fuerte y que descanses.
1: Gracias por su apoyo, esa solidaridad de ustedes siempre.
0: Muy bien. Bueno, gracias a ti, Pedro, un abrazo muy fuerte. Agur, agur. Bueno, pues ya lo han oído, los techos del aeropuerto que caían sobre la gente, el terror de los venezolanos, dos terremotos, miles de desaparecidos, en fin, muertos, es un auténtico desastre, un auténtico desgracia, mientras Venezuela, como decíamos, disfrutaba de una jornada festiva por el 205 aniversario de la Batalla de Carabobo, que sentenció la Guerra de la Independencia de España, cuando se registró la primera sacudida a 160 kilómetros de Caracas, 7,2 en la escala Richter. Era las 6 de la tarde, hora local. Bueno, pues vamos a cambiar el abrazo y ahora vamos a cambiar de tema, y un abrazo azul para Bilbao, para ese cartel ganador del que vamos a hablar con la concejala Itziar Urtasun, la concejala de fiestas, en unos cuantos minutos. La Aztenagusia ya tiene cartel, es ese abrazo azul que desde Bilbao mandamos también al pueblo venezolano. Es curioso porque estamos viviendo, según Naciones Unidas, la Semana Mundial de la Alegría. Pues fíjate tú. En fin, bueno, pues hay otros terremotos. Por ejemplo, terremotos judiciales, del que vamos a hablar en un par de segundos, ahora mismito. Arriba la música, Paolo.
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0: Bueno, pues hablando de la Semana Mundial de la Alegría que se está celebrando, ¿verdad?, con alguna desgracia tremenda que, como la que hemos comentado de Venezuela, ahí estaba Katrina and the Waves, que según los especialistas en música, es la canción más alegre del pop de la historia. Bueno, pues con esta canción nos vamos a ir a otro desastre, en este caso, desastre judicial. Vamos a comentar en un par de segundos. Al parecer, Roma no sé, pero como decía el senador, Roma no paga traidores. España parece que paga traidores, porque los expertos no dan crédito al perdón del Tribunal Supremo a Aldama. Hablan de una aberración jurídica. Yo, como la verdad es que leo, pero no entiendo exactamente el fondo de la cuestión, aunque uno se lo puede imaginar, pues vamos a consultar a quien sabe, que no es otro que el magistrado emérito del Tribunal Supremo, mi buen amigo Joaquín Jiménez. Joaquín, muy buenos días, bienvenido, ¿cómo estás?
1: Buenos días. Pues hombre, bien, estoy bien y muy preocupado, porque no es bueno que la Sala Segunda del Tribunal Supremo esté lanzando mensajes más que inquietantes, más que preocupantes, en asuntos concretos que han estado claros en la jurisprudencia anterior del Tribunal Supremo y que forman parte de la esencia de un derecho penal de un sistema democrático. Entonces, esta sentencia de la que me apunta, de la mascarilla, de Aldama, Coldo y demás, pues es una sentencia que ofrece, a mi modo de ver, una doble desproporción. Es curioso, es una doble desproporción. Desproporción en cuanto a las condenas para aquellos que han sido condenados, concretamente para Ábalos y para Coldo, por excesivas, y desproporción en defecto para aquel que también ha sido condenado, pero que de alguna manera pues le ha tocado algo más que la pedrea, que es Aldama. Porque efectivamente hay una doctrina muy consolidada de la Sala Segunda del Tribunal Supremo de la valoración del coimputado. ¿Cuál es el coimputado? Es aquella persona que está condenada, está imputada junto con otras personas, pero que habla y acusa a los otros, tratando de exculparse o al menos tratando de aminorar su responsabilidad. Esta es, también se puede llamar de los arrepentidos, dicho de otra manera, se puede decir tal. Porque el origen de esta doctrina del coimputado está precisamente en los temas de terrorismo, que primero surgieron con la mafia en Italia y luego también en España, los ha habido en casos de ETA y demás. La doctrina del Tribunal Supremo ha sido que estas declaraciones acusatorias del que a su vez reconoce que forma parte de esa organización criminal, deben de ser tomadas con pinzas y con mucho cuidado. ¿Por qué? Pues porque puede tratar de mentir de una manera descarada con tal de conseguir alguna ventaja para él. Y aquí la ventaja ha sido clara, le ha salido gratis prácticamente.
0: Sí.
1: Es curioso si te das cuenta que la acusación, la condena al Aldama es inferior incluso a la que pidió el fiscal. El fiscal pidió 7 años de prisión. Ha sido condenado a 4, como ninguna de las condenas supera por sí misma la pena de 2 años, y no ingresa en prisión, no está en prisión por esta causa en ningún caso, ni un solo día, y simplemente con unos trabajos a favor de la comunidad va a salir bien. Hay que recordar que esta persona tiene otra causa pendiente, por la causa de los hidrocarburos, donde se habla de cientos de millones de euros, que la tiene abierta. Claro, ¿cuáles son los datos que ha dado esta persona para merecer
0: eso me preguntaba yo, Joaquín, porque te voy a hacer una pregunta evidentemente de lego en la materia. Si yo con dos amigos robo 100 millones y después de robarlos y tal, voy a la fiscalía y le digo, oiga, mire, vamos a ver, le voy a dar datos y tal, a mis dos amigos les meten en la cárcel y a mí no.
1: Pues está la nueva doctrina, por así decir, simplificando mucho, que se deriva de esta sentencia. Pero es que todavía hay más. Es que la presunta colaboración de la justicia, que ha sido de la justicia por parte

0: Es decir, pero tiende a conseguir algo común con otras instancias estrictamente políticas, que es el cambio de gobierno.
1: Claro.
0: Cuando un coimputado te dice que lo que quiere ver es al presidente de gobierno en la cárcel, lo ha dicho. Cuando ha dicho en el tribunal, a declaraciones en la propia sala de juicio, que el presidente, el director de toda esta trama, era el presidente de gobierno, claro, esto valorar como si fuera una revelación sublime lo que ha dicho en el juicio, atenta contra el más elemental de los sentidos comunes. Y cuando la Sala Segunda del Tribunal Supremo, en esta sentencia, lance estas conclusiones de veracidad absoluta, absoluta relevancia de sus declaraciones, pues es más que inquietante, más que preocupante.
1: Claro, lo dicen profesores.
0: Y no es bueno.
1: No, lo dicen profesores de Derecho Internacional, de Derecho Procesal, que huele fatal. Ramiro García de Dios, juez jubilado, es una aberración, miseria política, es incomprensible. Por cierto, que en Italia los fiscales y los jueces se dieron cuenta de que los llamados arrepentidos se inventaban hechos para atribuir personas y así librarse de años de cárcel. Yo no sé si ha sido el caso de Aldama, pero esto se habla de toga nostra y tal y cual, en fin, esto
0: sí,
1: es muy duro.
0: Sí, sí, sí.
1: Pero no me extraña que cada día haya gente que se fía menos de la justicia, Joaquín.
0: Claro, claro, porque se lanzan mensajes en determinadas resoluciones que provocan un desapego del sistema judicial para amplios sectores de la población, y esto afecta al propio sistema democrático. Pero efectivamente la responsabilidad es de los firmantes de estas resoluciones. Esta es la realidad.
1: Y fíjate que el Consejo General, como decías tú, 6 a favor y 6 en contra de imputar, por ejemplo, a Peinado. Vamos a hablar, leo el titular, que no quiero luego que Peinado me meta a mí para adelante, porque lleva una temporada, en fin, acaba de silenciar a elplural.com con una demanda de 300.000 euros, lo he leído esta mañana. El magistrado reclama 50.000 euros a la cadena SER y 100.000 al activista Fernando Jabonero. La última galopada de caballo loco Peinado, dicen aquí por lo de la cuadra que tiene de caballo, que yo no sé si se conocía en la judicatura, Joaquín, pero yo no lo conocía, consuma su vendetta personal contra Sánchez. Dicen que lo dijo en público: yo solo voy a acabar con este presidente. Bueno, pues camuflada de auto, dice la prensa, el juez Peinado ha pedido que se entregue el pasaporte de la mujer del presidente, y además dice porque sus policías, su escolta, pueden ayudarle a huir. Menuda se ha montado, pero ¿qué es esto?
0: Pues esto es una resolución absolutamente arbitraria, a mi modo de ver. Supone una manifestación, en fin, que hasta pudiera tener aspectos de un delirio paranoide, porque de verdad es una persecución, una obsesión la que está manifestando, y una humillación absolutamente innecesaria e injusta, como toda humillación lo es, contra la mujer del presidente, y a eso se tiene que unir, por ejemplo, la propia declaración del presidente en su despacho, el tema cuando fue el ministro de Justicia que exigió un peldaño para que estuviera por encima. En fin, son situaciones que de verdad están fuera de una actividad serena, ponderada del sistema judicial. Yo estoy convencido que la instrucción del juez Peinado en este tema se estudiará en las escuelas de práctica jurídica, incluso como el negativo de lo que tiene que ser una instrucción judicial, como el negativo.
1: Son 2 años, Joaquín, 2 años, al parecer, dicen, ¿eh?
0: Pues
1: no,
0: sí.
1: Tampoco estoy metido, no hay ninguna prueba concluyente, no tal, y le han metido mano varias veces diciendo, no vayas por ahí, no vayas por ahí, no hace ni caso, este hombre está a punto de jubilarse, se entera uno de que tiene una casa ilegal, se entera de que tiene una cuadra de caballos con la que está corriendo por ahí por toda Europa, digo yo, pero bueno, ¿quién es este hombre? Me dicen, Joaquín, no lo sé, ¿eh? Me dicen que era secretario judicial de ayuntamiento.
0: Sí, eso es verdad, empezó como secretario de ayuntamiento. Sí.
1: ¿Y cómo se llega a la judicatura así?
0: Por tercer, hay un acceso del antiguo tercer turno que ya no existe, y luego está el cuarto turno para acceder a la justicia. Sí, son unos turnos que existen. Bueno, existe un tercer turno y un cuarto turno, pero el tercer turno desapareció y ahora queda el cuarto. Creo que él ingresó por el tercer turno en la judicatura. Pero, en fin,
1: es una barbaridad.
0: Este tema Lo relevante de este tema es que es una manifestación de una auténtica tiranía.

0: judicial, tiranía judicial, lo que se manifiesta en esta instrucción, que de verdad es sorprendente. Y claro, pues sí, el Consejo, efectivamente, ha habido un empate que se ha resuelto con el voto de calidad de la, para ver si existe esta falta del 418, párrafo quinto, que es un brindis al sol. Es un brindis al sol. Porque en el caso de que al finalmente se le abra expediente, se jubila en septiembre, creo recordar. El expediente puede tramitarse uno, dos, tres meses, en fin, porque tampoco los plazos, aunque hay unos plazos legales, una cosa son los plazos legales y otra cosa son los plazos reales. Un dato en esta misma línea. La Audiencia de Madrid ya ha resuelto varias resoluciones, sí, sí, de este juez. Pues tiene pendientes desde el mes de marzo de este año recursos contra la decisión de derivar el tema a un tribunal de jurado. No ha resuelto esto la audiencia. Él, no obstante, sigue con la carrera, por retomar la figura que has dicho de las carreras de caballos, y esto supone que ha puesto el carro delante de los bueyes.
1: Fíjate, la audiencia que comentas, sí, ha corregido al magistrado en una, sí, veintena de ocasiones.
0: Varias veces. Y tiene pendientes desde marzo de este año, no recuerdo la fecha, recursos de la defensa contra la decisión de derivar esto al tribunal de jurado. Y si esto lo hubiera resuelto la audiencia, no estaríamos hablando ahora de esta situación tan sorprendente.
1: Es que es alucinante, Joaquín, quiero decir, te sientes indefenso.
0: Pues sí.
1: La pregunta tonta del día, pero ¿qué se puede hacer? ¿Qué puede hacer un ciudadano, una ciudadana, cuando un juez le persigue, tú que has estado ahí, en esa toga, en ese pellejo? Es que, ¿qué se puede hacer?
0: Es que lo que pasa es que cuando ha habido una pérdida de papeles generalizado, cuando la sociedad empieza a la vista de determinadas resoluciones que son tan sorprendentes, tan fuera de sentido, pues que se produzca ese desapego de sectores amplios de la sociedad hacia el sistema judicial es peligrosísimo. Pero claro, es que los responsables son los que producen ese desapego, los que aplican la ley desde sus concretas opciones ideológicas.
1: Es que es alucinante.
0: Son los que hacen pasar por conciencia de la ley lo que es su propia conciencia.
1: Yo recuerdo... Esto, sí, perdona.
0: Y esto es una tiranía judicial. Esto es una tiranía judicial.
1: Yo recuerdo que en cierta ocasión tú me decías, cuando yo te decía, no puedo decirme, no, el delito de desacato ha desaparecido. Pero, dicho esto, tú puedes meterte con el legislativo, dices, no, me gusta tal, con el ejecutivo, que te va a contar, Pedro Sánchez, hijo de puta, tal y cual, no sé qué, hasta sí, el portero, sí, sí, del Sabadell, o sea, es una cosa. Pero con el judicial no te puedes meter, porque si te metes con el judicial, Joaquín, hasta aquí hemos llegado.
0: Bueno, entonces, el sistema judicial, ¿hay límites para los jueces o no hay límites? Porque si no hay límites, no estamos en una sociedad democrática, no estamos en un Estado de Derecho. Esto es así de claro.
1: Y así de duro. Y lo dice un magistrado de mérito del Tribunal Supremo, que ha pasado por la Audiencia de San Sebastián, por la Audiencia de Bilbao, por el Tribunal Supremo, en fin, un hombre que atesora experiencia y sentencias, ¿verdad? Decía un Joaquín Jiménez un día en una comida de amigos, decía, líbreme Dios de un juez absolutamente justo, pero líbreme Dios también de un caballo loco como un juez que anda por ahí, que se peina por lo visto hacia la derecha siempre, o no sé, o vengativo, es que no sé cómo llamarlo, pero bueno, no quiero meter en más líos a mi buen amigo, porque bastante claro habla, y es lo que le agradezco siempre, que nos atiende en este programa. Joaquín Jiménez, magistrado de mérito del Tribunal Supremo, que disfrutes del verano, eso sí, abanicándote. Menos mal que esta entrevista la hemos hecho con aire acondicionado, lo demás nos podía haber dado algo.
0: Efectivamente, muchas gracias a todos. Un abrazo para ti.
1: Un abrazo muy fuerte, Joaquín. Gracias.
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0: Aldama, Vito Quiles, Abascal, el mismo Felipe González, Coldo, algún juez peinado de determinada manera, algún fiscal distraído, ponle la cara que quieras para llamarle pues Pedro Navaja, ¿no? Que con ese aspecto de guapo y con el sombrero a media lancha. Ay, qué ataques, qué cosas estamos escuchando, ¿verdad? Cuando dice Abascal, por ejemplo, a Pedro Sánchez, que está manipulando el censo para mantenerse en el poder, sin pruebas. Esto es trumpista, pero de aquí arriba. Bueno, y lo último, las amenazas de Mar a la agencia tributaria por la pareja, novio amancebao, como le quieras llamar, de la presidenta Ayuso. De ello vamos a hablar. Vámonos hasta la agencia tributaria. Venga, arriba. Recuerdo cuando en un artículo reciente Carlos Cruzado, ex presidente de los técnicos de Gesta, la asociación, digamos, de los agentes de la agencia tributaria, de los inspectores, la agencia tributaria, decía Carlos Cruzado, no se dedica lo suficiente al gran fraude. Abogado, técnico del Ministerio de Hacienda, autor de Los ricos no pagan IRPF, con el que hemos hablado en más de una ocasión, y sobre todo buen amigo. Carlos, muy buenos días, bienvenido, ¿cómo estás?
1: Hola, buenos días. Muy bien, muchas gracias.
0: Mira, estaba pensando, Carlos, pues no sé, en todos estos Alvise, el otro, tal, que están ahí como tipo Pedro Navaja, ¿no? Por una calle, como parece que continuamente tienes que estar atento para que no te clave. Y resulta que el otro día Miguel Ángel Rodríguez dice la frase: habría que dinamitar la agencia tributaria. Tú cuando dices esto ya estás jubilado, pero cuando dices esto, después de tantos años pendiente de que la gente cumpla con sus obligaciones tributarias, ¿qué piensas?
1: Bueno, es tremenda la frase, pero sobre todo es tremenda por venir de quien viene, que es un alto cargo de la Administración Autonómica de Madrid, ¿no? Jefe de gabinete, nada menos, de la presidencia de la Comunidad de Madrid, y por tanto es una frase inadmisible para una persona que ocupa pues ese puesto, ¿no? Y desde luego debería conllevar el cese inmediato de esta persona. Dinamitar la agencia tributaria es una palabra ya no solo gruesa, no solo fuerte en su forma de expresarla, sino que es inadmisible, es una forma de ir contra esa pedagogía fiscal que precisamente es la obligación de todo responsable público, ¿no? El poder potenciar esa conciencia fiscal, y desde luego es un insulto para todos los trabajadores de la agencia tributaria y en definitiva para la institución. Desde luego, como digo, poco se está hablando de esta cuestión, de esta frase que está pronunciada por un alto cargo de la administración.
0: No sé, suena como está por amenazas, porque de repente sale un diputado diciendo habría que entrar con una metralleta, con un dinamita al Congreso, al Gobierno y tal. Y bueno, vale, pero resulta que este hombre, asesor, de la presidenta de la Comunidad de Madrid, la agencia tributaria debiera ser dinamitada. O sea, aquí no existe el delito de amenazas, nadie actúa de oficio, Carlos.
1: No, por supuesto. Claro, es el jefe de la gabineta de la presidenta de la Comunidad de Madrid, jefe de gabinete. Y hay que recordar que la presidenta de la Comunidad de Madrid también hace poco hablaba de inspecciones salvajes, ¿no? Por parte de la agencia tributaria, poniendo pues en el disparadero también a los trabajadores de la agencia tributaria que se destacan o que destacamos por la profesionalidad, ¿no? De todos. Por tanto, parece difícil que la presidenta de la Comunidad de Madrid cese a su jefe de gabinete cuando parece, al menos por esas manifestaciones, que tiene una opinión similar de la agencia tributaria, ¿no? Claro, todo esto es a cuento de una inspección que se ha hecho pública, que todo el mundo conoce, al novio de la presidenta de la Comunidad de Madrid, ¿no? Una inspección que, por los papeles que se han publicado de la inspección y, todos los antecedentes, pues parece más una inspección de libro que otra cosa, ¿no? Y desde luego hablar de una inspección salvaje pues es poner también en evidencia, ¿no?, el trabajo de los funcionarios de la agencia y la propia institución, inadmisible, ¿no?, por parte de tanto del jefe de gabinete como de la presidenta en este sentido también.
0: Yo, hombre, estás jubilado, ya no quisiera meterte en ningún lío, ni tú lo ibas a admitir, pero fíjate, la pareja Este hombre de Isabel Díaz Ayuso tiene 2 áticos de 1 millón de euros cada uno, más el ATI. 4,5 millones de comisiones en 19 cuentas bancarias. Es técnico sanitario. Esto no puede ser magia, esto es corrupción, Carlos. Quizá ahora cuando hablan de líneas rojas, ¿habéis aguantado mucho? ¿O alguien os ha presionado para mirar a otro lado en un momento determinado, Carlos?
1: No, esto no ha sido así. De hecho, la inspección surge a esta persona como consecuencia de los datos que tiene la agencia tributaria, no por ser el novio de la presidenta de la comunidad, sino porque salta, digamos, una alarma en cuanto que multiplica por 6 sus beneficios durante los años a partir del año 20 y, sin embargo, el pago declarado a Hacienda pues continúa en los mismos términos que cuando estaba facturando 6 veces menos, ¿no? Esto es lo que hace saltar la inspección, y el fruto de la inspección es esas presuntas, porque de momento hay que esperar a lo que acabe señalándose en el juicio, facturas falsas, ¿no?, que utilizaba para minorar esos beneficios y que, bueno, pues si se demuestra, pues acabará siendo condenado
0: Yo estaba pensando, Carlos, que desde la agencia tributaria, cuando sucede una cosa de estas, ¿no?, dices tú, pero ¿qué pasa? ¿Que hay dos velocidades? Dos velocidades, Carlos. En la justicia. No, decía, cuando sucede algo así, ¿qué pasa? ¿Pensáis que hay dos velocidades? Porque ahora estamos con el caso de Montoro, ¿no?, que comentabas tú, que acometió una de las mayores subidas de impuestos mientras concedía beneficios fiscales a grandes empresas, ¿no? Entonces, dices tú, ¿pero qué pasa? Que con este, también en Cataluña, no sé qué, con el novio de, o pareja, o con lo que sea, o de Ayuso, dices, hay dos velocidades, porque tú desde la agencia tributaria dices, estoy cumpliendo con mi obligación. Pero luego resulta que hay casos que se demoran demasiado, ¿no?
1: Bueno, eso es un dato, o sea, que hay velocidades distintas, esto es un dato. Otra cosa es a qué se deben, ¿no? Se dice que, bueno, que depende de los problemas o de las materias que tiene cada juzgado, el Supremo tiene menos casos. Bueno, esto se dice, pero lo cierto es que el caso Montoro al que señalabas lleva años de instrucción. Y ahí está, ¿no? Creo que todavía no se han personado a declarar, no se les ha pedido declaración, ¿no? En este caso del novio de la presidenta de la Comunidad de Madrid, hemos visto cómo ha estado paralizado, y esto se ha publicado reiteradamente, ha estado paralizado durante meses, por cuestiones que no se explican, pero que suponen el que no se oficiaban, ¿no?, a la UCO para hacer esa inspección respecto de las cuentas, que ya por fin se ha autorizado por el juez, pero ha estado meses parado, ¿no? Y esto es algo que desde luego la justicia pues no queda en buen lugar con esta cuestión, ¿no? Los procedimientos tienen que ir en sus tiempos y, bueno, vemos que en algunos casos sí que ocurre, pero en otros pues no. Y esto obviamente al ciudadano le hace ser suspicaz, ¿no?, respecto de esos dos tiempos, como dices, ¿no?, que pueda haber en la justicia, ¿no?
0: Pues no hablo de cabreo, ¿verdad?, porque es muy coloquial, pero al final es cosa. Yo estoy pagando toda la vida y este de aquí al lado, que tiene áticos, que tiene Porsches. Bueno, yendo antes de terminar y agradeciéndote, Carlos, porque sé que ya jubilado, disfrutando de la vida, con aire acondicionado, imagino, pero disfrutando por fin de todo este follón que está viendo. Yo recuerdo que tú hiciste unas declaraciones a propósito de las puertas giratorias y regular los cursos con los que altos cargos de Hacienda enseñan a empresas. Altos cargos de Hacienda enseñando a empresas a eludir impuestos. Cuidado. Asegurabas que se denunció en su momento que no se tomaron medidas y que llegaste a recibir, a recibir amenazas.
1: Bueno, no amenazas en sentido, digamos, estricto, pero sí, bueno, se plantearon pues determinados comentarios, ¿no?, en determinadas situaciones que causó, digamos, nuestra denuncia, que fue la denuncia que hicimos en su momento, pues causó bastante alboroto, ¿no? Y lo cierto es que vemos que pasan los años, pasa el tiempo y no se van tomando medidas en relación con esta cuestión de las puertas giratorias, tampoco de los lobbies. Bueno, ahora estamos todos los días viendo la situación a la que se enfrenta Rodríguez Zapatero, ¿no? Y bueno, nos planteamos y nosotros venimos planteando la necesidad de que no solo expresidentes del gobierno, sino ministros, altos cargos, pues no puedan ejercer de lobby, ¿no?, después de acabar su periodo de representación. No se hace, ¿no? Ni siquiera se ha regulado lobby, no se han adoptado medidas, digamos, enérgicas en relación con la corrupción. Y este es el problema, ¿no? Porque sí vemos que luego hay sentencias, como acabamos de ver esta de este exministro, ¿no? Y de Ábalos y demás, pero el problema es que la corrupción hay que intentar frenarla antes, ¿no? Hay que poner remedio y los partidos, y sobre todo los grandes partidos, deberían llegar a acuerdos para evitar estas situaciones, ¿no? Y para eso lo que hay que tomar son medidas de control que no se están tomando, ¿no?
0: En la agencia tributaria es igual, perdona, pero la última, te prometo, hablaba hace un momento con un magistrado emérito del Tribunal Supremo a propósito del vice, ¿no? Y yo decía, vamos a ver, o sea, yo voy con tres amigos, defraudamos a la agencia tributaria 15 millones, y yo voy y digo, Carlos, mire usted que estos son estos dos. Entonces, a ellos dos les empluman, como se diría popularmente, yo quedo libre. Y el dinero no aparece. ¿En la agencia tributaria es igual?
1: Bueno, a mí me recordaba cuando hablabas de esto una frase nada menos que del presidente, del que fue presidente del Tribunal Supremo y del Consejo General del Poder Judicial, que ya hace años decía que la ley está hecha para el robagallinas, ¿no? No para los tiburones. Y esto es a lo que apunta todo esto de lo que estamos hablando. Y claro, pasan los años, como decía antes, y en relación con la justicia tampoco se toman esas medidas, ¿no? Para cambiar esas leyes de manera que, bueno, lo que denominamos ladrones de guante blanco, estos delitos de corrupción, de gran corrupción, pues no acaben en algunos casos, pues como en este, ¿no? En el que este denunciante que estaba en la cúspide de esta organización, según la propia sentencia del Tribunal Supremo, pues bueno, se ha dicho por algún ex magistrado también que esto ha supuesto un indulto por parte del Tribunal Supremo a esta persona, ¿no? Y desde luego la ciudadanía no entiende que ese dinero que cobró en su momento, y parece que no de forma regular, según la propia sentencia, pues que no tenga que devolverlo, ¿no? Esto es algo que desde luego, si es así, porque se está aplicando la ley estrictamente, pues habrá que modificar la ley, sin duda, ¿no?
0: Yo tenía un programa de televisión, Carlos, hace años, y un día preguntamos en la calle, ¿usted robaría un banco si supiera que no le van a pillar? De 15 encuestas, 12 dijeron, ¿un banco? Sí, un banco sí, si fuera una persona, una señora y tal. Quiero decir, aquí, en fin, todo al final se acaba dando un poquito la mano. ¿No sabes lo que me alegro? De que estés jubilado y que no tengas estos marrones, como se dice popularmente, y lo que te agradezco, que nos atiendas, porque sé que ya emérito como eres de la agencia tributaria, sé que no estás ya en estas lides, pero espero que nos sigas atendiendo, Carlos. Ha sido,
1: por supuesto,
0: de verdad, un placer. Carlos Cruzado, te agradezco mucho, que tengas un estupendo fin de semana y un verano, bueno, pues por todo lo alto.
1: Es un placer para mí también, muchas gracias.
0: Un abrazo, Carlos, hasta luego.
1: Un abrazo, adiós.
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0: Hablamos de mi tierra, hablamos de Euskadi, hablamos de Gloria Estefan, bonita canción de Gloria Estefan, y nos vamos a ir precisamente enseguida. Dentro de un ratito nos iremos hasta su Cuba natal. Bueno, pero antes vamos a irnos hasta el Vaticano y vamos a hablar de secretos en un instante. En la película Secreto de Confesión del año 2016, el sacerdote confiesa a un sicario que le anuncia que su próxima víctima será él. A partir de ahí, el director Henry Riviero construye un thriller psicológico que retrata las tensiones que pueden acarrear lo que también se conoce como el sigilo sacramental. Así comienza el artículo que publica Pedro Ontoso en El Correo. Pedro, que ya saben, es escritor, buen periodista donde los haya y buen amigo. Pedro, muy buenos días, ¿cómo estás?
1: Buenos días, muy bien, me encantaba de saludarte.
0: Hablamos con aire acondicionado, eso sí, hablamos en esta entrevista de los secretos inconfesables de la Iglesia. ¿Qué cuentas aquí, Pedro? Cuéntanos.
1: Bueno, este es un pulso que se ha manifestado durante años entre lo que es el poder civil y el poder eclesiástico, ¿no? Entre ellos y el César, ¿no? Cada uno tiene su esfera y uno le mira al otro y dice, no te metas en la mía, si yo no me meto en la tuya, ¿no? Pero en los últimos años se ha abierto un debate muy potente a propósito de la crisis de los abusos sexuales por la parte de la Iglesia, ¿no? De pederastia eclesial. Entonces ha habido partidos políticos que están generando una opinión favorable a que la Iglesia derogue lo que es el secreto de la confesión cuando se trata de abusos sexuales a menores, ¿no? Y eso, bueno, pues ha tenido ahora una presencia importante porque la Asamblea Nacional Francesa ha vuelto a retomar el tema y lo ha debatido. Ha sido un debate pues muy agresivo, en el que los políticos defendían la esfera esa, sobre todo en una Francia laica, como sabemos que es, ¿no? Y luego también por parte de los obispos franceses, diciendo que lo que son las leyes eclesiásticas están por encima de las leyes de la República, ¿no? Y eso para los franceses ha sido muy fuerte. Entonces, bueno, es verdad que ese debate ha trascendido a la opinión pública, ha seguido un poco su camino, pero luego se ha sustanciado de una forma en tablas, porque los franceses sí que han aprobado una reforma de la ley del menor para proteger lo que es espacios seguros de la infancia y de los adolescentes en caso de la pederastia, pero no se han atrevido a derogar, bueno, no se han atrevido, perdón, a aplicar un artículo que tendría que derogar el secreto de confesión de la Iglesia. Eso es muy fuerte. Entonces ahí no han querido entrar un poco en el debate contra el Vaticano y ese tema lo han aparcado. Entonces, lo que es en Francia, eso no ha seguido hacia adelante, pero antes sí que lo había seguido en estados de Australia y de Estados Unidos, ¿no? O sea, que ese pulso va a continuar porque ya una vez que se ha pasado la línea roja va a continuar.
0: Dices en el artículo que en el contexto de la libertad religiosa, el Papa León XIV se refería a la justa delimitación del poder público, de modo que la libertad de las personas, de las comunidades y de las asociaciones no sea indebidamente restringida. Tú, que conoces ese mundo de secretismo, ¿qué crees que va a pasar?
1: Bueno, yo creo que el debate va a continuar, pero que la Iglesia no va a aceptar ese la inviolabilidad de ese sacramento que para ellos es consustancial a lo que es la esencia de la religión, de la libertad religiosa, ¿no? Entonces es importante para ellos que el Papa, dentro de los discursos que han elaborado, que elaboraron para publicarlos aquí durante su estancia en España, pues metieron un montón de cosas, la inmigración, los pobres, el tema del odio al diferente, el tema de la polarización parlamentaria y política, y ahí, ¡boom! En ese debate que hubo en el Congreso, el discurso que hizo el Papa coló también un poco el aspecto del secreto de la confesión. ¿Por qué? Porque estaba lanzando un mensaje muy importante a los legisladores, pero no a los legisladores españoles, sino a los legisladores franceses, italianos, a todos los europeos y también a Europa, ¿no? Estaba hablando en Madrid, pero estaba hablando a escala planetaria, diciendo, por ese camino no vayáis porque me vais a encontrar. Porque ahí el Vaticano lo que dice es que el sacramento de la confesión no es algo que atañe al sacerdote. El sacerdote no puede decidir, mira, yo, pues bueno, ante un tribunal cuento lo que me han contado sobre la pederastia. Y eso, porque claro, si se lo hiciera, tendría una pena de excomunión, que es la más severa de la Iglesia. Y el Vaticano lo que dice, no, es que el sacerdote es un mero intermediario entre el el penitente, el pecador y Dios. Entonces, ahí no tiene nada que decir. Entonces, el Vaticano se va a mantener sus tracias y no lo va a cambiar. Eso, vamos, eso es lo que parece que va a ser así por los siglos de los siglos. Amén, ¿no?
0: Sin embargo, tú comentas que el 1 de noviembre de 2022, en el estado de Australia Occidental, entró en vigor la ley que obliga a los sacerdotes católicos a violar el secreto de confesión.
1: Sí, sí, sí, es así. ¿Y eso qué significa? Que si hay un proceso judicial en el que tienen más o menos indicios de que ha habido una confesión de un pederasta eclesiástico y que o no eclesiástico y que se lo ha contado al sacerdote, los jueces, los fiscales, van a obligar a ese sacerdote a que lo cuente y le denuncie. Porque si no lo hace, le van a denunciar a él y le pueden caer una pena de cárcel. Ya ha habido algún cura que ha sido condenado por esa circunstancia. O sea que lo que es el Poder Civil va a seguir empujando en esa dirección. Y la Iglesia va a seguir aguantando la dirección contraria.
0: Yo tengo permiso de una persona que a mí me comentó en el patio del Vaticano una visita, el cardenal, su eminencia, eminentísima Eduardo Martínez Somalo, me comentó esta anécdota que te voy a comentar, que voy a compartir contigo y con nuestros oyentes. Le pregunté, le dije, yo soy muy aficionado a los secretos vaticanos, ¿no? ¿Y dónde está el quid de la cuestión, eminencia? Y me dijo, le voy a regalar una frase, así me dijo el riojano, muy bajo, me dijo, le voy a regalar esta frase. Y tiene usted derecho a contarla. Digo, vale, no tiene copyright, vale. Y me dijo, si usted quiere que algo no se sepa, no lo piense. Y dije, coño, qué bueno, o sea, porque si lo piensa, lo va a acabar contando, ¿no? Digo, no, está muy claro. El secreto vaticano. ¿Cuántas veces, bueno, yo recuerdo en alguna película, adaptación de novela, en fin, que trataba de buscar Tom Hanks ahí el secreto, el libro de Galileo, lo otro, qué tal? La verdad es que la Iglesia en eso es hermética total, ¿no?
1: Es hermética. O sea, yo este tema lo comencé hace unos años, estando ahí en el Vaticano, estuve en el despacho de Monseñor Arrieta. Arrieta es un arzobispo de Vitoria, que es, hasta hace poco ha sido el responsable de los textos legislativos. O sea, que es un poco de las leyes vaticanas y eclesiásticas, pues ha sido uno de los responsables, ¿no? Y en su despacho, ahí en la Plaza San Pedro, enfrente de esa ventana donde se asoman los papas habitualmente y tal, ¿no? Y él me dijo que es que el Poder Civil nunca se va a poder meter en este tema del sacramento de la nunca. O sea, y la Iglesia nunca va a hacer el brazo a torcer. Eso es la esencia de la religión y la esencia de la libertad religiosa. Y eso nunca va a ser posible. Me lo dijo hace unos años, ¿eh?
0: Trasciende de los pactos, trasciende de los pasos y dos pactos Iglesia-Estado, evidentemente.
1: Claro. Aquí en España existe la ley de enjuiciamiento criminal que lo contempla. Habría que cambiar eso porque ahí ya lo de alguna forma está blindado con algún artículo de esa ley. Luego hay leyes también europeas, pero luego sobre todo están los acuerdos de Iglesia-Estado, que los últimos se firmaron, se actualizaron en 1979, y eso también lo contempla. El PSOE, que cuando ha estado ahora en el gobierno, está en el gobierno y en las campañas electorales, ha dicho que su intención era derogar ese pacto y establecer uno nuevo de acuerdo con las circunstancias, pero nunca se ha atrevido. Siempre lo han, de alguna forma, lo han recogido en su programa electoral, pero nunca se han atrevido a llevarlo a efecto. Y sería muy complicado, desde luego.
0: Me lo cuentas muy bien, lo resumes en una frase que viene en el artículo que dice, sin confundir el plano jurídico con el moral, la Iglesia defiende su espacio y lo hace por boca de su líder, que no olvidemos, es guía de más de 1.400 millones de fieles. No habla para los que están en la plaza de Callao, en la plaza de la Barceloneta, está hablando para 1.400 millones de personas. Está claro. Los secretos inconfesables de la Iglesia, lo cuenta en ese espacio de sociedad del Correo Pedro Antoso. Pedro, muchísimas gracias. Has estado bien con aire acondicionado en esta entrevista, ¿no? Bien, a gusto.
1: Sí, porque los días pasados ha sido juego.
0: Tremendo. Que tengas buen fin de semana. Un abrazo y muchas gracias, Pedro.
1: Venga. Un abrazo fuerte.
0: Venga, un abrazo.
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3: Son las 11 de la mañana. Les recibimos con una temperatura de 29 grados ahora mismo en el exterior de nuestros estudios. Aumentan a 235 los muertos y a más de 4.300 los heridos por el doble terremoto de Venezuela. Exteriores ha confirmado 2 ciudadanos del estado muertos y 80 desaparecidos en los terremotos de Venezuela. También sabemos que hay aquí en Euskadi una persona fallecida, una mujer de origen vasco, y hay otras dos desaparecidas tras los terremotos de Venezuela, según las últimas informaciones. Junto a todo eso, decirles que Delcy Rodríguez acaba de visitar, está visitando La Guaira, la zona cero, la zona de desastre, para supervisar las labores de búsqueda y rescate tras los terremotos, mientras la comunidad internacional hace esa necesaria e imprescindible ayuda humanitaria de urgencia. Además, y ya fuera de esta principal noticia, nos vamos hasta el Parlamento Vasco. Ahí hay pleno de control al Parlamento y el Lehendakari Pradales ha pedido a Sánchez determinación para cumplir compromisos. Avisa de que sin avances no habrá bilateral en agosto. Estas son sus declaraciones.
4: Es urgente cumplir con todos los compromisos de marzo. Urgente. Y es obligado también avanzar en las negociaciones para poder encarar una nueva comisión bilateral antes de agosto, tal y como se acordó. El tiempo apremia, debemos llegar con contenidos concretos, porque si no, no habrá bilateral. El pasado miércoles, Pedro Sánchez mostró su total determinación para continuar como presidente. Solo espero esa misma determinación para cumplir los pactos con Euskadi y para completar el Estatuto de Gernika. Es hora de cerrar definitivamente esa fase y abrir la siguiente: acordar el armazón del autogobierno futuro que nos debe garantizar nuevas capacidades políticas.
3: Un hombre ha fallecido en un hospital 2 días después de haber sido reducido por agentes de la policía local de Santurtzi el pasado lunes tras un episodio de violencia en la vía pública. Fallecimiento del hombre 2 días después de la intervención policial. Según ha informado el sindicato ESAN, el varón fue evacuado a un centro hospitalario tras los hechos y ha muerto. Agresión previa con un bastón a varias personas y a los agentes. El individuo habría arrebatado un bastón a una persona mayor y lo habría utilizado para golpear a varios viandantes en la calle, además de agredir a los agentes que acudieron al lugar causando lesiones. Intervención policial con agentes heridos y traslado al hospital. Los policías emplearon los medios disponibles para reducirlo durante la intervención, tras lo cual el hombre fue trasladado a un centro hospitalario. El consistorio ha trasladado su apoyo a los agentes heridos y ha destacado su labor, mientras que ESAN ha expresado su tristeza por el fallecimiento y muestra su respaldo tanto a la familia como a los policías intervinientes, defendiendo que la actuación se ajustó a los principios de legalidad, necesidad, congruencia y proporcionalidad. Acabamos de recibir también una comunicación de EH Bildu. Santurtzi pide al equipo de gobierno del ayuntamiento que investigue la muerte de este vecino de la localidad 2 días después de esta operación de la policía municipal. Ahora vamos a conocer la situación del tráfico en las carreteras de Vizcaya.
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3: El departamento de prensa de la Ertzaintza nos comunica para este informativo que la situación a esta hora ya es de tráfico fluido en Vizcaya. Les recordamos que el gobierno vasco prevé que 2,27 millones de vehículos atraviesen Euskadi en tránsito internacional durante este verano. Esta operación especial salida-retorno de verano 2026 comienza hoy mismo, 26 de junio, a las 3 de la tarde. Escuchamos a la directora de tráfico del gobierno vasco, Estíbaliz Olabarri. Habla de medidas principalmente en los 5 puntos críticos habituales.
5: Como cada año, prestaremos especial atención a 5 puntos especialmente sensibles de nuestra red viaria. En lo que respecta al tráfico internacional, los puntos críticos serán los siguientes: la AP8 en la zona fronteriza de Biriatú, el enlace de la AP1 con la Nacional 622 sentido Vitoria-Gasteiz, el enlace de la Nacional 622 con la A1 sentido Burgos y Madrid y el nudo de Armiñón. A estos puntos, como saben, hay que añadir la salida por la A8 dirección Cantabria, que es donde se concentra el mayor volumen de tráfico interno.
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3: La localidad de Cianuri, esta localidad arratiana, sigue siendo escenario a esta hora de la mañana de la presentación pública del catálogo monumental de la diócesis de Bilbao, correspondiente a esta comarca de Arratia, un ambicioso proyecto de investigación y documentación del patrimonio histórico, artístico, religioso de Vizcaya. Así terminamos este resumen informativo. Son las 11 y casi a 6 minutos de la mañana. Le quitamos un minuto a nuestro compañero Agustín Herranz. Nosotros volvemos con más noticias a las 12 a mediodía. Les dejamos con 30 grados en Bilbao. Ni tan mal. Agur.
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0: Egunon, bienvenidas, bienvenidos. Si se incorporan ahora, si te incorporas ahora a la sintonía de Radio Popular Herri Irratia, que por cierto está de enhorabuena, luego lo comentaremos el próximo martes, grandísima fiesta de centenario. Bueno, 11 y 9 minutos, casi 30 grados, como decía Juanma Júbera, en las calles. Pero bueno, en 8 décadas, dice AEMET, no se había alcanzado los datos de estos días pasados. Bilbao ha roto los récords de calor en junio desde que existen registros históricos. Insisto, datos de AEMET, la Agencia Española de Meteorología, desde que existen los registros. Vamos con nuestra meteoróloga de cabecera, Margarita Martín. Margarita, muy buenos días, Egunon. ¿Cómo estás?
1: Hola, buenos días. Bueno, pues sí, las temperaturas han sido altísimas, pero bueno, desde que existen, se ha llegado a 42,7 en Bilbao, 24 de junio del 2026. Pero, si nos referimos a junio, en julio de 1870 se registraron 43,8. El sitio era el actual edificio de la Diputación de Vizcaya, pero no con este edificio, porque antes era el Instituto Politécnico. Y se supone que tendría un patio interior, como solían tener, donde se instalaban las garitas meteorológicas dentro del patio del instituto, y ahí fue donde se registraron 43,8, pero en julio de 1870. Y 42,5 se llegaron a registrar en julio del 76. O sea, se repite una cifra, pues bueno. O sea, que hizo mucho calor, desde luego, calor excesivo, pero en el siglo XIX ya hubo la década de los años 70 y luego el año 1898 y 99 fueron extraordinariamente cálidos también, ¿eh?
0: Bueno, me decías que los termómetros de la calle, que eso no hay que mirar porque no te voy a pasar.
1: Bueno, eso nada, si les da el sol,
0: grados, esos son 52 grados, dije yo, que no. Hoy si lo ve Margarita, le da algo. Midiéndolo en el aeropuerto, ¿no? Que es donde hay que, digamos, mirar a ver,
1: bueno,
0: qué temperatura.
1: Bueno, es que, a ver, esa es otra. Los datos anteriores de junio, la efemérides de junio, que habían sido 41,4, creo, en junio de 1950, pues en el aeropuerto no había más que una sola pista, no había ninguna terminal, no había hangares, no había torres de control prácticamente, no había nada. En cambio ahora todo está lleno de, hay tres pistas, se han recrecido, hay mucho más asfalto, es decir, hay mucho más material refractario instalado en la zona. Y como pasa con los datos que son tomados, claro, en ciudades. Madrid-Retiro, cuando se creó en 1850, era las afueras de Madrid, muy a las afueras de Madrid. Y ahora es el centro, es el distrito más cotizado de Madrid porque se ha quedado en el centro. Y claro, los datos de Madrid-Retiro ahora pues serán muy altos, pero es que no puedes comparar porque el efecto de isla urbana de calor llega a 30 kilómetros de Madrid, o sea, hasta 30 madre kilómetros mía de Madrid. Sí, hay estudios, ¿eh? Por ejemplo, en Barcelona lo hicieron con los datos del Observatorio Fabra, que está arriba en el Tibidabo, pero con estos datos ya se hizo un estudio estudiando cómo hubieran sido las temperaturas si no existiera la isla urbana de calor que produce Barcelona, la ciudad, claro, el tráfico, las calefacciones en invierno, claro, los aires, claro, acondicionados de verano, y luego el exceso de hormigón, de ladrillo, todas las superficies que estaban con suelo natural. El suelo natural es
0: todo
1: el de tierra.
0: Todo en nuestra contra.
1: Claro, entonces todo,
0: oye, Margarita,
1: hace subir mucho las temperaturas.
0: Dime una cosa, pero esto no va a ser la tónica general este verano, ¿no? Un verano que sea bueno.
1: Ah,
0: pero
1: eso no sabemos. No sabemos, es decir, el junio parecido a este, que fue en 2003, tuvo el pico aquel, tuvo aquella ola de calor en agosto que duró 10 días. Pero, por ejemplo, en el año 82, también hubo un junio súper caluroso. En cambio, no se produjo el pico de agosto. También hubo en el año 50 un junio súper caluroso y no aparece un pico de calor en agosto. Pero en cambio en el 2003, que es el más reciente, junio más parecido a este, que hubo dos olas de calor. Una a principios, que en nuestro caso cayó a final de mayo, pero bueno, en el 2003 fue a principios de junio. Y otra ola de calor que hubo a finales de junio en el 2003, como ahora exactamente. Pues en aquel 2003 hubo aquel 4 de agosto del 2003, que además la ola duró 10, la ola de calor duró 10 días, ¿eh?, en agosto. Pero eso no quiere decir, es decir, es un aviso, es decir, una cosa que ha pasado una vez puede volver a repetirse, pero no quiere decir que sea obligatorio que se repita. Es decir, esperemos que no.
0: Ayer Galerna bajó de repente casi 20 grados la temperatura durante el día.
1: Sí.
0: Es como ciclotímico, esto es una locura, o sea, es como una montaña rusa, ¿no? Pero bueno, es lo que hay, se agotaron los ventiladores, bueno, que tenían lista de espera, sí, las tiendas, digo, qué maravilla. Es que cada cosa, sí, al revés lo digo para que me entiendas. Margarita, pues nada, que te deseo que tengas aire acondicionado, abanico, que baje un poco las temperaturas.
1: Bueno, ya se normaliza, ¿eh? Esto se normaliza la semana. Sí. Bueno, ya este fin de semana, ya sé, ayer ya bajó mucho la temperatura, sí, pero hay que darse cuenta de que en Álava no bajó más que 3 grados, mientras en la costa hubo un descenso muy brusco de temperatura hacia el mediodía, primeras horas de la tarde, en Álava y en el Navarra, o sea, es que Pamplona seguía con cerca de 40 grados.
0: ¡Madre mía!
1: Claro, es decir, ahí no ha bajado tanto la temperatura. En estas zonas del interior, la temperatura se notará el bajón este próximo lunes. Y la semana que viene será una semana normal, con temperaturas normales de final de junio, principios de julio. Y no se esperan grandes precipitaciones. Si acaso alguna tormenta dispersa este fin de semana, la precipitación todavía no es de esperar. Se queda el anticiclón de Azores, que nos hace este abrazo al Cantábrico, que es lo que garantiza este verano fresco. Cuando el verano es fresco en el Cantábrico es porque tenemos este abrazo del anticiclón de Azores. Bien, pues esto vuelve el lunes. Por eso bajará la temperatura en el interior el lunes.
0: Está bien que nos dé un respirito. Margarita Martín, meteoróloga, muchísimas gracias. Que tengas un estupendo fin de semana. Hasta la próxima, Margarita.
1: Igualmente.
0: Gracias. Abur.

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0: Pues de ello precisamente vamos a hablar en los próximos minutos. Como decía los Pet Shop Boys, go west. No nos vamos al oeste, nos vamos a la sala BBK el próximo martes. Manu Aguirre es el gerente de las emisoras diocesanas de Radio Popular, Herri Irratia, y de Vizcaya Irratia. Manu, egunon, muy buenos días, ¿cómo estás?
1: Egunon, Agustín, encantado, muy bien, osondo.
0: Encantado de saludarte. Oye, dime una cosa, centenario, 65 años de Herri Irratia y 35 de Vizcaya Irratia. ¿Qué es lo que vamos a poder ver en la sala BBK el próximo martes, Manu?
1: Bueno, pues como bien dices, Agustín, cumplimos 100 años entre las dos emisoras, 65 años desde 1960 Radio Popular y 35 años desde 1990 Vizcaya Irratia. Por cierto, un proyecto único, en euskera, única Vizcaya Irratia en vizcaíno. Pues bueno, en la sala BBK, ¿qué vamos a ver? Pues vamos a ver unos reconocimientos, unos premios a toda esta historia. Queremos que sea un acto de reconocimiento a todas las personas que durante todos estos años han llevado la radio a donde estamos, ¿no? A día de hoy, que no es fácil. Pues bueno, personas o voces muy reconocidas o productos muy valorados que hemos tenido en la radio. Llámese, no sé, Javier Reino, Mari Carmen Navarro, José Iragorri, Fede Merino, Ramón Bustamante, o en el caso de Vizcaya Irratia, pues Kepa Uriarte, Itziar Zarandona, Mikel Astelarra, Asier Muñategui, Juan Mari Iraragoitia, o Dorleta Alberdi, Libia Aguirre, entre otros, ¿no? Un reconocimiento a todas estas personas y a las actuales también, que hacen posible nuestros proyectos de radios diocesanas.
0: Un plantel maravilloso. Si fueran futbolistas, estarían todos jugando, pero de titulares. ¡Qué maravilla!
1: Sí, la verdad que ha pasado mucha gente por aquí, gente muy buena, muy reconocida, y bueno, pues ha llegado el momento en hacer ese reconocimiento.
0: Vamos a recordar la fecha y la hora de la fiesta, esa fiesta del centenario de las emisoras diocesanas, el próximo martes, cuéntame.
1: Eso es, el próximo martes día 30 a las 6:30 de la tarde en la sala BBK de la Gran Vía. Ahí, pues bueno, ahí nos reuniremos todas estas personas y algunas más. Y luego sí que es verdad que después también a las 8:30 haremos una recepción, un cóctel en el Club Deportivo de Bilbao. Pues bueno, para ya pasar una parte más festiva, lúdica, y conversar y recordar cositas.
0: Estupendo, muy bien. Bueno, pues como si fuéramos una calcamonía, que decíamos cuando yo era pequeño, hace esto ya muchos años, bueno, pues unas emisoras, estas radios diocesanas, pegadas, muy pegadas a la sociedad vizcaína, siempre presentes en directo en una radio sin cadenas que va a celebrar este centenario por todo lo alto en la sala BBK el próximo martes, a partir de las 6:30. Y si no estás ya ahí en la llamada, pues no lo intentes, porque está, como dicen los chavales, que lo peta. Está lleno, absolutamente, así que celebrar que nos queráis tanto y que nos sigáis cada día. Manu Aguirre, gerente de Radio Popular Herri Irratia y de Vizcaya Irratia, de las emisoras diocesanas. Muchísimas gracias, Manu. Enhorabuena por lo que te toca y ánimo, a que vaya todo muy bien.
1: Es que ricasco, Agustín, y nos vemos ahí el día 30.
0: Nos vemos ahí.
1: De acuerdo, Agustín.
0: Un abrazo.
1: Venga, un abrazo a ti también. Agur.

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Después de hablar con mi amigo escritor Iñaki Martínez a propósito de ese intento, ¿verdad?, de Panamá de unir a Estados Unidos y a Cuba y tal, recuerdo de mi buena

0: Bueno, son unas medidas, muchas medidas, que lo que están haciendo es articular una reforma económica de mucho calado. No sé si realmente tendrán éxito, porque esto supondría, de facto, pues más o menos acabar con el comunismo en Cuba y abrir una vía para el capitalismo, o por lo menos un capitalismo dirigido por el Estado, un modelo yo creo híbrido, muy parecido, por ejemplo, al que tiene China, y yo creo que en este caso, pues la comparación está bien traída, porque China es aliada de Cuba. China es también un faro para muchos países en vías de desarrollo, porque, no sé, ha dado con la tecla, ¿no? Ha conseguido lograr ese gran desarrollo económico que además ha llevado un bienestar muy importante a la población. Cuba, desde luego, no lo ha conseguido. Son 6 décadas largas de comunismo en la isla y la población cada vez vive más en la miseria, con lo cual eso, sumado, lógicamente, y esto hay que tenerlo muy en cuenta, a las presiones y las amenazas que llegan desde Washington, pues bueno, con Donald Trump en la Casa Blanca, yo creo que bueno, pues puede ser un momento realmente esperanzador para una población que quiere salir de esa miseria y que quiere pues poder poner en marcha sus propios negocios, ¿no? Que eso es algo que se puede hacer desde 2021, pero solo en pequeñas empresitas, ¿no? Prácticamente en tiendas, pequeños, digamos, delicatessen, cosas muy pequeñitas, ¿no? Y ahora, por lo visto, esto se va a extender a muchos otros sectores y va a permitir, bueno, pues que haya empresas privadas de gran tamaño en Cuba.
1: La verdad es que viendo las fotos de los cubanos y cubanas entre la basura, yo que de verdad adoro, lo digo en serio, ese país, he estado en 2 ocasiones, como ya comentamos, y de la primera a la segunda hace ya mucho tiempo, pero de la primera a la segunda no tiene tanta diferencia, pero no como está ahora. O sea, es que ahora mismo está, aquí yo iba a decir devastado, no sé qué palabra utilizar, Sigor.
0: Sí, es una situación muy, muy complicada y es una situación también muy polarizada. Entonces, incluso dentro de los propios, dentro de la propia población cubana, hay una disparidad muy grande de opiniones. Hay quienes achacan todo al embargo o al bloqueo de Estados Unidos y que consideran que la situación en la que se encuentran ahora mismo, pues se debe a eso. Y están quienes dicen que bueno, pues que la culpa es del gobierno y de un gobierno ineficiente, en muchos casos corrupto, como hemos visto también ahora mismo con, bueno, pues con los digamos los escándalos que ha habido dentro de la empresa esta Gaesa, que es la que controla los Castro. Entonces, bueno, pues hay una división de opiniones, pero en lo que todos están de acuerdo es en que la situación es insostenible. Un médico está cobrando $10 al mes. Eso, lógicamente, es insostenible desde cualquier punto de vista. Y es que $10 es lo que cuesta ahora mismo un litro de gasolina en la isla. O sea, un litro de gasolina es lo que recibe un médico como sueldo mensual. Esto es para que la gente se dé cuenta de cuál es la situación en Cuba ahora mismo.
1: Vamos a esperar, porque la negociación, en cualquier caso, entre Trump, conociéndole al rubio este maligno de Estados Unidos y Cuba ahora mismo, elefante y hormiga, es decir, qué condiciones, le deseo todo lo mejor, de verdad, al pueblo cubano, como tú, que lo sé. Otra cosa, Sigor, cambiando de argumento y de paisaje, Polonia, que ha sido el mejor aliado de Ucrania desde que Vladimir Putin dio la orden de invadirle, le han retirado, ha abierto una brecha, una crisis. Varsovia ha retirado a Zelensky, la mayor distinción del país. ¿Qué es lo que ha pasado, Sigor?
0: Pues lo que ha pasado es que Volodymyr Zelensky, o por lo menos su ejecutivo, ha decidido llamar a una unidad militar con el nombre, que no sé yo cómo pronunciar, pero bueno, con el nombre de una especie de ejército insurgente que durante la Segunda Guerra Mundial estuvo combatiendo tanto a la Unión Soviética como a los nazis de Alemania, y que dentro de Polonia pues tiene muy mala reputación porque se les acusa de haber llevado a cabo unas acciones genocidas contra bueno, pues la población de, bueno, étnicamente polaca en una ciudad que ahora mismo es Ucrania. Entonces, bueno, pues Zelensky, que considera a estas personas, a estos insurgentes en su momento, ¿no? Durante la Segunda

0: Guerra Mundial los considera héroes, pues ha decidido nombrar con el mismo, bueno, pues con la misma denominación a una nueva unidad militar, y eso ha provocado el enfado del presidente polaco, Karol Nawrocki, que en su momento le dijo que, bueno, pues que no podía ponerle ese nombre y que se marcha atrás. No lo ha hecho porque desde Ucrania también se considera que no puede estar pues cambiando nombres según le venga bien a Polonia, y Polonia entonces lo que ha dicho es, bueno, pues ahora te quito la orden del Águila Blanca, creo que es la máxima distinción que otorga a Polonia, que se la había dado a Zelensky, y Zelensky ya la ha devuelto. La ha devuelto Zelensky y la han devuelto otros tres o cuatro líderes ucranianos que tenían distinciones, no la más alta, pero sí distinciones similares, provocando, pues bueno, lo que es ahora mismo una crisis política entre los dos aliados, que son dos países que tienen unos intereses muy alineados, ¿no? Y que se han llevado muy bien durante este tiempo que llevamos de invasión rusa.
1: Extraño, porque el antiguo cómico parece más listo que todo eso, pero no sé, a mí me has dejado empatado con el último artículo que has escrito a propósito de unos repetidores de señal que amenazan con extender la guerra a Bielorrusia, porque Zelensky ha amenazado, como cuentas, con destruir el equipamiento si el presidente Lukashenko no lo retira esta semana. ¿Qué es esto, señor?
0: Pues son unas torres de comunicaciones que están en la frontera entre Bielorrusia y Ucrania, en suelo bielorruso, y que los rusos están utilizando para conseguir que sus drones tengan mayor alcance, porque al fin y al cabo los drones están dirigidos generalmente, si no son de fibra óptica, están dirigidos por radiofrecuencia. Entonces estas torres son como los repetidores de señal, por ejemplo, que podemos tener en casa de wifi, ¿no? Lo que pasa que más sofisticados, y utilizados precisamente para que esos drones tengan mucho más alcance y que puedan llegar a regiones ucranianas que están lejos de territorio ruso, como puede ser Rivne, y entonces los ucranianos saben dónde están esas torres, las tienen perfectamente identificadas, y le han dado un ultimátum a Lukashenko para decirle que, oye, Bielorrusia dice que no quiere intervenir en esta guerra, pero lo está haciendo. De hecho, no solo con las torres. Desde que comenzó la invasión, las tropas rusas entraron desde Bielorrusia, y Bielorrusia es uno de los principales proveedores ahora mismo de combustible para esas tropas, ¿no? Entonces, cabe la posibilidad de que, como dijo Zelensky, si no quita estas torres Lukashenko, lo van a hacer ellos. Y, lógicamente, solo hay una forma de hacerlo, ¿no? Eso sería un ataque, efectivamente, en suelo bielorruso, con un peligro importante de que se extienda la guerra. Yo creo que no va a suceder, pero la amenaza está ahí.
1: Bueno, mientras estuvo en China, nuestro compañero, buen amigo e interlocutor, Sigurd Aldama, entre el 99 y el 2021, nada menos, trabajó para medios, muy diferentes de Telegraph, Al Jazeera, South China Morning Post, Asian Geographic. Pero tengo yo curiosidad, si me permites, en el último minuto de esta charla, ¿cómo es trabajar con Al Jazeera?
0: Pues trabajar con Al Jazeera es trabajar como con cualquier otro medio internacional, con una plantilla con la que yo por lo menos hablaba, muy internacional, y con unos estándares muy altos en periodismo. Yo siempre digo que empecé a hacer periodismo en España y aprendí a hacer periodismo fuera de España, ¿no? Porque me di cuenta de que los estándares de calidad eran mucho más elevados en esos grandes medios internacionales, y desde luego yo con Al Jazeera, ya sé que es una cadena polémica, ¿no? Propiedad de Qatar, pero he aprendido mucho porque, como digo, hay muy buenos, o por lo menos había, cuando yo colaboraba con ellos, había muy buenos periodistas internacionales y tenían unos estándares muy, muy elevados.
1: Qué bueno. Oye, ¿sigues haciendo buenas fotos?
0: Bueno, hago lo que pueda.
1: Fotos que se han expuesto tanto dentro como fuera de España, porque no paras, estás a una cosa, a otra, tal, y digo yo, nos tiene que hacer una foto un día, nos tienes que hacer una foto, porque un prestigioso fotógrafo, además de excelente periodista y escritor como tú, nos tiene que hacer una foto para decir, yo tengo una foto de Sigo la Aldama. Bueno, pues con aire acondicionado, entrevista, con buena temperatura, y espero que no suba en Bielorrusia, que es lo único que faltaba, que cada día se suma un follón a lo que ya tenemos, que es de arder, como las hogueras de San Juan que acaban de prohibir, y no me extraña. Sigo la Aldama, querido amigo, que te vaya muy bonito, que tengas un estupendo fin de semana, y abanícate o ponte al fresco, ¿vale?
0: Es que ricas, Agustín.
1: Suri, agur, Igor, gracias. Agur.
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0: Creo que a estas alturas todo el mundo habrá oído hablar de ese desagradable incidente en la playa de Plencia, cuando una banda juvenil pues atacaba, ¿verdad?, a los agentes de la Policía Municipal Plenciana en la playa, después de que estos trataran de identificar a un hombre que habían pillado, robando, ¿no?, en la playa. Y la verdad es que a partir de ahí se montó, se desencadenó un follón, como se dice popularmente, pues impresionante. David Olavarri, compañero, buen periodista del Correo, está siguiendo la noticia. David, buenos días, ¿cómo estás?
1: Hola, buenos días.
0: Oye, publicabas hoy que una banda juvenil de Bilbao está detrás de los ataques a los policías de Plencia. ¿Qué hay de esto? Cuéntanos.
1: Sí, pues como decías, el pasado domingo a la tarde pues hubo un follón bastante importante en la playa de Plencia, porque hubo un grupo de unos 20 jóvenes entre 15 y 20 años que atacaron a los policías que trataban de identificar a un menor de 15 años que había sido identificado por varios testigos como el que estaba robando, hurtando pertenencias de bañistas en la playa, ¿no? Y entonces, claro, una vez que hubo, en ese momento hubo dos detenidos y dos investigados menores de edad, y claro, mucha de la gente se preguntaba quién eran estos chavales, porque claro, actuaban de manera organizada y de una forma que sorprendía bastante. Y claro, el tema es que en el Correo pues hoy hemos desvelado pues que se trata de una banda juvenil que se llama K9. Muchos de ellos están radicados son de Santutxu o Charcoaga, bueno, pero son de distintas procedencias, y que son una de las bandas juveniles que están más en el foco de la Ertzaintza, porque son de las que más actúan en los últimos meses. Tienen bastantes incidentes violentos.
0: Oye, el menor, David, publicas, el menor de 15 años que fue sorprendido robando en la playa, acumula 15 años, acumula un largo historial de hurtos e incidentes de todo tipo, vamos, que es un perfectamente conocido por parte de las autoridades, ¿no?
1: Sí, así es. La propia policía de Plencia ya le tenía fichado porque hace tiempo ya fue sorprendido robando en un bazar chino de Plencia, pero es que también tiene robos y otro tipo de incidentes con la policía en bastantes otras localidades. Y una de las cosas que más sorprende en este sentido es que cuando le detuvieron, después de este incidente en la playa, pues por lo que nos comentan, seguía de una forma muy agresiva y como muy chulesca y enfrentándose constantemente a la policía. Entonces era como que sorprende bastante el comportamiento teniendo en cuenta eso, que solo tiene 15 años, ¿no?
0: Habrá que pensar, dirán los expertos, en cambiar algo de la ley del menor, porque estos de menores, en fin, menores para qué, ¿verdad? Bueno, por cierto, que uno de estos componentes, o dos de los componentes de este grupo, decías que se le relacionó con un intento de homicidio que se produjo el pasado abril en Vitoria, después de que un chico de 17 años fuera apuñalado. Vamos, que la cosa está bien de atrás, ¿no?
1: Sí, es como te decía, esta banda pues que tiene relación con otra banda de Santutxu, porque al final luego estas bandas juveniles que parece que son cosa de, ¿no?, de otros países, pero no, aquí las tenemos ya bastante presentes, pues tienen incluso sus filiales, sus subgrupos y sus bandas rivales y también como las aliadas, ¿no? Y entonces en un enfrentamiento que hubo supuestamente, porque eso es una cosa que está todavía en investigación, con otra banda rival en Vitoria, se sorprendió, dos de los chavales que supuestamente se vienen involucrados en el apuñalamiento de este chico de 17 años formaban parte de este grupo de Bilbao. Entonces, lo que quiero decir es que al final son, pues eso, que tienen, obviamente en estas bandas hay que tener en cuenta que no todos actúan de la misma forma, ¿no? Hay como en claro. Todos hay grupo, hay cabecillas, hay otros que se dejan llevar, otros que simplemente pues están un tiempo y ven que en eso no va con ellos y se van, y otros que directamente pues pasan de cometer esos delitos a cometer delitos todavía más graves. Pero hay gente muy violenta y muy peligrosa.
0: ¿Son todos de la misma, digamos, procedencia? ¿Son magrebís todos?
1: No, son en esta banda está más según los informes que tiene la policía, los servicios de información y de inteligencia, Tienen distintas procedencias. Son chavales, pues algunos son subsaharianos, otros son de origen magrebí, otros son autóctonos y también de distintas razas, ¿no?
0: Caramba. Oye, una cosa. Y te comentaba algo. ¿Tuviste ocasión de charlar con ondarchañas o con policía local? Porque, claro, pueblos como Plencia, por ejemplo, ¿no? Que pueden tener, hablo de oídas, 3,000 y pico habitantes en invierno y 50,000 en verano. Claro, este tipo de cosas, más con el clima que está haciendo, ¿no? ¿Te comentaron algo la policía, los ondarchañas? Porque sí está muy bien que vigilen las playas, pero algún medio habrá que dotarles de medios por si acaso sucede algo de esto, ¿no?
1: Sí, a ver, ese es otro de los problemas que hay en los pueblos costeros que se ven en todos los veranos y que en este caso pues se ha quedado patente por este incidente, es que básicamente en Plencia, por ejemplo, solo hay en casi todos los turnos dos agentes por turno. Entonces, dos agentes locales por turno, pues es muy difícil que controlar una localidad así, más cuando hay incidentes violentos, ¿no? Como este tipo. Entonces, claro, eso es una reivindicación que llevan tiempo haciendo, pero que, claro, es complicada de gestionar porque muchos municipios se resisten a contratar más gente y otros, cuando los contratan, simplemente son para cubrir las vacaciones de los agentes que obviamente tienen derecho también a cogerse vacaciones.
0: Claro, decían que el problema de fondo es que subrayan que, como tú comentas en la noticia, que es imposible cubrir con garantías de seguridad de un pueblo como Plencia con solo dos agentes en la calle por turno. Suena, si no fuera porque es muy malo, suena a chiste, ¿no? Pero bueno, seguiremos pendientes de la noticia que estás contando de maravilla, David. Te doy la enhorabuena y, lo dicho, seguiremos pendientes de esta noticia, a ver qué nos puedes ir contando, que seguro que será pues muy interesante. Ojalá que aclaratorio, pero claro, no se explica, esto ya lo digo paréntesis, no se explica cómo este chaval de 15 años o cualquier otro, dice, no, decenas de altercados, le han detenido 24 veces y sigue por ahí tan campante. Es decir, se sabe la ley mejor que tú y yo, David, porque saben que hagan lo que hagan, a los dos días están en la calle. Es que es tremendo, ¿no?
1: Sí, tenemos, es un problema que obviamente preocupa mucho a la sociedad.
0: Es así. ¿Qué le vamos a hacer? No podemos hacer nada, desgraciadamente, más que comentarlo. David Olabarri, periodista, amigo, que te vaya muy bonito. Buena semana y muchas gracias por contarnos esta historia.
1: Nada, muchas gracias, Agustín.
0: Venga, agur. Agur.
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0: Leía el otro día un reportaje fantástico de mi compañero Óscar Beltrán de Otalora en el Correo a propósito de la pelea de Ilia Topuria, ¿no? El matador, al matador al que casi le matan, porque menudo palizón le dejó la cara con un pan de estos de pueblo. Y uno se pregunta, ¿qué le pasa al cerebro de un ser humano con una paliza como la que recibió Topuria, del impacto repetido a la pérdida absoluta de la memoria, como decía un jugador de rugby que va 14 años a la primera liga francesa, se pegó un golpe y dijo, no me acuerdo ni de que jugué el primer partido, es decir, he perdido completamente la memoria? Juan Carlos Gómez Esteban, neurólogo, muy buenos días, Juan Carlos, ¿cómo estás?
1: Hola, muy buenos días, Egunon.
0: Los deportes en la cabeza, en los deportes de contacto, ¿qué es lo que producen exactamente? ¿Cómo podríamos explicarlo para que el ego en la materia como yo lo entendamos?
1: Bueno, pues imagínate que tienes una estructura totalmente hermética, una caja fuerte, que es el cráneo, ¿no?, el hueso, y que tienes en el interior, pues no sé, una bañera de agua, en la que flota pues un barco, que recubre todo, y que un golpe en un lateral hace que la parte contraria golpee contra la pared, ¿me explico?
0: Sí, sí.
1: Es decir, el traumatismo posiblemente puede ocurrir, pero va a ser más importante en el área contralateral, donde el cerebro choca contra la pared ósea, contra el estuche óseo del cerebro. Y lógicamente hay algunas zonas que están más expuestas, que son las zonas que están más pegadas al hueso, ¿no? Entre la parte superior e inferior, lo que llamamos el tallo, el tronco y el diencéfalo, pues hay estructuras óseas, de forma que esas zonas están continuamente traumatizando esas zonas óseas, traumatizando esas áreas del cerebro que, entre otras cosas, por ejemplo, están los hipocampos, que es donde está la memoria.
0: O sea, que puedes perder, como decía este jugador de rugby, perfectamente la memoria y no acordarte de nada, pero no de esa noche, sino de lo que ha pasado en toda tu carrera. Pongo un ejemplo.
1: Puedes tener una memoria, lo que llamamos hay memoria anterógrada, es decir, de lo que ocurre de ahora en adelante, y retrógrada. O sea, puedes olvidar lo que ha pasado en las últimas 24, 48 o meses incluso. Eso es un hallazgo muy característico de traumatismos craneoencefálicos severos.
0: Lo que decías ahora mismo, el ejemplo que era muy bueno, el de la bañera, el cerebro, digamos, se desplaza hacia atrás, pero vuelve, rebota, ¿no?
1: Es decir, eso es. Cuanto más atrofia el cerebro, menos más agua, para que me entiendas, menos masa encefálica y más se mueve ante traumatismos y claro, golpes. Y al final los hematomas los encuentras en el lado contrario al que lo esperas encontrar. Pero una cosa muy importante es que los microtraumatismos repetidos, que es, por ejemplo, lo que le ocurrió a Cassius Clay, ¿no?
0: Sí.
1: A la larga pueden producir enfermedades neurodegenerativas por el daño axonal, el daño de los axones de las neuronas. Es decir, microsangrados de manera repetida hace que esas neuronas degeneren. Y tenemos el caso de Cassius Clay. También había un deportista muy famoso que jugaba al béisbol y desarrolló una ELA, una esclerosis lateral amiotrófica, que inicialmente se achacó a estos deportes. Madre. Pero bueno, tengamos en mente que esos microtraumatismos repetidos en el cerebro no son cosa buena, y tanto los agudos, como el caso que me comentas, como los crónicos, como el caso de Cassius Clay, pues pueden producir degeneración.
0: Juan Carlos, doctor, dígame, ¿el daño cerebral no se produce, me dicen, solo por la fuerza del impacto en sí, sino por cómo se mueve la cabeza tras recibirlo, no?
1: Eso es, tú date cuenta que las zonas que más vulnerables a golpearse con el tecto, con el techo del cerebro o con las paredes, esas zonas van a estar más expuestas a esos sangrados, a esos edemas, y eso, pues bueno, una lesión aislada pues puede curar y puede resolverse. Pero tú imagínate una persona que está todos los días en la REM y que es sometida a traumatismos severos, pues eso es un suma y sigue, ¿no? Vas acumulando lesiones y al final pues haces que se desencadene la neurodegeneración.
0: Sí, que estamos oyendo, que hemos oído, ¿no?, en el pasado también, a boxeadores que cuando empezaron hablaban normal, por decirlo así, y al final hablaban como medio, en fin, como si tuvieran trompas, ¿no?
1: Sí,
0: por decirlo
1: sí,
0: coloquialmente. Sí, sí. Oye, para entender, fíjate, leía Juan Carlos, y tú lo sabrás perfectamente en cuanto a la fuerza, para entender lo que significa un KO, decía mi amigo el periodista, para alguien que jamás ha pasado por esta situación, recurrir a la física es orientativo. Por ejemplo, dice, un balonazo en la cara en un partido de fútbol genera una generación, una aceleración de 44 gramos a 85 por segundo. En el boxeo, el impacto es de 53 a 58. Es decir, estamos hablando de que el daño puede ser absolutamente tremendo, ¿no? La corteza prefrontal que tú conoces, el líquido del que hablabas, cefalorraquídeo, es decir, el mecanismo de golpe contra golpe en la repetición es lo que más daño puede causar, ¿no, Juan Carlos?
1: Eso es. Pero tú además date cuenta, por ejemplo, que hay golpes que no prevés que te vienen, ¿no? Que no estás preparado. Y esos golpes que tienes el cuello muerto o no fijado, van a hacer que oscile más. Los famosos latigazos cervicales, y otra cosa es que tengas el cuello bien anclado, que te den un golpe y, digamos, puedas en cierta forma amortiguarlo, ¿no? O sea que hay muchas variables, unas dependen del traumatismo, otras dependen de la situación de la persona que recibe el golpe, ¿no? Y de cómo se encuentra de prevenido, ¿no?
0: O sea, hay tremendo, fíjate.
1: Que van a influir en la gravedad.
0: Sí, me fíjate. Acordaba, sí, dime.
1: Sí, perdona. Me acordaba de cuando hablaba Fernando Alonso, ¿no? Sí. De cuando conducía el Ferrari, cómo en las curvas, no sé cuántos Gs de gravedad tenía y tenían que fijarle el cuello. Porque se podía golpear contra el casco, contra el lado lateral, porque realmente esas velocidades en una curva, pues realmente también pueden acelerar y decelerar el parénquima cerebral, ¿no? Oh. O sea, que hay que prevenir ese tipo de lesiones.
0: Fíjate, por poner una nota de iba a decir, de color, ¿no? Una experiencia personal, ¿recuerdas aquella canción de Rafael Acarrá, que en paz descanse, que decía explota, explota, que explota, y hacíamos con la cabeza, hacía la gente con la cabeza, ¡ataca! Sí, sí, sí. Bueno, pues en una despedida de una compañera fantástica de la radio, me hice eso, explota, explota, que explota, ¡pum! Yo, voluntariamente. Bueno, estuve 2 días que no podía mover el cuello. Quiero decir, el daño es invisible, el impacto en la cabeza que libera, dice aquí, de forma masiva neurotransmisores como el glutamato, lo que satura las neuronas y genera una especie de apagón metabólico. ¿Qué es el glutamato, Juan Carlos?
1: El glutamato es un neurotransmisor que es el más frecuente, el más prevalente en el cerebro, que es, digamos, excitotóxico. Tan malo es el efecto como el exceso. Con lo cual, si tienes una liberación masiva de glutamato, puede lesionar la neurona que activa, me explico. Es decir, que en su justa medida es muy bueno, activa, pero un exceso de glutamato puede ser excitotóxico y puede producir lesión. Es decir, si tú coges un traumatismo severo, que es como exprimir un cerebro, estás liberando cantidad de neurotransmisores. ¿Qué y eso puede ser muy negativo.
0: ¿Qué gestión tiene el, ¿cómo se llama?, el trigémino? ¿Qué gestión realiza en nuestro organismo? Te digo porque dicen que un golpe en el trigémino, bueno, que te puede, un golpe seco, puede activar y provocar un cortocircuito.
1: Bueno, el nervio trigémino es un nervio bastante, bastante grueso. Date cuenta que inerva toda la cara, la sensibilidad, la rama masticatoria, y va acompañado también de esa cadena de respuesta vascular, ¿no? Lo que llamamos las cefaleas trigeminovasculares. O sea, que un traumatismo severo en la edad trigeminal puede producir una lesión y puede haber, por ejemplo, una neuralgia del trigémino, o puede haber un dolor crónico en la región facial. O sea, que es un área que decimos vulnerable. También acuérdate de que ya no solo el interior del cerebro, pero en la escama del temporal tenemos la arteria meningea media, en lo que llamamos antiguamente, entre comillas, la sien, y un golpe seco en esa zona del cerebro, del hueso, puede producir un hematoma tremendo por rotura de esta arteria meningea media, ¿no?
0: O sea, que dentro de la peleta ha tenido suerte. ¡Qué barbaridad! Fíjate lo que te decía al principio, lo que comentaba con nuestros amigos al principio, la leyenda del rugby francés, Sebastián Chabal, un titán apodado el hombre de las cavernas. Te puedes imaginar, no le aplacaba ni un rinoceronte, decían, ¿no? Dice, recibe un golpe después de no sé cuántos años y dice, no recuerdo ni un solo segundo de los partidos que he jugado. Cuando hablo de ello en casa con mi esposa, le digo que siento que no fui yo quien jugó al rugby. Es decir, se puede perder absolutamente la memoria, sino la vida, ¿no, Juan Carlos?
1: Así es. Hay que tener mucho cuidado con los traumatismos. También es cierto que, por ejemplo, una caída, un golpe en la cabeza, que todos estamos muy sensibles, enseguida, sobre todo con los niños, los llevamos a urgencias, hay que ver una serie de signos de alarma, ¿no? Una de ellas es la pérdida de conocimiento, y otra de ellas son los vómitos incoercibles, vómitos severos, o signos como la visión doble o la pérdida de visión. Pero para que te hagas una idea, había un estudio que decía que de cada 9.000 traumatismos infantiles, que eran encefálicos, solo uno acababa en hemorragia. O sea que, afortunadamente, el cerebro, sobre todo cuando más joven eres, es más plástico y tiene más mecanismos de defensa y de protección, ¿no? La gente mayor tiene menos. Pero bueno, es importante prevenir, pero también hay que darle también importancia a su justa medida, ¿no?
0: Bueno, pues tenemos que quedar el próximo día para hablar de consejos de los neurólogos de tu profesión para prevenir el Alzheimer, la demencia senil, ¿verdad? Y el Alzheimer. De ello hablaremos en el próximo encuentro, que espero que sea cuanto antes, porque siempre es un placer charlar contigo. Juan Carlos Gómez Esteban, prestigioso neurólogo. Muchísimas gracias, Juan Carlos, y que tengas un estupendo fin de semana.
1: Un fuerte abrazo, Agustín. Hasta pronto.
0: Hasta la próxima, hasta pronto. Juan Carlos Gómez Esteban, un neurólogo muy, muy reputado. Bueno, estamos a un minutito escaso de que Juanma Jubera nos cuente la actualidad de Euskadi y el mundo. Y atención, por tanto, a las temperaturas. Ahora me parece que hay 32 grados, según estoy viendo por ahí, en este Asuntos Exteriores especial de la mano del Ayuntamiento de Bilbao, porque enseguida hablaremos con su concejala de fiestas, Itziar, porque tiene que contarnos lo de, bueno, muchas cosas, pero entre ellas el cartel ganador, ese abrazo azul que el otro día ganaba el concurso de carteles de Aste Nagusia, que está a la vuelta de la esquina. Bueno, lo dicho, volvemos en 5, 6, 7 minutos. Estamos de nuevo con la tercera y última hora de Asuntos Exteriores, aquí en Radio Popular, Herri Ratia.
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3: Son las 12 del mediodía, pendientes de las informaciones con cuentagotas que van llegando aquí desde Venezuela. El número se mantiene estable, aumentan a 235 los muertos y más de 4.300 los heridos por el doble terremoto de Venezuela de ayer. Las informaciones que vamos transmitiendo y lo que va trascendiendo es que ya sabemos que ha fallecido una mujer de origen vasco, eso lo hemos ido contando, y también que hay otras dos personas desaparecidas tras esto. Terremotos a falta de confirmación oficial. Lo importante aquí es la oficialidad de las desapariciones. De hecho, el propio ministro Álvarez ha comentado que todavía hay hasta 60 desaparecidos, 80 desaparecidos en estos terremotos, y ha confirmado dos ciudadanos españoles. Hemos conocido hace pocos minutos también que está desaparecida la delegada del gobierno de Canarias en Venezuela, Isabel Jara. También que el gobierno de Venezuela ha descartado alertas de tsunami tras estos potentes terremotos de 7,2 y 7,5 en la escala Richter. Es la última hora de esta situación grave en estos momentos. Y ahora vamos de nuevo hasta el Parlamento Vasco con actividad y también atención con esta propuesta. EH Bildu propone que el aeropuerto de Loiu se llame Lehendakari Aguirre. Es el momento de Ochandiano y la respuesta del Lehendakari Pradales.
4: En opinión de EH Bildu, resulta adecuado que la denominación oficial del aeropuerto de Loiu incorpore el nombre del Lehendakari Aguirre. Como reconocimiento a su memoria y a los valores democráticos, institucionales y nacionales que representa, legado político que constituye una referencia ineludible en este momento histórico y que debe guiar los fundamentos de la política vasca en el futuro.
5: Le agradezco la propuesta que hace. Es una propuesta más que se puede poner encima de la mesa y se puede analizar. Pero me gustaría recordar algo que ustedes han olvidado históricamente. El legado de Aguirre y la legitimidad democrática de Aguirre volvieron a Euskadi de la mano del Lehendakari Leizaola. Y lo hicieron a través de la aprobación del Estatuto de Guernica y la reconstrucción de este país a través del autogobierno vasco. Era entonces cuando había que reivindicarlo y defenderlo. Y ustedes, desafortunadamente, se opusieron. No solo eso, durante décadas su familia política se dedicó también a combatirlo y a torpedearlo con herramientas que Aguirre jamás hubiese tolerado.
3: Les contamos también que ingresan en los tribunales vascos en el primer trimestre 62.835 asuntos, un 16,3% menos que en el mismo periodo de 2025. Se reducen en todas las jurisdicciones, en especial en lo civil, salvo en lo contencioso, donde aumentan un 11,4%. Y Eudel y el Gobierno vasco presentan una guía con pautas para la respuesta integral frente a todo tipo de discriminación. Contiene criterios comunes y un estándar institucional para abordar las actuaciones discriminatorias de la teoría a la práctica. Les estamos contando que Cianuri hoy es el centro informativo también en Vizcaya, porque es el escenario de la presentación pública del catálogo monumental de la diócesis de Bilbao, correspondiente en esta ocasión a la comarca de Arratia, un ambicioso proyecto de investigación y documentación del patrimonio histórico, artístico, religioso de Vizcaya. Y también les contamos otras informaciones, por ejemplo, que Bilbao concluye las obras de estabilización del muro del Parque de la Huella de Archanda, con un coste de 890.000 euros. Y además les contamos también que la Asamblea General de FECOOR aprueba su plan estratégico 2026-2028 con una apuesta por la participación, la sostenibilidad y el impacto social. Javier Gil, director de la entidad.
6: FECOOR ya tiene el nuevo plan estratégico para los próximos años. Se ha elaborado de forma participativa, contando con personas usuarias, entidades federadas y profesionales. Con este nuevo plan queremos revitalizar nuestra incidencia política y asegurar que la lucha reivindicativa continúe en Vizcaya de la mano de nuestras 21 asociaciones. El objetivo final sigue siendo el mismo: mejorar la calidad de vida de las personas con discapacidad y defender el derecho a una vida independiente.
3: Con esa noticia vamos cerrando el informativo, contándoles que el departamento de prensa de la Ertzaintza nos dice que ahora mismo tenemos tráfico fluido en la red principal de Vizcaya. La última hora la encontramos en radiopopular.com y también enseguida vamos a encontrar en las ondas de Radio Popular, ya en su tercera y última hora, a nuestro compañero Agustín Herraz y sus asuntos exteriores. Cuando termine él, volvemos nosotros, entonces presentaremos Euskadi Gaur. Les dejamos con 33 grados en Bilbao. Agur.
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12 y 8 minutos, estamos con 33 grados de temperatura en la calle. Es Rod Stewart con ese Baby Jane. Rod Stewart, que el otro día nos daba un susto, se desvanecía en un concierto, regresaba al escenario con oxígeno, 81 años le contemplan, sufrió un mareo en Utah y necesitó asistencia médica para poder continuar la actuación. Espero que no sea nada, porque si no echaríamos mucho en falta la música y el estilo de este voz ronca característico Rod Stewart. Bueno, vamos a irnos enseguida a la playa, vamos a saber cómo están los arenales vizcaínos, de la mano de Josu Garfasolo, el saludo de Paolo Tejera, y como diría el dúo Rigueira, vamos.

0: Nos vamos a la playa de la mano de Josu Garfasoro, que es el portavoz del Servicio Foral de Salvamento y Socorrismo de las playas de Vizcaya. Josu, eguerdión, ¿cómo estás?
1: Eguerdión, muy buenas, muy bien. Aquí al sol, vale. Un poquito.
0: Me alegro. Hoy un poco más descansado, con menos calor, parece. Bueno, hablando de calor, temperaturas en el arenal y en el agua.
1: Pues mira, en el agua tenemos en estos momentos 21 grados y en el ambiente 29 grados.
0: Bueno, no está... ¿Y las banderas qué me cuentas?
1: Pues mira, de banderas tenemos dos playas con bandera roja, que es la de Toña y San Antonio, y otras dos con bandera amarilla, que son las de Las Arenas y Barinache. Y el resto, todas con bandera verde.
0: ¡Qué bien, qué bien! Bueno, y las bajamar, pleamar, cuéntanos, ¿a qué horas?
1: Pues mira, la pleamar está prevista para las 3:15 del mediodía y la bajamar para las 9:20 de la noche.
0: Estupendo, Josu. Pues nada, que tengáis un estupendo fin de semana. Muchas gracias por la información y un abrazo muy fuerte. Hasta la próxima, agur.
1: Vale, lo mismo, hasta la próxima, agur.
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0: Pues el Mundial sigue dando sus pasos, bueno, con algunos resultados sorprendentes, pero quiero hablar hoy con un buen amigo del día más, probablemente el día más icónico en la historia del fútbol, que cumple, se ha cumplido este pasado lunes 40 años. Se dice que el dios más humano se elevó ese día hacia los cielos, fiel a su mito, lo hizo con una genialidad y con una trampa. El 22 de junio de 1986, Diego Armando Maradona derrochaba en el Estadio Azteca de México todo su talento y toda su capacidad de hacer trampa. El gol del siglo, la mano de Dios, y un Eduardo Longoni, que era el fotógrafo argentino, que se llevó hasta un susto cuando vio la foto y dijo, caramba, pero que la mano de Dios y tal, como le llamaron luego. Jesús Barrientos, buen amigo, muy buenos días, ¿cómo estás?
1: Muy buenos días, Agustín, y oyentes de la Popu. Bien, aquí con un poquito de calor. Sí, sí, yo me acuerdo perfectamente de aquella jugada, porque al final, hombre, el fútbol está bien y mal decirlo, ¿no? El fútbol al final es de pícaros y de listos, y yo creo que en ese momento había mucha presión, había muchas cosas, y la verdad es que lo hizo bien, porque tuvimos que ver dos repeticiones para ver que realmente los ingleses lo vieron a la primera. Había que ir y pitar y anularlo, y luego metió un golazo que fue estratosférico, de los mejores goles que se han metido en un Mundial. Pero bueno, a mí no me gusta la trampa, pero bueno, a veces el pícaro, ese jugador listo de calle, pícaro, que creo que se están perdiendo ese tipo de jugadores ya, por cierto. Las ciudades se han convertido lo que se han convertido, ya los chavales no salen a jugar a las calles, ese tipo de jugador pícaro, descarado, que en nuestros tiempos hacíamos con dos jerseys, dos porterías, el gafas y el gordo no jugaban, no eran el árbitro, porque éramos así de crueles, pero se veía el verdadero talento de los chavales, cómo regateaban. Ahora no, ahora van a entrenar con 5 años y le ponen una pared y le hacen hacer una diagonal y cosas un poco fuera de lo que debía ser el propio fútbol. Pero bueno, sí, me acuerdo perfectamente de aquel día, sí.
0: El bueno de Eduardo Longoni, el fotógrafo, que él mismo se asustó, como decía, dice que entró siendo el jugador el mejor jugador del mundo y salió siendo un mito. Aquel gol en el que le faltó regatear al árbitro y al público, porque se iba a todos por delante. Bueno, el golazo aquel que fue espectacular. Qué lástima de final para un jugador tan genial como fue Diego Armando Maradona, el Pelusa. Bueno, ¿qué te está pareciendo el Mundial, Jesús? Así como en Telegram.
1: Bueno, se empiezan a clarificar un poco las cosas. Sigue habiendo sorpresas relativas, ¿eh? Yo te intuía que Marruecos iba a hacer un buen Mundial y está haciendo un muy buen Mundial. Costa de Marfil se ha clasificado también. Ayer Alemania perdió ayer con Ecuador, que no entraba mucho dentro de las paredes, pero es que Ecuador también tiene buen equipo. Hay equipos, los africanos, que creo que físicamente, te comenté el otro día, son auténticos portentos. O sea, les tienes que ganar a base de jugar mucho y de jugar bien, porque son equipos que no se cuelgan debajo de la portería, que te cuesta muchísimo hacerles gol, pelean mucho, y al final son estos equipos que... Yo creo que el Mundial, de todas formas, está un poco mal. Lo de los 48 equipos a mí me resulta un empacho. O sea, selecciones como Uzbekistán, no sé, hay selecciones por ahí que no pintaban nada el Mundial, pero bueno, como al final aquí hay que hacer caja, pues tienes que tragar con lo que te echen.
0: Sí,
1: pero se están viendo cosas que quién iba a pensar que el equipo de la Guardia Civil, el Cabo Verde, pues iba a estar ahí y al final va a estar hasta el final. O sea, empató con Uruguay, no, estos, pues han empatado con Uruguay también a 2, o sea, no a 0, le empataba a 2. Gana Costa de Marfil, se ha clasificado. Entonces, cuidado con este tipo de equipos porque no tienen muy poco que perder y mucho que ganar. A Países Bajos, no, Holanda, yo he sido de Holanda de toda la vida, lo está haciendo bien, es un equipo que me está gustando, pero también hay que tener en cuenta también de los equipos que tienen frente al grupo que le ha tocado. Entonces, yo creo que Brasil, por ejemplo, le va a tener difícil para meterse ahí en los 4 mejores. Lo va a tener. Alemania ya se vio ayer también que es un equipo que parece, pero que realmente no es tanto. Y vamos a ver a partir de aquí. Francia, Noruega, Dios, estará bonito. Vamos a ver lo que hace España mañana con Uruguay, que también a los uruguayos les va la vida.
0: ¿Te atreves a poner un resultado, Jesús? ¿Te atreves a dar un resultado de España-Uruguay?
1: Yo creo que va a ganar España. Yo creo que va a jugar Nico Williams de inicio, además. Y creo que va a ganar España, sí. España, sí. A ver, estos mundiales, este tipo de competiciones, a medida que vas ganando, los equipos van cogiendo muchísima confianza. O sea, cuando ya la pelotita entra y todo viene de cara, su equipo se siente mucho más cómodo, al principio es mucha presión, es mucho miedo a no perder, pero una vez que coges el carril bueno y los resultados acompañan, yo creo que España tiene un equipazo, o sea, de medio campo para adelante, ¡buf! A mí me gusta mucho la selección española, lo digo así como...
0: La verdad es que tiene un equipazo.
1: Tiene un equipazo, bueno, Francia tiene un equipazo, Portugal tiene un equipazo también.
0: Argentina está bien también, ¿eh? Quieres decir, bueno, no sé.
1: Sí, lo que pasa es que Argentina...
0: O Messi.
1: Claro, Argentina depende de que este hombre, pues que al final... Yo tuve un debate el otro día interesante allí en las redes entre Cristiano. A mí me parece un insulto a la inteligencia futbolística, vamos, el comparar a Cristiano con Messi. Un insulto a la inteligencia futbolística.
0: No.
1: Cristiano sería un gran atleta, sería un gran nadador, un gran jugador de balonmano, todo lo que se propusiera, pero Messi es el talento puro puesto al servicio del fútbol, o sea, es la esencia del talento al servicio del fútbol. O sea, es un jugador que van dando, es que les ves en las zonas del campo donde está, que va a 2 por hora andando, pero amigo, cuando llega a balón a los pies, es peligro de muerte, o sea, es peligro de muerte. Esos son los jugadores buenos.
0: Esos son
1: los que marcan la diferencia. No, es el que menos corre, pero
0: Leo
1: es que...
0: Messi, el que más goles mete, Leo Messi. Entonces dices, ¿tú sí, para qué falta correr? Si no es una competición, claro, Xavi, de velocidad.
1: Xavi, cuando estaba en el Barcelona, sí, le decía a Messi, tú no vengas aquí, nosotros te vamos a llevar el balón a ti, a tu zona de influencia, donde tienes que hacer daño. O sea, tú no vengas aquí, a te le vamos. Y entonces Argentina, cuando ganó el Mundial Messi, que dicen, no, los penaltis. O sea, la selección argentina, una selección que no había por dónde cogerla. A partir de ahí, si Enzo Fernández era un jugadorazo, pero era un centrocampista del Sporting que no tenía mucho riesgo. McAllister, 3/4 de lo mismo. O sea, era jugadores muy normalitos. Lo que pasa es que al lado de un jugador de este nivel, hace bueno al que está alrededor de él. O sea, porque es así. O sea, un jugador que tiene 39 años y cuando la coge, o sea, o te hace gol o te hace ocasión de gol.
0: Una maravilla. Sí. Sí, Jesús, sí, Barrientos, que tengas un estupendo fin de semana. Seguiremos hablando del Mundial, que todavía queda por delante.
1: Pues tenemos hasta el 19 de julio, creo.
0: Fíjate tú. Bueno, pues nada, que tengas un estupendo fin de semana y abanícate.
1: Lo mismo.
0: Jesús, un abrazo.
1: Lo mismo, Agustín.
0: Hasta la próxima.
1: Para vosotros, abur.
0: Hasta la próxima, abur.
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0: Hacía tiempo que no charlaba con mi buen amigo, el historiador y arqueólogo Luis Valdés, desde, bueno, más allá de mayo. Luego estuvimos en Aznavour el pasado año, espero que vuelva, hablando de los nuevos hallazgos entonces arqueológicos en el yacimiento celtíbero de Quintana Raya. Aquello que nos contaba Luis Valdés sobre la muralla de Sillarejo de Castro, que se remonta al siglo III, que podría tratarse, en fin. Yo no sé, por cierto, cómo está Luis Valdés. Seguro, buenos días, ¿cómo estás?
1: Hola, buenos días a todos.
0: Oye, ¿cómo está el tema aquel de Clunio, que aquella ciudad celtibérica que decías que precedió a Clunia? Ya que hablo contigo, ¿se ha seguido con eso o ya se sabe todo lo que había que saber?
1: Hoy ya nos gustaría poder decir que sabemos mucho más de lo que se sabía, pero lo cierto es que todavía queda muchísimo, muchísimo trabajo por hacer. Sabemos una cosa importantísima, que el sitio tiene una muralla muy potente y que en la puerta de la muralla hay cuando menos una torre de 5 metros de base, 5 por 5 metros de base. Madre y esto mía. En estos momentos es la única torre en una muralla, en una puerta de una muralla de Castilla León. Y esto es algo francamente relevante.
0: Da la sensación de que metes el pico en cualquier sitio y te encuentras con algo que perteneció a otra era muy que nos precedió, vaya. Oye, por cierto, Luis, antes de entrar en lo de la noticia de la semana, que es la recuperación del mar del Faro de Alejandría, una de las siete maravillas del mundo antiguo, te quiero preguntar, ¿se ha renovado el Museo Vasco? ¿Se ha cambiado de lugar el Mikeldi? Siempre que hablo contigo me gusta, tanto contigo como con Isabel, tu pareja, Isabel Arenal, me gusta que me cuentes del Mikeldi, la simbología del Mikeldi. ¿Qué telegrama mandarías, Luis, a alguien que no, bueno, pues que no te haya escuchado nunca o que no sepa qué es? ¿Qué significa el Mikeldi?
1: Bueno, el Mikeldi es una escultura que tiene una antigüedad grande. De hecho, es la escultura más antigua que tenemos en el País Vasco. Es un jabalí, por tanto, tenemos que buscar su relación con el mundo de las divinidades de la época y de las creencias de la época. Este jabalí, al igual que otros jabalíes que hay en la península y en Europa, es un indicativo de quiénes somos. ¿Por qué es un indicativo de quiénes somos? Porque entonces no escribían, y como no escribían, no hay leyes escritas, no había internet, no había estas cosas para que el que se acercaba

0: está entre las patas de este jabalí. ¿Y por qué? Porque el disco solar y el disco lunar son las representaciones del dios supremo del mundo de la cultura céltica, del mundo de la época en la que se hacen estas maravillas de esculturas del siglo III, IV, V, en esa época.
1: ¡Qué maravilla!
0: Por supuesto,
1: ¡qué maravilla!
0: Y entonces, ¿qué es lo que dice? Pues este es mi dios, aquí entráis en un territorio que es diferente, nosotros estamos protegidos por él y la figura de él, de ese dios que ya es conocida en toda Europa y utilizada en toda Europa, es el jabalí, el protector, es Lug, entre otros nombres que pudo tener esta escultura. Aquí no sabemos cómo la llamaban, pero bueno, en principio sería la
1: estupendo
0: figura de Lug, el dios supremo.
1: Estupendo. Bueno, pues sabemos un poco, de nuevo, un poco más de sobre el Mikkeldi. Y ahora vamos con lo que hablaba de la noticia de la semana. Se ha documentado más de 3.300 objetos, incluye esfinges, obeliscos, columnas, dinteles, jambas, umbrales. Pesos entre 70.000 y 80.000 kilos cada uno, que formaban parte de la entrada monumental del Faro de Alejandría. ¿Qué te parece la noticia? ¿Qué me contarías?
0: Bueno, la noticia es muy bonita, pero vamos a ver, la realidad de la noticia es que se están sacando estos objetos. Estos objetos fueron ya descubiertos en el año 95-96 por un profesor francés muy laureado, muy bueno, que es Jacques Ampereur, que descubrió 5.000 elementos hundidos.
1: Madre mía.
0: Aparte de haber descubierto la trama viaria de la ciudad antigua y sobre todo el cementerio de la Alejandría de esa época, de la época ptolemaica. Entonces, ahora, ya antes se había hecho, se han extraído algunos grandes bloques fantásticos de tamaño, pero también de realización con estilo griego, aunque se utilicen elementos de forma egipcia, como es la puerta de entrada, el pilonos, ese que todo el mundo tiene en la cabeza de entrada al templo de Luxor. Pues bueno, algo similar a eso es lo que había de entrada al Faro de Alejandría. Y la recuperación de estos objetos más pequeños para escanearlos, por supuesto, en las mejores condiciones, más todo lo que se ha escaneado en los años anteriores de los objetos que están, de las grandes piezas que están todavía bajo el agua, pues va a permitir que con los avances de la informática y del diseño gráfico, etcétera, se reconstruya lo más parecido a lo que pudo ser en la antigüedad. Habrá que hacer muchas pruebas, se llegarán a muchos modelos y al final pues se tendrá algo muy parecido a lo que fue ese faro, entre 150 y 160 metros de altura. Es decir, para que la gente se haga una idea, cuando miren la Torre de Iberdrola,
1: sí,
0: pues pueden transmutarla
1: en
0: el Faro de Alejandría y más o menos tendrían una idea de la altura y de la monumentalidad de esa estructura.
1: Me contabas, Luis, que hace años ya que están, bueno, digamos que un grupo de arqueólogos siguiendo con el descubrimiento, ¿no? 22 bloques de tamaño monumental que pertenecen de momento y tal, pero parece que hay más cosas por ahí, más elementos. Esto hace todavía unos pocos años, con la tecnología de entonces, por decirlo así, entre comillas, ¿hubiese sido imposible localizar o no?
0: Vamos, localizarlos son a veces momentos de sorpresa, de gloria y de lo inesperado. Que la torre, oye, que la isla de Faros era la isla donde se esperaba encontrar esto, sí, porque nos lo han contado muchos autores, empezando por Julio César, de los que no eran de la época de la construcción, ¿no? Julio César ya hace referencia a la Guerra Civil, a la necesidad de hacerse con la isla de Faros para controlar el suministro a su ejército. Y después los otros viajeros que han ido hasta allí, que lo han visto, hay un viajero andalusí, posiblemente de origen marroquí, pero no, esto no lo tengo claro, que en el 1160 va a ver la zona de Alejandría y cuenta lo que ve de lo que queda del faro, del gran faro de Alejandría. Y lo que cuenta es

0: es brutal, es una estructura de grandísimo porte y con utilidad para muchas otras cosas que solamente alumbrar a los viajeros, porque hay muchas habitaciones en muchos pisos. Y esto pues nos da una idea de que el faro no deja de ser desconocido en todo el mundo antiguo y medieval. Curiosamente, en el año, sobre el año 1300, en una de esas listas que se hacen de los monumentos, las siete maravillas, no, las muchas maravillas de la humanidad, pues nos encontramos con que el faro desaparece. Están las otras seis de la antigüedad, pero el faro ya no está incluido entre ellas. Posiblemente a causa de su gran deterioro a cuenta del terremoto de Creta de 1303, que debe ser ya el momento en el que queda muy destruido. Pero así todo, en la memoria del faro, como gran monumento, gran maravilla del mundo antiguo, pues queda un tanto olvidada, vamos, no aparece ya en ese listado.
1: Bueno, pues espero, Luis, que tanto a ti como a Isabel, tu pareja, espero veros, si no antes, en la calle Ercilla, allí en el Gure, cuando pongamos la sede central de la programación de Radio Popular Herri Ratia, que nos veamos en Astana Usia. Muchísimas gracias por las explicaciones y por las historias, Luis. Luis Valdés, historiador, arqueólogo, buen amigo, que tengas un estupendo fin de semana. Gracias, Luis.
0: Pues muchísimas gracias a ti también, buen fin de semana y nos vemos en Astana Usia.
1: Eso es, venga, un abrazo, ajur, hasta luego, hasta Luis. Pronto. Hasta pronto.
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0: Como dice el reno Renardo, no tengo la culpa de haber nacido en Bilbao, capital del mundo. La Astenagusia ya tiene cartel. Falta poco menos de 2 meses para el chupinazo y el Ayuntamiento de Bilbao se afana en pulir los últimos flecos para la Semana Grande que se va a celebrar este año entre los días 22 y 30 de agosto. Precioso cartel este de Manuel Martínez Rodríguez, Juan Manuel Martínez Rodríguez, que ha ganado el concurso de carteles. Y bueno, mucho trabajo para nuestra siguiente invitada, buena amiga, la concejala de fiestas del Ayuntamiento bilbaíno, Itziar Urtasun. Muy buenos días, egunón, ¿cómo estás?
1: Egunón, pues mira, a pesar de que penséis que es viernes y dices, va, más tranquila, aquí hay un movimiento que no sabemos ni por dónde nos da el aire. Pero bien, bien, trabajando, como tiene que ser.
0: Bien, como debe ser. Oye, por cierto, la imagen oficial que se dio a conocer el miércoles en el Ayuntamiento, ahí te vi yo con la Ibarito y en los micrófonos de Radio Popular, Henry García, en la rueda de prensa. Dime una cosa, ¿ha habido mucha participación para elegir el cartel ganador?
1: Pues sí, bastante participación. Yo creo que lo que agradecí además precisamente en esa rueda de prensa es que la gente, bueno, se vuelca al final en poder dar su opinión sobre los 6 que elegimos, ¿no? Porque hemos recibido 276 carteles, que se dice pronto, que en el que se hace una selección de 6 para que luego, bueno, pues el público pueda votar su favorito, ¿no? Y el favorito de este año pues ha conseguido el 43,9, o sea, casi el 44% de todos los votos, tanto presencial como online, y bueno, pues el jurado también.
0: Bueno, y antes de que llegaste en Agusia, estaba leyendo lo de julio en Bilbao, el BBK Life, el Bilboco Cale al Día, las fiestas de Santiago, Bilbao Blues Festival, Danza Placetán. Bueno, la verdad es que no para la actividad, pero bueno, ya veis en este programa que hoy estamos haciendo de la mano del Ayuntamiento de Bilbao a propósito del cartel y de lo que ya habéis presentado, Itziar, el 26 de agosto en el Parque Europa, ETS, tal. Cuéntanos algo de lo que ya se puede contar.
1: Bueno, hemos empezado a anunciar un poco, ya sabes, por redes sociales, sí, que sobre todo para que los jóvenes bueno, puedan verlo y bueno, los medios de comunicación también podáis luego hacer esa publicidad, ¿no? Y podéis anunciar también. Hemos ido anunciando algunos, ahora nos quedan las chicas que también van a ser también importantes en nuestra cartelera. Bueno, hemos empezado con ETS en el Parque Europa, que va a ser el 26 de agosto. Yo creo que ETS, aunque está muy de moda y va a estar en diferentes ciudades, no podíamos dejar que no estuviesen en Bilbao. Vamos a traer también a Walls, que es un artista joven, pero bueno, creemos que está consolidado y en pleno crecimiento todavía de su carrera. Esos son los dos principales de Parque Europa, porque luego ya sabéis que las otras dos también son las radios, ¿no? Que ahí nos llevarán nuestros DJs y todavía, bueno, pues no lo hemos anunciado quiénes vendrán y lo haremos. Y luego en Abandibarra, pues también ya hemos dado unas pildoritas. Tenemos a Serafín Zubiri con la banda municipal el 25 de agosto, que va, bueno, a hacer canciones de Miguel Ríos. Yo creo que va a ser un concierto muy animado, muy animado. Yo creo que sí, bueno, tiene el permiso, lógicamente, de Miguel Ríos para poder hacer este tributo, por decirlo de alguna manera, pero con la voz también maravillosa de Serafín. La voz este año con Urch, bueno, también una apuesta de un grupo euskaldun. Maclan, que va a estar el 29 de agosto en Abandibarra, y hoy mismo acabamos de anunciar que Cea Mais también estará justo ese sábado. Así que bueno, mucha música diferente para, bueno, pues intentamos, ya lo sabes, abarcar todos los gustos y todos los diferentes estilos musicales, quitando blues y jazz, que eso ya tenemos otros festivales en Bilbao que están presentes ya en otras épocas, y entonces nosotros intentamos ser un poquitín más bueno, para todos los públicos, si se puede.
0: Me encanta Cea Mais, además, bueno, y todo lo que has contado, lo que habéis presentado a día de hoy, ¿no? Por cierto, digo yo que o estás haciendo algo en el gimnasio o descansarás antes de hasta la Ursia, ¿no? Porque luego te viene una paliza de las de Órdago la Grande.
1: Bueno, julio y agosto, bueno, voy a coger una semanita, sí, en julio un poco para descansar, pero llevaremos el ordenador y el teléfono, lógico, pero bueno, julio y agosto es para nosotros los más fuertes, aunque junio también está siendo un mes un poco duro, pero bueno, ya sabemos lo que es, el equipo además, que son el personal de aquí, funcionario, que trabaja maravillosamente, lo sabe, nos turnamos un poco, cogeremos un poco fuerza, entre junio más o menos y luego septiembre será nuestra fecha de descanso, si se puede.
0: Muy bien, bueno, pues trataré de buscar un pañuelo, no será igual que el del cartel, porque la verdad es que es precioso, habéis tenido mucho tino, aparte de la gente, cartel es ideal, me gusta un montón, voy a ver si me hago una copia, pero desde luego lo que sí haremos será vernos con ese pañuelo, si no antes, desde luego, durante la Ascensia. Así que, Itziar Urtasun, querida amiga, concejala de Igualdad y Fiestas del Ayuntamiento bilbaíno, muchísimas gracias por estar con nosotros, qué ricasco, y que, bueno, que te de tiempo, como decías tú, en esa semana a hacer de la semana un mes, porque luego cuando vuelvas, en vez de una semana, parecerá que has estado fuera un año.
1: Pues sí, seguramente. Gracias por atendernos siempre y por dar publicidad a todo lo que hacemos, que nos viene bien también para que la gente conozca lo que hay.
0: Trabajar para el disfrute de los demás, eso es una gozada y te lo tenemos que agradecer a ti y a todo tu extenso y fenomenal equipo. Itziar, que te vaya bonito este fin de semana. Un abrazo muy fuerte.
1: Un abrazo, vale, agur, agur.
0: Agur, agur. Continuamos.
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0: 16 minutos para que sea la una en la recta final. Mira tú por dónde vamos a hablar con un bilbaíno ilustre, internacional. No solamente se llevó pues un montón de premios, desde aquel Mama el primero, luego ya Abracadabra, Torremolinos, Blancanieves, se llevó todos los Goyas que había y nos sorprendió, además del Goya, nos sorprendió. Digo, a ver si va a ganar el Oscar con Robot Dreams. Falta un pelillo, pero mira por dónde me contaba Pablo Berger que le costó más los derechos de la canción esta de septiembre que estábamos escuchando de los Earth, Wind & Fire que la propia película. La película es mágica, no me extraña que fuera candidata a los Oscar. Y mira por dónde el bueno de amigo, mi amigo Pablo Berger, ha escogido la única ciudad de Vizcaya, Orduña, para hacer algo que se llama Escribiendo en Imágenes, un taller de narración visual de Pablo Berger. Todo un lujo. Pablo, muy buenos días, bienvenido, ¿cómo estás?
1: Muy buenos días, Agustín, qué presentación. Joder, me he venido arriba, estoy arriba.
0: Y tanto.
1: Aparte,
0: que
1: vuelvo a casa.
0: Entonces en Orduña, arriba del todo.
1: Exactamente.
0: Oye, ¿cómo te sientes a volver a casa?
1: Oh, me encanta. Y aparte que se nota tanto cuando yo muchas veces voy en tren y en el tren se ve tanto ese cambio de aspecto, de clima, ya no sé qué decir, porque el calor pega aquí en Madrid como pega allí, o sea que, pero bueno, es volver a casa. Está mi cuadrilla, está mi hermano, están mis amigos y Bilbao me encanta, pero en esta ocasión voy a Orduña, voy a dar, como tú bien has dicho, un taller de cine, un taller de escritura de guión en imágenes, que es el tipo de escritura que a mí más me interesa.
0: Oye, cuéntanos, ¿qué va a ser este Escribiendo en Imágenes? ¿Qué vas a hacer en esos días de julio?
1: Bueno, sobre todo va a ser un encuentro, un encuentro con un grupo muy pequeño de estudiantes que nos juntamos en esta villa magnífica que se llama María Dolores, que está en Orduña, un lugar precioso que tiene un jardín y 15 habitaciones, sala de proyecciones, sala de postproducción, y nos vamos a juntar allí un montón de personas para escribir historias sin palabras, sin diálogo. De alguna manera ya sabes que Blancanieves y Robot Dreams están contando historias sin utilizar el diálogo. Eso es el reto. Todos los estudiantes que se van a presentar, el objetivo es que escriban un guión de 5 minutos durante esos 3 días conmigo, que vamos a trabajar de una manera muy muy muy intensiva.
0: Ajá, pues son las fechas, atención, 3, 4 y 5 de julio, sí. 20 horas de duración en la Casa Mundo Cero, en Paseo de la Antigua 16 en Orduña, donde se van a poder alojar también, ¿no? Creo, Pablo.
1: Sí, la idea es que sea como un campamento cinematográfico. Los que quieran participar, tal vez queda, no sé, creo que a lo mejor queda alguna plaza, digo, para si hay algún oyente que de repente le interese muchísimo el cine, puede ser aficionado, puede ser profesional. Lo único que queremos son personas que vengan con ganas de contar historias y de trabajar. Yo creo que simplemente para ver un poco el programa, si con un buscador ponen Pablo Berger Orduña, seguro que les van a encontrar información sobre el curso. Y también para disfrutar, porque estamos en verano. Los cursos de verano,
0: claro,
1: son para trabajar, pero también para tomarte un chacolí, un pincho, una gilda, charlar, la terracita, pero yo creo que se puede combinar el placer y el trabajo, que es un poco lo que va a ser ese largo fin de semana, el 3, 4 y 5 de julio, viernes, sábado, domingo en Orduña.
0: Recepción, taller, cena, que bueno, el sábado también a las 10 de las 9 de la mañana no puede faltar la pitanza, estaría bueno la cena y tal, y el domingo también de 9 a 1 y luego el cierre de programa en la Casa Mundo Cero, que es un espacio de creación. Oye, ahí está tu amigo Iván Gormenzana, ¿no?
1: Claro, es que Mundo Cero es un proyecto de Iván Gormenzana y Manuela Bellés. Y el concepto de Mundo Cero es que es una productora, pero es mucho más. Es una productora que produce proyectos con carácter social, ¿no? Mira, justo este viernes estrenan película. Voy a aprovechar para hacer promoción. Viaja al País de los Blancos, una película que la recomiendo. Yo la vi en el Festival de Málaga. Y entonces Ivonne, aparte de producir películas, le gusta hacer proyectos varios, y en este caso quiere que esta casa, Villa María Dolores, sea un lugar de encuentro todo el año para talleres, para conferencias, para coloquios, y como es una casa muy, muy grande, yo creo que tiene por lo menos 15 dormitorios, y es un sitio precioso, un jardín precioso, quiere hacer también ese tipo de eventos todos los veranos, como cursos de verano, como es el lugar donde la gente puede hablar, discutir, charlar, pasarlo bien en un ambiente distendido. Y Orduña, yo tengo debilidad por Orduña, porque es un lugar mágico, es un lugar mágico. Sí.
0: Es verdad. Hombre, un tipo de tu categoría, Pablo, tiene que ir a la única ciudad de Vizcaya, no es la pena. Yo tengo amigos ahí, artesanos, bueno, la verdad es que lo paso muy bien en lugares, sí. Pues lo que decía, es un espacio de convivencia, intercambio de ideas, el trabajo compartido, forman parte esencial de esta experiencia, inmersión creativa en Orduña. Por cierto, esto decía el portugalujo, el jarrillero Ivón Cormenzana, decía que no hay una cosa parecida en España, ¿no?
1: Pero es verdad, digo, yo creo que una cosa que ha pasado en los últimos años, ha ocurrido de una forma muy, muy rápida, como en Orduña se han empezado a rodar películas, y Ivón Cormenzana rodó una, el Bus de la Vida, hace casi, creo que 4 años, y desde entonces se han rodado un montón de películas en Orduña, y de repente Orduña, también comunicado que está con Bilbao, se está convirtiendo en un lugar de encuentro. Mira, Daniel Monzón ha rodado su última película, Alex ¿sí? de la Iglesia rodó parte de una película que produjo, también ha habido alguna otra más, entonces yo creo que está muy bien que en una ciudad pequeña o es Orduña, sí. se puedan hacer eventos especiales, ¿no? Pero sobre todo en un clima muy distendido, porque no es lo mismo hacer un curso de verano en la universidad. En cambio aquí es como, bueno, como si estás en una casa de campo. La casa es preciosa, la casa, yo creo que salió un reportaje muy bonito sobre la casa en el Correo hace, pues yo creo que una semana o poco más, y ahí se ve qué tipo de lugares, ¿no? Y luego tiene unas instalaciones perfectas, porque ha conseguido crear una pequeña sala de proyecciones. También es importante que exista un lugar donde se pueda combinar tanto el taller como la proyección, porque al final es muy importante que tengas un lugar donde puedas ver bien las películas, ¿no?
0: Oye, ¿cómo es esto de ser caballero de las artes y las letras francesas? Bueno, tienes todos los premios, te falta ese Oscar que yo te lo hubiera dado por Robert Trin, desde luego. Yeah. Oye, por cierto, paréntesis. Me dijiste que la gente me mira y me dice, ¿qué me estás contando? Que los derechos de September, la canción de Wood on Fire, te costaron más casi que la película.
1: Casi, pero bueno, merecieron la pena, digo, ya al final, la canción sin duda es uno de los atractivos de la película, y la película, como bien sabes, se ha estrenado en todo el mundo, y yo creo que el hecho de que el leitmotiv de la película, no solamente que aparezca una vez, sino que la canción aparece varias veces, sí. La hace que sea algo muy atractivo. Pero en todas mis películas ha habido canciones famosas, ¿no? Mira, mi primera película tenía Eres Tú, fíjate, de Mocedades. Sí. Pero esa me salió muy apañadita de precio gracias a mi prima Maya y a que Juan Carlos Calderón fue muy generoso y nos cedió los derechos. Pero luego en Abra Cadabra tenía Abra Cadabra Steve Miller Band. Entonces me gusta siempre que mis películas tengan una canción que haya sido un éxito, y en el caso de Robot Dreams, claro, September era una gran canción.
0: Me encanta. A mí cuando hiciste Blancanieves, digo, me quedé patado, digo, pero hay que tener bemoles para hacer esta película. Y llevo 10 Goyas, nada menos. De verdad, porque dije, ¿estará loco, Pablo? ¿Estará? No, ¿qué va? 10 Goyas con una película. Es más difícil hacer una película así, prácticamente muda, en blanco y negro. Es muy más complicado.
1: Bueno, yo creo que cuando hice Blancanieves, yo la palabra que más usaba en la promoción era la bilbainada. Es que Blancanieves es una bilbainada, y tú lo sabes, porque es sí, sí, una película sí, sí. muda, blanco y negro y cara. es una especie de oximorón. ¿Cómo puedes hacer? Casi es como una película experimental, es una película muda para el gran público. Y como bien sabemos los bilbaínos, que el que no arriesga no gana, y verdaderamente había un gran riesgo, y fue un proceso muy largo. Yo tardé 8 años en levantar, con Ivón Cormenzana, también aquí otro bilbaíno que le va el riesgo, y fue nuestra primera colaboración, y fue tan tan excelente la colaboración que nos hemos convertido en una pareja de hecho profesional. Somos como Sergio Estivaliz del cine. produjo Abracadabra, produjo Robot Dreams, y yo no sé si fue más difícil hablar Blancanieves o Robot Dreams, porque Robot Dreams también seis años, porque hacer las películas de animación fueron 6 años de mi vida, y fue un proceso muy complejo. Pero fíjate que a mí no me importa estar 6 años, 8 años, y que luego que si un espectador o una espectadora pasa hora y media, 2 horas, que no. Se olvida de sus problemas y disfruta viendo una de las películas que hemos hecho, ¿no?
0: Te enamoras, casi hace llorar a un amigo viendo la película, porque de verdad que te emociona hasta los tuétanos. Oye, y perdóname, ilustre, ser sí. miembro de la Academia de Hollywood, esto impone, ¿no?
1: Va, sí. Mira, es como una sorpresa. Yo recuerdo, a mí me invitaron a participar. Mira, justo ahora acaban de anunciar, cada año invitan a miembros. Este año sé que le han invitado a Albert Serra. Pero yo recuerdo que cuando a mí me invitaron fue como hace 6 o 7 años, y recibí, no de la Academia de Cine, sino de un amigo mío que trabaja en Los Ángeles, en la industria del cine, me dijo, Welcome to the AMPAs. Y a mí, yo que tengo una hija, bueno, ella es mayorcita, pero a mí lo del AMPA me sonaba la sección de padres, no le entendía muy bien a qué se refiera. Y resulta que el AMPA significa de Association of Motion Pictures of America. Entonces, tuve que meterme yo en el buscador y ver, poner mi nombre y poner AMPA y decir, ah, que me invitan a ser miembro de la Academia de Hollywood. Pues mira, pues me hizo mucha ilusión votar. O sea, desde hace 6 o 7 años voto, veo películas, me invitan a eventos, y bueno, ya cuando fui a la ceremonia, eso ya fue como, ya fui por la puerta grande, ¿no? Pero sí que es verdad que cuando me han pasado ese tipo de cosas, son como sorpresas. También recuerdo una vez que estoy en mi oficina, como estoy ahora, y toca la puerta, ding dong, y aparece un mensajero, me da un sobre, en el sobre viene un membrete de la embajada del gobierno francés, del Ministerio de Cultura, y de repente veo una carta de la ministra de Cultura firmada. Eso fue hace como 10 años, ¿no? Y yo no sé francés, y de repente, más o menos, con un traductor veo que me hacían caballero de las artes y de las letras francesas, y digo, pero ¿estos qué está ocurriendo aquí? Entonces, bueno, son sorpresas, ¿no? De verdad, yo todavía me siento que en mi vida aparecen estos galardones que dices, bueno, yo creo que no se han equivocado. Siempre lo primero que pienso es que no les voy a decir nada para que no me lo quiten, pero bueno, te alegran la vida, ¿no? Y queda muy bien en los currículums, eso queda muy bien.
0: Saben que eres de Bilbao. Eso, claro. Ay, por cierto, que hay más de un oyente además diciendo, ¿cómo que primo? Sí, es Pablo Berger Uranga.
1: Uranga, exactamente, tú.
0: Sí, claro que sí. Claro
1: que es
0: sí.
1: Verdad que tú, Agustín, me conoces bien. Sí, sí, siempre. No. Yo quería ser cantante. Fíjate, yo le quería dedicarme a la música. Yo, lo que pasa es eso, que no tengo la voz ni de Amaya, ni de Iñaki, ni de Estíbaliz, o de mis sobrinas, porque también tengo mis sobrinas. María Blanco Uranga, Allende Blanco Uranga, o sea que la familia es musical. Yo quería ir al Festival de Eurovisión y no al Festival de Cannes, pero es así. Ahora he tenido la suerte de ir al Festival de Cannes, pero Eurovisión me falta.
0: Bueno, pues vamos como el dúo de, ¿eh? No, el dúo Sacapunta, yo qué sé, podemos hacer algo. Bueno, el lenguaje, como decía Paco Umbral, he venido a hablar de su taller. El lenguaje de las imágenes, la poética visual y el pensamiento en imágenes, lo que no se dice, lo que no se ve, interesantísimo, Pablo, y 3, 4 y 5 de julio en Orduña, escribiendo en imágenes.
1: Imágenes, claro. Y yo creo que a lo mejor queda alguna plaza por ahí, a lo mejor. Entonces, si hay algún oyente que esté interesado, que en el buscador ponga Pablo Berger Orduña, y seguro que aparecerá información y si hay, y donde, como decía mi madre, donde comen cuatro, comen cinco, entonces bueno, si a lo mejor hay alguna donde hay, a lo mejor hay alguna plaza por ahí, si hay alguna persona muy interesada en
0: pondrás alfombra en roja para entrar al taller, como en Hollywood, alfombra roja para entrar, no.
1: Sí, y me voy a poner la medalla de Caballero de las Artes, la de Bellas Artes, voy a estar les voy a recibir a todos con los brazos abiertos y cantando eres tú.
0: Un lujo charlar con mi buen amigo y estupendo artista Pablo Berger. Seguiremos hablando del tema porque tenemos tiempo para el 3, 4 y 5, pero que lo sepa todo el mundo, como decía la canción. Pablo Berger, claro que sí, y Uranga, que es un placer. Un abrazo muy fuerte y que vaya muy bien ese taller. A ver si me acerco a Orduña y te doy un abrazo. Venga.
1: Venga, acércate y luego nos vamos a tomar una caña, un vino, un un cacharrito en Orduña.
0: Venga, un abrazo, Pablo.
1: Un abrazo, gracias, Agustín. Abrazo,
0: venga,
1: chao.
0: Nos vamos, gracias, un abrazo. Qué lujo tener aquí un miembro de la Academia de Hollywood, a un personaje como la Copa Pino de Majo, como Pablo Berger. Bueno, pues gracias a Pablo Tejera, Ana Urquizu por su preproducción también, cómplices en este mundo de la información y el entretenimiento que hemos vivido de la mano del Ayuntamiento de Bilbao desde las 10 de la mañana. Y ahora, ahí viene Moliendo Café. Mañana, gracias por escucharnos. Atención, te quedas con Juan Majubera, la actualidad de Euskadi y el mundo con el Euskadi en Gaur. Y por mi parte nada más, saludos de Agustín Herranz. Y recuerda, mañana a partir de las 7 tenemos una cita en esta sintonía, Moliendo Café. Hasta mañana, agur.
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0: Es la una de la tarde, bienvenidos y bienvenidas al resumen de las noticias. Tenemos 30 minutos para contárselas, como todos los días, en la sintonía de Rirratia, Radio Popular. Sin duda, la referencia sigue estando en Venezuela, donde las noticias siguen siendo de una lucha contrarreloj, una carrera contrarreloj. En este tipo de circunstancias no hay otra manera para intentar rescatar sobrevivientes, supervivientes, entre los escombros después del doblete sísmico del día de ayer en Venezuela. Enseguida les vamos a contar la última hora. En todo caso, la cifra está estable, aunque ha aumentado en las últimas horas. La cifra oficial por el momento, siempre todo provisional, son 235 los fallecidos y más de 4.300 los heridos por estos dos terremotos de ayer, con esa intensidad ya conocida de 7,2 y 7,5 en la escala Richter. Sabemos, ya se lo contamos ayer, el fallecimiento de una mujer de origen vasco, y al parecer algunas informaciones indican que habría otras dos personas desaparecidas vascas tras también estos terremotos. Es la última hora. Hemos ido conociendo también que Delcy Rodríguez ha visitado La Guaira, la zona cero, la zona de desastre, para supervisar las labores de rescate y búsqueda. La ayuda internacional en este tipo de situaciones siempre se hace necesaria, y si es coordinada, muchísimo mejor. Estamos en las horas contrarreloj para lograr supervivientes. Insistimos en esta idea. Exteriores, a nivel del Estado, eleva a 3 ya los ciudadanos del Estado fallecidos y 99 los desaparecidos en esta zona. Además, hemos conocido también hace pocos minutos que está desaparecida la delegada del Gobierno de Canarias en Venezuela, Isabel Jara. Hay otros titulares, sin duda, aquí, y mucho más amable, porque estamos pensando, fíjense lo que es la vida, ¿no? Son vidas casi paralelas en tiempo ocioso. El gobierno vasco prevé que 2,27 millones de vehículos atraviesen Euskadi en tránsito internacional durante este verano. Enseguida vamos a repasar un momento de la intervención de Estíbaliz Olabarri, la directora de tráfico del gobierno vasco. Eso y algún apunte más, por ejemplo, que el gobierno vasco y Eudel han presentado Bidea Zabaldu, una herramienta para que las instituciones locales actúen frente a la discriminación. Vamos a escuchar ya a Edorta con el tiempo.
1: Hoy también estaremos en torno a los 32, 34 grados en zona del interior. Incluso en los valles más cerrados del interior se pueden alcanzar los 35 grados. Bilbao, estaréis entre 32 y 34 grados las máximas. Y en la costa estaremos entre 28, alrededor de 28 grados. Por tanto, pues ambiente pues de veraniego caluroso. Comenzamos el día con grandes claros. Seguiremos con nubes y claros durante gran parte de la mañana. Y en la parte final del día empezará a entrar viento del norte-noroeste, que va a suavizar las temperaturas y también va a provocar que aumente la nubosidad en las últimas horas del día. Incluso se pueden producir algunas tormentas, pero estarán restringidas a zonas de montaña del interior de Vizcaya. Durante la jornada del sábado va a ser un día también parecido al de hoy, con grandes claros por la mañana, ambiente veraniego y entrada de viento del norte durante la tarde, con más nubosidad. Incluso de nuevo se pueden producir algunas tormentas, más probables en el interior, pero no se descarta que las tormentas lleguen a última hora del sábado hasta la costa. Y el domingo va a ser una jornada con dos partes. Se va a notar un descenso claro de las temperaturas, y hablaremos de máximas en torno a los 25 grados durante la jornada del domingo, con más nubosidad. La entrada de viento del norte explica que bajen las temperaturas y también que tengamos más presencia de nubosidad, sobre todo de cara a la tarde, cielos cubiertos, incluso pues puede caer alguna llovizna durante la parte final de la tarde del domingo.
0: Ese es el panorama y el pronóstico. El termómetro de Radio Popular marca ahora mismo 36,8. Y en tráfico, el departamento de prensa de la Ertzaintza nos dice que tenemos un accidente por alcance en la Nacional 634 a la altura de Amorebieta, dirección Bilbao. Al parecer hay un carril cortado. En el resto se circula con tráfico fluido. Vamos al tráfico de la información deportiva. Guayman, muy buenas tardes, arratsaldeón.
2: Juanma Jubera, ¿qué tal? Arratsaldeón. Pues con mucha información, siendo viernes y previo a un fin de semana en el que, bueno, pues por cierto, arranca la Liga ACT, la Liga de Remo, y lo hace además en la Comunidad de Madrid, concretamente en Buitrago del Lozoya, que va a ser la primera puntuable de la Liga ACT. 12:15 de la mañana arrancará, como digo. También sabemos quién va a ser el interino, no, bueno, interino sí, porque no se suelen quedar durante toda su vida. El próximo entrenador, ya oficialmente, del Athletic femenino, Víctor Martín, que fuera en las últimas dos temporadas técnico del Atlético de Madrid, se va a hacer cargo del conjunto rojiblanco. Y en unos minutos, Bilbao Basket va a hacer oficial el fichaje del jugador procedente de la Euroliga, Bastien Bautier. Ya lo teníamos claro la semana pasada, que estaba absolutamente hecho, pero ya se va a hacer oficial en el día de hoy, un jugador que fue MVP de una jornada de la Euroliga, de esa misma temporada, así que un salto de calidad importante para un equipo que ayer también confirmó que va a disputar la Basketball Champions League, que es la máxima competición de la FIBA. Ya sabéis, por un lado está la Euroliga y por otro lado la competición de FIBA, que es la BCL, y Bilbao Basket la jugará sin tener que esperar ningún tipo de fase previa, algo por ejemplo que tendrá que hacer el conjunto de Lugo. Con todo ello y una tertulia del Mundial, porque ya vamos acercándonos a las eliminatorias de 16avos, tendremos el Oye Cómo Va de 1:30 a 3.
0: Pues a la 1:30 nos encontramos otra vez y te escuchamos.
2: Hasta ahora.
0: Vamos sin perder más tiempo al resto de la información que no es deportiva, más bien es todo tragedia. Pocos datos van trascendiendo, salvo que Delcy Rodríguez ha visitado La Guaira, zona de desastre, para supervisar las labores de búsqueda y rescate. Las imágenes lo dicen todo. Va llegando la ayuda internacional, también las comunidades autónomas aquí en el estado van enviando también ayuda internacional. Exteriores eleva a 3 los ciudadanos del estado fallecidos y 99 los desaparecidos por estos 2 terremotos de ayer. Ya les fuimos comentando cómo aquí en Euskadi conocíamos el fallecimiento de una mujer, esa historia ya la sabemos, e hicimos esa vinculación también con su marido y también con responsabilidades políticas de su prima María Esther Solabarrieta, mujer de Iñaki Anasagasti, Partido Nacionalista Vasco, y también habría otras 2 mujeres desaparecidas, 2 personas desaparecidas procedentes del País Vasco. A falta de confirmación oficial, esta es la última hora, mientras se continúa con las tareas de desescombro intentando encontrar supervivientes. Hay algunas imágenes de milagro, es crónica que se suele hacer en estos casos, y también crónicas de tragedia de mucha gente que desconoce dónde están sus familiares y lo muestran ante las cámaras y ante las televisiones. Una expectación mediática muy elevada allí y por tanto esta es la situación. El país caribeño sigue buscando contrarreloj supervivientes bajo los escombros, pero teme que los fallecidos al final se cuenten por miles. De hecho, el Instituto Geológico de Estados Unidos cifraba en miles las personas que están desaparecidas a esta hora. Eso lo contaban en el día de ayer. 1:08 de la tarde. Vamos a continuar enseguida con otras historias. De recordatorio, Estíbaliz Olabarri, directora de tráfico del Gobierno Vasco, estimaciones de tránsito de vehículos durante el periodo estival.
3: Año tras año, el número de vehículos que circulan por nuestras carreteras aumenta notablemente. Y las previsiones indican, una vez más, que este verano tendremos más vehículos que nunca en nuestras carreteras. En lo que se refiere al tráfico internacional, esperamos que por nuestras carreteras pasen cerca de 2.275.000 vehículos, tanto de ida como de vuelta. Esto supone un incremento aproximado de un 6% respecto al verano pasado, es decir, alrededor de 130.000 vehículos más que el año pasado procedentes de Europa. Y también crecerán los desplazamientos internos. Las estimaciones apuntan a un aumento de cerca de un 3,5%, por lo que se espera que se superan los 44,1 millones de desplazamientos, 1,5 millones más que el año pasado.
0: Precaución, sentido común y a disfrutar de las vacaciones a aquellas personas que las inicien este mismo fin de semana o un fin de semana para preparar esas vacaciones. 37 grados en Bilbao. 1:09. Brevemente hacemos una incursión en política. Vamos a pasar por el Parlamento Vasco con 2 momentos vividos esta mañana. El primero, el Lehendakari Pradales pide a Sánchez determinación para cumplir compromisos y avisa de que sin avances no habrá bilateral en agosto.
4: Es urgente cumplir con todos los compromisos de marzo. Urgente. Y es obligado también avanzar en las negociaciones para poder encarar una nueva comisión bilateral antes de agosto, tal y como se acordó. El tiempo apremia, debemos llegar con contenidos concretos, porque si no, no habrá bilateral. El pasado miércoles, Pedro Sánchez mostró su total determinación para continuar como presidente. Solo espero esa misma determinación para cumplir los pactos con Euskadi y para completar el Estatuto de Gernika. Es hora de cerrar definitivamente esa fase y abrir la siguiente: acordar el armazón del autogobierno futuro que nos debe garantizar nuevas capacidades políticas.
0: Y una propuesta que hace EH Bildu para el aeropuerto de Leioa y la contestación del propio Lehendakari. Pello Chandiano y Manuel Pradales.
5: En opinión de EH Bildu, resulta adecuado que la denominación oficial del aeropuerto de Loiu incorpore el nombre del Lehendakari Aguirre, como reconocimiento a su memoria y a los valores democráticos, institucionales y nacionales que representa, legado político que constituye una referencia ineludible en este momento histórico y que debe guiar los fundamentos de la política vasca en el futuro.
4: Le agradezco la propuesta que hace. Es una propuesta más que se puede poner encima de la mesa y se puede analizar. Pero me gustaría recordar algo que ustedes han olvidado históricamente. El legado de Aguirre y la legitimidad democrática de Aguirre volvieron a Euskadi de la mano del Lehendakari Leizaola. Y lo hicieron a través de la aprobación del Estatuto de Gernika y la reconstrucción de este país a través del autogobierno vasco. Era entonces cuando había que reivindicarlo y defenderlo. Y ustedes, desafortunadamente, se opusieron. No solo eso, durante décadas su familia política se dedicó también a combatirlo y a torpedearlo con herramientas que Aguirre jamás hubiese tolerado.
0: 1:12.
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0: Un hombre ha fallecido en el hospital 2 días después de haber sido reducido por agentes de la policía local de Santurtzi, el pasado lunes, tras un episodio de violencia en la vía pública. Fallecimiento del hombre que 2 días después de la intervención policial, según ha informado el sindicato ESAN, este varón fue evacuado a un centro hospitalario tras los hechos y ha muerto. Agresión previa con un bastón a varias personas y a los agentes, el individuo habría arrebatado un bastón a una persona mayor y lo habría utilizado para golpear a varios viandantes en la calle, además de agredir a los agentes que acudieron al lugar causándoles lesiones. Sin intervención policial, con agentes heridos y traslado al hospital, los policías habrían empleado los medios disponibles para reducirlo durante la intervención, tras lo cual el hombre fue trasladado a un centro sanitario. El consistorio ha expresado su apoyo a los agentes heridos y ha destacado su labor. ESAN ha expresado su tristeza por el fallecimiento y muestra su respaldo tanto a la familia como a los policías intervinientes, defendiendo que la actuación se ajustó a los principios de legalidad, necesidad, congruencia y proporcionalidad. Y lo último es EH Bildu Santurtzi, que pide al equipo de gobierno del ayuntamiento que investigue la muerte de este vecino. 1:13 de la tarde, nada que ver con todo lo anterior, tenemos 36 grados en Bilbao. El gobierno vasco y Eudel, la Asociación de Municipios Vascos, presentan Bidea Zabaldu, una herramienta para que las instituciones locales actúen frente a la discriminación. Nos cuenta todos los detalles de esta presentación esta mañana nuestro compañero Jesús Villarreal. Arratsaldeon.
8: Arratsaldeon, Juanma. La nueva guía del Gobierno Vasco y la Asociación de Municipios Vascos, Eudel, han diseñado tras más de 6 meses de trabajo conjunto una nueva guía, la cual tiene como objetivo garantizar que la respuesta ante las agresiones racistas o LGTBIQ+ fóbicas sean las mismas en cualquier municipio de Euskadi. Esta nueva guía se llama Bidean Zabaldu y se trata de un protocolo unificado para que los ayuntamientos sepan exactamente cómo actuar ante los delitos de odio y de discriminación. Un manual que llega en un momento clave, según Estera Praiz, a las puertas de la Semana del Orgullo y el inicio de las fiestas clave del verano.
9: Por eso, desde los ayuntamientos, nos parece oportuno trasladar un mensaje claro, que la diversidad forma parte de nuestros municipios y no podemos tolerar ningún tipo de incidente que dañe la convivencia y la libertad de las personas individual o colectiva. Las ciudades y pueblos de Euskadi no son ajenos a conductas discriminatorias e incidentes de odio. Por eso es fundamental que los ayuntamientos dispongamos de criterios y herramientas comunes para prevenir, detectar y responder adecuadamente a estas situaciones que atentan contra la dignidad y la libertad de las personas y que se dirigen especialmente contra las personas migrantes y racializadas, el pueblo gitano y el colectivo LGTBIQ+.
8: El documento propone un itinerario muy claro en 5 fases para que las instituciones locales puedan entender la diversidad y reconocer las discriminaciones de su entorno. Así, poder conocer a fondo el marco legal y comprometerse a un cambio social real. Por ello, Chema Esquerra afirma que los ayuntamientos vascos identificarán un área de referencia, como los servicios sociales o igualdad, y se coordinará con la policía local o la Ertzaintza, con el objetivo de que la víctima reciba atención psicológica o jurídica inmediata y sea derivada a los servicios especializados.
10: No se defienden solo con declaraciones solemnes, se defienden con políticas públicas. Y se defienden con recursos, y se defienden con protocolos, y se defienden con formación, y se defienden con instituciones que saben qué hacer cuando una persona sufre discriminación. Y el orgullo, la celebración del orgullo, nos recuerda que todavía hay personas que son señaladas por amar a quien aman, por ser quienes son, por expresar su identidad, por vivir su orientación sexual o su identidad de género de manera libre. Y Bidea Zabaldu nos recuerda que esa realidad no puede encontrar indiferencia institucional. No puede encontrar silencio, no puede encontrar improvisación y tienen que encontrar ante todo una respuesta. Y hoy presentamos una herramienta que es una herramienta sobre todo útil y que es una herramienta útil para la institución local, para las instituciones locales vascas que quieren trabajar y que están trabajando ya frente a esa discriminación.
8: La guía no solo busca reaccionar ante una agresión, sino que también pone el foco en la prevención, en los espacios públicos, deporte, el ocio, y además exige un espacio de autocrítica. Son las propias administraciones las que deberán revisar sus normas y eliminar cualquier sesgo discriminatorio.
0: 1:18. La diócesis de Bilbao y la Diputación Foral de Vizcaya han presentado esta mañana en la Iglesia de la Asunción de Cianuri los trabajos del catálogo monumental de la diócesis de Bilbao correspondiente a esta comarca, a la comarca de Arratia. El acto ha contado con la participación del obispo de Bilbao, Joseba Segura. También ha intervenido la diputada general de Vizcaya, Elizabeth Echanove, y la directora del Museo de Arte Sacro de Bilbao, Raquel Cilla. El párroco del lugar, Carlos Olavarri, ha ofrecido la bienvenida a la comunidad y a las personas que, en representación de diversas instituciones, han acudido al acto. En el programa Es Posible, a partir de las 4, les facilitaremos más detalles de esta información. Y a esta hora, 1:18, nos trasladamos hasta Leioa, porque Leioa cierra unas fiestas de San Juan marcadas por el calor y también la capacidad de adaptación. Iván Rodríguez, alcalde de Leioa.
11: Han sido unas fiestas marcadas por las altas temperaturas y esto ha condicionado el plan que teníamos en un primer momento, pues previsto para las diferentes actividades en las fiestas de Leioa. Pero esto también ha supuesto una readaptación y sobre todo el demostrar que hemos sido capaces de realizar casi todas las actividades que estaban previstas, y ello gracias al gran trabajo de los técnicos y técnicas del ayuntamiento, así como a la disposición que han mostrado las cuadrillas, que en todo momento han estado proactivas y ayudando en la medida de lo posible. Hemos tenido que suspender alguna de las actividades, pero decir que casi todas han visto la luz, pues bien en un formato o en otro, o modificando alguna de las actividades, lo cual es de agradecer.
0: La rápida actuación de la policía local permitió la detención del presunto autor de una agresión con arma blanca en la madrugada del sábado al domingo y la investigación de otros 2 menores por su presunta implicación en una pelea durante la noche de San Juan. De nuevo, Iván Rodríguez.
11: Aunque han sido unas fiestas marcadas por algunas acciones que no deberían de ocurrir y que no estamos dispuestos a que ocurran aquí en Leioa, sí que me gustaría remarcar la pronta actuación de la Policía Municipal para poder detener a estos presuntos autores de estos hechos. Agradecer sinceramente la labor realizada estos días a la Policía Municipal, así como a los diferentes servicios de emergencias que han estado trabajando conjuntamente en estas fiestas de Leioa. Como dato positivo, decir que este año han minorado en un número considerable los hurtos o robos realizados durante las fiestas, y esto es también gracias al gran trabajo del servicio de emergencia, que lo ha hecho esta prevención, y sobre todo también ha ayudado a que muchos menores que llegaban a nuestro pueblo pues se les fueran incautados un montón de litros de alcohol que traían.
0: Ya. Bueno, a la 1:20, 37 grados, Euskadi vuelve, atención, a activar durante todo este viernes la alerta naranja por temperaturas altas persistentes. Y Bilbao Histórico y la Asociación de Comerciantes y Empresas de San Francisco, Bilbao la Vieja y Zabala han presentado esta mañana un proyecto Bilbi Dendari 2060, con el apoyo de la Fundación BBK. Y en la presentación ha estado nuestra compañera Elena Campo. Arratsaldeon.
12: Arratsaldeon, Juanma. ¿Cómo imagináis vuestros barrios del futuro? Esa es la reflexión que nos propone Bilbi Dendari 2060. El proyecto, que se puede ver ya en la sala BBK Kuna, consiste en una exposición de 30 fotografías en la que los comercios participantes, todos de los barrios altos, aparecen retratados en su realidad actual y proyectados en su versión futura.
13: Es una historia de esfuerzo, es una apuesta por un barrio, es una persiana que levanta cada mañana confiando en el futuro. Y es esa precisamente la reflexión que propone desde Bilbi Dendari 2060, Bilbao Histórico y la Asociación de Comerciantes y Empresas de San Francisco, Bilbao la Vieja y Zabala, con el apoyo de BBK Kuna. Todo eso a través de la mirada de la fotógrafa Bego Elespe. Esa exposición nos invita a viajar entre el presente y entre el futuro, nos propone observar comercios reales, personas reales y negocios reales. Pero sobre todo esa exposición nos plantea una cuestión de fondo, y es que ¿qué tipo de ciudad queremos ser?
12: Begoña Castaño, representante de la Asociación de Comerciantes y Empresas, defendía que somos una ciudad de barrios y de sus comercios, un sector que sigue empleando a miles de personas.
14: A las 30 personas y negocios que han participado en esta iniciativa, comercios, talleres, artesanos, hosteleros y sector servicios, que representan lo mejor de nuestros barrios, porque detrás de cada fotografía hay una historia de esfuerzo, de perseverancia, de compromiso con el lugar donde viven y trabajan. Estamos acostumbrados a escuchar mensajes poco optimistas sobre el comercio de proximidad y comercio local. Sin embargo, con este proyecto hemos querido aportar luz y recordar una realidad que a veces olvidamos. La realidad es que el comercio ha existido, existe, y no tenemos ninguna duda que en el 2060 seguirá existiendo. No olvidemos que el comercio de cercanía sigue representando cerca del 13% del empleo de Vizcaya y da trabajo a más de 46.000 personas. Son cifras que hablan de fortaleza, pero también de capacidad de adaptación.
12: Una capacidad de adaptarse que pasará por incorporar nuevas tecnologías, pero no en olvidarse del componente humano, como recordaba Borja Elorza, presidente de Bilbao Histórico.
15: Cuando pensamos en el 2060 nos imaginamos un futuro donde la tecnología casi sustituye a las personas. No queremos eso, imaginamos un futuro donde la tecnología ayude a las personas. Esto es fundamental y creo que es algo que la sociedad está olvidando últimamente, nos estamos deshumanizando. Nos imaginamos experiencias de compra, lógicamente, más cómodas, más información, más conocimiento de lo que compramos, mejores herramientas para quienes emprenden un negocio, pero también nos imaginamos una librería que siga recomendando libros en papel, un artesano que siga creando con sus manos, aunque disponga de nuevas herramientas para desarrollar su trabajo, lógicamente, y un restaurante que siga cocinando para alegrarnos los corazones y el estómago, aunque la innovación haga que su día a día sea más eficiente y sostenible. Porque creemos que el futuro no consiste en renunciar a nuestra identidad, sino reforzarla.
12: ¿Y cómo ven los comerciantes ese futuro no tan lejano?
16: El taller en el 2060, manteniendo su parte artesanal, que creo que no puede ser sustituida por inteligencia artificial, pero lo que sí me imagino es un holograma en casa de cada clienta para que de antemano puedan ver cómo les queda el color o la forma de la bata.
17: y espero que la IA, la inteligencia artificial, nos ayude a comprender mejor al cliente, nos ayude a saber lo que necesita en cada momento.
18: Pues mira, lo bueno sería que cuando la gente coge el móvil o el ordenador y busca la Viña de San Francisco, haya un botón para poder teletransportarse aquí directamente.
19: Y ciertamente me imagino el futuro de esta sala de escape, pues incorporando mucha tecnología, sorprendiendo a los usuarios.
20: En el futuro estoy pensando poder transportar mediante la tecnología, poder hacer el transporte sin comprar el billete de avión. Me va a ser menos costoso y más rápida.
12: Ideas de futuro de las que todos seremos partícipes, como concluye el alcalde Aburto, también presente en la exposición. El alcalde estaba de acuerdo con que el futuro traerá cambios, nuevas formas de comprar, de trabajar, de consumir y de vivir, pero que todos tenemos la responsabilidad de que lo que nunca cambie sean las personas que nos esperan, reconocen y atienden.
0: Una buena manera de terminar esta crónica completa, Elena. Gracias y buen fin de semana.
12: Gracias a ti, Juanma.
0: Agur. 1:26 más de 1.000

0: padres, a sus amigos, y lo digo con conocimiento de causa. Yo creo que he participado en todas las ediciones y quiero agradecer que me hayáis acogido además siempre con tanto cariño, y de verdad os animo a participar. Os aseguro que es una experiencia muy positiva y muy bonita, así que espero que nos veamos todos haciendo esos relevos el día 18 de septiembre. Y hay que inscribirse previamente, ¿no? ¿Y eso?
1: Sí, está la página web abierta, que es www.activavizcaya.com, y las inscripciones son gratuitas, y bueno, pues esperamos una asistencia pues muy, muy próxima a los 1.800 personas, así que para nosotros también es un reto.
0: Bueno, pues claro que sí, esto va de retos, así que os animo a sumaros en esta iniciativa que promueve el ejercicio físico, sí, pero también promueve la salud, unos hábitos mucho más activos y saludables, y sobre todo promueve la convivencia y la calidad de vida.
2: Organizado por el Ayuntamiento de Bilbao y SECOT, consistirá en aguantar 12 horas ininterrumpidas haciendo ejercicio físico por relevos, ya sea corriendo o caminando. Además, de los 26 ayuntamientos de Vizcaya sumados este año, se unen colectivos como el Colegio de Médicos de Vizcaya, la EHU y la Fundación de Bilbao Talento. El embajador de la prueba, el campeón maratoniano Martín Fiz, ha querido recordar la importancia de mantenerse en marcha a cualquier edad. Las inscripciones son totalmente gratuitas en la web activavizcaya.com, y desde la organización nos recuerdan que es una experiencia para vivir en equipo. Recuerden, la cita es el 18 de septiembre a partir de las 8 de la mañana.
3: Gracias, Jesús. Vamos con la bolsa.
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3: El IBEX 35 lucha por recuperar los 19.500 puntos en la media sesión, con el petróleo por debajo de los 72 dólares. Y además también les contamos que el BBVA ha creado una solución junto con Octex, basada en inteligencia artificial, que podrán usar las pymes para identificar posibles compradores internacionales y concertar reuniones comerciales, según informa el propio banco en un comunicado.
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3: La 1:30, recordamos, operación salida a las 3 de la tarde, precaución y a disfrutar. Y también les recordamos que tenemos ahora mismo casi 38 grados en el termómetro de Radio Popular, y que el Departamento de Seguridad activa para este viernes de nuevo la alerta naranja por temperaturas altas y persistentes. Ahora les dejamos con nuestro compañero Guayman y toda la información deportiva. Gracias por la atención prestada. Nos encontramos en la Radio Popular a partir del próximo lunes con más noticias. Agur.
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1: ¿Qué tal? Arratsaldeón. Muy buenas tardes. Estamos cerquita de terminar este mes de junio. Para algunos incluso puede ser, quien te habla también, el inicio del arranque de las vacaciones, porque estamos en pleno verano y además hoy es viernes.

Sí, estamos a viernes, es día 26 de junio, esto se lo oye cómo va, que nos va a llevar hasta las 3 de la tarde con los diferentes argumentos deportivos, música y sí, vuestra opinión, lo que queráis en el 688-89-3635. Ya tenemos inquilino del banquillo del Athletic, de su equipo femenino. Va a ser Víctor Martín, quien era técnico las dos últimas campañas del Atlético de Madrid y que tuvo dos experiencias en la máxima categoría, también con el Madrid Club de Fútbol. Firma por una temporada. Vamos a escuchar también a John Uriarte, que ha hablado para el podcast de negocios INNIG. Bueno, dejando algunas cuestiones curiosas que, bueno, no por no conocerlas nos sorprende, sino que más bien por verbalizarlas. Habla de, bueno, la posibilidad económica del Athletic sin competición europea, ¿no? Que los dineros podrían ser bastante escasos. Hoy tenemos tertulia del Mundial. Me reúno con, bueno, los tres que montamos aquí nuestros líos internos. Con Iker Torrescusa, con Dani Guerreiro y con Beñat Gutiérrez para hablar del tramo final ya de la primera fase del Mundial de Canadá, Estados Unidos y México. En la concentración del exentrenador rojiblanco de Marcelo Bielsa tienen lío porque además juegan hoy contra la selección española de Luis de la Fuente, otro del Athletic, y bueno, pues tienen lío porque los jugadores se le han amotinado. Dicen que entrenan demasiado, me suena de algo, ¿eh? Y de Bilbao que también tenemos información doble. Ayer se hizo oficial que va a disputar la BCL, algo que era pues algo conocido, exactamente lo mismo que el fichaje del jugador francés Bastien Bautier, que viene de la Euroliga, concretamente de l'ASVEL Villeurbanne. Bueno, pues un jugador que le va a dar pozo enorme a los hombres de negro en el interior. También arranca la Liga ACT de remo este domingo por la mañana en Madrid. Y con todo esto iremos hasta las 3 de la tarde. En una nueva edición del Oye Cómo Va con tu compañía. ¡Adelante!

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0: 22 minutos y serán las 2 de la tarde. Seguimos con calor, más de 37 grados, marca el termómetro de RATIA Radio Popular. Víctor Martín, 33 años, es el nuevo entrenador del primer equipo femenino. El Athletic Club y el madrileño han acordado que dirija a las Leonas durante una temporada hasta el 30 de junio de 2027. El técnico, como digo, 33 años, ha estado al frente del Atlético de Madrid durante las dos últimas campañas. Tiene además una experiencia en Liga F con el Madrid Club de Fútbol en dos etapas diferentes. El acuerdo se ha reubicado en el Palacio de Baigane con el presidente John Uriarte y el director de fútbol femenino, Xavier Arrieta. Escuchamos a Víctor Martín, el nuevo técnico del conjunto rojiblanco.
1: Un día muy especial, estar en un club como este, pionero y referente en fútbol femenino, y que apuesta firmemente por el proyecto y con unos valores tan marcados que creo que coinciden totalmente con los míos. Bueno, ilusión, ¿no? Creo que desde el primer momento el club es lo que transmite, transmite ilusión, transmite apuesta, transmite cuidado, transmite esos valores todos y cada uno de los empleados del club, y bueno, tenemos muy claro lo que tenemos que hacer y cómo tenemos que estar a la altura, ¿no?, de este proyecto. Sí, conocemos bien la categoría, la conozco bien al equipo de habernos enfrentado, de haberlo sufrido y disfrutado también cuando nos ha tocado analizarlo en otras ocasiones, y ahora pues tener la oportunidad de trabajar con las futbolistas que tenemos, disfrutar y ser parte de esto, pues es una gran suerte y creo que es un reto muy bonito. Bueno, creo que hay un equipo joven, creo que hay un equipo que va a darnos esa energía y ser capaces de estar representando en el terreno de juego pues esa ambición, esa competitividad, esa verticalidad, ese equipo con mucha energía, con mucha ilusión, que disfrute en el campo y que hagamos disfrutar a la afición. Pues creo que es algo único, creo que es algo muy, muy especial, que solo hay que tener la suerte de poder ir a Lezama o ir a San Mamés, como ya he tenido en el pasado, y poder verlo, poder sentirlo. Creo que es un club único, se nota en cada espacio de la ciudad deportiva, del estadio, y creo que tenemos que disfrutar mucho y con muchísima responsabilidad para estar a la altura de algo tan grande. Bueno, con un poco de impaciencia, ¿no?, por esas ganas de estar ya con las futbolistas, de poder seguir empapándonos, venirnos ya pronto, trasladarnos pronto y poder empaparnos bien de la cultura, del día a día, conocer bien todo para ese día 13 que se van incorporando las jugadoras, pues estar lo más preparados posibles y a partir de ahí disfrutarlo mucho. Creo que es una constante que debe ser durante todo el año, disfrutar muchísimo del proceso, construir una cultura de alto rendimiento que nos permita estar a la altura de toda la ambición que tiene el club, que es mucha, y para eso lo que va a marcar la diferencia sin duda es el día a día.

0: Seguimos adelante. Oye, ¿cómo va?
1: Beck.
0: Una canción que fue creciendo a través de las emisoras universitarias en Estados Unidos, The Loser, Perdedor, que bien está ahora mismo plantear la situación que Jon Uriarte ha planteado, ha verbalizado en su intervención en uno de los podcasts de ITNIG. Una cuenta de X que, bueno, pues que habla sobre todo de economía, de empresa, y en el que pues ha repasado el presidente rojiblanco pues varias cuestiones de su actualidad, ¿no?, de su trabajo profesional, y pues ha dejado algunas cuestiones como, por ejemplo, que el 30% de su tiempo lo utiliza el Athletic, otro 30% pues a diferentes situaciones inmobiliarias, y otro 30% de empresa y un 10% a otras cosas. Y en cuanto al Athletic, más concretamente, pues el modelo de negocio. Está claro que el Athletic viene de una campaña jugando Champions que evidentemente pueda tener un beneficio económico, pero avisa Jon Uriarte del futuro que le puede suceder al cuadro rojo y blanco en el caso de no disputar competición europea muy prontito.
2: Pero pérdidas.
3: Eso es.
2: A fin y a cabo.
3: Y seguimos, este año vamos a dar beneficio, pero el año que, bueno, el presupuesto indica que vamos a dar beneficio, y el año que viene no estamos clasificados para Europa y vamos a dar pérdidas.
2: Claro, porque
3: entonces,
2: pierdes,
3: supón que no nos clasificamos a Europa no sé cuántos años. ¿Cómo arreglas eso? Tienes que generar ingresos como sea.
2: O bajar gastos.
3: O bajar gastos, efectivamente. Entonces, la forma más fácil de generar un impacto importante que te afecta a las dos encima es vendiendo jugador bueno. Entonces ahí generas ingresos fuerte y te libras.
2: ¿A corto plazo?
3: Y te libras una ficha muy fuerte. O sea, bajas gastos muchísimo. ¿Pero qué pasa?
2: Que luego no ganas.
3: Que ese jugador es, efectivamente, sí, es el que te ayuda a ganar y el que te ayuda a generar ingresos futuros. O sea, totalmente. Tienes ahí un problema impresionante. Nosotros, gracias a Dios, lo cogimos en pérdidas, lo hemos puesto en beneficio, pero este año no hemos sido capaces de clasificarnos para Europa y el año que viene vamos a tener pérdidas. Y si esa situación se prolongara, tendríamos un problema serio. ¿Qué pasa si no fueras capaz ni de vender un jugador y demás? Pues que los socios tendríamos que aportar para cubrir las pérdidas del club. No puedes hacer una...

0: Y bueno, Edin Terzic, que bueno, que ya sabéis que sigue avanzando, todavía no ha sido presentado oficialmente pues a los medios de comunicación para trasladarlo a todos los socios, las socias, los aficionados rojiblancos, pero bueno, pues tras conocer Lezama y Samamés, el presidente le ha enseñado el palacio de Ibaigane, donde acompañado de sus ayudantes ha saludado a los trabajadores y a las trabajadoras del club. Edin Terzic, dice en la nota oficial del club, continúa conociendo de primera mano el funcionamiento del Athletic Club en sus primeros días como entrenador del primer equipo, acercándose con cariño al día a día. Después de visitar las instalaciones de Lezama y San Mamés y trabajar en ellas, el técnico ha llegado a Ibaigane, acompañado por Miquel González, y ha recorrido el palacio junto al presidente Jon Uriarte, acompañado por miembros de su cuerpo técnico. Terzic ha saludado a los empleados y empleadas del club y ha podido conocer más de cerca el día a día de la entidad desde su sede social, de la que se ha quedado absolutamente prendado, dice la nota del club. Además, la visita del alemán ha coincidido con la firma de Víctor Martín como nuevo entrenador del femenino, al que hemos escuchado hace unos minutos, por lo que ambos técnicos han compartido una breve charla con el presidente. Bueno, pues esto que va avanzando poquito a poco, y en un par de semanitas tendremos la pretemporada ya de los Leones. Tenemos ganas, pero antes hay que superar el Mundial antes de que todo fluya. Eso sí, va a coincidir el Mundial, varios jugadores, esperemos que los cuatro jugadores del Atleti disputando el Mundial y el resto de sus compañeros ya entrenando. Precisamente del Mundial vamos a hablar ahora con la tertulia que mantenemos todos los viernes.
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0: Igual es porque estoy a puntito de empezar a ver los ocasos. O simplemente porque es una canción absolutamente increíble y porque me lleva a la costa de California. Las gafas más famosas de la eternidad musical de Roy Orbison para arrancar nuestro especial del Mundial. Y voy a ir directamente a alguien que no sé si ha estado en la costa de California, pero en el otro lado del océano, pues sí. Beñat Gutiérrez, ¿qué tal? Arratsaldeon.
1: Arratsaldeon. Estaba pensando que esa California va a pasar de estar asociada a las gafas de Roy Orbison a las gafas de Marcos Llorente. Para aquellos que piensan que todo va peor, pues no voy a poder aportarles razonamientos.
0: No me esperaba yo este giro dramático a la situación.
1: Sí, muy, muy triste.
0: Ha sido dramático, ¿eh?
1: Sí, como un poco dramático fue el partidito que se cascó mi selección el otro día, así que ya tendremos tiempo, que a Los Ángeles van a ir a jugar en este caso, bueno, y no ha salido tan mal el cuadro con Sudáfrica.
0: Hombre, va a ser sorpresa cualquiera de los dos que pasen.
1: Sí.
0: O sea que bueno, pues ahí lo tiene bien. Iker Torrescusa.
2: José Luis Blanco, Wetman, ¿qué tal?
0: A ver, ¿has conseguido que los cascos estén dominados o no?
2: A medias,
0: bueno.
2: Te oigo muy bajo.
0: Muy bajo. Ya sabes, que es como...
2: Será cosa de mi sordera también.
0: Bueno, es con bigote de 1,80. Me parece un bigote muy grande. Aterriza como puedas, ¿eh? Es un buen chiste. Dani Guerreiro. Arratsaldeon,
3: White. Bueno, yo también te escucho un poco bajo, no de ánimo, porque estás a tope pensando en las vacaciones, hombre, pero sí de sonido, un poquito.
0: Es que, pues sabéis que a mí se me escucha altísimo, ¿eh? O sea, que a mí mismo se me escucha un poco.
2: Ahora perfecto.
0: Vamos, venga, focus, va, venga, White, mamá, que en una horita estás fuera. A ver, este tema de Mundial, que... Estamos en un momento ya álgido. No sé si se os pasa como a mí, que esto está yendo a toda pastilla.
2: ¡Fua!
0: Y que a mí me da la sensación de que se han jugado, creo que son ya 58 partidos, una cosa así.
2: Sí, más de la mitad, que son 104...
3: 60. Se han jugado 60 de 72 que hay.
0: Pues estaba yo con los 58, pero 60 partidos, que
3: son 12 de grupos.
0: Es una barbaridad. Y bueno, pues ya empezamos a ver cosas, situaciones de equipos que están, equipos que no están. Y si os parece, yo creo que vamos a ir por grupos, va a ser más sencillo. En lugar de centrarnos en partidos concretos, aunque sí hay que hablar de partidos concretos, pero por grupos, ¿no? Empezamos por el grupo A, que yo creo que de momento la selección más solvente es la que ha conseguido los 9 puntos, que es México, que está clasificada México, Sudáfrica y la República de Corea. Que claro, tiene 3 puntos, pero yo creo que está virtualmente eliminada. Y luego, la decepción, como... Bueno, pues no sé si decepción o no. La República Checa, claro, es que no, vale, no está Pavel Pobosky y esta gente.
3: Pero
0: claro,
1: Ya va para más, y es lo que hemos comentado en tertulias anteriores. Una selección extremadamente rácana, que parece que tenía un poco en la cabeza que, bueno, con esto de que tercero se puede pasar, ir sumando poco a poco, y vamos, me dio la sensación de equipo que en el partido contra Corea, teniendo incluso, ¿no?, poniéndose por delante, se vino atrás, se dejó llevar demasiado. Luego también, ¿no?, algo parecido contra Sudáfrica, que fíjate qué importancia ha tenido al final en el desarrollo del grupo, porque cuando vuelve a verse por delante, bueno, es que la acción del penalti, ¿no?, con el que acaba empatando Sudáfrica, es, pues, la línea defensiva está más atrás, imposible, un poco más, y se van del campo. Y ya con el colapso final frente a una México que ha ido mejorando también sensaciones, bueno, con el paso de las jornadas, sin dar una sensación tampoco de ser un equipo especialmente, bueno, llamado, ¿no?, a una gran trayectoria, aunque luego, como decías, pues bueno, esto de los cuadros puede cambiar muchas cosas y podemos ver...
0: Es equipos... que las eliminatorias las carga un diablo.
1: Claro.
2: Y desde luego que cambia un poco la perspectiva con México de lo que vimos en la primera jornada, lo que hemos visto en la última, ¿no?, donde ya se vio un equipo más solvente ante República Checa, que hay que darle mérito, ¿no?, precisamente a los 9 puntos conseguidos, porque yo creo que nadie pronosticaba que pudieran sacar los 9 adelante, porque esperaba hablábamos más precisamente de Corea del Sur, incluso de República Checa, aunque ya había tenido una participación un tanto rácana en la última Eurocopa que había disputado. Y bueno, pues México, que bueno, va a tener una oportunidad pues bonita de seguir sumando pues en su mundial, ¿no? Porque hay que decir que sigue siendo su mundial, por mucho que al final muchos de los estadios precisamente estén en Estados Unidos, esperando rival de cara a esa eliminatoria de 16avos de final. Pero bueno, se le hable un planteamiento bastante bonito a seguir soñando, y yo creo que ya se pueden dar por satisfechos con esos 9 puntos. República Checa, la gran decepción, y Sudáfrica, para mí, la sorpresa, ¿no? Porque lo que vi en los dos primeros partidos era un equipo pues también muy rácano, del que no esperaba nada, y al final pues con una victoria también un tanto rácana ante Corea del Sur en esa última jornada con ese 1-0 de Maseko, pues les ha dado el pase a la siguiente ronda con 4 puntos, y bueno, con una oportunidad también que se le abre, ¿no?, de jugar en la siguiente ronda, si no me equivoco, contra los tuyos, ¿no? Beñat, contra Canadá. Sudáfrica.
1: Sudáfrica, sí. Ese está confirmado, sí. Ese sí.
0: Hay unos cuantos ya confirmados, ¿eh? Sí. Pero de este grupo, Dani, para terminar con el grupo A, claro, es que México es el único hasta el momento que ha ganado los 3 partidos.
3: Y sin encajar. Además, 6 goles a favor, 0 en contra, y esto hace crecer las expectativas mexicanas, que ya decíamos de un inicio que partían con mucha ilusión, sobre todo en lo que es el país. Y ahora yo escuchaba, después de la victoria sobre República Checa, ese 0-3, algunos aficionados que decían: el Vasco Aguirre nos va a traer la primera, seguro.
0: Y siguen,
3: Y están ilusionadísimos.
0: Yo te lo comentaba antes,
3: eufóricos.
0: Antes de empezar el Mundial, yo te lo decía en serio. Yo he visto un par de programas en la televisión azteca. Oye, que se creen.
3: Se lo creen.
0: Se creen que son el mejor equipo del mundo. Y dicen, pues, parece mentira, pero oye, me parece muy bien, he echado para adelante aquí, ¿no?
3: Ay, me parece bastante atrevido, pero bueno, vamos a ver hasta dónde llegan. Desde luego, el comienzo es inmejorable para una
2: selección. Hombre, yo creo que al final les lleva precisamente a pensar que son un gran equipo el ser el dominador, ¿no?, de las Copa Oro, habiendo ganado en 2025, también en 2023, pero lejos de su continente o de su confederación, mejor dicho, es cierto que el rendimiento ha sido bastante pobre.
0: O sea, que en la Copa América, la Copa América no le quieren ya ni invitar ni nada, ¿no? Es que, claro, el México tiene un potencial enorme. Primero por población, luego culturalmente, es un país que tiene, que siempre ha vivido mucho el fútbol, y luego jugar en el Estadio Azteca no es sencillo. Que son varios condicionantes que iremos viendo. Esto, si sigue hacia adelante, claro, la final no es en el Estadio Azteca. Por los mexicanos y estas cosas. Que,
3: una pena, sí. Ya me gustaría que fueran.
0: Grupo B. No sé si sorpresa o no. Pero bueno, a ver. Suiza, primera de grupo. Canadá, segunda. Bosnia y Herzegovina, clasificada. Como ya tiene 4 puntos, y viendo, luego vamos a repasar esto, las opciones que hay, pero Bosnia y Herzegovina clasificado, y luego Qatar, pues bueno, pues sacó un puntito y tal, y ya está.
1: Sí, ¿no? Yo creo que se cumplen los pronósticos, lo que cabía esperar.
0: Sí, europeas clasificadas. Sí.
1: Siempre he dicho que la selección suiza es una selección que tiene, ¿no?, esa capacidad competitiva. Quizá el pronóstico cambió después de la primera jornada, porque fue bastante sorprendente ver a Suiza no siendo capaz de ganar, ¿no?, a la Qatar de Lopetegui, puesto que al final ha sido el único equipo del grupo que no ha ganado, ¿no?, a los catarís, que son, es verdad, yo creo, una cierta decepción. No fueron capaces de competir en su mundial hace 4 años, y es verdad, aunque pueda sonar, joder, Qatar en un mundial, ya, pero no hay que quedarse con el exotismo. Es una federación que invierte muchísimo dinero en su fútbol, que ha tratado de tener también pues un proceso, ¿no?, de formación de futbolistas a través de academias y demás, que le permita incluso talento nacido fuera de Qatar, pues que sea también, ¿no?, incorporado a la selección nacional. Han intentado en el pasado la vía de las nacionalizaciones y al final nada de eso les ha funcionado. Están han apostado por un Lopetegui, que es un entrenador que todavía tiene mucho caché, ¿no?, como para esta empresa, y ni por eso han conseguido nada. En el caso de los suizos, pues yo sí que creo que tenemos uno de los nombres del mundial, que es el de Manzambi, ¿no?, que
0: totalmente.
1: Jugador de Friburgo, jugador además que en este tipo de torneos cortos, ¿no?, o sea, ese dinamismo, esa velocidad, es algo que siempre gusta y que te entra muy fácil por el ojo. Y cuando estás viendo muchísimos partidos y al final igual el nivel de análisis pues lo vas bajando, tiende a ser en lo que más te fijes, ¿no? Lo más brillante. Y luego Canadá, que yo creo que ha hecho una fase de grupos decepcionante, porque la puesta en escena en Toronto en el primer partido contra Bosnia pues no fue demasiado buena, aunque fue capaz de sobreponerse y salvar ese punto. Y luego es verdad que el partido contra Suiza es muy malo, sobre todo en términos defensivos, y donde se ve sobre todo el peso de las ausencias, ¿no? Sin entrar ya en lo de Alfonso Davies, porque no había podido contar con él durante todo el torneo, y bueno, va a llegar para la fase eliminatoria, pero se nota mucho la ausencia de Kone por lesión, que es clave en la presión en el centro del campo, y luego la que ya arrastraba desde el arranque en defensa. La falta de Bombito, el del Niza, pues sí que eleva un poco el nivel de una defensa que ya de por sí es flojita, y Cornelio y de Fullerols, pues el otro día parecían eso, un dúo musical, sí. Les faltó sacar la guitarra.
0: Yo le decía a Dani ayer que el tercer cuarto les vino muy bien, en la pausa del tercer cuarto, que va totalmente con segundas, porque yo creo que esto del convertirse en NBA pues es un poco raro, ¿no?
1: Muchos partidos,
0: es horroroso. Y bueno, le vino bien a Canadá porque cambió de...
3: apretó al final,
0: sí estuvo a puntito de empatar, y bueno, pues no sé, a ver, estos tres equipos, con todos los respetos, en 16avos van a caer los tres.
3: Si no es 16avos, octavos. Es verdad que Suiza es una habitual en eliminatorias.
0: Sabe competir,
3: prácticamente en todos los mundiales pasa de ronda.
2: Y en las Eurocopas haciendo buen
0: compite
2: papel.
0: Siempre,
2: la última cayó con Inglaterra en penaltis, anteriormente con España también, forzando la prórroga. Yo creo que es un equipo que está bien trabajado, pero es cierto que sus grandes bazas, sus grandes jugadores ya quizás están pasados de rosca, ¿no? Hablábamos precisamente de Ricardo Rodríguez, el futbolista del Betis, que ha sido titular en los tres partidos. Grandi Saka, que otros años pues hubiéramos estado fijándonos precisamente en su rendimiento, porque siempre era un futbolista que en este tipo de competiciones nos sorprendía junto a Serdan Shaqiri. Y a mí me ha gustado Rubén Vargas, el futbolista del Sevilla, que también ha aportado en el plano goleador, y creo que tiene una selección pues bastante competitiva. Me dejó muy muy frío en ese primer partido, como decía Beñat, ¿no? Que no fueron capaces de ganar a los cataríes, más allá de que el gol de la selección Qatarí llegara en el tramo final. Creo que no supieron precisamente aprovechar ese dominio de posesión que tuvieron en ese primer partido, pero luego yo creo que han ido mejorando su puesta en escena, y yo no tengo tan claro que vayan a caer en 16avos. Yo coincido con Dani.
0: Bueno, primero quiero ver contra quién juegan, claro.
2: Sí, claro. Es que
3: otra cosa que me gusta de Suiza es el look de su entrenador, Murat Yakin, siempre impecable, repeinado, esas gafas además que ha cogido para...
0: O sea, no como Lopetegui, ¿no? Que tenía y en los ronchones a lo Camacho Macho.
3: Uf, cómo estaba Lopetegui, vaya sudada se pegó. Es verdad que lo vive con mucha pasión en la
0: banda Lopetegui. ¿Sabes? Con Lopetegui siempre tengo la idea de que se me va a desmayar.
3: Claro. Desde aquel...
2: Es que es historia de los mundiales, claro, Lopetegui.
0: Se nos va más abajo.
1: Al final es verdad que siempre se hacen bromas, ¿no? Sobre lo que cuesta decir la palabra España a los vascos. Pues en el caso de Lopetegui le pasó parecido, ¿eh? Empezó a decir España y a partir de ahí se marea y se va al suelo. Estaba pensando también porque tenemos a Whiteman al mando de la nave, que si llegamos a tener a Yakin con la estética que tiene, pensaríamos que somos una boy band y nos está produciendo un temazo, o una colabo de algún tipo. Tiene pinta de productor de Yakin.
2: En este estudio hubo una guitarra ayer también a la mañana.
0: Claro, bueno. Yo tengo, mira, esta camiseta me la compró Noah en Nueva York. Es la de los comprada en el campo de béisbol.
1: De los Yankees.
0: Estaba yo pensando en otro equipo, digo, que no
1: la
0: se me escape.
1: La casa que construyó Babe Ruth.
0: Sí. Que por cierto no le gustó mucho.
1: No.
0: Estuvieron hora y media, una cosa así, solo. Hacían cosas, pero no entendía demasiado el concepto.
1: Siempre hay tiempo para acercarse al béisbol.
0: Sí, pero bueno, lo que es el estadio le parece una pasada. Y de eso también habría que hablar, De los estadios de que mucha gente choministas, o como se diga, ¿no? Creemos que todo lo mejor lo tenemos nosotros, ¿no? Que San Mamés es una pasada, que es un estadio 5 estrellas, y es una pasada. La sala de prensa del Atleti, que es una pasada. El trabajo para los periodistas está muy bien. Pero claro, ves los estadios de Estados Unidos sobre todo, y es que alucinas en colores. Alucinas en colores de
3: intergalácticos.
0: Y ver los videomarcadores. Ya sé que nosotros preferimos ver el fútbol directamente, ¿no? No queremos una videopantalla para que nos lo enseñen, ¿no? Pero yo creo que ese camino hay que también hacerlo. Yo creo que en Madrid, por ejemplo, lo tienen ya tanto el Metropolitano con los videomarcadores, sobre todo el Bernabéu, y el nuevo Camp Nou también va a tener unos videomarcadores así grandes. Uh-huh. Va hacia ahí esto. Y luego veremos a verlo. Claro, es distinto su concepto de pasar la tarde o la mañana, el hecho de tener restaurantes y todo esto, que aquí...
3: Ya, no, desde de momento... La respuesta del público ha sido fantástica.
0: A mí me ha sorprendido, ¿eh?
3: Si sí. No me equivoco, ayer se superó el récord de asistencia a los mundiales. Es verdad que partes con ventaja porque los estadios tienen más aforo y hay más partidos. Que en un mundial de los que veníamos viviendo ya estarías en eliminatorias. Ahora mismo ya hemos vivido 60 partidos de mundial y creo que era 3.650.000 espectadores ya han estado en alguno de los partidos y ya se superaba el récord histórico de asistencia a mundial.
2: Y sobre todo por eso, ¿no? Por toda la polémica que englobaba el tema de las asistencias a los estadios. Uno, por la poca tradición futbolera que hay en los Estados Unidos y por otro lado por los precios abusivos, ¿no?, que tenían muchos de los partidos. A mí me ha sorprendido precisamente en esos partidos de las selecciones quizá menos llamativas que la presencia de público fuera masiva y en ese sentido yo creo que no se le puede reprochar nada a la organización.
0: De momento está saliendo todo bastante, bastante bien. Y bueno, en Grupo C, que si no nos liamos con otras cosas, que a mí me gusta liarme con otras cosas, os digo, de verdad, porque al final yo creo que más o menos todos seguimos un poco el Mundial y las conversaciones ahí en la piscina y demás, me gusta que se habla del Mundial. Me encanta que la gente hable de estas cosas, porque también refleja, porque hay veces que empezamos, no hablamos del Atleti, solo del Atleti, pero si la gente está viendo el Mundial también.
1: Claro, por supuesto.
0: Está viendo el Mundial y tiene sus cositas, sus historias, y ayer yo pasaba por Santucho y a la tercera persona que vi con la camiseta de Paraguay, digo, esta noche a Paraguay. Pero de verdad, mira que bien cuántos vecinos míos tengo de Paraguay. Y luego te pones a hablar un poco con ellos y te explica, bueno, Paraguay, que bueno, ya hablaremos luego, que bueno, tampoco es una... no te metas en líos. Grupo C, Brasil, Marruecos, Escocia y Haití. Aquí, bueno, Dani, nosotros ayer ya hablamos bastante, bastante de ellos, ya me metí bastante con Escocia.
1: ¿Por esta idea de querer salir jugándole a Brasil?
0: No, por no, de no saber defender.
1: Bueno, pero es que a mí es llamativo, la verdad. Ha cambiado mucho el fútbol, pero es cierto que el esfuerzo que hacen los escoceses, que les meten un gol por eso y otros se lo anulan, pues nada, por muy poquito. Sí. Tratando de hacer esa salida de balón cuando igual no tienes la capacidad para seguir jugando desde atrás, pues sí que, bueno, no sé, nos rompe un poco los esquemas. Sabemos que el fútbol ha cambiado, pero...
0: Un brasileño presionando arriba la salida de balón de Escocia. Sí. Vamos, ¿pero qué es esto?
1: Y 43 grados en Bilbao y 33 en Sevilla. Vaya semana, yo no entiendo nada ya.
2: No, Brasil yo creo que ha ido también de menos a más. Nos dejó el primer partido muy fríos porque Marruecos le dominó, sobre todo en la primera mitad, y hizo lo que quiso la selección marroquí. Pero a mí Brasil, la verdad es que me da muy buenas sensaciones en el sentido de que si encuentra al mejor Vinicius, muchas de sus posibilidades de seguir progresando van a estar muy activas, porque creo que está en un muy buen momento de forma, más allá de que los defensores escoceses el otro día le echaran un cable. Me ha gustado, ¿no?, la puesta de escena de Ancelotti. Le costó sobre todo ese primer partido, pero luego ha ido a mejor, y Marruecos yo creo que también ha cumplido, ¿no?, sobre el papel lo que esperábamos de ella. El otro día también quizás se dejó llevar por la tranquilidad o por la confianza, ¿no?, de afrontar un partido ante Haití, poniéndose por detrás dos veces en el marcador, pero al final lo solventó y, bueno, con 7 puntos, los dos favoritos de este grupo que han progresado sin demasiados problemas.
3: A mí me gustaría hacer hincapié en lo que decía Iker, en Vinicius, porque se está hablando mucho de Haaland, de Mbappé, que llevan, bueno,
0: cifras que mal
3: importantes. Es verdad que no es santo de mi devoción, ni mucho menos, es más bien odiado. Sobre todo aquí en San Mamés, en Atleti, pues bueno, por todos los gestos que ha tenido en la liga, pero lo cierto es que está a un nivel estratosférico, que ha sido MVP de los 3 partidos de Brasil, que lleva 4 goles, ha marcado en los 3 partidos y está liderando a la canariña. Vamos a ver hasta dónde llega, pero desde luego que Vinicius está a un nivel espectacular.
0: De momento no se está quejando tanto, que eso también yo creo que es importante. Y a mí lo de los bailecitos, pues ya está. Bueno, pues la historia de Brasil siempre ha venido que sí.
2: Bueno, y minutitos para Ney.
1: Claro, sí, y el podríamos ver el Carleto del Corcovado si logra meter en cintura a Neymar.
0: La persona que más rápido come chicle del mundo.
2: Si Carlo Ancelotti gana este Mundial con Brasil, ¿sería el mejor entrenador de la historia?
1: Estas siempre son difíciles, pero es cierto que llegando además en esta época de su carrera,
2: es que
1: conseguir, porque hay que ver dónde viene, ¿no? Es que yo lo hablaba en la primera tertulia que hicimos, yo creo que con Raúl Jiménez, que una de las cosas interesantes del Mundial era ver a Vinicius en el ambiente del Madrid. Uh-huh. Bueno, pues ya estamos viendo a qué nivel está jugando, ¿no? Y eso debe llamar a la reflexión, pero claro, que coja a Carleto a Brasil, que llegaba con dudas.
0: Totalmente.
1: Tomando decisiones que le están generando muchos memes, como todo lo de Endrick, que animamos a que lo vean, que es divertidísimo.
2: Madre mía, pero es una barbaridad. Entras a Twitter, empiezas a scrollear y todo...
0: Scrollear, vamos.
2: Sí, todo... Scrollear, perdona, a subir y a bajar.
1: Y a un Vini que venía seguramente, pues yo creo que expectativas juego la peor temporada de su carrera, porque no es cuando era el jugador fallón, que parecía todavía un trabajo en camino, sino que, bueno, le estaba...
0: Y desquiciado.
1: Y este año se le ha visto, pues eso, completamente perdiendo el norte en muchos partidos, llega al Mundial y está muy bien encauzado, ¿no?
0: Sí, sí, sí.
1: Y le puede valer a Brasil. Es que nos obsesionamos muchas veces con que Brasil, como el juego bonito y demás, que no, que muchos proyectos brasileños han sido talento individual en posiciones determinadas y luego soldados que trabajen. Sí, y esta puede ser, ¿eh?
3: Y que el mejor Vini se vio con Carleto, que hace poco en unas declaraciones también decía que es el mejor entrenador para él, y en el Real Madrid coincidió, ¿no?, la mejor versión, las mejores temporadas de Vini con Carleto al mando.
2: Y sin Mbappé al lado. Y
0: claro, ahí está.
3: Y se está soltando.
0: Que hay veces que uno más uno son siete, ¿no? Decía la canción.
2: Fran Perea, sí.
0: Pues es que hay veces que uno más uno restan. Que hay tipos de jugadores que por lo que sea no encajan. Y ya está. Bueno, pues da la sensación de que en el Madrid, y esperemos que siga sin funcionar, pues perfecto. Y Marruecos. Yo lo de Marruecos, yo creo que antes de empezar el Mundial ya hablábamos maravillas de un grupo de jugadores europeos muy interesante. Ya sé que es el del Norte de África, Marruecos, pero son europeos. Es una selección europea que juega con la Confederación Africana.
3: Hombre, muchos de ellos han nacido en Europa.
0: Hombre, todos menos uno.
3: La inmensa mayoría, sí.
0: Es que es así, y bueno, es un equipazo.
2: Bueno, y Brasil ya tiene encima el partido definido.
0: Sí, ¿no? Luego vamos con ellos, porque todo el cuadrito. Y ahora lo que voy a hacer es una parada. Volvemos enseguida.
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0: Esto me lleva siempre al Príncipe de Bel Air.
1: Claro.
0: Pero Tom Jones, he estado repasando un poco su trayectoria, sus canciones. Es una absoluta bestialidad de aparte de que hace el programa este en la televisión inglesa de los talentos y estas cosas, claro, cuando se pone a cantar él, pues deja al resto un poco a la altura de...
2: Pero con 86 años sigue teniendo voz.
0: Voy a hacer una barbaridad de... impresionante. Pero, impresionante, ¿eh? Tienes que verlo en algún vídeo que hay por ahí, que claro, de repente es el Delilah, este, que es un clasicazo, y este es It's Not Usual, ¿no? Que es así un poco como nosotros, que no somos del montón. Nosotros no somos del montón, somos un poco...
1: ¿Pero de qué montón? ¿Del bueno? Del
0: high
1: malo,
0: level, ¿verdad? Baby, high level. Venga, estábamos hablando del Mundial. Beñat, deja de bailar ya, ¿eh?
3: Yo también tengo tendencias al Carlton Banks.
0: No, sí, es que claro. Qué bien bailaba.
3: Fantástico, Alfonso Ribeiro.
0: Tú lo has intentado hacer el giro ese y a mí se me va el hombro. O sea, sí, una sí. Cosa que no... Ya sé que yo tengo dos pies izquierdos para el baile, pero es lo que...
2: Como Fito, estás sordo de un pie.
0: Sí, y bueno, pues eso. Venga, que estábamos, ya hemos terminado. Vamos con el grupo de Estados Unidos, Australia, Paraguay y Turquía, que esta noche pues se ha dado que, claro, Estados Unidos podía haber tenido también como... Como en este caso México, el pleno de victorias, pero no. O sea, han perdido con Turquía. Que Turquía venía, está totalmente eliminada, está eliminada, que de hecho. Y bueno, Estados Unidos, yo creo que jugando un poco a no desgastar demasiadas cosas.
3: Ha probado cosas. Ha cambiado también el once, ¿no? Pochettino, que rima un poco con lo que es, por cierto. Se ha enfadado en rueda de prensa, se ha marchado. Porque le han preguntado por cómo estaba rindiendo el equipo y ha dicho que había que recordar quién había ganado el grupo y que no puede ser que el resto de equipos celebren una victoria, que Turquía celebre los tres puntos a pesar de estar eliminado y que él le pregunte, ¿no? Y le estén constantemente, bueno, pues tratando de poner dudas sobre el equipo. Estados Unidos es el mejor equipo de la CONCACAF. Quizá estos años ha parecido diluido y parecía, por un lado, por la mejora de nivel de Canadá, porque México siempre, ¿no?, genera mucho, pues mucho discurso alrededor y por los propios problemas internos de la Federación Estadounidense, pero es verdad que tiene muy buen equipo, con muchos jugadores jugando en Europa y que, de momento, tal y como tiene el cuadro, yo sí que creo que, ¿no?, por ejemplo, es favorito, ¿no?, para derrotar a Bosnia. ¿Qué ha pasado en este grupo? Claro, pues que lo de esta noche, al final Australia y Paraguay empatando pasaban los dos y ya no hay que ir a conspiraciones, que es normal, es que la cooperación mutua. Yo no digo que hayan estado pensando en ello todo el partido, sí. Pero llega un momento del partido que dice, oye, mira, no vamos aquí a hacer el tonto, y en el tramo final pues sí que se ha notado.
0: Es que lo hablábamos, bastante, Dani, es que vas empezando a ver que hay equipos que se quedan con tres puntos, claro. Dices, hombre, si los dos estamos con cuatro aquí...
1: Y vamos a ver el primer biscotto, no sé cómo ha sido el partido, ha sido un 0-0, tampoco he visto el resumen porque con un 0-0 no invita.
3: Ha habido algún amaguito en el tramo final, pero bueno, durante todo el partido ha habido amagos, pero es verdad que muy tímido, ¿no? Se estaban protegiendo mucho los dos equipos. Iba a decir que a mí lo que no me está gustando de esto de los terceros, no, porque al fin a veces hay grupos en los que hay un nivel de competitividad y te da pena, ¿no?, que un equipo se quede fuera. Pero yo de momento me estoy encontrando más con indultados, con equipos que es que ni fu ni fa, que no te han dicho nada y que se están encontrando que con muy poquito pues están en la siguiente fase.
0: Sí, verdad.
3: Y creo que Paraguay pues es un ejemplo. O sea.
2: Es que claro, lo hablábamos también ayer, fuera de micrófono, que incluso sería mejor esa versión de 64 equipos por el hecho de que hicieras grupos donde pasaran dos, ¿no? Y entonces no pudiera haber este tipo de biscotos porque al final desluce, ¿no? Sobre todo los últimos grupos pues van a tener esa ventaja,
0: claro.
2: de oye, lo hablamos antes del partido, vamos a hacer un poco el paripé y pasamos.
0: Y luego además que hay muchos compañeros, que no hablo de compañeros de otras cosas, compañeros de equipo, de jugadores, que claro, van a hablar entre ellos. Y no quiero decir que estén haciendo nada ilegal, sino dices, hay veces que en un partido nuestro Atleti ha tenido que, vamos a ir despacito, que este punto no vale y no vamos a hacernos daño porque luego viene otro partido.
2: Es claro. Como esta misma noche, ¿no? En el España-Uruguay, que puede pasar, ¿no? De hecho,
0: lo normal es que el empate le sirva a los dos.
2: Sí.
1: Con tres puntos.
0: Sí, sí, sí. En Uruguay lo tienen. Están, depende de algún partido anterior. Que puede empezar el partido con Uruguay sabiendo que un punto le vale. Sí, porque hay ya dos. Bueno, luego repasamos porque es que tampoco están. En Uruguay dicen que sí.
2: Pero lo dicen encima muy seguro.
0: Sí, cosa que me sorprende porque hay varias opciones de que no suceda. Bueno, dejamos este grupo. Vamos al. al de Alemania, Costa de Marfil y Ecuador, clasificadas las tres. El peor arbitraje del Mundial. Y en este caso, pues hay veces que queremos ser más papistas que el Papa, y el arbitraje, sí, fue una colegiada. Yo le echo culpa a ella del error, pero le echo muchísima más culpa. Digo, si no la habéis visto, pues en el primer gol, pues hay una bota en la cabeza del defensor, que evidentemente es juego peligroso. Incluso hay...
2: Es que no es juego peligroso porque le llega a impactar, o sea, es falta directamente.
0: Es tarjeta amarilla.
1: Sí, es libre directo. Sí.
0: Claro, que ella mal, porque vemos que está a 3 metros y lo ve, pero aquí el error flagrante es el del VAR. El VAR tiene que entrar a intervenir y ese gol, en ningún caso, tiene que producirse. Luego se da la fortuna de que al final remonta a Ecuador. Que claro, que bueno, me gustó mucho Ecuador en el segundo tiempo.
3: Que había sido, es que estaba llamada a ser una de las grandes sorpresas del Mundial, había decepcionado bastante su rendimiento.
0: Mira que a mí el entrenador este no me cae muy bien.
3: Estaba en la misma.
1: Ni a Jandro, Castro.
2: Vamos a eso, ¿no? Dos partidos nefastos en los dos primeros partidos del grupo, ganas el último y te metes. Es que...
3: Que es cierto que con cuatro, bueno, tradicionalmente pues se ha visto, ¿no? Equipos pasando, pero sí que nos había dejado un poco fríos. Vamos a ver si les sirve, ¿no? Para dar una segunda vida al equipo ecuatoriano. Y en el caso de Alemania, que tampoco es que cambiara demasiado, ¿no? Que se vio, bueno, pues un equipo en cuanto al once bastante reconocible, diría yo. Sí que... nos ahonda en algo que vamos a ver en el resto de grupos, o que estamos viendo, que prácticamente, quizás a excepción de Francia, nadie está dando la sensación de ser campeón del mundo desde el día uno. Es decir, que los equipos que empezaron mal han remontado el vuelo, equipos que en la primera jornada sí que daban una sensación de más solvencia, pues han tenido malos partidos por el camino, ¿no? Como le ha podido pasar a Alemania ahora, y que de momento, por más que sea un cliché, pues que está todo muy abierto porque nadie está dando la sensación de ser un equipo de calibre seguro de campeón del mundo.
0: Bueno, Curazao fuera... Está claro, y bueno, podríamos ver Costa de Marfil, otro equipo que también pues puede dar mucho juego.
1: Pinta bien.
0: Pero sí, iremos viendo. Avanzamos ya y terminamos con el grupo F, que estos son los que ya han terminado su clasificación, y luego vamos con todo lo que puede pasar. Países Bajos, Japón y Suecia, los tres clasificados por este orden. Países Bajos primera con 7 puntos, es decir, que no ha perdido, 2 victorias, un empate. Japón, una victoria y 2 empates. Y Suecia, una victoria, un empate y una derrota. Aquí, evidentemente, Túnez, que es la que peor sensación ha dado, porque bueno, con Curazao podríamos... Incluso ha habido, mira, del Chori del otro día.
3: No, esto es lo que tienen los diarios digitales. Ah, o sea, es que
0: ¿te han avisado de algo?
3: No, hablaban de la ley de la vivienda.
0: No fastidies.
3: Sí, claro. Pues los diarios digitales, que tú metes a ver la noticia del fútbol y dicen, no, pero no quieres tú.
0: No, esto es que... Venga, yo sigo confiando en Japón. Países Bajos, lo siento, no me...
1: Lo de ayer no creo que fuera un biscotto, pero lo hablábamos también ayer, Whiteman. Japón y Suecia, ambos con el empate les servía para pasar de grupo y para evitarte de apuros, porque Suecia, siendo tercera con 4 puntos, ya pasaba. Japón le podía pelear el liderato a Países Bajos, pero bueno, también se pueden conformar con esa segunda plaza, aunque bien es cierto que los cruces no son nada fáciles para este grupo, porque primero y segundo se enfrentan contra Marruecos y Brasil.
0: Tenemos ya estos partidos confirmados para los 16avos de final. Ya hechos, ¿eh? ya confirmados. Tenemos un Sudáfrica-Canadá, un Países Bajos-Marruecos, un Estados Unidos-Bosnia y Herzegovina, un Brasil-Japón, tremendo, y ya está. Y luego del resto tenemos un montón de opciones. Ahora vamos a repasar el resto de grupos, pero en la clasificación del tercer puesto, ahora mismo están clasificados ya como terceros Suecia, Ecuador y Bosnia y Herzegovina, clasificados. Mientras que pueden ser terceros, ahora mismo en la clasificación está de puntos, estarían eliminados Senegal, la República Democrática del Congo, Bélgica y Cabo Verde, en principio.
1: Que todavía no han jugado.
0: De ellos. Claro, por eso. Cual... pueden ser. Lo lógico es que los que acaben eliminados son Escocia, con 3 puntos, Corea, con estos tres puntitos.
1: Sí.
0: Y incluso Paraguay. O sea, estos
1: son. Paraguay con 4. A priori estaría dentro. Sí, es verdad que tiene un menos, tiene un menos dos, pero prácticamente pero, lo tiene confirmado.
0: Matemáticamente, ahora se pueden quedar desde Paraguay, todos para abajo, todos estos pueden quedar eliminados. Todo va a depender de los partidos de, pues, de esta noche y de mañana. Hoy tenemos... Aquí vamos, ¿eh?
3: Vamos.
0: A las 9 de la noche. Hora... pues los dos a la vez. ¿Cómo se dice?
1: Unificada, sí.
0: Hora unificado. Esto que debían de hacer en otras cosas y no te metas con la CB, que son muy malos. En Noruega, Francia, Senegal, Irak.
3: Ese Noruega-Francia es un partidazo, ¿eh?
1: Tremendo.
3: De lo más atractivo, yo creo que si vamos a la forma, lo que decíamos, Noruega, yo no le he metido en esos equipos que ha dado calibre, pero mundial, porque, hombre, creo que están lejos y porque creo que tienen jugadores no acostumbrados quizá a ese máximo, no todos los jugadores están acostumbrados al máximo nivel de exigencia, pero ojo que es una selección que te puede dar muchos sustos y que es de las que, considerando lo que tiene y el nivel al que ha jugado, está siendo de las mejores del mundial, o sea que eso va a ser un partidazo.
0: Sí, están las dos clasificadas. Sí, sí.
2: Y además ese atractivo, si nos fijamos en el plano individual, ¿no? Sí. Kylian Mbappé y Erling Haaland, que han arrancado el Mundial pues endemoniados, ¿no? Hablábamos antes de Vinicius, también Mbappé y Haaland están mostrando un grandísimo nivel, lo han demostrado en las dos primeras jornadas y a mí me apetece mucho a las 9 de la noche pues sentarme a ver ese partido.
0: Y tienen que, Senegal, la única opción es que tiene que ganar y por mucho.
1: Y ganar, eso es. Y también estarán los uruguayos pendientes, porque si hablamos de que Uruguay con un empate le podría valer, estaría con 3 puntos
0: y con más un cero, cero claro,
1: con un cero en la diferencia de goles. Senegal, para superar a Uruguay, con ganar de 3 le valdría, porque estaría en un 0, pero con 6 goles a favor, lo que le haría adelantar a Uruguay en esa escala. A Uruguay le interesa que Senegal no gane, lo normal es que Senegal gane a Irak y bien, pero si gana, que no sea por 3 goles o más. Entonces los uruguayos, que van a ver este partido antes del suyo, seguramente van
0: claro,
1: a estar muy
0: por eso digo que ellos creen que claro, que tienen que ganar
1: creen que Senegal no va a meter una paliza a Irak, que no me parece pues, nada descabellado que
0: bueno, veremos.
1: Senegal gane 3-0.
0: Grupo G, tenemos a, no, perdón, al primero el H, que es el que estamos aquí nosotros, que hablábamos antes del tema de los horarios. Es claro, es que Iker mañana madruga mucho y en ver el partido y trasnochar, no sé, levantarse antes. Yo suelo
1: conciliar eso.
2: Sí, no queda Agustín solo el programa.
0: Ya, pero es que me da que él no está Agustín si no estás tú. Yo en la NBA normalmente lo que hago es levantarme antes a la mañana.
3: Esa es buena.
0: Normalmente lo que hago es eso.
3: Te pierdes Twitter.
0: Total, no, pero tienes que estar 2 horas sin redes sociales. Claro. No Twitter, todas.
2: Eso lo hice el primer fin de semana que jugaba a Estados Unidos de madrugada y me apetecía verlo y me hizo spoiler Agustín.
0: Ojo, nada más llegar, ¿no?
2: Nada más llegar.
1: Pero no puedes hablar con Agustín hasta no terminar de ver el partido.
2: No, había pensado incluso levantarme a las 2 a verlo y a las 4 venir a la radio y dormir en el sofá hasta la hora de inicio del programa.
0: Es otra opción, ¿eh?
1: Bueno.
0: Pero, a ver, yo si tuviera vuestra edad, yo no, tendría claro, yo estaría jugando a las cartas hasta la 1 de la mañana con los colegas en el bar de Yonan y, por cierto, de Pepe desde septiembre, que y después seguido a ver el partido.
2: Y luego hora y media de dormir
1: y
2: solo.
1: Directo aquí.
2: Pues sí, es que se complica, ¿eh?
0: Mucho.
1: O un esfuerzo de un día sin dormir y ya.
2: Bueno, me lo voy a pensar
1: el resto del fin de semana.
2: Porque no lo veo tan descabellado.
0: Y luego te ves un Uruguay-España, los dos con el empate, un 0-0. No. Biscotto, y dices, y para esto me quedo. Bueno, que no. Que no me ha pasado a mí veces de Tyson de levantarme a las 3 de la mañana para verle y pegarle dos guantazos y se acabó el combate.
2: 12 segundos de combate.
0: Dice, para esto...
2: Hombre, a mí me apetece verlo. Bueno, si me levanto y ha ganado... Bueno, España se ha clasificado como primera, pues me da una alegría porque luego a Nico...

0: este grupo de jugadores le queda grande, ¿no? La
1: sí.
0: camiseta, de hecho hay, bueno, algún vídeo bastante gracioso al respecto, obviamente con IA, como casi todo hoy en día, pero es verdad que siendo un Uruguay con menos talento en bastante tiempo, comparado, ¿no?, con selecciones anteriores que tenía jugadores top mundiales, a ver, este equipo no es, para empatar con Arabia Saudí y con Cabo Verde. Puedes tener un traspié y puedes, bueno, con uno de los dos te puede pasar, pero en dos jornadas consecutivas, pues creo que habla de que tienen problemas bastante graves.
2: Y Cabo Verde, si gana su partido.
3: A mí me apetece mucho que ganen,
4: Bueno, sí. Y Arabia, es que ese partido va a estar bien, poca gente lo va a ver, sobre
0: doble
4: todo
0: doble pantalla.
4: Ese Cabo Verde-Arabia Saudí, porque el que gane está dentro, eso lo saben los
2: creo
4: dos.
2: Creo que en Burela lo van a ver, ¿eh?
0: La comunidad caboverdiana, ¿no?
2: Es increíble, ¿sabes? Yo tengo familia en Burela, sí. Y no lo sabía.
0: Claro,
2: y no lo sabía, no sabía que había. Claro, yo te digo sinceramente, yo creía que eran sudamericanos.
0: Ah, claro.
2: Porque encima, claro, son varias generaciones y hablan con acento gallego. La chavalería, ¿no? Con los que compartía una estrellita Galicia. Pues. Y bueno, pues es una comunidad enorme de caboverdianos que, claro, salieron a disfrutar el primer partido.
0: El ex del Leioa, Rally Cabral, le leyó una entrevista en estos días, que llegó incluso a participar en partidos con la selección, y él es del Bierzo, y se definían como caboverdianos.
2: Es buena esa. Sí, vale, bien. Bueno. Caboverciano. Bueno, el Bierzo que...
3: Mucho ánimo a la gente del Bierzo.
2: Sí, que están otra vez los incendios, y esto que también, aparte que, joder, la industria, se nos ha ido un poquito. Venga, que, bueno, este va a ser interesante. Luis de la Fuente, luego vas a escuchar después cuando despida, que creo que va a tener algo de tiempo, a escuchar a Luis de la Fuente hablando de Nico, que quizás sí que ha llegado un poco tarde, que es el que peor físicamente, que con Lamín se ha ido mejor. A María Laporta ayer le escuchamos, que también ha tenido un problema físico y que, bueno, pues que cree que va a poder estar. Y luego Unai Simón, que le han intentado en alguna entrevista sacarle a ver si iba a ser entrenador, ha dicho que no, que estas cosas de entrenador, que no, que para sufrir no está.
4: O sea, en las redes tampoco. Ha dicho una que en las redes que no quiere saber nada de lo que le sucedió a Bosiña, al portero de Cabo Verde, ahora que citábamos Cabo Verde, que no sé si ha superado los 20 millones de seguidores.
2: Sí, dígame, que verdad, si yo tengo de sobra. Es que de sobra me refiero a dinero, ¿y para qué? Pues es un poco bueno. Venga, después tenemos, nos quedan
3: muchos grupos.
2: Muchos grupos, hay que aligerar. Así que porque...
0: Venga, un detalle de cada uno.
3: Venga,
2: vamos. Tenemos en el grupo L, Panamá, Inglaterra y Croacia gana esta noche. Claro, todos con Iñaki Williams, ¿no? Y con gana que, oye, no estuvo nada mal. Eso sí, el partido dijo...
4: Pero esto...
3: Eso es mañana.
4: Eso es mañana. Eso, nos hemos comido el grupo G.
2: Grupo G. El Nueva Zelanda, Bélgica, Egipto, Irán.
4: Uh-huh.
2: Vale.
4: Pues, hombre, yo que voy mucho con Egipto en este Mundial, va líder de grupo, ya está clasificada, se enfrenta a Irán y también estarán pendientes, lo que decimos, el resto de terceros, porque todo se va a mover en torno a estos terceros equipos que puedan clasificarse o no. Ahora mismo la tesitura es que Bélgica necesita ganar sí o sí a Nueva Zelanda para estar en la siguiente ronda.
2: Este es a las 5 de la mañana, yo aviso.
3: Este me pilla mejor.
2: Te aviso.
4: Mira, ya.
0: Chiís contra Sunís, ese hay que verlo.
2: Y luego, mañana a las 11, ¡qué bien! Barbacoa time antes. Panamá, Inglaterra y Croacia gana. Grupo L, vamos a ver la clasificación. Inglaterra tiene sus 4 puntos, los mismos que gana. Croacia 3, eliminada definitivamente Panamá. Así que
0: habiendo jugado bien, una lástima.
2: Sí.
0: Pero ha sido, claro, es que para ellos es un grupo de la verdadera muerte, ¿no? Porque no tienen seguramente un rival al que puedan mirar a los ojos.
2: Venga, y seguimos. A la 1:30 de la mañana, Colombia-Portugal y República Democrática del Congo, Uzbekistán.
3: Wow. Partido bonito ese Colombia-Portugal en la lucha por el primer puesto. Me han gustado las dos selecciones en el segundo partido.
2: El empate le vale.
3: Sí,
2: a Colombia.
3: Le valdría a Colombia en este caso para ser primera de grupo, pero bueno, yo creo que vamos a ver un partido muy, muy atractivo.
0: Vamos a ver si el bicho ha vuelto o no.
3: I'm back. ¡Qué partido!
0: Tanto
3: qué
0: exagerado.
3: I'm back.
0: Pero bueno,
4: se gusta.
0: Había por ahí también alguna estadística sobre sus goles en los mundiales que decía que es verdad que ha marcado ante equipos, bueno, pues que no están en el top, ¿no?
4: Ghana creo que es su víctima favorita en mundiales, con un par de goles de penalti.
2: Domingo, 4 de la mañana, o sea, el sábado al domingo. Argelia, Austria y Jordania, Argentina.

0: Argentina, pues, pues clarísima favorita. Eliminada Jordania y Austria y Argelia, aquí se, los dos con tres puntitos. Aquí pues se van a jugar el segundo puesto. Y otro de los que va a depender el arrastre de los terceros, claro. El...
1: Y otro empate que se huele, pues no sé desde dónde decirte, pero Argelia, desde muy lejos, porque con cuatro puntos los dos estarían clasificados. Sería también otra, otro partido que no le gustaría a Uruguay que sucediera.
2: Lo que pasa, pero, que decían, bueno, que Austria igual pudiera forzar la derrota para tener un rival más fácil en la siguiente ronda, porque quedando segunda jugaría contra España.
1: Madre, pero si Austria fuerza la derrota, se está metiendo en un marrón.
2: Se estaría
1: en
2: metiendo
1: un
2: en ya, pero al ser el último grupo, pues lo
1: vas a ver,
2: lo vas a ver,
1: todo.
2: Lo vas a ver.
3: Austria y Argelia, esto implicados en un famoso biscotto en el año 82 en el Mundial de España, con Alemania en este caso, y Austria en aquel partido.
0: ¿Tú crees,
3: ¿verdad?,
0: que va a?
3: Yo creo que no,
0: aquel partido de Gijón en el que, de hecho, cambió la reglamentación por eso.
3: Sí, pero sí que se tiene que jugar en horario unificado. Pero yo creo que sería, vamos,
0: ponerse, o sea, que Austria aquí volvería a hacer lo mismo, ¿te imaginas?
3: Claro, lo que pasa es que aquí al final, o sea, que les arruine a los argelinos en este caso intentando ganarles. Bueno, no sé.
0: No, digo que empaten. Ya, empaten. Y así dejan mal a los alemanes de aquel momento.
3: Claro, pero en aquel entonces, sí.
0: Le valía el 1-0. Hmm. O sea, le valía lo que el resultado de Alemania, claro. Alemania-Austria.
3: No lo sé. Uf. A mí me parece interesante que sí, se vea Austria otra vez, pero bueno.
0: ¿Y la geopolítica qué?
3: Ya.
0: ¿Qué hacen los austriacos ahí con Argelia? ¿Les cortan el gas? Bueno, pues yo creo que con todo esto ya estamos, sí. Ya hemos repasado absolutamente todo.
3: ¿Necesitamos un programa diario o de dos horas?
0: Sí, bueno, lo dejamos aquí. ¿Queréis alguna canción concreta o voy yo con lo mío? Como casi siempre.
3: Dale, que eres el que sabe.
2: ¿Dónde está Curazao?
0: ¿Dónde está Curazao? Pues no.
1: Ya no está.
0: Voy con una canción que conocéis porque habéis jugado siempre con ello de fondo.
1: Oh, de FIFA.
2: Mira, hasta eso nos han quitado, los videojuegos de los mundiales.
1: Ya no
2: qué
1: hay.
2: Qué vergüenza.
1: Ya no hay.
0: No,
1: solo
0: no,
1: en Netflix.
0: No
1: lo sabía.
3: En Netflix,
1: claro.
3: Por favor. Sí, horrible.
2: Y con unos gráficos bastante lamentables.
0: Sí, claro, yo el último mundial, Brasil, no me acuerdo cuál fue, tenía una extensión y...
3: Sí, claro, es que el último mundial es el último mundial antes de que el FIFA se convierta en el EA Sports. Eso es.
2: Uh-huh. Sí, pero 2010 y 2014, Sudáfrica y Brasil eran dos juegazos, sí, de los que más he disfrutado.
0: Yo sigo jugando, ¿eh? Yo completamente. Chicos, es que Erika, ha sido un placer. En mi caso, yo volveré a veros en agosto.
2: Es verdad,
0: de agosto y estas cosas.
1: A disfrutar de las vacaciones
0: en septiembre,
1: entonces.
0: Sí, en septiembre, no, eso ya veremos. Bea Gutiérrez, un placer, como siempre. Es que Erika, por estar
3: hasta la próxima.
0: Iker, muchas gracias.
2: Agur.
0: Y Dani Guerreiro, un placer, como siempre.
1: El placer es mío.
0: Agur.

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0: como colchón musical para escuchar los que os comentaba al respecto del partido de esta madrugada entre Uruguay y la selección española, porque está Marcelo Bielsa siempre, yo creo que en el recuerdo colectivo que tenemos sobre sus dos temporadas en Bilbao y el fútbol total que pudimos vislumbrar, pues tiene una historia curiosa el hecho de que Luis de la Fuente contó en el día de ayer respecto del vuelo de Marcelo, ¿no? Y bueno, vamos a escucharlos a los dos. Primero, vamos a escuchar a Luis de la Fuente hablando de lo que vivió en Lezama aprendiendo del técnico argentino, y posteriormente de Marcelo Bielsa hablando de lo que es el actual seleccionador español.
1: Mira, Bielsa, he de decirte una cosa. Mira, yo he sido y soy un gran admirador de Marcelo Bielsa. Le he seguido mucho su trayectoria. Cuando estuvo de entrenador en Athletic, estuve 18 meses en el Parry y estuve 5 o 6 meses yendo a Lezama a ver todos los entrenamientos de Marcelo. Tengo todos los entrenamientos grabados durante todo ese tiempo y aprendí muchísimo de él, y es un entrenador que ha sido muy innovador en muchos aspectos futbolísticos. Entonces soy, insisto, un gran admirador, y he tenido ya la suerte de convivir con él alguna jornada en Madrid, de unas jornadas que hizo, de unas charlas y unas conferencias que dio en Madrid, y tuve oportunidad de departir luego en privado con él de todo, de fútbol especialmente, y insisto, declaro admirador y encantado de competir mañana, la primera vez que nos enfrentamos, pero en cualquier caso, yo, para mí es un honor, un gusto enorme poder jugar contra él.
2: Lo que ha demostrado de la Fuente como entrenador en sus experiencias en la elite, referido a que tuvimos contactos donde aparentemente yo podría haberle transmitido ideas. Me parece que el fútbol que ha conseguido con España, que es exquisito, todo el abanico de aspectos que tiene su gestión al frente de la selección española son relevantes, y no, por supuesto que no representan mi estilo, porque es un fútbol mucho más bonito que el que yo he logrado conseguir con mi equipo. Y creo que lo que le digo, ¿no?, que la realidad que ha conseguido a través de la selección española es admirable.
0: Bueno, pues flores mutuas, ¿no?, de maestro. Bueno, todos aprenden, ¿no? Está claro, pero bueno, es habitual, ¿no?, que los técnicos vayan queriendo aprender en épocas de barbecho, que se mueve y que plantean otros entrenadores, y Luis de la Fuente, pues en ese momento, pues pudo ver la gestión de un técnico que sí que ha ido evolucionando, pero que la verdad es que no está teniendo tampoco muchos éxitos, y de hecho en Uruguay las críticas son tremendas. Se habla, decíamos en la tertulia, al respecto de que 4 de los capitanes de la selección de Uruguay se presentaron para hablar con él, pidiendo una reunión, además también pues a la propia federación, al respecto de que no querían entrenar de la forma que estaba pidiendo Marcelo, y que les estaba haciendo que los resultados fueran peores porque físicamente el equipo no se encuentra bien. Bueno, genio y figura, en este caso Marcelo Bielsa, pero en Uruguay ahora mismo tienen esa dificultad de verse fuera en un campeonato del mundo que, como siempre, pues los uruguayos siempre quieren competir. De hecho, hablábamos que puede valerle un punto. Bueno, pues Luis de la Fuente les cierra el camino, ¿eh?
1: Porque sé que en el fútbol solo sé jugar en mi vida, solo sé vivir cada día para ganar, y nosotros solo pensamos en sacar nuestros partidos adelante. O sea, no haríamos nunca, no sabría hacerlo, el plantear un partido de manera rácana, para pensando en que me interesa ganar, perder o empatar. No tengo ni idea. Yo lo único que sé que en el fútbol solo sé jugar en mi vida, solo sé vivir cada día para ganar, para ganar y para ganar, para ser mejor. Es lo único que entiendo de la vida, sin pensar la consecuencia que puede haber después. Yo quiero ser mejor de lo que fue ayer, y así sucesivamente, en el futuro igual, crecer, crecer y crecer. Y eso
3: de la manera en la que se crece también muy bien es ganando, entre otras cosas.
0: Y luego los resultados ya veremos. Venga, son casi menos cuarto, vamos con el básquet.
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El gran B.B. King junto a los U2. When love comes to town. Cuando llega el amor al pueblo, sí. ¿Cómo suena Lucille?

0: Y doble noticia de Bilbao Basket. Ayer por la tarde conocimos que ya es oficial la ABCL y hoy, no hace ni una hora, hemos conocido oficialmente que el pido francés Bastien Boutier, de 27 años, 2 metros 10 centímetros, va a ocupar la plaza de 5 junto al islandés Tryggvi Nilsson. La verdad es que ya os lo contamos la semana pasada, que es un jugador de un nivel extraordinario. Estamos hablando de que en Euroliga, que es de donde viene, ha promediado en el Asvel Birman 5,7 puntos, 2,9 rebotes por encuentro, que esto puede parecer que no son grandes números, pero es un jugador de rotación increíble, 8,6 puntos y 4 rebotes en la liga francesa, y claro, es que fue MVP en un partido de Euroliga con 28 puntos, 31 de valoración frente al Anadolu Efes. El jugador, además, con una trayectoria más que interesante, sobre todo que ha ido poquito a poco creciendo. Antes de su etapa en el Asvel, brilló en Cholet, donde firmó casi 12 puntos por partido, 5 rebotes, y precisamente en ese equipo se enfrentó al Bilbao Basket en la FIBA Eurocup, debutando en Miribilla con una sobresaliente actuación de 16 puntos y 10 rebotes. Ahí parece que Rafa Puello le echó el ojo, y sí, después pudo venir hasta aquí. Su explosión llegó un poco más tarde en el SSM Le Portel, donde se consolidó como uno de los mejores pivots de la Bekic Elite, gracias a unos promedios de 15 puntos, casi 6 rebotes y 18 de valoración. Rendimiento, bueno, pues que le dio la opción de entrar como jugador de mejor quinteto de la competición, un reconocimiento que repetiría más adelante la 23-24, además de ser elegido en dos ocasiones para el All-Star francés. Está claro que es un fichaje muy importante para Bilbao Basket, es una temporada lo que firma, y está claro que es un jugador que al lado de Tryggvi Nilsson le va a dotar, yo creo que sobre todo, de pozo. Pero vamos a escuchar primero a Rafa Puello, que es el director deportivo, el que lo ha traído, junto a Rafa Puello, además de Jaume Ponsarnau. Pero está claro que es un jugador que te permite tener los 4 y los 5 muy bien, pero que muy bien marcados.
1: Bastien Boutier es un pívot que viene de disputar la Euroliga con Asvel Villeurbanne. Creo que nos va a aportar puntos cerca de la canasta. Tiene muy buenos movimientos y es muy efectivo, además de contundente en las continuaciones de pick and roll. Además, creemos que es un jugador que nos da el registro del pase desde las situaciones de poste alto y poste bajo. Es un muy buen pasador y, por supuesto, creo que nos da solidez en el rebote, donde destaca especialmente en el rebote ofensivo. Creemos que se adapta perfectamente a nuestra filosofía defensiva y que él y Tryggvi pues hacen una pareja de pivots muy sólida que nos va a dar fuerza en la pintura. Así que muy contentos con su incorporación y, bueno, deseando que haga su mejor juego en Bilbao.
0: Bueno, la verdad es que es una temporada, ya sabéis, lo hemos ido comentando. Hasta 2029 están renovados Linason, Harald Frey y Alice Font. Y bueno, hasta 2028 tenemos a Darun Hilliard, Luke Petrasek y Margo Normantas. Así, la plantilla está cerrada, a falta de un par de confirmaciones, pero está cerrada completamente, porque los bases van a ser Harald Frey, Adan Somogyi y Dan Duschach. En la posición de escolta, Nate Darin, el canadiense, Margo Normantas, además de Darun Hilliard, Rice Font y Manek Sansoregi, el jugador guipuzcoano, que tampoco todavía está falta por anunciar. Y además de Martin Krampe, Luke Petrasek como ala pívot, Tryggvi Nilsson y Bastien Boutier como cincos, y además del joven jugador checo Ondrej Huskač para jugador checo de formación, es decir, jugador de formación que no ocupa plaza de extranjero y que sería uno de los 5 cupos para la competición europea. Es decir, el equipo ya está absolutamente cerrado y sabemos el plan, la ruta que va a tener Bilbao Basket también en la competición europea. Todavía tenemos que esperar alguna fecha porque conocemos todos los integrantes de la BCL, en la que está Bilbao Basket, pero de momento los rivales los tendremos que esperar un poquito más para conocer la composición de los los grupos. De la Liga Andesa hay cuatro equipos, que son el UCAM, Murcia, Unicaja y Juventud, y el propio Bilbao Basket, mientras que el Breogán tendrá que jugar una fase previa, peligrosa, por cierto, fase previa. Bueno, pues destacan equipos como el Alba de Berlín, que es un equipo acostumbrado a la Euroliga, el Palacanestro Varese o el AEK de Atenas, que es el único club presente en las 11 ediciones del torneo, además de vigente campeón, el Lituvo Ritas. La verdad que hay una serie de equipos más que interesantes. Está viejos conocidos de Bilbao Basket como Somateli, como Peristeri, como Cholet de Legia de Varsovia, Oporto, Nimburg, Bamberg, Telecom, Bonn, Igokea o el propio Alba de Berlín. Arranca la competición en octubre. Y bueno, pues el 6 de octubre, en principio es el día que está previsto que estos equipos comiencen, porque hay una fase previa, comiencen a actuar. Ya me he posado, recordad que la semana pasada nos hablaba de que esta competición le venía muy bien por el hecho de que se empieza jugando un partido cada 15 días. El sorteo será en Suiza, Mies, el 8 de julio. Así que bueno, dentro de poquito sabremos la composición de los grupos de la BCL. Sí, sí, la BCL. Que en la Eurocup también ha habido movimientos extraños, por ejemplo, que está incluido Burgos. Sí, Burgos va a jugar la Eurocup. Y bueno, pues una situación un poco rocambolesca. Tenerife también ha ido a la Eurocup. Tenemos al Madrid en la Euroliga. Hay 20 equipos ya confirmados. Y de momento no sabemos si Girona se presentará en la competición que ha jugado Bilbao Basket de las últimas campañas, la FIBA Eurocup. Vamos, que son 12 equipos de la ACB disputando competiciones europeas. Me sigue pareciendo mucho. Venga, recta final. Seguimos en el Oye Cómo Va.
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0: Y arranca la temporada de traineras, sí. Bueno, ya hemos vivido el campeonato de Vizcaya y el de Euskadi. Pero empieza la Liga ACT. Se presentó en el día de ayer en las banderas que estarán en juego en la histórica jornada de este domingo. El acto ha estado presidido por Javier del Valle, el alcalde de Buitrago del Lozoya, que es donde se va a disputar. Borja Rodríguez, que es el presidente del ACT, y Fernando Arlandis, el adjunto CEO de Canal de Isabel II, y María Cabezón, la jefa de división de deportes de la Comunidad de Madrid. La disputa por la bandera Canala de Isabel II, 175 aniversario de Euskotren Liga, comenzará a las 11:20, contará con dos tandas de cuatro equipos cada una. Tras la misma, a las 12:15, comenzará la pugna por la bandera Pueblos con Vida Comunidad de Madrid, que contará con tres tandas de cuatro traineras. La regata cuenta con un formato innovador, ya que se jugará en formato contrarreloj por parejas. Además, las remeras deberán completar un recorrido de 2 millas más de largo de lo habitual y contará con tres ciabogas, maniobra de giro y cuatro largos. Los remeros realizarán la distancia que acostumbran a hacer 3 millas a completar en un recorrido de 5 ciabogas y 6 largos. Además, el sábado hay fanzón y una joda cultural llamada Del Cantábrico al Lozoya. Venga, última parada y nos vamos despidiendo poquito a poco.
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Y poquito a poco me voy despidiendo. Ha sido un placer compartir dos semanas con vosotros del Oye Cómo Va. Con algo de música, opinión y la información deportiva que nos ha ido surgiendo poquito a poco en este tramo tan extraño, ¿no? Sin competición para Atleti ni Bilbao Basket. Pues bueno, creo que lo hemos superado. La semana que viene, pues yo estaré descansando. Entonces por aquí a buena gente, ya lo sabréis. Sabéis que se os quiere a todos, a todas. Es que ricasco, muchas gracias por estar ahí. Agur.

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0: Bienvenidos a un nuevo episodio de Buenos, Feos y Malos, nuestro espacio para la historia y las historias relacionadas con el deporte. Vamos a ir con un programa diferente, un programa un tanto nostálgico también se podría decir, mientras vamos tomando impulso para protagonistas de mayor recorrido y de mayor investigación. Porque hoy vamos a hablar de videojuegos, concretamente de un videojuego mítico, una de las grandes sagas del videojuego deportivo y que fue realmente capaz de echarle un pulso al todopoderoso FIFA. Hablamos del Pro Evolution Soccer, el PES, el Pro, depende cómo cada uno lo quiera llamar. Es un juego que tuvo entregas que fueron en ese momento el mejor juego de fútbol del momento, que logró congregar a una gran cantidad de fieles, de quienes creían en su propuesta diferenciada de la de FIFA y quienes fueron capaces, y esto es algo muy importante, de atraer por la calidad de su simulación futbolística y no tanto en este caso por las fuertes licencias con las que sí que contaba FIFA. Es verdad que pues finalmente acabó por claudicar, que tomaron decisiones no demasiado acertadas, ¿no? Quizá pusieron el foco donde no tocaba, quizá quisieron competir en demasía en los aspectos en los que concretamente FIFA era el rey y acabaron descuidando aquellos en los que el Pro Evolution Soccer brillaba con luz propia. Sea como fuere, dejaron años mágicos, disfrutamos jugando aquellos juegos, hicieron incluso, podríamos decir, más grande la carrera de algunos futbolistas que han pasado a tener un estatus aún más importante o un estatus mítico entre los jugadores de aquellos Pro Evolution. Y luego tendremos tiempo a lo largo de este programa de repasar algunos de ellos y seguro que algunos nombres ya se les han venido a la cabeza, todos aquellos que disfrutaron del Pro y algún que otro delantero pues ya está ahí. Así que nos pasamos al mundo del videojuego en el día de hoy y nos vamos a meter de lleno en una rivalidad capaz de separar a amigos, capaz de separar a familias de gamers antes incluso de que se popularizara el término.
1: Pues habrá que llamar al Xavi.
2: ¿Al Xavi?
1: Sí.
2: Olvídate, Borja, que ese es del pro de toda la vida. Ese es prolero, prolero. Imposible.
1: Imposible será para Josebas. Pero para mí, así. Así le convenzco. Los cojones.
3: ¿Pero por qué? ¿Qué pasa?
1: Que no, que yo soy del pro de toda la vida. Yo soy del Easy Pro desde el 98.
3: Pero vamos a ver, Xavi, vamos a ver una cosa. ¿No te das cuenta que este año están diciendo en todos los lados que le da mil vueltas el FIFA 2010? ¿Que es el juego de los jugones?
2: Y la adicción a saco, ¿eh? Dicen en Taringa que adicciona mogollón, que estás todo el día que no puedes parar.
1: Que en Meristation le pone la jugabilidad por las nubes. Que aquí juegas a fútbol real y no a un correcáis como el pro.
3: Pero,
1: ¿sabes cuál es tu problema, Borja?
3: A ver, ¿cuál?
1: Que tú no tienes valores en esta vida.
3: ¿Pero valores en qué sentido?
1: Valores, que a ti te da lo mismo 8 que 80. En esta vida hay que tener valores, tío. Que o eres del Pro o eres del FIFA. Que eres de Sega o eres de Nintendo.
3: ¿Valores, Xavi?
1: Sí.
3: Mira, estos son valores. Estos son valores. Y no solo lo digo yo, ¿eh? Ojo, que lo dice Meristation, Vandal, PeaceFans, ¿eh? Y Juegochochis.com también lo dice, ¿eh? Ahí está en internet.
1: Yo no tendré religión. No. No votaré a ningún partido político. Lo acepto. Pero mi religión es el Pro. Y mi dios el señor Konami.
2: ¿El señor Konami su dios? Por favor, no me toquen los cojones, por favor. Konami.
1: Sí, el señor Konami, ¿qué pasa? Le tengo muchísimo respeto.
2: Por favor, respeto a Konami.
1: Tú búrlate, búrlate. Claro, como no has tenido nunca valores en esta vida, tú no sabes lo que es eso, hombre. ¿Tú qué cojones vas a saber lo que es eso?
3: ¿Que no tengo valores en la vida yo? ¿Que no tengo?
1: Por favor.
3: Pues mira, ahora sí tengo uno muy claro. Hacer que Xavi se pase al FIFA.
0: Hoy queríamos darle una vuelta, ¿no? En vez de arrancar con una canción, arrancar con un fragmento de la divertidísima Qué vida más triste, además una serie, ¿no? Con su génesis aquí en Vizcaya, en Basauri, y que venía a resumir un poquito pues esa rivalidad auténtica que existía entre el FIFA y el Pro Evolution Soccer, y cómo a veces también los que éramos de Pro teníamos que predicar en el desierto ante ese todopoderoso FIFA y ante esa exuberancia de sus licencias y de otros, bueno, aspectos que le dotaban de su atractivo, pero que después, cuando la pelota empezaba a rodar, durante muchos años el Pro Evolution Soccer de Konami fue insuperable. Vamos a empezar yendo un poquito en orden, fijándonos en Konami, ¿no? La empresa detrás de esa grandísima franquicia que fue Pro Evolution Soccer. Es una empresa fundada en marzo de 1969 que comenzó pues teniendo sus mayores éxitos en los años ya 80. Lanzó juegos arcade, ¿no? Como el Scramble, el Frogger, por ejemplo, que este, vamos, se ha jugado muchísimo. El Track and Field, que luego tuvo bastantes adaptaciones también en otras consolas, ¿no? Ese juego de atletismo. Y se dedicó también, bueno, pues a licenciar algunos de sus juegos para que fueran lanzados en el mercado estadounidense, un mercado que era muy interesante para ellos. Además, brevemente estuvo lanzando juegos para Atari 2600 en el mercado estadounidense en los 80, y fueron llegando pues en esa década las primeras versiones de franquicias que después tendrían bastante éxito, como Castlevania, como el Metal Gear. También fue un éxito, no lo hemos puesto yo creo en este corte, ¿no? Pero el también hablaban en Qué Vida Más Triste del juego de las Tortugas Ninja, ¿no? Que también era de Konami. Y fueron, pues, bueno, juegos que les fueron permitiendo crecer, ir ganando cuota de mercado, y así llegaron a los años 90. A partir de ahí, las mejorías en pues todo lo relacionado con la industria del videojuego, con la tecnología, fue favoreciendo que se pudieran hacer juegos más sofisticados, que representasen también mejor el deporte, y en ese contexto terminaríamos llegando a el videojuego de fútbol, uno de los videojuegos de fútbol por antonomasia, como fue el Pro Evolution Soccer. Enseguida continuamos, vamos a fijar también en cuáles fueron algunos de los videojuegos de fútbol más exitosos del momento, pero antes lo que vamos a hacer es ir escuchando la música que nos va a acompañar en el día de hoy. Van a ser canciones sacadas todas ellas de bandas sonoras del Pro Evolution, así que muchos las tendrán grabadas en su cabeza, a pesar de que quizá ni tan siquiera son fans de estas bandas. Y vamos a arrancar con A Thousand Trees de los británicos Stereophonics.

gran canción esta, ¿eh? ¿Cómo no le vamos a querer después al señor Konami si nos regalaba también estas buenas bandas sonoras? Luego pondremos también alguna rareza, canciones pues relacionadas con el mundo del fútbol que crearon para el juego. Y Stereophonics tuvo también alguna otra canción en las bandas sonoras que fue de las más icónicas de todas las que han quedado, pues ya no solo en lo referente al Pro, sino en esa competición que también llegaba a las bandas sonoras de FIFA y de Pro. Aunque es verdad que aquí solía ir mejor nutrido también de licencias el FIFA en ese aspecto. Vamos a ver cómo llegamos hasta ahí, cuál era el contexto, ¿no?, en lo referente a los videojuegos de fútbol, para entender mejor también el impacto que consiguió la franquicia del Pro Evolution Soccer. Evidentemente, para que todo pudiera empezar a fluir, era vital que pudieran aparecer diferentes colores en los videojuegos. Es algo de lo que se aprovecharon Mattel y Atari cuando en los 80 lanzaron juegos como el NASL Soccer, en la, por aquel entonces, ¿no?, liga estadounidense, la que fue la pionera de la MLS. Luego la NASL ha tenido diferentes encarnaciones. En la última de ellas, por ejemplo, jugó Raúl cuando estaba en el Cosmos, aquel Cosmos también que fue tan importante cuando descongelaron relaciones Estados Unidos y Cuba y se los llevaron ahí a jugar, bueno, cosas curiosas. Y por aquel entonces era la NASL original que fue capaz de atraer grandes jugadores. También el Pelé Soccer, que eran, bueno, pues juegos sencillos que tiraban ahí de las licencias para atraer a los jugadores, pero que estaban muy lejos de ser juegos de fútbol. Yo he tenido la suerte de no haberlos jugado, ¿no?, porque, hombre, parecen cosa dura, pero sí que buscando, ¿no?, información y buscando gameplays, pues lo ves, por ejemplo, en el caso del juego de Pelé, que era para la Atari 2600, pues sí que contaba con un poderoso enganche, que era la figura de Pelé, pero más allá, si ves el gameplay, parece que le están pegando patadas a una caja de lado a lado, ¿no? Pero bueno, sí que es cierto que Atari se manejaba muy bien con eso de las licencias, con atraer cuestiones externas que hicieran el videojuego más vendible, y evidentemente pues Pelé era una de esas figuras que podía vender videojuegos. Seguramente, bueno, no sé si ahora, porque ya no hay mucho mercado para todo lo que esté más allá de FIFA, pero Pelé sigue siendo un nombre que es interesante para muchos productos. ¿Qué ocurría? Que había muchas dificultades con la tecnología, y una vez pasabas, ¿no?, de la tapa y de las personas tan interesantes que eran quienes te vendían el juego, pues bueno, eran todavía limitados por aquel entonces. Había muchos desafíos tecnológicos para poder llevar el fútbol en toda su complejidad a esos videojuegos. Una de las complejidades, por ejemplo, pasaba por el número de futbolistas en pantalla, también la dificultad para trasladar toda la amplia variedad de acciones que se dan en un partido de fútbol, trasladarlo a unos mandos todavía muy, muy simples, ¿no?, y muy poco complejos. Pero bueno, lo que se trataba de llevar era pues un poco algo que nos recordase, aunque fuera vagamente en algunos casos, a las retransmisiones televisivas. Estaba acordando ahora, no sé si lo contamos, creo que sí, ¿no?, en aquel episodio que dedicamos a la figura de John Madden, y bueno, cómo tuvo grandísima importancia para el desarrollo del videojuego deportivo gracias a su implicación en la franquicia de fútbol americano de eSports. Un Madden que fue clave por su insistencia, ¿no?, en que aparecieran todos los jugadores, en no hacer una versión reducida, porque creía que si se implicaba, se iba a implicar al fondo y que tenía que ser lo más fiel posible al deporte que tanto amaba. Bueno, pues las cosas se fueron viendo también en el mundo de nuestro fútbol. Hubo juegos con esa vista de pájaro, ¿no?, que ofrecían, por ejemplo, el World Cup de Italia 90 para Mega Drive. Yo recuerdo esos juegos en la Mega Drive, que claro, la pillé de salida como primera consola porque estaba muy, muy baratita, y era interesante también, aunque siempre pues aquellos que imitaban la retransmisión televisiva como que nos acababan gustando más. Pero poco a poco
iba a ir avanzando, iban a ser más quienes se iban a meter y sobre todo se iba a parecer cada vez más lo que representaban esos videojuegos al fútbol real, al fútbol que generaba y sigue generando tantísimas pasiones a tantas personas. Iban llegando consolas más avanzadas, eso permitía hacer más cosas y es en ese contexto cómo llegamos, todavía no al Pro, pero sí al FIFA, ¿no? O a las franquicias de eSports, que marcarían un antes y un después. Hay que decir que Electronic Arts no las tenía todas consigo. Su mercado era buscaba el mercado mundial, pero para ellos tenía mucha importancia el mercado estadounidense y pues más allá de ese reclamo, ¿no? del Mundial del 94, bueno, no era un deporte tremendamente popular, ¿no? Y ya vimos que incluso después de ese Mundial ha tenido sus idas y sus venidas los Estados Unidos con esa relación con nuestro fútbol, siempre pidiendo otros deportes. Aún así, el FIFA original surge como FIFA International Soccer y a partir de ahí, pues bueno, se genera en todo un mercado, lo cambia todo. FIFA tampoco parecía tener muy claro lo que podía suponer para ellos y para la marca internacional del fútbol una saga de videojuegos, pero ahí cambió todo. Y por eso hoy estamos dedicando un programa, por ejemplo, al Pro Evolution Soccer.

canción es verdad, puede ser un poquito cutre por momentos, pero es un clásico de todos los que le hemos dado muchas horas de juego al Pro Evolution Soccer, al que ya hemos llegado, hemos ido recorriendo un poquito, poco a poco. Creo que hay gente que sabe mucho más en sus casas, por eso todo lo que digamos pues lo pueden poner en cuestión. Está hecho desde el cariño, eso sí. Y bueno, pues llegamos al International Superstar Soccer, que sale en 1994. Es el primero de esa serie de IS, que bueno, es clave, ¿no?, para que fueran llegando en pues los proyectos futbolísticos de Konami. Un país, ¿no?, también Japón, que futbolísticamente pues seguimos asociándolo a un par de estrellas que sí que han jugado, estrellas de fútbol japonés, que luego no han tenido quizá ese estatus en Europa, pero que bueno, han podido tener carreras, y obviamente a Capitán Tsubasa, a Oliver y Benji, que ha marcado también. Yo creo que Oliver y Benji se merecerían también un buenos, feos y malos. No sé cómo no se me ha ocurrido antes. En 1997 sale el International Superstar Soccer Pro, el IS Pro, dividiendo pues un poco esas dos franquicias, y es considerado uno de los juegos que cambia por completo la situación del videojuego deportivo. Hasta entonces FIFA dominaba el videojuego de fútbol, pero este IS Pro introduce un nuevo motor 3D, unos gráficos mejores, y sobre todo lo que consigue es que el juego en sí mismo, el fútbol dentro del videojuego, sea más sofisticado, ¿no? De ese estilo más arcade que tenía FIFA, pues el IS Pro introduce una simulación más compleja. Hay más espacio para la táctica, hay más espacio también para que el propio jugador improvise y busque soluciones, ¿no?, apoyándose en esas estrategias que te permitía el videojuego, hasta 9. Ahora es verdad que tenemos pues tanto en, bueno, en FIFA sobre todo, ¿no?, que es el que se juega ahora, porque ya veremos qué destino ha tenido la franquicia del Pro Evolution, pues para que tenemos juegos muy complejos y que permiten hacer muchas cosas. 9 nos puede parecer poco, pero en aquel momento era algo completamente innovador. Y de ese IS Pro surge finalmente Pro Evolution Soccer, la serie a la que estamos dedicando el programa, que apostaba por un juego más rápido y más táctico, era más variado que FIFA, aunque pues ya por aquel entonces se veían esas diferencias, ¿no?, y cosas con las que se ha bromeado muchísimo. Ahí ya había ido mejorando. Pro Evolution Soccer incorpora algunas licencias, pero los juegos de Konami habían sido conocidos por esos nombres graciosos, ¿no?, en algunos casos, para evitar pagar las licencias. Por ejemplo, Roberto Larcos era un clásico de esos nombres. También, pues bueno, pusieron nombre a otros jugadores de forma graciosa, como el argentino Batistuta. A este le pusieron el nombre de Batustita, que la verdad es cómico, y bueno, era seguramente seña de identidad de la casa. Estos son juegos que son, de verdad, eran muy, muy entretenidos, eran fantásticos, y por momentos, quizá en golpes de nostalgia y viendo la deriva que ha tomado, por ejemplo, franquicias como FIFA, que se han vuelto muy meta y que, bueno, por más que haya grandes competiciones, personalmente me parece que hace tiempo que no tienen como objetivo recrear el fútbol, sino fomentar pues también la competencia de aquellos que hacen del FIFA casi su razón de ser. Bueno, quien volver a estos juegos es francamente refrescante, y cómo había que buscar el gol de maneras diferentes a lo que vemos en la actualidad. Poco a poco fueron dejando atrás esa forma de poner los nombres, por un lado porque fueron recabando más licencias, por otra porque ya tuvieron que irse a nombres que llamasen menos la atención, porque estos primeros eran muy obvios, era muy fácil saber a quién se estaban refiriendo. El primer juego de la saga de Pro Evolution
sale en octubre de 2001, para tanto para la PlayStation como para la PlayStation 2, Pro Evolution en algunos países, en Japón y en Norteamérica adopta el nombre del que había estado utilizando, ¿no? También Konami, es World Soccer Winning 11 5, esto es como las películas de Rambo, tienen numeración confusa. Y el segundo, el Pro Evolution Soccer 2, sale en octubre del año siguiente, en 2002. Aquí hay debate, ¿no? Entre si era mejor el primero o el segundo. Unos dicen una cosa, otros otra. Es cierto que era un juego más rápido el que proponía este Pro Evolution Soccer 2 Winning Eleven 6, que permitía también, ¿no?, pues más robos de balón e incluía esas sesiones de entrenamiento. Yo recuerdo, no sé si era en este, pero era francamente llamativo ya en su traducción al castellano, ¿no? Cuando fallabas los retos en los entrenamientos, ponían en letras mayúsculas, además, muy, "Haz fallado", ¿no?

una edición de voz muy, muy particular, porque por momentos no era ni reconocible. También Maldini, con unos comentarios que te aprendes de tanto que lo repetían. La verdad que en este aspecto comentarios, también era un juego que estaba a la saga de FIFA y a veces era realmente insoportable. Y quién no ha odiado alguna vez a los comentaristas de los videojuegos, ¿no? Porque cuando te decían una frase fuera de lugar en un momento en el que tú estabas sufriendo para ganar. Como decíamos antes, también son años en los que, bueno, esos nombres que eran muy obvios y fáciles de reconocer fueron cambiando. Bueno, antes, por ejemplo, al United llamabas Manchester y ya está, al Real Madrid llamabas Madrid y lo tenías, para que luego podías tener otros. Pero ahí fueron cambiando, ¿no? El Liverpool, por ejemplo, lo llamaban Europort, al West Ham Lake District. Son años, por ejemplo, de el Manzanares, el Chamartín. La broma que se hace siempre, ¿no? Del pues cuando ya uno, el Arsenal, ¿no? Creo que era el North London, el Manchester City, el Man Blue y cosas así, ¿no? Bueno, pues nombres que hacían gracia y de la necesidad virtud. Es cierto que lo que daba Pro Evolution era grandes herramientas para editar los equipos, editar los jugadores y de esa forma, aunque fuera manualmente, pues poder tener a los jugadores con los que querías jugar, ¿no? También pues llega el Pro Evolution 3 en 2003, seguían manteniendo esa fórmula, diferenciándose de FIFA, que sí utilizaba el año, ¿no? Más que pues la numeración de como si fuera una saga de videojuegos no deportivos. Fueron incorporando alguna que otra licencia y además fueron aquí bueno, tuvieron la posibilidad de incorporar competiciones europeas o competiciones continentales a la Liga Master, ¿no? De aquella manera, pues se podía jugar, no era la Champions, lógicamente, pero tenía la licencia, pero sí podías jugar algo similar. Van evolucionando, bueno, son años de algún paso para adelante, un paso para detrás, críticas de esto estaba mejor el año pasado, esto está mejor ahora, esto pasa con todos, y uno de los espacios para el desarrollo era también esa Liga Master. La Liga Master, vamos a hablar de aquellos jugadores míticos en unos minutos, pero antes vamos a seguir viendo pues esa evolución, ¿no? El incorporar también más equipos, el poder tener referencias importantes como imágenes del juego, por ejemplo, en el 5, pues tener a John Terry, a Thierry Henry y a Didi Drogba, ese Pro 5 que parece más difícil también, ¿no? La defensa, pues que castigaba mucho los errores, era más difícil marcar, pero esto venía en respuesta también a cómo en años anteriores pues se había criticado lo contrario. Y también pues había algunas faltas de estas que no nos gustaban. El Pro también incorporaba, que esto gustaba mucho, lo hizo antes que lo hicieran otras franquicias, la posibilidad en estos años del piscinazo, que esto gustaba muchísimo cuando estabas jugando con tus amigos ya en años posteriores, esta idea de me tiro y me lo van a pitar. Luego muchas veces te habían hecho la falta de verdad y tú creías que te habías tirado, pero esa ilusión que te hacía haber engañado al árbitro, pues todos tenemos ese tipo de trampas. En el 5 además aparecen licencias importantes, entra el Arsenal, el Chelsea, el Celtic y el Rangers, aquí cuidándose los mercados, ¿no? Dos licenciados de Londres y evidentemente los dos licenciados de Glasgow, importantes. Aquí había que elegir equipo y llegará también el momento que lo hagamos nosotros, que tenemos un programa preparado, yo creo que para final de temporada, en el que hablaremos de ese derbi, si es que sigue existiendo, que esa es la pregunta, entre Celtic y Rangers. Y como digo, pues eran oportunidades de crecimiento, oportunidades importantes. El Pro 6 es uno también de los más queridos por los jugadores, por las licencias que incorporaba, por algunos jugadores míticos y cómo pues ha quedado
para la memoria. Es considerado uno de los más interesantes y además es el último en el que mantienen esa fórmula de ser numerados como si fueran pues, una saga. A partir del 2008 ya llevan el año, como sí que hacía FIFA y como

0: es lo habitual normalmente en los juegos deportivos que se publican con regularidad. Pues ahora, por ejemplo, sagas que mantengan la denominación numérica de cuántas entregas llegan, pues por ejemplo, la saga de eSports de la UFC sí que lleva, ¿no? El último que ha salido es el 4, con Masvidal en la portada. Y claro, esto también tiene una explicación, y es que no sacan los juegos de forma anual, con lo cual ahí se entendía mejor. Pero es cierto que no tiene mucho sentido para la saga de Pro Evolution mantener esto de el 5, el 6 y demás, y de ahí pues que llega la adaptación en el año 2007, en octubre de 2007, que sale ya el Pro Evolution Soccer 2008. Es un juego que tiene varios retos y que pues se golpea también, ¿no? Empiezan a llegar igual los fracasos para Konami en este aspecto. Por ejemplo, en Play 3 no funciona demasiado bien, tiene muchísimos problemas. Bueno, le sucedían de todo a este juego, tenía muchos fallos. Esto también es verdad. Continúa, ¿no? Trabajando en ese camino. Sigue siendo todavía por aquel entonces un contendiente real al trono de mejor juego de fútbol. Al año siguiente, claro, Messi, ¿no? En portada, esta también es una bastante recordada. Y aquel año incluyen también la posibilidad de jugar pues un modo leyenda con un único jugador, que esto ha tenido siempre presencia, ¿no? O ha tenido desde entonces presencia en los juegos. FIFA lo intentó también, añadiendo luego años después un modo carrera con una historia. Pero aquí la sensación de uno es que todas estas cosas de jugar con un único jugador suelen ser, pues suelen parecer mejor idea antes de jugarlos que una vez lo estás jugando, que pueden ser realmente pues un poco aburridos en este caso. Voy a intentar no ser tan turras con esto, pero es que, bueno, van avanzando los años. 2010 es importante porque, claro, ya empiezan a ver que es muy difícil competir con FIFA y que es muy difícil competir sin tener licencias. Entonces 2010 es un año en el que el juego cambia por completo, se va acercando en gameplay también más a FIFA y opta por muchas licencias. De hecho, es capaz de hacerse con la Champions League, la Europa League, y introduce ambas competiciones en la Liga Master, ¿no? Era un poco la fusión de lo mejor de los dos mundos, pero también a un coste, ¿no? Y es que esto lo vemos con el paso de los años. Lo que sucede es que Pro va apostando por diversas razones. Primero, por competir con FIFA en el contexto de vender más juegos, y después por tratar de desarrollar, digamos, su propio Ultimate, porque es algo muy lucrativo para las compañías, ¿no? Esta idea de formar tu propio equipo con esos sobres digitales que fomenta los micropagos y demás. Y para eso necesitas tener jugadores. Y para eso, obviamente, necesitas tener licencia. Entonces, va caminando por esa dirección que le va alejando del cetro. Apuesta en esos años por muchas licencias también en Latinoamérica, que quizá no había explotado tanto FIFA. Y ellos van por ese camino, pero sobre todo, pues el crecimiento del Ultimate de FIFA y el fracaso de Pro Evolution a la hora de crear algo similar. Bueno, es lo que hace que vayan poco a poco en un camino hacia la irrelevancia. Ellos apuestan también por lanzar el juego a precios más competitivos, y así llegamos al año 2019, donde nos encontramos con la última de las versiones del juego con el nombre de Pro Evolution Soccer. ¿Por qué? Bueno, pues porque ya estaba en un proceso de cambio. Es un juego que por cierto, tiene sus cosas curiosas. Tenía la oportunidad, y esto era interesante, por eso alargaba un poco la vida del juego, que era que podías comprarlo cuando se acercaba, por ejemplo, en este caso, la Euro, para tener pues esas licencias, porque ellos seguían con el acuerdo con UEFA, pero claro, tampoco fue un buen año. Y al año siguiente lo que hicieron fue lanzar pues ya el con el título en 2020 del eFootball PES 2020, cambiaba ese título, querían también introducirlo pues como en el mundo, ¿no?, de los videojuegos de competición, de los eSports. Y además al año siguiente, la última edición física, digamos, es el eFootball PES 2021, que es una actualización. Es una actualización porque, bueno, pues con la pandemia no lo habían visto claro, no se había desarrollado, y entonces lo que sacaron fue el juego a un precio bastante reducido, además, que actualizaba. Pues sí, es verdad, tenía las camisetas, tenía los fichajes, tenías todo, pero no había habido un desarrollo de juego. El resto estaba como tal. A partir de ahí llega una noticia pues que dio mucho que hablar, que es el pasar a un formato free to play y prácticamente a la irrelevancia, porque es difícil que en esos términos pueda competir con el FIFA. Hemos contado así de manera, bueno, pues un poco personal, la historia del Pro Evolution Soccer, y vamos ahora a divertirnos un poquito con nombres míticos, jugadores reales y también esos jugadores que tanto daban que hablar en la Liga Master.
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Reconozco que me está entrando el picorcito, dan ganas de abandonar el programa, abandonar cualquier tipo de objetivo vital y marcharse directamente a recuperar un pro antiguo, quizá no de los últimos, e iniciar una Liga Master con el equipo por defecto. Porque esta era una de las cosas grandes que tenía el Pro Evolution Soccer, era la posibilidad de coger un equipo real, es verdad, coges un club real. Al principio, cuando no había licencias, pues era más obvio, pero luego tú podías coger Milán, por ejemplo, con licencia, con su camiseta, su escudo, su estadio, y elegir jugar en la Liga Master con los jugadores por defecto. Algunos de ellos son historia del videojuego, son historia del fútbol y deberían tener sus camisetas retiradas en muchos estadios, porque lo que te ofrecía Konami era una plantilla de jugadores ficticios a partir de la cual iniciar tu camino en la Liga Master. Además, podías empezar desde la segunda división, no importara qué equipo fueras, y tenías con estos mimbres que tirar para adelante. Y hay algunos que son absolutamente míticos, por ejemplo, el portero Ivarov, el ruso. Todos eran nombres que parecía que tenían sentido y que luego no tanto, pero era una leyenda. Durante muchos años ahí estuvo presente. Luego en defensa había míticos como Stremer, que era sueco, era contundente, duro, defensa de los de antes, o por ejemplo Baleni. Este era, yo creo que era lateral francés, y era también uno de los míticos. Luego es verdad que fueron incorporando otros jugadores y ya perdió un poquito la magia. Yo, por ejemplo, a el Mubarki no lo jugué demasiado, porque por aquel entonces ya estaba como, a ver, si juego a la Liga Master, lo juego con los juegos de verdad. Hay que ir con nombres históricos, ¿eh? Por ejemplo, ese centro del campo con jugadores como Chimélez, esto historia del pro. Este era un jugador español que no era bueno, pero hacía sus cositas. Y luego, con más clase, el capitán mítico de este equipo, como era Minanda. Amigo, ya vemos que los nombres no tienen sentido del todo, pero era parte de la magia. En el pro había algo de exotismo japonés y también cutrerío poco atendido que formaba parte del encanto del videojuego. Y si nos vamos a delanteros, a ver si estaba verdad y todo, pero aquí hemos venido a jugar con una auténtica leyenda, con Castolo, el mítico Castolo, que ya vamos, ha pasado a ser historia del deporte, normalmente con sus rastitas y demás, y vamos, era un mítico. Es verdad que había otros que también podemos recordar, yo creo que más allá de Castolo, pero yo, por ejemplo, sí que recuerdo bastante a Espimas, ¿no? Porque luego había otros equipos falsos, el Winning Eleven United y todos estos, que tenían a Lujima, ¿no? Y otro tipo de jugadores. Como ven, quien les habla ha dedicado más horas de las que tocaba a prestar atención a esto. Pero son historias, son nostalgia, y es que ojalá pudiéramos ir por la vida con camisetas de Castolo, ¿no? Sí, Castolo sería fichable para el Athletic, pero merecería la pena y dan ganas de acercarse también a una tienda y decir, oye, ponme el 9 de Castolo en la camiseta. Y además esto tiene algo bueno, que es que no se va a marchar ya del equipo. Esto que te quitas.

Y si esos eran jugadores míticos, también lo eran algunos jugadores de carne y hueso, algunos jugadores reales que tuvieron en el Pro Evolution los mejores momentos de su carrera, mucho más de lo que consiguieron realmente sobre el césped. Y si hablamos de un nombre, yo cuando lo he dicho en la intro, era el que tenía en mente, y estoy seguro que mucha gente, si alguien lo está escuchando, le está importando y ha jugado al Pro, también lo tenía en mente, que es el de Adriano. Adriano... lo situamos seguramente, sobre todo en su pico, en el Pro Evolution Soccer 6. Aquello era una pasada. Jugar con aquel Inter era espectacular, porque no era el único, ¿eh? Había auténticos jugadores. Recoba, por ejemplo, era un jugón. Recoba, que lo era, es verdad, pero que no tuvo tampoco actuaciones tan dominantes, quizá, ¿no? En Europa. Y lo mismo pasa con Adriano. Adriano prometía muchísimo. El Adriano de 23 años, del P6, era un auténtico escándalo. Podía llevarse por delante a cualquier defensor, podía disparar con una fuerza inusitada y podías garantizarte realmente que ibas a destrozar a tus amigos. O sea, era pelea por elegirte a ese Inter que tenía mucho talento arriba, que tenía también sus jugadores, ¿no? Pues que podían ser algo más de culto. Por ejemplo, me gustaba poner a Van der Meijde. Cosas así del friqueo. Y Adriano, es verdad que pasan los años y es recordado todavía por cómo rendía en ese Pro Evolution, por esos valores que tenía y cómo era capaz de alcanzar una aceleración de 90 y sobre todo una velocidad de disparo de 99. Haría destrozar a cualquiera que se pusiera delante. Evidentemente hay otros casos, por ejemplo, también tenía su cierto culto durante varias ediciones del Pro, jugar con la República Checa y jugar a utilizar a Baros y a Kohler, ¿no? El punto y la I en ese caso, para poder destrozar también a tus rivales. Es quizá uno de los jugadores, pues también estos dos, esta dupla, ¿no? De las más recordadas y de las que peleaban normalmente los jugadores, pues por ponérselo, ¿no? Era muy típico. Cuando estabas con los amigos, pues eran los equipos que siempre querías buscar y a los que podías sacarle mucho, pero que mucho partido. Pero luego hay otros casos de jugadores que fueron, tuvieron grandes versiones en este juego y luego quizá no llegaron a tanto. O a Femi Martins también en aquel Inter junto a Adriano, es que podías hacer mucho daño porque se iba a 99% de velocidad, de aceleración. Hay que tener en cuenta que se habían implementado la posibilidad de que los jugadores fueran mejorando en la Liga Master y algunos eran una auténtica pasada. Pues Martins, por ejemplo, como decimos, lo era, ¿no? Había otros a los que, vamos, también le podía sacar chispas. Arjen Robben, qué jugador, ¿eh? Con su paso por el Chelsea primero, Bayern Múnich, también en su presencia en el Madrid, un jugador muy interesante. Uno de esos jugadores que te hacía siempre la misma jugada y no pasaba nada, porque tú seguías dándole y seguías, es decir, te lo iba a hacer, sabías lo que iba a hacer y te lo hacía, que eso yo creo que es la muestra máxima de calidad. Y hablando de aquel Inter, también estaba Mihajlović, que era un jugador que crecía muchísimo y que podía, por ejemplo, alcanzar 96 en los tiros de falta, ¿no? De precisión sobre 100, así que ahí podías hacer de todo. Y luego podemos entrar también en el territorio apuestas, es decir, jugadores que, pues como sabemos que los usuarios juegan varias temporadas en un año, ¿no? Hasta que sale el siguiente, ¿qué buscan los creadores de los videojuegos? Pues simular de alguna manera el crecimiento que pueden tener estos deportistas para que puedas apostar, para que puedas fichar por jugadores jóvenes que después se convierten en estrellas. Y, por ejemplo, Alan Smith era un jugador que crecía muchísimo, un jugador lastrado por las lesiones, que pasó, entre otros, por el Leeds y por el Manchester United, y que en algunas ediciones del Pro Evolution pues podía crecer muchísimo. Recuerdo más jugarlo en años en los que el United
estaba con licencia, y sí, era un jugador al que le podía sacar muchísimo partido. Luego, evidentemente, pues hay grandes jugadores que también funcionaban muy bien, como Cristiano Ronaldo, y aquellos que recordamos, decíamos antes, ¿no? Pues aquellos que tuvieron sus licencias falsas y que son muy queridos, como podía ser Roberto Carlos, conocido como Roberto. Era Roberto Carlos, que era Roberto Larcos en el Pro Evolution. Todos ellos, como decimos, muy queridos. Todos, eso sí, palidecen ante la figura de Adriano, un tipo al que la vida, pues después le fue pasando factura. No era un tipo que se cuidara, tuvo también sus problemas, y eso le acabó haciendo ser casi exfutbolista a una edad muy temprana y dejar unos últimos años en los que no rindió, como se le había visto en el Inter, y sobre todo no rindió como de él se esperaba en el Pro Evolution Soccer.

Así vamos a despedir este Buenos, Feos y Malos dedicado al Pro Evolution Soccer, un juego que dio grandes momentos de diversión y que finalmente ha terminado por perder esa pelea con el todopoderoso FIFA, que ahora para bien o para mal es quien domina ese mercado y algunos nos hace ponernos nostálgicos recordando sobre todo el gameplay del Pro Evolution y la manera que tenía de simular el fútbol. Próximamente más historias, historia del deporte en Buenos, Feos y Malos. Hasta la próxima, agur.

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0: Muy buenas tardes, arratsaldeon, comienza Es Posible en Herri Irratia Radio Popular. Hemos llegado a viernes y, como solemos decir los viernes al inicio del programa, esperemos que este fin de semana sea también espectacular. Esperemos para todos y para todas, muchos y muchas pensando ya también en las vacaciones, en este tiempo ocioso que se nos abre, pero vacaciones de verano. Primer fin de semana de intensidad y de tránsito y de movimiento y de mucha ilusión. Vamos a comenzar hoy por ahí con dos momentos que repasamos de ayer, pero que tienen mucha actualidad a esta hora de la tarde. Y es que la directora de tráfico del gobierno vasco, Estíbaliz Olabarri, presentaba ayer las previsiones de movilidad y el dispositivo especial que se ha puesto ya en marcha con motivo de la operación especial salida-retorno de verano 2026, que ha comenzado este viernes 26 de junio a las 3 de la tarde. La presentación tenía lugar en el Centro de Gestión de Tráfico de Euskadi, ubicado en Txurdinaga, en Bilbao, donde se detallaban las principales características del tráfico previsto para los próximos meses estivales. El gobierno vasco prevé que 2,27 millones de vehículos atraviesen Euskadi en tránsito internacional durante este verano. Se estima un incremento de un 6% en el tráfico internacional y de más de un 3,5% en el interno con respecto al año pasado. Estíbaliz Olabarri, directora de tráfico del gobierno vasco.
1: Año tras año, el número de vehículos que circulan por nuestras carreteras aumenta notablemente. Y las previsiones indican, una vez más, que este verano tendremos más vehículos que nunca en nuestras carreteras. En lo que se refiere al tráfico internacional, esperamos que por nuestras carreteras pasen cerca de 2.275.000 vehículos, tanto de ida como de vuelta. Esto supone un incremento aproximado de un 6% respecto al verano pasado, es decir, alrededor de 130.000 vehículos más que el año pasado procedentes de Europa. Y también crecerán los desplazamientos internos. Las estimaciones apuntan a un aumento de cerca de un 3,5%, por lo que se espera que se superan los 44,1 millones de desplazamientos, 1,5 millones más que el año pasado.
0: Se adoptarán medidas principalmente en los 5 puntos críticos habituales. De nuevo, Estíbaliz Olabarri.
1: Como cada año, prestaremos especial atención a 5 puntos especialmente sensibles de nuestra red viaria. En lo que respecta al tráfico internacional, los puntos críticos serán los siguientes: la AP8 en la zona fronteriza de Biriatú, el enlace de la AP1 con la Nacional 622 sentido Vitoria-Gasteiz, el enlace de la Nacional 622 con la A1 sentido Burgos y Madrid y el nudo de Armiñón. A estos puntos, como saben, hay que añadir la salida por la A8 dirección Cantabria, que es donde se concentra el mayor volumen de tráfico interno.
0: A esta hora de la tarde son numerosos los vehículos que en tránsito por nuestras carreteras se trasladan a otros lugares, tal vez para pasar el fin de semana y tal vez algunos y algunas para iniciar ya las vacaciones de verano. A todos y a todas lo reiteraremos en alguna ocasión más. Ojalá que las vacaciones nos vayan bien y podamos disfrutar con tranquilidad y naturalidad. Vamos al ámbito diocesano.

0: La localidad arratiana de Cianuría ha sido escenario esta mañana de la presentación pública del catálogo monumental de la diócesis de Bilbao, correspondiente a la comarca de Arratia. Un ambicioso proyecto de investigación y documentación del patrimonio histórico, artístico, religioso de Vizcaya. El catálogo monumental de la diócesis de Bilbao ha desarrollado en esta fase un exhaustivo trabajo de campo en la comarca de Arratia. Esta zona de Vizcaya abarca los municipios de Artea, Arantzazu, Dima, Igorre, Bedia, Lemoa, Cianuri, Ubidea y Areacha. El resultado es la catalogación de 10 parroquias y 68 ermitas. Además, incluye el inventario detallado de su arquitectura, estado de conservación y bienes muebles, retablos, esculturas, pinturas, piezas de orfebrería, textiles, campanas y otros objetos litúrgicos. Según la dirección del proyecto, este trabajo no se limita a un inventario. Además, incorpora una profunda investigación documental y bibliográfica que permite contextualizar históricamente cada elemento catalogado. Por lo tanto, se amplía así su valor científico y divulgativo. La jornada de presentación de esta mañana ha contado con la participación del obispo de Bilbao, Joseba Segura. También de la directora del proyecto y del Museo de Arte Sacro, Raquel Filla, encargada de presentar la metodología, el alcance del trabajo y las herramientas digitales de acceso público. Germán López, vicario general de la diócesis de Bilbao.
1: Es un proyecto que es muy novedoso porque es digital. Es una manera de acceder a todo el patrimonio de la Iglesia en Vizcaya, y el patrimonio es templos, los edificios, las ermitas, pero también su contenido, las campanas, los ornamentos, los retablos, las figuras, las pinturas. Se está haciendo un trabajo muy complejo, muy fácil de llegar a ello, mediante una página web que es cuestión de entrar, se llama Catálogo Monumental Diócesis de Bilbao.com y está hecho pues el Alto Nervión, que se presentó a principios de curso en Ceverio, y este 26 de junio se presenta la comarca de Arratia. Va por comarcas. El trabajo es ingente porque hay que documentar pues mucho, todo lo que hay, todo lo que hay. Y de lo que se trata es de poner no solo a especialistas, a estudiosos, sino también a la sociedad en su conjunto, sin barreras, con un clic, poder entrar a ver música, fotografías, vídeos, comentarios. Se trata de acercar lo que ha sido la Iglesia a lo largo de los siglos, que hablaba a través de las imágenes, pues se trata de poner eso al día de hoy en acceso a cualquier persona de Vizcaya, pero desde cualquier parte del mundo, claro.
0: ¿Qué importancia tiene, Germán, este macroproyecto cultural y patrimonial de la diócesis de Bilbao? En su momento, cuando se presentó el proyecto, se comentó que es un referente europeo en la conservación y el conocimiento del patrimonio cultural.
1: Sí, hasta ahora, en la mayoría de los sitios, aquí mismo, tú vas a una iglesia, a un museo, y tienes folletos escritos en papel, lees lo que hay, te acercas a una imagen, quizás junto a ella hay una esquela en la que pone qué es, de qué siglo, quién lo hizo, quizás, ¿no? Pero poco más. Últimamente nos acercamos a templos o a edificios civiles también, y hay un QR que con el teléfono móvil tienes una información más detallada, fotografías así de ese lugar, pero tienes que acercarte hasta ese mismo lugar físicamente. ¿Cuál es la novedad? Que esto quiere ser un catálogo monumental de la diócesis de Bilbao que tenga un acceso no en papel o en una biblioteca, sino desde cada casa, desde cada universidad, desde cada centro, entrando por el ordenador. Esta es una novedad muy importante. ¿De qué se trata? De dar acceso o de facilitar el conocimiento de lo que ha sido esta iglesia. Claro, eso es, llamamos el patrimonio material, los objetos físicos, pero a través de ello tenemos ahora la UNESCO habla mucho del patrimonio inmaterial. Es decir, a través de ello vemos una cosmovisión, una manera de entender el mundo y a la persona. La dignidad de la persona, la igualdad, el respeto y el cuidado de la vida, el sentirnos creados y por tanto no huérfanos ni solos. Todo eso es lo que las imágenes, los capiteles, los templos, los retablos nos van contando. Esto es muy importante. Entender que ahí no solo vemos arte, es decir, un trabajo delicado de artistas y de artesanos, sino que vemos y acogemos un mensaje.
0: Y la diócesis de Bilbao ya ha fijado la fecha y el lugar para el arranque del curso pastoral 2026-2027. El tradicional encuentro Wasen se celebrará el sábado 26 de septiembre en Durango, que se convertirá durante una jornada en el principal punto de encuentro de parroquias, movimientos y agentes pastorales de Vizcaya. La convocatoria de Durango reunirá a alrededor de 1,000 personas procedentes de distintos puntos del territorio, en una jornada concebida para fortalecer los vínculos comunitarios, compartir experiencias de fe y presentar las principales claves del nuevo curso pastoral. El encuentro tendrá un marcado carácter intergeneracional. Kerman López, vicario general de la diócesis de Bilbao.
1: 26 de septiembre, Goasen. Ya es una pequeña tradición que el último sábado del mes de septiembre decimos Goasen, vamos. Es como una campanada para que el curso pastoral empiece. Al día siguiente, domingo, se recuerda en todas las parroquias de Vizcaya. El Goasen, este año es una cita en Durango, en las parroquias de Durango, en el areto de la Soca de Durango. Es una manera de juntarnos gente de todas las edades, de todas las parroquias de Vizcaya, al menos una representación. Este año además tiene un acento de jóvenes, lo preparan jóvenes y lo preparan para todos, para jóvenes y adultos. Pero queremos que los jóvenes no sean unos invitados, sino unos protagonistas. Y el lema de este año es, en continuidad con los años anteriores, este año va a ser Alcartuta. El año pasado era Batera. Siempre es en torno al sexto plan diocesano de evangelización y el proceso sinodal, que nos pide ampliar la participación de los bautizados en las decisiones y en la marcha de la Iglesia y además que lo hagamos todos a una, no cada uno por su cuenta, ¿no? Todos a una es una palabra que ha estado sonando mucho en la Iglesia Universal y en Vizcaya lo hemos traducido, pues Batera, este curso que ahora acaba, y Alcartuta para el curso que va a comenzar.
0: La diócesis revalida su liderazgo en transparencia. La diócesis de Bilbao ha vuelto a situarse entre las instituciones eclesiales más transparentes de España al obtener el 100% de puntuación en la segunda edición del sello Info Participa 2025, un reconocimiento otorgado por la Universidad Autónoma de Barcelona que evalúa la calidad, accesibilidad y transparencia de la información publicada en las páginas web de las instituciones eclesiales. La entrega de los galardones tenía lugar el pasado 16 de junio en Madrid, en un acto en el que se reconocía a la Conferencia Episcopal Española y a 24 diócesis. Este reconocimiento pone en valor las buenas prácticas en comunicación institucional y rendición de cuentas. Entre las 13 instituciones que han alcanzado la máxima valoración figura la diócesis de Bilbao. Además, comparte este destacado resultado con otras diócesis y archidiócesis. El nombre de la Iglesia de Vizcaya recogía el diploma Ana Bella Barroso, responsable de transparencia de la institución.
2: En esta ocasión se dieron los sellos o premios a la transparencia y se dieron en la sala de prensa de la Conferencia Episcopal. Es un proyecto que lleva ya un par de años en el que desde la Universidad Autónoma de Barcelona pues se hace una evaluación de las páginas web y los portales de transparencia de las diócesis y de la Conferencia Episcopal, y entonces, bueno, pues luego hay una serie de reconocimientos y demás a aquellos que cumplimos con la mayoría o con todos los indicadores, como es nuestro caso. Y entonces, bueno, pues hay como una ceremonia de entrega. El año pasado fue en Barcelona, en Bellaterra, en la universidad, y este año pues han sido aquí en Madrid, en la Conferencia Episcopal. Y bueno, pues ahí fui a recoger el diploma.
0: ¿Qué significa ese diploma? ¿Por qué este diploma para la diócesis de Bilbao?
2: Pues es un diploma, un reconocimiento a que asegura la calidad y la transparencia de la comunicación en las instituciones eclesiales. Eso es un poco lo que se evalúa, ¿no? Se han fijado 33 indicadores, pues para ver cómo, no solamente qué información se da, sino si está colocada de forma adecuada dentro de la web o dentro del portal de transparencia, que sea pertinente. Es decir, tampoco hay que poner más información de la necesaria, pero tampoco menos. Y también hay que darla a conocer de forma que sea, que se entienda, incluso en algunos casos que sea reutilizable. Pues por ejemplo, el listado de parroquias y los teléfonos y contactos, pues vale, pues que además te lo puedes descargar en un Excel, pues para que lo puedas manejar, ¿no? Y luego, bueno, pues que haya indicadores, pues hay muchos que son de información económica, porque bueno, pues también hay una obligación de cumplimiento legal de transparencia, pues sobre todo si se recibe subvenciones y demás, pues bueno, cómo utilizas bien el dinero que recibes. Pero además también hay un compromiso específico de la transparencia, que además engancha bien con el plan estratégico económico de la diócesis de Bilbao y también con el plan diocesano de evangelización, ¿no? Entonces es algo que no es ajeno, o sea, no es solamente un mero cumplimiento legal, sino que es una apuesta, pues eso, por la transparencia, por dar a conocer lo que se hace, cómo se hace, qué actividades tenemos, también, bueno, todo lo de la protección de menores es uno de los indicadores importantes que está, el código de cumplimiento legal, el código de conducta. Bueno, pues si se visita el portal de transparencia dentro de la web de Visquelisa, pues ahí hay una serie de cuestiones, de informaciones que son muy importantes. Y luego también hay esa parte de comunicación, es decir, hay un mail específico, transparencia@visquelisa.org, en el que a veces pues recibimos preguntas, porque claro, una cosa es lo que tú pones y otra cosa es lo que la gente quiere saber. No hay excesivas preguntas, pero bueno, pues en eso estamos. Y esa conexión de la transparencia también con la corresponsabilidad, con la sinodalidad, con todo nuestro contexto, y eso yo creo que es lo realmente importante, el que haya una cultura de transparencia.
0: La diócesis de Bilbao está empeñada en este compromiso con la transparencia, porque es una manera también de difusión y también de situar a la población y a la ciudadanía en la tarea que hace, porque muchas veces la percepción de la tarea de la Iglesia va por otras direcciones.
2: Eso es, a veces se percibe como que, bueno, no hay, bueno, no digamos que sea opaca, pero no. Sí, que no hay excesiva transparencia, o que no se conoce, ¿no? Y bueno, pues la verdad es que en este empeño llevamos tiempo, llevamos tiempo para la oficina también de rendición de cuentas y un poco la transparencia de las cuentas económicas, pero va más allá. Yo lo que quiero es que los oyentes también que nos estén escuchando vean que no es solamente una cuestión de cómo se invierte o en qué se invierte o qué dinero se recibe y demás, sino esa cultura un poco de ser transparentes, ¿no? De que haya comunicación de lo que se hace, de que se conozcan muchas de las actividades que a veces pues no son conocidas, y de que, bueno, pues que se vea, pues eso, de toda esa apuesta, pues por el cumplimiento legal, por un código ético, por la protección de menores, por hacer las cosas bien, ¿no? Lo que en el portal de transparencia se llama OnVidea, hacer bien, es decir, más allá del cumplimiento legal, el ponernos en camino, es un camino además en el que hay que seguir avanzando, más allá de cumplir los 33 indicadores y del reconocimiento recibido, que siempre viene bien, porque bueno, ya que haces el trabajo, pues oye, que te lo reconozcan siempre es estupendo, pero claro, que es un camino que hay que seguir, o sea, hay que actualizar los datos, hay que ponerlos en contexto también, los datos solos no vale, y luego, barriendo para casa, no hay transparencia sin una buena gestión documental, porque claro, todo tiene que estar documentado, tiene que haber una trazabilidad, es decir, que no es poner cosas por poner o poner datos por poner, no, siempre la gestión de los datos, la gestión de los documentos que avalan esa transparencia, eso es muy importante. Por eso decía al principio que en realidad está relacionado, ¿no? También con la parte del archivo, porque al final es eso, es toda la gestión de los documentos que avala los datos y la información que se pone en la web y en el portal de transparencia.
0: En los últimos años la diócesis de Bilbao está manteniendo ese liderazgo en transparencia.
2: Claro, porque eso lo comentábamos el otro día, pues con otras diócesis, ¿no? Hay otra, el año pasado fueron 6 diócesis las que obtuvimos el 100%, este año pues, hemos sido 13, pero ha habido otras que, bueno, pues se han quedado un poquito más bajas que el año pasado, entonces es también una responsabilidad, ¿no? De mantener, no tanto por el 100% o el 90% o el número en sí, sino mantener esa cultura, ¿no? De decir, bueno, y mantener actualizados los datos, ir a, pues bueno, que vayamos teniendo esa, vuelvo a insistir, esa cultura de transparencia, de comunicar bien y de que se refleje un poco pues todas las actividades que hacemos. Entonces esa actualización pues evidentemente lleva trabajo, porque a veces pues hay cambios, nombramientos, hay, bueno, pues subvenciones o convenios nuevos que se reciben. Luego hay que anonimizar los datos, claro, porque pues cuando se hace un convenio, si está firmado por hay firmas y demás, eso tiene que estar anonimizado. Bueno, lleva un trabajo que también es importante, pero que merece la pena, porque al final dices, bueno, pues es ese reconocimiento. Y además, en este caso nos han evaluado desde la Universidad Autónoma de Barcelona, que además han estado muy pendientes de todo el proceso, pero también el año pasado y en años anteriores ha sido otra fundación independiente, la Fundación AF, y también ahí teníamos, bueno, pues una de las máximas puntuaciones. Entonces, bueno, pues parece que vamos por el buen camino, pero insisto en que el camino, pues como decía aquel poeta, ¿no? El camino se hace camino al andar. Sí, sí, hay que seguir dando pasos, avanzar en la transparencia, también en la comunicación, la transparencia, digamos, pasiva, es decir, cuando te preguntan, pues bueno, responder qué tipo de informaciones se requieren, también la transparencia interna, hay que seguir avanzando en ese camino y, bueno, sobre todo, pues para que la comunidad, más allá de la ciudadanía en general, que pueda conocer nuestras actividades, pues que también de forma interna toda la comunidad cristiana, todas las parroquias, todos los organismos diocesanos, pues también conozcan esta apuesta por la transparencia y, bueno, pues en este caso que se ha concretado en un nuevo sello, ¿no? Tenemos el sello InfoParticipa 2025, teníamos también el del 2024 y en ambos casos con el 100%, y eso, bueno, pues es un aliciente.
0: Aliciente, motivo de satisfacción y también de compromiso para seguir haciendo bien las cosas y continuar con este, que es un reto, el de la transparencia.
2: Es un reto, una oportunidad, sí. Y en el que además es un trabajo de equipo. Yo puedo ser, bueno, en este momento estoy coordinando y siendo la responsable, pero está también pues el gerente, José Mier Dozain, está el secretario general, Carlos Vargos, la responsable de comunicación, Dorleta Alberdi, y el responsable de todas las TICs, que es Javier Franco. Somos un equipo pues que se va, bueno, pues que va coordinando todas estas actividades, se va poniendo en la web, se va actualizando, y luego evidentemente toda la gente que nos tiene que aportar esa información. información. O sea, al final esto es un trabajo pues de corresponsabilidad, una vez más, y de que todos estemos en la misma línea.
0: Sobre este acto del pasado día 16 y lo que significa para nuestra diócesis.
2: Pues la verdad es que, bueno, pues fue un acto sencillo, bonito, en el que además estábamos las diócesis que habíamos recibido este sello. El sello lo han recibido en un total de 25 diócesis, y aunque tenían menos puntuación, pero bueno, el sello era siempre que se tenía más del 90%, lo cual es importante, es un dato significativo de apuesta de toda la Iglesia en general y de la Conferencia Episcopal, que también obtuvo el sello. Y bueno, también esa, sobre todo eso, el que la cultura de transparencia, o sea, no vale solo con que comuniques, sino que lo importante es también que los receptores, pues bueno, vean. Yo invitaría a visitar el portal de transparencia y a que si hay algunas cosas o alguna esto, pues que pregunten, que en la medida de lo posible podamos responder, y que sobre todo avancemos todos en esa cultura de transparencia, de trazabilidad documental y de compartir información, que yo creo que es importante.
0: Parroquia de San Vicente Mártir de Abando compartía con la comunidad el viaje solidario organizado por la Fundación Amigos de Mufunga, que tenía lugar del 30 de abril al 21 de mayo de 2026 en la República Democrática del Congo. Hemos hablado con dos de las personas que han estado en esta zona de la República Democrática del Congo, en la zona de Lubumbashi, José Ignacio Iturmendi y Miquel Robledo, de la Fundación Amigos de Mufunga, que renueva su compromiso solidario en la República Democrática del Congo.
3: Bueno, la verdad es que para mí era la segunda vez que iba y ha sido un viaje para mí bastante más intenso en cuanto a experiencias y demás, porque primero hemos estado una semana más que hace 4 años y hemos podido visitar también la misión de Kansenia, y en ese sentido, pues bueno, la verdad es que todo han sido muy buenas experiencias. Llegamos a Lubumbashi, donde todo fue perfecto, nos recibieron súper bien como siempre y en todos los lugares, y luego ya de ahí, que es la ciudad grande, pues fuimos yendo a las diferentes misiones hasta regresar ya el día 18 así a Lubumbashi para regresar a Bilbao.
4: Sí, o sea, efectivamente el viaje que se había previsto con algunas incidencias, porque en aquel momento surgió todo lo del queroseno de los aviones y suspensión de vuelos y tal, íbamos con una cierta precaución, pues la verdad es que surgió sin ningún incidente, según lo previsto. Nos llegaron unas maletas, que tampoco es muy habitual, llegaron junto a nosotros, y nada, nos recibieron los becarios, la gente que ha estudiado o que está estudiando gracias a las becas, y estuvimos 3 días al principio en Lubumbashi, que es la segunda capital la segunda ciudad del Congo. Y allí, pues ya acabamos de cerrar cómo iba a ser la estancia, y de allí salimos para Mufunga, que es la parte más lejana de las que visitamos.
3: Eso es. Allí estuvimos ya 5 días, 4 noches creo que fueron, y estuvimos visitando un poquito todos los proyectos que se apoyan, tanto de educativos, de sanidad. Estuvimos visitando el proceso del instituto y una reunión con los profesores para que también se les apoya económicamente. A algunos niños también se les dan becas, se envía material. Luego estuvimos visitando el hospital de Mufunga. Bueno, pues diferente, también con las mamás católicas y las mamás Tuendembele, que son grupos de mujeres que apoyan sobre todo temas de infancia y a los más desfavorecidos. Entonces, bueno, allí luego pues fueron 5 días bastante intensos y en algunos momentos también con bastante calor.
4: Sí, sí, la verdad es que, bueno, allí se llegaba al mediodía a los 40 grados con facilidad, y lo que ya no esperábamos haber encontrado es que por la tarde 2 o 3 tormentas

0: las monjas que están, que son las que atienden principalmente el hospital, viendo a lo largo de todas esas reuniones las necesidades que tienen, que son muchas. Luego también un tema de un canal de agua, que es el que genera electricidad a través de una turbina, pues que estaba bloqueado y a causa de las lluvias de la época de lluvias. Y bueno, la verdad es que sí, en Mufunga mucha tarea por hacer, y pero bueno, muy bien todo, ¿eh? Muy bien los proyectos, muy buena acogida y satisfechos en ese sentido.
1: Sí, lo que vimos es que había gente involucrada. Eso siempre nos anima, ¿no? El ver que ellos mismos se dan cuenta de los problemas y de las necesidades y asumen en la medida de lo posible pues también su participación.
2: Habéis estado, están nuestros invitados, José Ignacio Iturmendi, también Mikel Robledo, también estuvo Íñigo Iriarte y Mikel López Ruiz de Azúa.
0: Eso es. Sí, correcto.
1: Sí, efectivamente, de Mufunga ya fuimos bajando, según miras el mapa, y llegamos a Bunqueya. Y en Bunqueya estaba un poco el centro de interés principal de Mikel López Ruiz de Azúa, porque allí está enterrado su tío, Javier Ruiz de Azúa, que falleció cuando estuvieron allí de misionero. Y entonces Mikel tenía mucho interés en conocer el terreno sobre el que había trabajado su tío y la tumba en la que descansaba. Y fue también una parada emotiva. Estuvimos otros 3 días viendo las actuaciones de las carmelitas misioneras que están allí, una de Palencia y otra de Guipúzcoa, Nekane y Petra, y una polaca, Magda, y visitando, pues como siempre hacemos, la tumba de Javier.
0: Eso es, sí.
2: Y también una visita a Xabier Goicuría.
0: Sí, eso es. Bueno, entre Bunqueya y Likasi, donde Xabier Goicuría, fuimos a la misión de Cansenia, que allí está enterrado también otro misionero vasco, y ahí estuvimos viendo pues sobre todo el tema del hospital que llevan las capuchinas terciarias, y luego 2 internados y talleres que tienen también para alumnos, chicos y chicas, y también la verdad es que muy buena acogida y muy bien para mí. En ese caso, además, era la primera vez que iba a Cansenia, y la verdad es que desde luego que es un paisaje que enamora, y bueno, eso. Ahí ya después sí que fuimos a Likasi, a donde Javier.
1: Lo de las fechas las quisimos cuadrar de alguna forma, y también a petición de Javier, porque lo dejamos para la última parada, ya cuando, como veis, vamos de retorno, Mufunga, Bunqueya, Cansenia, y la última parada importante fue en Panda, porque coincidía además el 60 aniversario de Javier como misionero en el Congo y en aquella misma parroquia. Y entonces coincidíamos con la celebración que le daba la parroquia, que le daban los parroquianos, el centro de discapacitados que creó. Y en fin, fue un domingo muy, muy emotivo.
2: ¿Por dónde fue la conversación con Goicuría?
1: Bueno, el hombre estaba muy muy emocionado. La verdad es que, bueno, pues tiene 86 años, cumplía 87, tiene ya 87 años, ya los ha cumplido, los había cumplido unos días antes. Y bueno, pues se le veía emocionado de tantas vivencias, tantos años, tantas, 60 años allí da para mucho. Y después, él nos hablaba de su intención de venir en septiembre, pasado el verano, pues para hacerse lo de siempre cuando vienen, ¿no? Ver la familia, reencontrarse aquí con las personas y un pequeño chequeo médico.
2: Habéis apuntado el contexto de la situación que habéis vivido allí. Paralelamente a ese viaje nos iban llegando también informaciones sobre el ébola, este rebrote de ébola en la República Democrática del Congo. ¿Esas informaciones os llegaban a vosotros que estabais allí, en esa zona de Lubumbashi?
0: Bueno, eso lo primero, es verdad que los últimos días que nos quedaban del viaje ya nos empezó a llegar información, pero sinceramente la información que nos llegaba era desde aquí, desde Bilbao, y todo el mundo, la verdad, preocupado por nosotros, se agradece.

0: Pero es verdad que ahí no había esa preocupación. Para hacernos una idea, la distancia que hay entre la zona donde ha surgido el brote del ébola y donde estábamos nosotros, había más de 2.000 kilómetros. Según como lo mires, incluso hasta 2.600 kilómetros. Y hay que tener en cuenta pues que las comunicaciones y las carreteras allí pues no son como las europeas, que te puedes hacer muchos kilómetros en poco tiempo, ¿no? Con lo cual, en ese sentido, en la población no había ningún signo de preocupación ni nada por el estilo, con lo cual nosotros al final toda la información que recibíamos era más desde aquí y tampoco, como no quedaban ya muchos días, no daba tiempo, digamos, a que se expandiera tan rápido como para que nos llegara. Y dudo que se expanda tanto como para que llegue a Lubumbashi.
1: Sí, o sea, para entender un poco dónde ha surgido este brote de ébola, que además es el tercer virus, pero de los seis que hay, o sea, que el ébola ya es la sexta vez que surge en el Congo, ha surgido en la zona ocupada por los rebeldes, que al mismo tiempo es la zona más minera en el norte, en frontera con Ruanda. Entonces, se juntan varias condicionantes. Cuando llegaron los rebeldes, el M23, apoyado por Ruanda, las grandes ONGs salieron de la zona. Y en este momento surge el brote de ébola en una zona militarizada donde realmente el gobierno no accede porque está ocupada por los rebeldes. Entonces, tanto la detección del ébola como la confirmación de si estás o no contagiado por ella, el análisis se tiene que hacer en Kinshasa, en la capital, que vuelve a estar a unos 3.000 kilómetros. Como veis, es muy complicado para que se pueda extender. El peligro que, aparte de la falta de comunicaciones, de carreteras y tal, que ya conocemos, para nosotros o para mí, el gran problema que surge con el ébola es que al surgir en una zona tan cerrada militarmente y tan lejana, la gran mortandad puede ser allí. No que se expanda a Europa, ni que se extienda por África, ni en el Congo, sino que en esa zona cerrada es donde realmente es muy difícil combatirlo y, por tanto, la mortandad puede ser muy elevada.
2: ¿Qué último comentario nos dejáis después de haberos escuchado y después de este viaje del 30 de abril al 21 de mayo?
0: Bueno, a mí mis conclusiones iniciales después del viaje era que nos volvemos con las pilas bastante cargadas y la verdad que con el corazón agradecido, en el sentido de que, pues primero, la acogida que te dan allí, después que toda la ayuda que se da desde aquí también llega y que encima pues sirve, ¿no? Entonces, en ese sentido sí. Y luego pues la mochila pues también cargada de nuevos proyectos, porque ahí ves que sigue habiendo mucha necesidad.
1: Sí, efectivamente. O sea, estos viajes no solo sirve para que ellos se sientan acompañados y que es una forma de decirles que nos importan y que estamos pendientes en lo que necesiten, sino para que nosotros mismos recobrar fuerzas, pues porque aquí a veces pues te cansas también en la ayuda, en las dificultades, en ver que, bueno, pues que los problemas en todas partes surgen, ¿no? Y esto te sirve para renovar un poco el compromiso que personalmente cada uno tenemos asumido con aquella parte del Congo.

0: Jaime López de Aguila, director de la Biblioteca Diocesana, hemos analizado durante todo este curso la tarea en el curso pastoral 2025-2026 de recoger, conservar y difundir nuestro patrimonio bibliográfico al servicio de nuestra diócesis y al servicio de toda la gente que lo quiera. Hemos hablado de sinergias, también hemos recordado el 70 aniversario y también hemos hablado de esta ola de calor en Euskadi y en Vizcaya. Nos comenta Jaime López de Aguilaz que las olas de calor también pueden afectar a nuestros libros.
1: Ha sido una semana de que la he vivido con preocupación, es decir, que esto puede servir incluso para los libros que tenemos en nuestras casas, bueno, que tenemos en nuestras bibliotecas y demás. Es decir, lo que más estropea o lo que más molesta, entre comillas, a los libros, a nuestras colecciones, son los cambios bruscos, tanto de temperatura y de humedad. No tanto que imaginemos en un lugar con un clima mediterráneo o con un clima oceánico o con un clima más seco, si la temperatura y la humedad es más o menos constante, aunque sea alta, eso tiene menor incidencia en lo que es en los libros, en nuestras colecciones, sí, que los cambios bruscos. Entonces, aquí por nuestra realidad, la temperatura relativa es siempre alta, ¿no? Esta semana ha sido especialmente alta y la temperatura también. Lo que dicen los manuales, y la cuestión técnica es que, en teoría, entre una temperatura entre 18, 21, 22 grados es la temperatura adecuada para conservación de lo que es los libros, y unas humedades relativas entre el 50 y el 70%. Y cuando digo que esta semana he estado preocupado, pues porque han saltado en varios de los sensores que tengo respecto a la, especialmente a la humedad relativa y también la temperatura, sobre todo en una de las 12 plantas. Entonces, aun cuando normalmente se mantiene dentro de las posibilidades que tenemos en Derio, que son limitadas en el edificio seminario en cuanto a control de temperatura y humedad, sí es verdad que los registros diarios están dentro siempre de estos parámetros. Esta semana ha sido imposible, es decir, incluso cuando nos saltaban las alarmas, bueno, entonces me dices, ¿y qué puedes hacer cuando estas cosas se pasan? Es decir, al no tener un sistema totalmente mecanizado, pero lo que hay que intentar es que en las primeras horas de la mañana, que solía pasar cuando refrescan, crear una corriente de aire para intentar bajar la humedad relativa y la temperatura, porque al final el problema que de todo esto es que si esto es que de continuo aparecen los famosos hongos en las colecciones, es decir, y que es verdad que esto, para que tengan una afectación real, lo que es en los fondos, tendría que ser durante un periodo largo, pero hay que vigilar. Y cuando te digo que he estado preocupado, es verdad, porque era muy difícil intentar mantener los valores habituales de humedad y temperatura.
0: ¿Qué has tenido que hacer cuando soltaban las alarmas los sensores? ¿Has tenido que tomar algunas medidas?
1: Bueno, algún tipo de... lo que estaba en mi mano era esperar en algún momento que efectivamente la temperatura y la humedad ha sido algo mejor. No lo que debería, de cara a la hora de generar un tipo de corriente que haga que la ventilación pues se vuelva un poco a su estado inicial, pues intentar aprovechar alguno de esos momentos y con la esperanza, sabiendo que como las predicciones eran de 3 días, pues intentar capear el temporal como se podía. Pero un poco también el aprendizaje de eso es que, como digo, dentro de las posibilidades que tenemos en lo que es el control de temperatura y humedad y el reporte diario que yo recibo en el correo electrónico mediante un sensor, pues que muchas veces, pues como está más o menos estable, lo das siempre por esto hasta que te salta la alarma en rojo y dice, oye, esto hay que mirar.
0: Has estado en un sinvivir, Jaime.
1: Sí, sí. Hoy, por ejemplo, nada.
0: ¿Te ha saltado también?
1: No. A primera hora de la mañana, porque he ido muy pronto a primera hora de la mañana con esta, es decir, en cuanto dejas media hora donde haya una corriente de aire y eso, enseguida vuelve a recuperar poco a poco. Y lo normal es que se estabilice. Y repito, que puede ser también un aprendizaje para los libros y para lo que tenemos en nuestra casa. Lo que peor les viene son los cambios bruscos de temperatura y humedad. Cero tanto dice, no, es que tengo un espacio donde siempre tengo una temperatura alta. Bueno, pues no siendo lo ideal, eso es mejor que si lo tiene, que si de repente los tienes en un lugar donde hace 10 grados menos, al siguiente día 5 grados más y demás, o sea, las variaciones.
0: Estamos hablando de una biblioteca donde hay miles de volúmenes. Claro. Nos podemos preguntar, ¿y en nuestra casa?
1: Sí,
0: en nuestra casa, sí. En nuestras bibliotecas, sí. Si las tenemos, sí, o en sí, la estantería, sí, y en la balda donde tenemos, sí, X libros, sí. ¿La situación es parecida?
1: Sí, la situación es parecida, pero también es verdad que...
0: Con menos libros,
1: pero sobre todo, si voy a dar una pequeña recomendación de cosas que podemos hacer y que muchas veces no tenemos en cuenta en nuestras casas, y que es un pequeño detalle, es decir, por ejemplo, no es intentar que entre los libros no estén todos apelotonados, que no puedas casi ni sacar uno cuando lo coges, es decir, si hay una especie, aunque sea un espacio pequeñito, hay una pequeña corriente de aire que siempre se puede generar, eso ayuda mucho. Y la segunda cosa es fundamental, no se nos ocurra, porque los libros, aunque estemos en verano, no necesitan ponerse morenos, es decir, que les dé el sol, que les dé la claridad directamente, que por ejemplo a través de una ventana, eso es horrible para los libros en nuestra casa. Si eso nos pasa, es probable que en unos años tanto las cubiertas como el papel se acabe amarillando. Ese color amarillo muchas veces es por una exposición al sol y también por una humedad muy alta. Entonces, en lo que podamos, esas dos cosas, no exponerlos a fuentes directas tanto de calor como de luz, de luz solar, y en la medida de lo posible, ya sabemos que el espacio en nuestras casas es limitado, si podemos, que los libros no estén súper apretados, y pongan, aunque por, es decir, si tú un libro te lo consigues sacar con cierta holgura, ya hay un espacio entre ellos que permite un poco que el aire vaya corriendo. Ah, y otra cosa, no pasa nada, pues si de vez en cuando les pasamos el plumero por encima, les quitamos el polvo.
0: Muchas veces tenemos la costumbre, es verdad, de juntar los libros al máximo, pegarlos para que nos entre en el mayor número de libros en la estantería, claro. Y no dejamos ese hueco de ventilación o de respiro. Sí, los libros, de alguna manera, respiran así.
1: Sin duda. Esa es la manera que tienen los libros de mantener un poco las condiciones. Y claro que necesitan un espacio, porque incluso eso va a hacer que también, que imaginemos, que tenemos, en un trastero, libros que por lo que sea no, y que los tenemos en unas estanterías y que no se usan y que no se leen. Es decir, eso evita también que el polvo se acumule encima de ellos también. Es decir, no solo que corran aire de cara a que tengan la temperatura y la humedad adecuada, pero sino también un poco relativo a esto.
0: Y también propuestas que llegan con el tiempo. Del 24 al 26 de julio, la ciudad de Málaga será sede del encuentro de laicos de parroquia organizado por Acción Católica General bajo el lema Compartiendo Caminos, Acompañando Esperanzas. La convocatoria está dirigida a laicos de parroquia de todas las edades, así como a sacerdotes, seminaristas, religiosos y familias que deseen compartir un tiempo de encuentro, formación, celebración y misión. ECOACG estará presente en este encuentro de laicos de parroquia del 24 al 26 de julio en Málaga. Néstor Artola, militante de ECOACG, nos ofrece los detalles de esta cita.
2: Malación Católica General convoca este año en Málaga un nuevo encuentro de laicos de parroquia. Va a ser un poco una cita abierta a niños, jóvenes y adultos que de alguna manera quieren vivir como iglesia un tiempo de reflexión, celebración, compromiso compartido. Es una cita pues para toda la familia, ¿no? La Acción Católica General tiene la vocación de aunar bajo su paraguas de identidad a los laicos y las laicas que están comprometidas en la vida de las parroquias, ¿no? Que aunque no tienen una pertenencia a movimientos específicos o grupos eclesiales, están vinculados a la comunidad parroquial.
0: ¿Cuándo y dónde será?
2: Pues mira, será en Málaga y los días son del 24 al 26 de julio de 2026.
0: ¿Cuál va a ser el lema?
2: Bueno, pues el lema es Compartiendo Caminos, acompañando esperanzas, compartiendo caminos, acompañando esperanzas. La propuesta quiere un poco situarnos en el corazón mismo de la misión evangelizadora, o sea, el acompañamiento, ¿no? Ese es el núcleo, ¿no? El núcleo del mensaje, el acompañamiento. Tanto en su dimensión personal como comunitaria, acompañar es una de las tareas más urgentes y hermosas que hoy se presentan para la vida parroquial.
0: ¿Cómo nace este encuentro?
2: Bueno, pues este encuentro nace con la intención de ofrecer un espacio donde reconocer y valorar la importancia del acompañamiento, ¿no? El acompañamiento cotidiano que se vive en las parroquias. Esto, pues, escuchar, sostener, discernir, caminar con otros y con otras, ¿no? En un contexto social que a menudo provoca dispersión, cansancio, incertidumbre, la comunidad cristiana, pues, de alguna manera está llamada a ser lugar de encuentro, ¿no? Encuentro, cuidado, impulso misionero. Por ello, la Acción Católica General, pues, quiere animar a los laicos y a las laicas a renovar su disponibilidad para acompañar y dejarse acompañar, conscientes de que este proceso transforma el corazón y, de alguna manera, también dinamiza la vida pastoral.
0: ¿Cómo van a ser las jornadas?
2: Pues, como hemos dicho, el encuentro será, Juanma, los días del 24 al 26 de junio de 2026 y en julio, perdón, 24 al 26 de julio de 2026, y durante la jornada habrá momentos de oración compartida, experiencias en grupo, testimonios y talleres adaptados a las distintas edades. Se pretende que cada persona pueda profundizar, pues, en cómo vive el acompañamiento en su propia realidad, ¿no? Pues en la familia, en el trabajo, también en la parroquia, en los grupos de vida, en los ámbitos de compromiso social. Y al mismo tiempo, a la vez, se subrayará la dimensión comunitaria de este camino. Acompañar no es una tarea aislada, sino más bien, pues, una misión eclesial que nos implica a todos.
0: ¿Es una propuesta aislada?
2: Pues el encuentro de Málaga, de alguna manera, quiere dar continuidad a experiencias anteriores, ¿no? Como, pues, la que se vivió en 2022 en Barcelona, donde los laicos y las laicas de parroquia profundizaron en la llamada de toda la Iglesia a ponerse en clave de misión y asumieron el compromiso de ser audaces y creativos en esta tarea de repensar los objetivos, las estructuras, el estilo y los métodos de los métodos evangelizadores, tal y como dice la Evangelii Gaudium en su punto 33, ¿no? Aquella cita abrió caminos que ahora se desean seguir recorriendo, enriquecidos por nuestros rostros y nuestras esperanzas.
0: ¿Cuál será el programa de estos días, los días 24, 25 y 26 de julio?
2: Pues sí, más o menos tenemos ya una pequeña previsión de las actividades y el viernes 24 empezarán las jornadas con el acto inaugural en el pabellón de la Ciudad Jardín a las 10:30. Luego a las 12 un pequeño descanso, por supuesto habrá Eucaristía a 12:30. Luego nos trasladaremos en autobús a la uni a la 1:30 y sobre las 12 la comida. Y luego a la tarde, pues yo creo que va a ser también muy interesante porque hay un trabajo sobre las 4, empezaremos un trabajo por sectores niños, jóvenes y adultos en la Facultad de Comercio y Gestión, habrá talleres, experiencias, dinámicas y sobre las 9 pues cenaremos productos típicos un poco para cerrar el día, ¿no? El sábado 25 empezaremos sobre las 9:30, un poco más pronto que el 24, con una Eucaristía. Y a las 10:30 más o menos trabajaremos también en la Facultad de Comercio y Gestión por sectores, ¿no? Niños, jóvenes y adultos, en esta clave de talleres, experiencias, dinámicas, etcétera. Sobre las 2:30 se da la comida y luego a la tarde otra vez un trabajo muy interesante, actividades culturales por la ciudad de Málaga y vigilia en la Plaza de la Victoria a las 8:30. Y para finalizar el día también habrá un concierto festivo. Y por fin el domingo empezaremos la jornada a las 10 con un acto final en la catedral, 11:30 haremos la Eucaristía y sobre la 1 terminará el encuentro.
0: Estamos recordando que el pasado 26 de mayo tuvo lugar la reinauguración del órgano Aquilino Amezua 1984 de la iglesia de San Vicente Mártir de Abando de Bilbao. El acto estuvo presidido por el obispo de Bilbao, Joseba Segura, y el concierto inaugural corrió a cargo del organista titular de la parroquia, José Ramón Rodríguez Vadillo. Con motivo de la reinauguración, la parroquia ha programado otros dos conciertos. El primero de ellos tuvo lugar ayer jueves 25 de junio a las 7 de la tarde tarde, como ya les avanzábamos, pero queda la segunda cita. Será el jueves 9 de julio a las 7:30 de la tarde. Un recital a cargo de la Sociedad Coral de Bilbao, dirigida por Enrique Azurza. La actuación contará además con la participación al órgano de Alberto Sáez Puente, organista de la propia formación. Esta actuación ofrecerá la oportunidad de escuchar el instrumento integrado en un repertorio coral, resaltando su capacidad para acompañar y enriquecer la interpretación vocal. De esta reinauguración ya hemos hablado en su momento con invitados e incluso tuvimos ayer mismo la oportunidad de recuperar algunos momentos de esa conversación. 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

0: para aquellos oyentes que se han incorporado un poquito más adelante al programa y que no han tenido la oportunidad de escucharlo desde el comienzo, recordar, porque es noticia en estos momentos, el momento deseado por muchos y por muchas, y que sirve también para todos estos meses estivales. Vamos a recordar la noticia. La directora de tráfico del gobierno vasco, Estíbaliz Olabarri, presentaba ayer jueves las previsiones de movilidad y el dispositivo especial que se ha puesto ya en marcha con motivo de la operación especial salida retorno de verano 2026, que ha comenzado este viernes 26 de junio a las 3 de la tarde. La presentación tenía lugar ayer en el Centro de Gestión de Tráfico de Euskadi, ubicado en Txurdinaga, en Bilbao, donde se detallaban las principales características del tráfico previsto para los próximos meses estivales. El gobierno vasco prevé que 2,27 millones de vehículos atraviesen Euskadi en tránsito internacional durante este verano. Se estima un incremento de un 6% en el tráfico internacional y de más de un 3,5% en el interno con respecto al año pasado. Estíbaliz Olabarri, directora de tráfico del gobierno vasco.
1: Año tras año, el número de vehículos que circulan por nuestras carreteras aumenta notablemente. Y las previsiones indican, una vez más, que este verano tendremos más vehículos que nunca en nuestras carreteras. En lo que se refiere al tráfico internacional, esperamos que por nuestras carreteras pasen cerca de 2.275.000 vehículos, tanto de ida como de vuelta. Esto supone un incremento aproximado de un 6% respecto al verano pasado, es decir, alrededor de 130.000 vehículos más que el año pasado procedentes de Europa. Y también crecerán los desplazamientos internos. Las estimaciones apuntan a un aumento de cerca de un 3,5%, por lo que se espera que se superan los 44,1 millones de desplazamientos, 1,5 millones más que el año pasado.
0: Además, se adoptarán medidas, principalmente los 5 puntos críticos habituales. De nuevo, Estíbaliz Olabarri, directora de tráfico del gobierno vasco.
1: Como cada año, prestaremos especial atención a 5 puntos especialmente sensibles de nuestra red viaria. En lo que respecta al tráfico internacional, los puntos críticos serán los siguientes: la AP8 en la zona fronteriza de Biriatú, el enlace de la AP1 con la Nacional 622 sentido Vitoria-Gasteiz, el enlace de la Nacional 622 con la A1 sentido Burgos y Madrid y el nudo de Armiñón. A estos puntos, como saben, hay que añadir la salida por la A8 dirección Cantabria, que es donde se concentra el mayor volumen de tráfico interno.
0: Y nuestra última crónica nos lleva hasta Berdindu. El servicio vasco LGTBI, que ha activado la campaña Cuenta lo que eres, con el objetivo de visibilizar y empoderar a las personas LGTBIQ+. La red Era Berean ha atendido, lo que va de año, 16 casos de discriminación, 8 de ellos relacionados con la LGTBI-fobia. Chema Ezquerra, director de Diversidad y Convivencia del gobierno vasco.
2: Todas las personas tienen derecho de contar lo que son, tienen derecho a contar cómo son y tienen derecho a hacerlo en todos los ámbitos de su vida, en el trabajo, en el parque, en el vecindario, con sus amigos, con sus amigas. No deja de ser un acto de libertad, no deja de ser un acto de respeto, respeto consigo mismo, consigo misma, con cómo ama, con cómo se siente, con cómo quiere vivir. Y contar lo que una persona es no perjudica a quien lo escucha, ni mucho menos, todo lo contrario, le genera empatía y por ende hace que la comunidad se enriquezca y sea más diversa.
0: Esta campaña termina Es Posible hoy viernes. Volvemos el próximo lunes con más programa, más invitados y más actualidad. Disfrutemos todos y todas del fin de semana, especialmente aquellas personas que cogen ya las vacaciones de verano. Gracias por la atención prestada y muy buenas tardes. Agur.
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1: A Arratsaldeon, aupa ahí. Bienvenidos, bienvenidas al último programa de Silbidos en el viento de esta temporada, al menos hasta septiembre. Qué calor, aunque hay que agradecer que en los últimos días hayamos bajado 10 grados. Eran realmente necesarios. Saludos de Jon Bil tras el micro. Hoy os propongo un viaje musical variado, con varios homenajes a músicos recientemente fallecidos, así como con canciones de Porque Sí, de esas que aún no comprendo cómo no habíamos pinchado en anteriores programas. Arrancamos con Corinne Bailey Rae, la multiinstrumentista y compositora inglesa que publicaba su álbum de debut hace ahora 20 años, en 2006, que era de título homónimo y que contenía su primer gran éxito, el single que escucharemos ahora, una luminosa canción que entró en los primeros puestos de las listas bien rápido. Un tema que suena, pues diríamos, a ese soul más moderno, el neo-soul, con toques de rhythm and blues y de pop que en ocasiones, es cierto, me echa para atrás, pero que en este caso tengo que reconocer que me atrapó del todo la primera vez que la escuché. La canción invita a pinchar tus discos favoritos, o sea, más o menos lo que vamos a hacer hoy aquí. Suena Put Your Records On, Corinne Bailey Rae.

Pues hoy tenemos varios músicos también a los que despedir, al menos del mundo físico. Son cuatro en total. Comenzamos con David Alan Coe, músico estadounidense y uno de los mayores exponentes del outlaw country o el country fuera de la ley. Recordándolo, ya hicimos hace años un programa especial sobre este artista, creo que bastante completo además, pero recordemos que tuvo una niñez en la que fue de reformatorio en reformatorio y también pasó varias temporadas en la cárcel. Esto en sí es cierto, aunque sí que hay varias leyendas atribuidas a su vida que aún no queda claro, del todo claro, que sean reales, como por ejemplo que matara a un tipo en la cárcel o que coincidiera entre rejas con el mismísimo Screaming Jay Hawkins. 1976, aquel fue el año del outlaw country o country fuera de la ley, por ejemplo con la publicación de un disco titulado The Outlaws, creado por Willie Nelson, Waylon Jennings, Jesse Colter y Tom Palglaser, pero también con la publicación de discos en solitario de estos y de otros intérpretes. De hecho, el propio David Alan Coe lanzaba su disco más famoso e icónico durante este año, durante 1976, el titulado Long Hair Redneck, es decir, paleto de pelo largo, haciendo hincapié en que sentía simpatía por los hippies y también por los que crecieron escuchando country. Lo dicho, para saber más sobre el tipo podéis escuchar este programa que os decía, especial, que dedicamos hace algún tiempo, lo tenéis por la red. Alan Coe fallecía hace un par de meses a los 86 años y dejaba detrás una carrera en el country y en el country rock con composiciones propias de mucha altura. También de 1976 es lo siguiente, que es autobiográfico y que se titula Revenge, David Alan Coe.

0: También toca despedir en el programa de hoy a Dennis Locorrier, guitarrista y cantante del grupo estadounidense Dr. Hook and the Medicine Show, que nos dejaba el pasado mes con 76 años a causa de una enfermedad del riñón. De hecho, la banda se separó el pasado año, en 2025. A partir de 1975 se llamaron simplemente Dr. Hook, pero durante sus primeros años fueron Dr. Hook and the Medicine Show, un buen grupo de country rock con algunas canciones en clave de comedia, como por ejemplo su single más conocido, que personalmente conocí en la impagable película Casi Famosos. Esta es una canción de parodia, no hay más que escuchar el solo de guitarra que intencionadamente tocan de forma torpe. Y en su letra hablan del gozo que les daría aparecer en la portada de la que era la revista más famosa del mundo, si hablamos de música, la revista Rolling Stone. The Cover of the Rolling Stone es la canción que escuchamos por Dr. Hook and the Medicine Show.
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Escuchábamos al único, al incomparable Clarence Carter, guitarrista, cantante y compositor americano de Alabama, que nacía ciego y que mantuvo una carrera musical durante más de 60 años. Ya celebrábamos su 90 cumpleaños en un programa de hace algunos meses, ya que siempre hemos creído por aquí que hay que reivindicar a tus artistas favoritos también cuando aún están entre nosotros. Bueno, pues recientemente Carter dejaba el mundo físico a causa de un cáncer de próstata. Con su característica risa, que aparece en varias de sus canciones, como por ejemplo la que acabamos de escuchar, este músico sureño fue un auténtico cachondo, en varios sentidos, y por aquí seguimos creyendo que su música le sobrevivirá. Sonaba Backdoor Santa, otra de esas canciones pillinas sobre ligar, entrando por la puerta de atrás e incluida en su segundo álbum en solitario. Por cierto, y aunque después también tiene canciones reseñables, sus primeros cuatro álbumes, aparecidos entre el 68 y el 70, son auténticas obras maestras del soul y del rhythm and blues. Clarence Carter. Y finalizamos esta pequeña sección sobre artistas recientemente fallecidos con uno de los últimos músicos de jazz, de la época dorada del estilo, podríamos decir. Hablamos sobre el saxofonista neoyorquino Sonny Rollins, que nos dejaba hace cosa de un mes por un fallo pulmonar. Tenía 95 años y llevaba algo más de una década retirado. Durante su juventud tocó con otros grandes del jazz, como Miles Davis, Thelonious Monk o Charlie Parker, entre otros tantos. Vamos ahora con algo de su sexto álbum en solitario, publicado en 1957, con el nombre de Saxophone Colossus, Coloso del Saxofón. Ahí encontrábamos varias composiciones propias, y esta es una de ellas. Se titula Strode Road, por Sonny Rollins.

Seguimos ahora con algo de música de porque sí, como me gusta llamarla, y en este caso algo me ha llevado a recordar la película Pleasantville de 1998, un film que recuerdo con cariño y que me gustó en su momento, pero que, sinceramente, no he vuelto a rescatar desde hace muchos años. Algo que no suele ocurrirme con las películas, que las veo muchas veces. En este caso, hace tiempo que no la recupero. En su banda sonora, nuestra amada Fiona Apple versionaba una balada de blues y registraba la versión, yo creo, definitiva de esta canción. Es un tema original de Percy Mayfield, de 1950, que Fiona lleva a terrenos preciosos. Suena Please Send Me Someone to Love, de Fiona Apple.

Sigues en Silbidos en el Viento y lo último que escuchábamos lo he rescatado por otro pensamiento relacionado con lo audiovisual. Era una canción que sonaba en la serie Dawson Crece. Una debilidad personal que ni siquiera es un placer culpable, no. La canción se titula London Rain y está compuesta e interpretada por Heather Nova, música de las Bermudas que de joven se instaló en los Estados Unidos y tuvo varios éxitos musicales. Una canción que desde luego dedicó a Martita. Y la cosa marcha de nuevo unida a sentimientos, pensamientos sobre películas. La verdad es que no lo he planificado, ha ido surgiendo así. La película en cuestión no fue demasiado conocida en España, pero me parece una de las más acertadas películas de o sobre rock. Trata la historia de Strange Fruit, una banda ficticia inglesa, y cómo se reúnen 20 años después la banda al estilo de lo que comenzaron a hacer muchas bandas a partir de finales de los 90. De hecho, dedicábamos en su momento un programa completo a grupos ficticios del cine, una selección de canciones que disfruté mucho haciendo. En esa película, que por cierto no he dicho el título, en inglés se llama Still Crazy, y aquí la tradujeron como Siempre Locos, en esa película aparece Billy Connolly, actor y músico escocés, haciendo de tour manager de la banda y cantando una canción. Y es que Connolly, hay que recordar que tuvo... por ejemplo, la banda de folk The Humble Bumps, una banda muy buena en los 60, junto a Gerry Rafferty, más tarde de los Steel Wheel. Y en la película tocan, en el autobús de gira, este tema tradicional de los años 20, titulado Stealing, que el propio Billy Connolly canta acompañándose de un banjo. Escuchamos Stealing por Billy Connolly.

Llevamos un rato disfrutando de música suave, por ocasiones incluso melosa, y vamos a seguir un poco en esa línea. Uno de los guitarristas de blues más respetados de la actualidad es Eric Sardinas, quien visitaba hace poco nuestro país con, pues, por su reciente gira. Y hay una canción en concreto que me vuelve loco. Se encuentra en su segundo disco, el de 2001, el afamado y titulado Devil's Train, y el disco se cierra con una preciosa balada acústica que se titula Eight Going South, y es de Eric Sardinas.

Desde la ciudad de Nashville viene el trío, ahora también, bueno, ahora es un cuarteto y en directo a veces funcionando como quinteto, el grupo llamado Natural Child, un grupo que personalmente me vuelve loco y que hemos pinchado varias veces por aquí. Alguna vez incluso nos han mandado algún saludillo. Los he entrevistado, pero no por ellos, sino porque son muy majetes y por eso nos han mandado algún saludo al programa. De hecho, hace unas semanas estrenábamos en exclusiva aquí una de sus nuevas canciones, a raíz de haberlos entrevistado para la revista Ruta 66 hace algunos años. Ahora nos vamos para atrás hasta su anteúltimo álbum, el titulado Be My Guest, y creo que uno de los más reseñables de su ya de por sí interesante carrera. Un grupo que mezcla con elegancia estilos como el blues, el country y el rock and roll. Esta canción es simplemente arrebatadora. Y como decían sus autores, quizá con algo de influencia del grupo The Band, lo cual siempre está muy bien. Esto se titula Gin and Wine, Ginebra y Vino. Natural Child.

Sonaba otra de esas canciones que personalmente me dan buena onda. Dice la gente, de Kiko Veneno. El compositor y músico nació en Cataluña, pero desde pequeño vivió en Andalucía, primero en Cádiz y después en Sevilla. Ya hizo historia hace muchos años al formar el grupo de fusión de flamenco con rock llamado Veneno, en los años 70, y junto a los hermanos Amador, a Raimundo y a Rafael Amador. En solitario ha lanzado bastantes álbumes, y del titulado Dice la gente acaba de sonar el tema homónimo, publicado en el año 2010. Bueno, y llegamos ya al final del programa de hoy, y lo hacemos de la mano de una de las más grandes y a la vez de las más desconocidas bandas de rock alternativo. Hemos pasado los últimos minutos entre músicas suaves, músicas sedosas, y ahora pues vamos a cambiar un poco. Vamos, toca, porque así lo hemos decidido. La verdad es que queríamos cerrar esta temporada con algo de buen rock ruidoso y original. La banda estadounidense se llamaba Wipers, se formó en Portland, en el estado de Oregón, y duró más o menos la década de los 80, con alguna reunión posterior durante la siguiente década. Han sido como grupos reverenciados por artistas como Mark Arm, de Mudhoney, entre otros, y en especial gracias a Youth of America, su segundo álbum, aparecido en 1981, y sin duda mi favorito. Porque lo que han publicado ha sido bueno, siempre con composiciones de Greg Sagey, pero este disco en concreto creo que es de lo más especial, al unir punk rock con la rudeza de cierto rock guitarrero, que desde luego allanó el camino para el futuro grunge, por lo menos. Nos despedimos con la juventud de América, Youth of America, por Wipers.

Una vez más fue un placer, Music People. Mis mejores deseos para que paséis un verano provechoso, divertido y, ¿por qué no?, disfrutón. Y a ser posible con la música bien alta siempre. John Bill tras el micro despidiéndose hasta el segundo viernes de septiembre, donde volveremos a encontrarnos a través de Ri Ratia, ya sabéis, en Silbidos en el Viento. A rock and rollear, chavales, que son dos días.

Hoy, en el último acorde, vamos a viajar a una década muy concreta, pero también a una forma muy concreta de escuchar música. Nos vamos a los años 2000. Ongi etorri, bienvenidos. Nos vamos, como decía, a ese momento en el que muchos grupos españoles que venían de los márgenes, de esas salas pequeñas, de los sellos independientes y de los festivales que todavía no eran gigantes, empezaron a ocupar un espacio mucho más grande. Durante mucho tiempo, la palabra indie en España sonaba algo casi privado. Era una etiqueta de iniciados, de gente que compraba discos en tiendas especializadas, que seguía a los grupos por las revistas musicales, por recomendaciones de amigos o por aquellos primeros foros y blogs que empezaban a tener peso en la red. Pero en los 2000 algo cambió. El circuito independiente empezó a construir sus propios himnos, sus propios festivales, sus propios códigos y también, poquito a poco, su propio público masivo. Durante esta hora no vamos a tratar de hacer un ranking. No se trata de decir quién fue mejor, quién vendió más o quién tuvo más impacto. Vamos a hacer una fotografía sonora de aquellos años. Vamos a escuchar a grupos que venían de finales de los 90 y que seguían marcando el camino. A bandas que aparecieron con fuerza en plena década y a otras que, al final de los 2000, terminaron abriendo la puerta a lo que vendría después. Va a haber guitarras, electrónica, pop luminoso, incluso ruido y canciones de festival y también otras canciones quizá más incómodas. Porque los 2000 no fueron una sola cosa, fueron los planetas, pero también Vetusta Morla, que siguen siendo. También fueron Love with Lesbian, que siguen muy vigentes, y Triángulo de Amor Bizarro, entre otros. Fueron la melancolía, la pista de baile, el estribillo generacional y la distorsión. Así que empezamos por el grupo que de alguna manera sirve como puente natural entre los 90 y los 2000. Una banda que ya era referencia antes de que la escena explotara, pero que siguió siendo brújula para muchos de los que vinieron después. Así que vamos a abrir con Los Planetas y una canción que parece una película completa en apenas unos minutos. Un buen día, que es lo que os deseamos.

Acabamos de escuchar Un buen día de Los Planetas, una de esas canciones que resumen una época sin necesidad de demasiadas explicaciones. Tiene algo cotidiano, casi hablado, pero al mismo tiempo tiene esa capacidad de convertir una pequeña historia personal en algo generacional. Y eso fue una de las grandes virtudes de Los Planetas, hacer que lo aparentemente pequeño sonara enorme. Aunque Los Planetas nacieron en los 90, su sombra sobre los 2000 fue larguísima. Para muchos grupos de la década fueron una referencia, no solo musical, sino también en cuanto a la actitud en el escenario. Demostraron que se podía cantar en castellano desde otro lugar, sin sonar necesariamente a rock clásico, y sin entrar en el pop comercial de siempre, y por otro lado, sin renunciar a una identidad propia. Además, Los Planetas representan muy bien esa conexión entre Granada y la música indie española. Granada fue durante años una especie de capital sentimental de esa escena. De allí salieron Los Planetas, pero también después Lori Meyers y todo un imaginario musical que mezclaba guitarras, tradición, ruido, melodía y otras cuestiones como esa manera muy especial de contar la derrota, el deseo o nuestra vida cotidiana. En los 2000, Los Planetas siguieron evolucionando, no se quedaron quietos, se acercaron al flamenco, jugaron con otras estructuras y siguieron siendo un grupo incómodo, admirado y discutido. Esa es otra señal de los grupos importantes. No solo gustan, también generan conversación. Desde esa herencia vamos a pasar a otro nombre fundamental de aquellos años. Un artista que luego firmaría con su propio nombre, pero que en aquel momento estaba construyendo canciones bajo el proyecto de Luz. Pop con melodía, mirada internacional y una forma de escribir que ya anunciaba a uno de los grandes compositores españoles de las siguientes décadas. Si no sabes quién es el vocalista, si no sabes quién es el líder, escucha Deluxe con Que No y luego te lo desgrano.

Sonaba Deluxe, el proyecto con el que muchos descubrieron a Soel López. Sí, seguro que muchos habéis acertado antes de que Soel López empezara a firmar directamente con su nombre. Y Deluxe es importante en este recorrido porque representa una parte muy concreta de los 2000, la de los artistas que miraban claramente fuera, que escuchaban pop británico, americano, rock alternativo, pero que empezaban a encontrar una voz propia aquí. En los primeros 2000 todavía había una frontera bastante marcada entre lo que sonaba en la radio comercial y lo que se movía en el circuito independiente. Deluxe habitaba en ese terreno intermedio, porque tenían canciones con vocación melódica, con estribillos claros, pero con una sensibilidad que no encajaba del todo en esos moldes habituales de la industria musical. Había algo más íntimo, más artesanal. Diría que más de autor, aunque vestido de grupo de guitarras. Soel López acabaría teniendo una carrera larguísima y muy reconocible, que sigue vigente hoy en día. Pero en Deluxe ya estaban muchas de sus claves. Por un lado, la facilidad para la melodía. Esa cierta melancolía luminosa, la sensación de viaje continuo y una manera de entender la canción como algo que podía ser cercano, sin ser obvio. Los 2000 fueron también la década en la que muchos músicos dejaron de depender exclusivamente de los grandes canales. El boca a boca, los festivales medianos, las salas, las radios especializadas, sí, porque los medios de comunicación en la historia de la música hemos tenido mucho poder. Y más adelante Internet fueron creando pues una red alternativa. No era todavía la época de Spotify tal y como la conocemos ahora. Descubrir un grupo requería algo más de búsqueda y quizá por eso la relación con esas canciones era más intensa, porque ibas precisamente al grano a buscarlo. Y si Deluxe nos muestra una vía melódica y emocional, el siguiente grupo nos lleva a otro extremo, el del pop como fiesta, como color, como celebración y como artificio maravilloso, porque el indie español de los 2000 también tuvo purpurina o sintetizadores, también melodías que parecían venir de un mundo paralelo. Por ello, nos vamos a quedar con La Casa Azul y La Revolución Sexual.

La Casa Azul con La Revolución Sexual, una canción que en su momento pareció casi un fenómeno aparte, pero que vista con perspectiva encaja perfectamente en la década, porque los 2000 también fueron eso, la apertura del indie español hacia el baile. La electrónica amable también abría sus puertas, o el pop más colorista y una idea de la canción que podía ser sofisticada y pegadiza a la vez. Detrás de La Casa Azul está Guille Milky Way, uno de los grandes artesanos del pop español reciente. Su universo mezcla muchas cosas: el pop de los 60, la música disco, el europop, la cultura japonesa o la televisión y la ironía. Pero también hay tiempo para la nostalgia y una producción muy cuidada. En La Casa Azul nada parece casual, todo está construido como si fuera una fantasía pop perfecta, pero debajo de ese brillo hay muchas canciones bastante más melancólicas de lo que aparentan. La Revolución Sexual tuvo además algo muy curioso: conectó con públicos muy distintos. Podía gustar a quienes venían de la escena independiente, pero también a gente que simplemente se encontraba con una canción irresistible. Ese fue uno de los grandes cambios de los 2000. Muchas canciones nacidas fuera del circuito comercial, de ese circuito comercial tradicional, empezaron a escaparse de su propio nicho. También es interesante porque rompe, en cierto modo, o eso creo yo, el tópico de que el indie español era solo guitarras, tristeza y en muchas ocasiones flequillos. Había guitarras, sí, había mucha melancolía también, pero también había baile, humor, teatralidad, estética, cultura pop y una manera muy libre de mezclar referencias. Y de ese pop electrónico brillante y casi de laboratorio, vamos a volver a las guitarras. Y volvemos además a Granada, una ciudad que aparece una y otra vez cuando se habla de esta escena. Allí surgió uno de los grupos que mejor conectó con el espíritu festivalero de la segunda mitad de la década. Hablamos de Lori Meyers. Podríamos quedarnos con Emborracharme, pero me voy a quedar con Luces de Neón.

Sonaban Lori Meyers con Luces de Neón, y aquí entramos de lleno en una de las grandes escenas de los 2000, la de los grupos de guitarras que empezaron a crecer de la mano de los festivales. Lori Meyers venían de Loja, en Granada, y durante años representaron muy bien esa mezcla entre tradición indie, melodía pop y energía de directo. Lo interesante de Lori Meyers es que tenían una conexión evidente con lo que había hecho antes la escena granadina, y hablábamos previamente de lo que supuso pues tener como referente, por ejemplo, a Los Planetas. Pero no sonaban simplemente como una continuación de aquello. Había en ellos una vocación más inmediata, más luminosa y más de canción para cantar con mucha gente delante. Y eso fue clave en los 2000. El crecimiento de los festivales cambió la manera de escribir, de escuchar y de vivir muchas de esas canciones. Antes, muchos grupos independientes crecían en salas pequeñas. En los 2000 esas salas siguieron siendo importantes, pero el festival empezó a convertirse en el gran escaparate. Y una canción que funcionaba en festival podía adquirir una dimensión nueva. Los estribillos se agrandaban, las guitarras sonaban de otra manera y el público empezaba a identificarse con una escena completa, no solo con un grupo aislado. Lori Meyers forman parte de esa generación que ayudó a normalizar que el pop independiente español pudiera reunir a miles de personas, y eso, aunque hoy parezca normal, no lo era tanto entonces. Había todavía una cierta separación, una cierta reticencia entre lo alternativo y lo masivo. Grupos como ellos fueron borrando esa línea poco a poco, y si hablamos de bandas que fueron transformándose hasta encontrar un lenguaje más amplio, el siguiente nombre es inevitable. Empezaron mirando a la psicodelia, al pop 60s, al rock más colorista y terminaron firmando algunos de los estribillos más reconocibles de finales de la década. Seguimos aquí en el último acorde de Radio Popular Erratia con Sidonie y El Incendio.

Esto era Sidoní con El Incendio, una canción que muestra muy bien cómo algunos grupos de los 2000 fueron puliendo su sonido hasta llegar a un público mucho más amplio. Sidoní no aparecieron de repente con esta canción. Venían de años de trayectoria, de psicodelia, de discos cantados en inglés, de una estética muy marcada y de una forma de entender el pop muy vinculada a la década de los 60. Pero con el tiempo fueron acercándose cada vez más a la canción en castellano, a ese estribillo directo y a una narrativa más reconocible. Y ahí encontraron un espacio propio. Sidoní son un buen ejemplo de una banda que no abandonó del todo sus rarezas, pero supo convertirlas en quizá algo más accesible. En la escena de los 2000 hubo muchos grupos con esa evolución. Empezaban siendo bandas de culto, muy queridas por un público reducido, y poco a poco iban encontrando una fórmula que les permitía crecer. A veces eso generaba debate. Siempre ha existido esa tensión entre la pureza y el éxito, mantenerse pequeño

Acabamos de escuchar Club de Fans de Young Boy, de Love of Lesbian, uno de los grandes himnos del indie español de finales de los 2000. Y aquí sí podemos hablar claramente de salto generacional. Love of Lesbian llevaba muchos años trabajando antes de convertirse en un fenómeno masivo. No fueron un éxito repentino, aunque para mucha gente lo pareciera. Durante una primera etapa cantaron en inglés, como hicieron muchos grupos independientes españoles. Eso también dice mucho de la época. Durante años, cantar en inglés parecía una manera de conectarse con las referencias internacionales, con ese Britpop, con el rock alternativo, con el pop de guitarras estadounidense. Pero poco a poco, muchas bandas fueron pasando al castellano y ese cambio fue decisivo. Les permitió llegar de otra manera, contar quizá historias más cercanas y construir una complicidad distinta con el público. En el caso de Love of Lesbian, ese cambio acabó siendo fundamental. Santi Balmes y compañía desarrollaron un universo muy reconocible. Canciones largas, personajes, ironía, drama, juegos de palabras, romanticismo torcido y una relación muy intensa con sus seguidores. No eran solo canciones, eran casi capítulos de una historia compartida. Club de Fans de Young Boy pertenece a ese momento en el que el grupo se convierte en algo más que una banda de culto. Empiezan a llenar recintos, a encabezar festivales y a construir una comunidad enorme alrededor de sus canciones.

y eso también define los 2000. El público deja de ser pasivo. La gente empieza a sentir que forma parte de una escena, de una conversación, de una identidad. Además, Love of Lesbian abrieron una puerta para muchos grupos posteriores. Demostraron que se podía hacer ese pop independiente en castellano con letras largas, con humor, con emoción y con ambición. Y aún así, lograr conectar con muchísima gente. Y de ese universo narrativo y de guitarras, vamos a pasar a una banda que representa otra línea fundamental de la década. La entrada de la electrónica en el corazón del pop independiente. Hablamos de sintetizadores, de melancolía nocturna y una canción que se convirtió en emblema. Suenan Dorian con A Cualquier Otra Parte.

Ahí estaba Dorian con A Cualquier Otra Parte, una canción que seguramente mucha gente asocia de inmediato con una época, con una noche, con un festival o con una sensación muy concreta, la de querer estar en otro sitio. Y eso explica muy bien el poder que tuvo Dorian dentro de la escena de los 2000. Dorian aportaron una mezcla muy reconocible de pop, de electrónica y de melancolía. No eran el único grupo que trabajaba con sintetizadores, pero sí fueron de los que mejor conectaron ese sonido con el público indie español. Sus canciones tenían también ese toque bailable, pero también una tristeza de fondo. Eran temas que podían sonar o en una pista o en unos auriculares a las 3 de la mañana cuando realmente pues no estabas para otra cosa. En los 2000 la electrónica empezó a entrar con naturalidad en un territorio que durante años había estado dominado por las guitarras. Ya no hacía falta elegir entre grupo de rock o proyecto electrónico. Muchos artistas lograban empezar a mezclar ambas cosas con bases programadas, con bajos bailables, con sintetizadores, con guitarras, con letras de desarraigo y una estética urbana. A Cualquier Otra Parte funciona casi como una postal de esa juventud que miraba la ciudad de noche, que se movía entre festivales, salas, estudios compartidos, precariedad, deseo de fuga y también con canciones que hablaban de irse, de cambiar, de no encajar del todo. El indie español de los 2000 no fue solo una cuestión musical, también fue una forma de hacer un retrato de una generación. Y justo en la segunda mitad de esa década aparece otro fenómeno imprescindible, un grupo que llevaba años peleando, que publicó su primer disco largo de manera independiente y que acabó convirtiéndose, diría, que en la banda más importante del indie en español. Vamos con Vetusta Morla y Valiente.

Esto era Vetusta Morra con Valiente, una de las canciones clave de Un Día en el Mundo, el disco con el que el grupo madrileño terminó de cambiar las reglas del juego. Y aquí conviene detenerse porque Vetusta Morra no fue simplemente otro grupo de la escena. Su aparición masiva diría que marcó un antes y un después. Cuando publican Un Día en el Mundo en 2008, Vetusta Morra ya llevaba muchos años tocando. No eran unos recién llegados. Habían construido una base de seguidores poco a poco, con paciencia desde abajo y sin seguir necesariamente el camino tradicional de la industria. Eso hizo que su éxito tuviera algo especial. Parecía una victoria del boca a boca, del trabajo constante y de una escena que ya estaba preparada para recibir a un grupo así. Y hablando precisamente de Vetusta Morra, tenemos que reparar en lo que suponía esta canción, o lo que supuso mejor. Valiente resume muy bien lo que ofrecía Vetusta Morra: esa intensidad, esa épica contenida, letras abiertas a la interpretación y una manera de crecer en las canciones que funcionaba muy bien en directo. No era pop ligero, pero tampoco era música inaccesible. Tenía emoción, tenía fuerza y tenía identidad. El éxito de Vetusta Morra también demostró que el público del indie español había crecido muchísimo. Ya no hablamos solo de salas pequeñas o de festivales alternativos. Hablamos de una banda capaz de conectar con públicos muy amplios sin renunciar a su propio lenguaje. Y eso cambió la percepción de toda la escena. A partir de ahí, muchos medios, promotores y oyentes empezaron a mirar de otra manera a los grupos independientes. Lo que antes parecía marginal podía ser central. Lo que antes era para unos pocos, podía llegar a llenar grandes recintos. Vetusta Morra abrió una puerta que después cruzaría muchos otros, pero sería injusto contar los 2000 solo desde la parte luminosa o triunfal. También hubo una cara más oscura, más tensa, más incómoda. Grupos que no buscaban necesariamente el himno amable, sino una intensidad diferente. Ahí entra Nudo Zurdo con Mil Espejos.

Acabamos de escuchar Nudo Zurdo con Mil Espejos y el cambio de clima es evidente. Si Vetusta Morla representaban una épica emocional capaz de llegar a muchísima gente, Nudo Zurdo se movían en un territorio más oscuro, más áspero y más inquietante. Y por eso son importantes en este recorrido, porque recuerdan que los 2000 no fueron solo una fábrica de himnos festivaleros. Nudo Zurdo conectaban con una tradición más cercana al post-punk, a ese rock tenso, a las atmósferas densas y a una forma de cantar que parecía siempre al borde de algo. Sus canciones no buscaban agradar de primeras, te obligaban a entrar en un estado de ánimo y en una escena que a veces se fue volviendo cada vez más amable y esa incomodidad pues tenía mucho valor. La segunda mitad de los 2000 tuvo también esa corriente. Hablamos siempre de la primera década de los 2000, los 2000 siguen vigente. Grupos que trabajaban desde la oscuridad, desde el ruido, desde las letras más crípticas o desde una energía menos complaciente. No todos llegaron al gran público, pero muchos dejaron discos fundamentales para entender la década, porque una escena musical no se mide solo por sus canciones más conocidas, sino también por esas zonas de riesgo. Nudo Zurdo aportaban precisamente eso, riesgo, tensión y una personalidad muy marcada. Era una banda que quizá no encajaba en todos los contextos, pero que daba profundidad en el mapa. Y eso es clave. Mientras algunos grupos abrían camino hacia públicos enormes, otros mantenían viva la idea de que el underground debía seguir siendo incómodo. Y para cerrar este recorrido vamos a quedarnos en esa parte más eléctrica y más urgente. Un grupo gallego que apareció con una mezcla de ruido, melodía, mala leche y energía desbordada. Una banda que ya desde su nombre parecía una declaración de principios, una declaración de intenciones. Triángulo de amor bizarro. Cerramos con el fantasma de la transición.

0: Y cerramos este recorrido precisamente con esa escucha de Triángulo de Amor de Bizarro y El Fantasma de la Transición. Seguro que habéis detectado que es una descarga perfecta para recordar que el himno español de los 2000 también podía ser ruidoso, abrasivo y nada complaciente. Triángulo de Amor Bizarro aparecieron como un golpe en la mesa. No sonaban pulidos en el sentido convencional. Sonaban rápidos, urgentes, eléctricos, como si cada canción estuviera a punto de salirse de la carretera. Su debut fue importante porque aportó una energía distinta. Había ecos de noise pop, de punk, de grupos como The Jesus and Mary Chain, pero también una mirada muy propia, muy pegada a una realidad española llena de desencanto, ironía y tensión. No era música de evasión amable, era música para sacudir. Y quizá por eso funcionaba también como cierre de este programa, porque después de escuchar a Los Planetas, Deluxe, La Casa Azul, Lori Meyers, Sidoní, Lobo Lesbian, Dorian, Vetusta Morla y Nudo Zurdo, Triángulo nos recuerda que una escena realmente viva necesita contradicciones, necesita grupos luminosos y grupos oscuros, canciones para cantar con miles de personas y canciones que parecen escritas contra todo. Necesita baile, ruido, melodía, épica, rareza y riesgo. Los 2000 fueron precisamente eso, una década de expansión. La música independiente española dejó de ser un territorio pequeño y empezó a convertirse en un mapa lleno de caminos. Algunos llevaban al éxito masivo, otros seguían bajando a sótanos más oscuros, pero todos formaban parte de la misma transformación. Y lo más interesante es que muchas de aquellas canciones no se quedaron en su época, siguen sonando hoy. Siguen llenando conciertos, siguen apareciendo en playlists y siguen funcionando como memoria sentimental de una generación. Además, hoy en el último acorde que hemos recorrido esa parte de aquella escena española de los años 2000 que cambió la forma de entender ese pop y rock alternativo en nuestro país, lo que denominamos indie, hemos empezado con Los Planetas como puente imprescindible desde los 90 y hemos terminado con Triángulo de Amor Bizarro, una de las bandas que mejor representó la electricidad y el ruido de una nueva generación. Una nueva generación que luego se postergó y que se alargó durante los 2010, con bandas como Super Submarina, sí, con Chino a la cabeza. Todos recordamos ese fatídico accidente de hace ya algunos años, en el que pues estuvieron a punto de perder su vida. Afortunadamente, años después, poco a poco van recuperando su vida normal. Es cierto que parece muy complicado que les podamos ver en algún momento subidos a un escenario, pero Super Submarina aunó todo aquello que formaron los grupos y por eso nosotros, para despedirnos en este último acorde de Radio Popular, queremos buscar el viento de cara. Eskerrik asko por habernos acompañado una semana más. 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Agur.
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0: Egunon Vizcaya, bienvenidos, bienvenidas a esta edición de Asuntos Exteriores del viernes 26 de junio de 2026. Las temperaturas, gracias a Dios, han dado un descanso hasta 50 grados. Yo que sé, una cosa absolutamente anormal en Bilbao. ¿Cómo anormal ha sido de lo que vamos a hablar a continuación? Bueno, el saludo a Paolo Tejera, que está en el control técnico, a ti, que estáis ahí al otro lado del teléfono, a toda la comunidad venezolana que vive y que trabaja en Euskadi, porque son muchos, además, y muchas. Bueno, con este Alma Llanera, una especie de segundo himno de Venezuela, hoy mi corazón está allí, mi corazón está en ese país que parece un continente, y quiero enviar el más fuerte y solidario de los abrazos a mis amigos y amigas venezolanos. Vaya susto, vaya desgracia, qué barbaridad, qué datos están llegando. Esto es absolutamente Venezuela, que eleva a 235 de momento los muertos y más de 4.300 los heridos y muchos miles de desaparecidos a cuenta de esa maldita falla de El Pilar. Vámonos en directo hasta Caracas con Pedro Javier, mi buen amigo Pedro Javier Arriaga, que está, bueno, pues que está, que no está, porque Pedro Javier, Egunon, ¿cómo estás?
1: Egunon, a usted, Egunon, es que ricasco por la llamada.
0: Bueno, me imagino que, bueno, que os sorprendió, además en un día de celebración como era el 250 aniversario, en fin, de la independencia de Venezuela, de España, un día festivo, un día con la gente en la calle, un día con la gente disfrutando. ¿Cómo recuerdas ese momento? ¿Qué es lo que pasó? ¿Cómo pasó?
1: Bueno, usted, en mi caso, yo estaba en casa porque con una hija, la pequeña, porque la grande estaba haciendo un trabajo con una amiga en otro sitio. Ellos son niñas de 13 y 15 años. Mi esposa había salido a una librería a comprar un material para un trabajo de las niñas. Y justo yo me iba a poner a ver el partido de Brasil-Escocia. Cuando empiezo a ver, sonaron unas alarmas en los celulares, que una cosa es por sorpresa, no sabíamos que eso existía. Sonaron unas alarmas y empezamos a ver las lámparas que se movían, y entonces yo me siento en la cama y mi hija me dice: ¿qué está pasando? Ay, está temblando, quédate tranquila. No, vamos, pero claro, yo lo primero que pensé es abrir la puerta de la casa para que no se quedara trancada la puerta, en algunas cosas, algunas situaciones pasan. Y en eso empezó a moverse como si fuera una batidora. El movimiento fue impresionante. Entonces empezamos a bajar por las escaleras, no podíamos estar en pie del movimiento tan bárbaro, y nos ataqueábamos contra las paredes de las escaleras. Cuando llegamos al parque, que aquí el edificio tiene un parque, que bajamos ahí, llegamos a la mitad del parque, yo le digo a mi hija: vete para la mitad. Y entonces los vecinos gritaban, y unos vecinos: Pedro, estamos trancados, no podemos abrir las puertas. Entonces subí corriendo a tratar de ayudar a uno. Con otros vecinos abrimos una puerta y después fuimos para otro departamento a bajar una señora. Pero eso fue, y yo con la angustia que no podía comunicarme con mi esposa, con la hija grande. Entonces, bueno, logré comunicarme, fue a buscar a mi hija grande. Eso fue el mejor abrazo del mundo. Con la niña que súper angustiada, yo me llevé a la pequeña también, después mi esposa llegó, y ahí empezamos a buscar, comunicarnos con la familia. El edificio mío, la parte baja del edificio, quedó muy afectada. Aparentemente vino un ingeniero estructural, nos dijo que el edificio no sufrió estructuralmente, pero las paredes se cayeron todas, destruidas. Y bueno, empezamos a llamar a gente de la comunidad para saber noticias de gente de la comunidad. Alguno que otro, Isia Rodríguez, creo que la conoce.
0: Sí.
1: Ella fue presidente de una señora de 90, sí, sí, algo años, pero con todos sus problemas, que ya no operaron la pierna bajo la escalera en pleno temblor, salió atrás del edificio de ella, se desplomó un edificio. Entonces ella y entonces salió a la calle, otras personas empezamos, y con el transcurrir del tiempo, bueno, que empezaron a recibirse noticias de personas desaparecidas, y que había muchos edificios desplomados. Ahorita con esto de las redes, yo no, nunca perdí, donde yo vivo, nunca perdí ni electricidad, ni conexión por internet, ni agua, ni nada de eso. Muchas zonas de Caracas perdieron electricidad, perdieron, porque el temblor, como tú bien sabes, afectó más que nada a la ciudad de Caracas, sí, la zona costera, que quedó destruida, La Guaira. Bueno, ahí, pues es ciento y tantos edificios desplomados entre Caracas y La Guaira.
0: Yo cuando vi las imágenes, Sí, cuando vi las imágenes que me mandaste de tu, del edificio donde tú habitas, o vi imágenes del aeropuerto de La Guaira, bueno, la verdad, la tierra realmente tembló el pasado miércoles en Venezuela como no lo había hecho en más de un siglo. Dos terremotos, amigos, amigas, me imagino que ya lo saben, pero es que 7,2 y al poco tiempo otro de 7,5 en la escala Richter, con apenas 39 segundos de diferencia, con el epicentro en el estado de Yaracuy y la zona norte del país. Bueno, doble sísmico, doblete sísmico, como llaman los expertos, que dejó, como decías tú, Pedro, La Guaira completamente destrozada, ¿no?
1: Sí, yo veía las imágenes de gente que estaba en el Ávila y tomaba Caracas, y eran como unas nubes de polvo, claro, pero toda la ciudad con nubes de polvo, de edificios que caían, y en La Guaira igual. Entonces, bueno, empezamos a recibir más noticias, entonces recibimos una noticia de Coldo Olalde y Alasne Solabarrieta, que ellos vivían en Galipán, que es un pueblito que queda arriba en la montaña, pero como ya no estaba el restaurante donde ellos trabajaban activo, eso, vendieron su casa y hace como no son dos meses se trasladaron a vivir en San Bernardino en un edificio, pero el edificio se cayó, no como cayó como una torta así destruido, entonces bueno, que Coldo está atrapado, no se sabe nada. Después, claro, las noticias eran muy, muy, muy difusas, entonces que Coldo lo sacaron, que él dice que la esposa está muerta, ¿no? Que hay esperanza, eso al final.
0: Ayer le ponía un mensaje a mi buena amiga María Esther Solabarrieta, la esposa de Ñeganes Sagasti, a propósito, es algo tuyo. Me dijo, si eso es prima por parte de... En fin, evidentemente muchas personas, muchos vascos, entre ellos también y vascas, que pueden haber perdido la vida, porque ahora mismo, a esta hora, aquí son las 10:15, allí que son 6 horas menos, Pedro.
1: Sí, no te puedo decir porque no he visto la hora del celular.
0: Las 4:15 de la mañana. ¿Cómo te agradezco? ¿Cómo te agradezco esta conexión en directo?
1: Estamos a nivel de que mis hijas no han querido dormir en el edificio. Estamos claro. En unas carpas en el parque.
0: Claro, miedo, ¿verdad?
1: Sí, porque ha habido muchas réplicas. Entonces, ahí es la angustia. Y yo te puedo decir, yo lo siento como una película, porque yo no me he trasladado a la ciudad. Entonces lo veo como que a veces pienso si una pesadilla, que no es una realidad. Y uno recibe noticias de gente que hay una señora Barriola en La Guaira desaparecida, hay un Sustacha también desaparecido en La Guaira, todos estos sucesos, ¿no?
0: Ayer cuando hablaba con Pedro le digo, siento despertarte tan temprano, y son las 4 de la madrugada, y me dice, no te preocupes que no vamos a dormir, que estamos hechos polvo, casi como los edificios, hechos añicos. Yo desde aquí lo que te quiero mandar es un abrazo en nombre de toda la gente, de todas las personas de Radio Popular Herri Ratia. Un abrazo muy fuerte, Pedro, a ti, a toda tu familia, y que sigáis manteniendo la salud, por supuesto, y que cuanto antes se pueda arreglar, aunque me temo que esto irá para largo. Voy a seguir en contacto contigo, con tu permiso, Pedro, para saber cómo va evolucionando todo esto. Suri, Pedro, un abrazo muy fuerte y que descanses.
1: Gracias por ese apoyo, esa solidaridad de ustedes siempre.
0: Muy bien. Bueno, gracias a ti, Pedro. Un abrazo muy fuerte. Agur, agur. Bueno, pues ya lo han oído. Los techos del aeropuerto que caían sobre la gente, el terror de los venezolanos, dos terremotos, miles de desaparecidos, en fin, muertos. Es un auténtico desastre, un auténtico desgracia. Mientras Venezuela, como decíamos, disfrutaba de una jornada festiva por el 205 aniversario de la Batalla de Carabobo, que sentenció la Guerra de la Independencia de España, cuando se registró la primera sacudida a 160 kilómetros de Caracas, 7,2 en la escala Richter. Era las 6 de la tarde, hora local. Bueno, pues vamos a cambiar el abrazo y ahora vamos a cambiar de tema, y un abrazo azul para Bilbao, para ese cartel ganador del que vamos a hablar con la concejala Itziar Urtasun, la concejala de fiestas, en unos cuantos minutos. La Ascenagusia ya tiene cartel, es ese abrazo azul que desde Bilbao mandamos también al pueblo venezolano. Es curioso porque estamos viviendo, según Naciones Unidas, la Semana Mundial de la Alegría. Pues fíjate tú. En fin, bueno, pues hay otros terremotos. Por ejemplo, terremotos judiciales, del que vamos a hablar en un par de segundos, ahora mismito. Arriba la música, a Paolo.
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0: Bueno, pues hablando de la Semana Mundial de la Alegría que se está celebrando, ¿verdad?, con alguna desgracia tremenda que, como la que hemos comentado de Venezuela, ahí estaba Katrina and the Waves, que según los especialistas en música es la canción más alegre del pop de la historia. Bueno, pues con esta canción nos vamos a ir a otro desastre, en este caso desastre judicial, vamos a comentar en un par de segundos. Al parecer, Roma no sé, pero como decía el senador, Roma no paga traidores. España parece que paga traidores, porque los expertos no dan crédito al perdón del Tribunal Supremo a Aldama. Hablan de una aberración jurídica. Yo, como la verdad es que leo, pero no entiendo exactamente el fondo de la cuestión, aunque uno se lo puede imaginar, pues vamos a consultar a quien sabe, que no es otro que el magistrado emérito del Tribunal Supremo, mi buen amigo Joaquín Jiménez. Joaquín, muy buenos días, bienvenido, ¿cómo estás?
1: Buenos días. Pues hombre, bien, estoy bien y muy preocupado, porque no es bueno que la Sala Segunda del Tribunal Supremo esté lanzando mensajes más que inquietantes, más que preocupantes, en asuntos concretos que han estado claros en la jurisprudencia anterior del Tribunal Supremo y que forman parte de la esencia de un derecho penal de un sistema democrático. Entonces, esta sentencia de la que me apunta, de la mascarilla, de Aldama, Coldo y demás, pues es una sentencia que ofrece, a mi modo de ver, una doble desproporción. Es curioso, es una doble desproporción. Desproporción en cuanto a las condenas para aquellos que han sido condenados, concretamente para Ábalos y para Coldo, por excesivas, y desproporción en defecto para aquel que también ha sido condenado, pero que de alguna manera pues le ha tocado algo más que la pedrea, que es Aldama. Porque efectivamente hay una doctrina muy consolidada de la Sala Segunda del Tribunal Supremo de la valoración del coimputado. ¿Cuál es el coimputado? El coimputado es aquella persona que está condenada, está imputada junto con otras personas, pero que habla y acusa a los otros, tratando de exculparse o al menos tratando de aminorar su responsabilidad. Esta es, también se puede llamar de los arrepentidos, dicho de otra manera, se puede decir tal. Porque el origen de esta doctrina del coimputado está precisamente en los temas de terrorismo, que primero surgieron con la mafia en Italia y luego también en España, los ha habido en casos de ETA y demás. La doctrina del Tribunal Supremo ha sido que estas declaraciones acusatorias, del que a su vez reconoce que forma parte de esa organización criminal, deben de ser tomadas con pinzas y con mucho cuidado. ¿Por qué? Pues porque puede tratar de mentir de una manera descarada con tal de conseguir alguna ventaja para él. Y aquí la ventaja ha sido clara, le ha salido gratis prácticamente.
0: Sí.
1: Es curioso si te das cuenta que la acusación, la condena al Dama es inferior incluso a la que pidió el fiscal. El fiscal pidió 7 años de prisión. Ha sido condenado a 4, como ninguna de las condenas supera por sí misma la pena de 2 años. Y no ingresa en prisión, no está en prisión por esta causa en ningún caso, ni un solo día, y simplemente con unos trabajos a favor de la comunidad va a salir bien. Hay que recordar que esta persona tiene otra causa pendiente, tiene otra por la causa de los hidrocarburos, donde se habla de cientos de millones de euros que la tiene abierta. Claro, ¿cuáles son los datos que ha dado esta persona para merecer
0: eso me preguntaba yo, Joaquín, porque te voy a hacer una pregunta de evidentemente de luego en la materia. Si yo con 2 amigos robo 100 millones y después de robarlos y tal voy a la fiscalía y le digo, oiga, mire, vamos a ver, le voy a dar datos y tal, a mis 2 amigos les meten en la cárcel y a mí no.
1: Pues está la nueva doctrina, por así decir, simplificando mucho, que se deriva de esta sentencia. Pero es que todavía hay más. Es que la presunta colaboración de la justicia, que ha sido en favor de la justicia por parte de Aldama, en realidad no lo es tanto. La declaración de Aldama lo que viene a corroborar, a acompañar lo que ya estaba declarado, lo que ya estaba anunciado por los informes de la UGES. Claro. O sea, que revelaciones sí, sí. No ha habido nada. Simplemente ha habido una corroboración. Que esa corroboración haya merecido este premio, pues lanza un mensaje demoledor. Máxime, cuando esta persona forma parte de otros que con una estrategia extramuros del orden jurídico, por así decir, pero tiende a conseguir algo común con otras instancias estrictamente políticas, que es el cambio de gobierno. Claro. Cuando un coimputado te dice que lo que quiere ver es al presidente de gobierno en la cárcel, lo ha dicho. Cuando ha dicho en el tribunal, a declaraciones en la propia sala de juicio, que el presidente, el director de toda esta trama, era el presidente de gobierno, claro, esto valorar como si fuera una revelación sublime lo que ha dicho en el juicio, atenta contra el más elemental de los sentidos comunes. Y cuando la sala segunda del Tribunal Supremo, en esta sentencia, lance estas conclusiones de veracidad absoluta, absoluta relevancia de sus declaraciones, pues es más que inquietante, más que preocupante.
0: Claro, lo dicen profesores.
1: Y no es bueno.
0: No, lo dicen profesores de Derecho Internacional, de Derecho Procesal, que huele fatal. Ramiro García de Dios, juez jubilado, es una aberración, miseria política, es incomprensible. Por cierto, que en Italia los fiscales y los jueces se dieron cuenta de que los llamados arrepentidos se inventaban hechos para atribuir personas y así librarse de años de cárcel. Yo no sé si ha sido el caso de Aldama, pero esto se habla de toga nostra y tal y cual, en fin, esto es muy duro.
1: Sí, sí, sí.
0: Pero no me extraña que cada día haya gente que se fía menos de la justicia, Joaquín.
1: Claro, porque se lanzan mensajes en determinadas resoluciones que provocan un desapego del sistema judicial para amplios sectores de la población, y esto afecta al propio sistema democrático. Pero efectivamente la responsabilidad es de los firmantes de estas resoluciones. Esta es la realidad.
0: Y fíjate que el Consejo General, como decías tú, 6 a favor y 6 en contra de imputar, por ejemplo, a Peinado. Vamos a hablar, leo el titular, que no quiero que Peinado meta a mí para adelante, porque llevo una temporada, en fin, acaba de silenciar a elplural.com con una demanda de 300.000 euros, lo he leído esta mañana. El magistrado reclama 50.000 euros a la cadena SER y 100.000 al activista Fernando Jabonero. La última galopada de caballo loco Peinado, dicen aquí por lo de la cuadra que tiene de caballo, que yo no sé si se conocía en la judicatura, Joaquín, pero yo no lo conocía, consuma su vendetta personal contra Sánchez. Dicen que lo dijo en público: yo solo voy a acabar con este presidente. Bueno, pues camuflada de auto, dice la prensa, el juez Peinado ha pedido que se entregue el pasaporte de la mujer del presidente, y además dice porque sus policías, su escolta, pueden ayudarle a huir. Menuda se ha montado, pero ¿qué es esto?
1: Pues esto es una resolución absolutamente arbitraria, a mi modo de ver. Supone una manifestación, que hasta pudiera tener aspectos de un delirio paranoide, porque de verdad es una persecución, una obsesión la que está manifestando, y una humillación absolutamente innecesaria e injusta, como toda humillación lo es, contra la mujer del presidente, y a eso se tiene que unir, por ejemplo, la propia declaración del presidente en su despacho, el tema cuando fue el ministro de Justicia que exigió un peldaño para que estuviera por encima. En fin, son situaciones que de verdad están fuera de una actividad serena, ponderada del sistema judicial. Yo estoy convencido que la instrucción del juez Peinado en este tema se estudiará en las escuelas de práctica jurídica, incluso como el negativo de lo que tiene que ser una instrucción judicial, como el negativo.
0: Son 2 años, Joaquín, 2 años, no, al parecer, dicen, ¿eh?
1: Pues
0: no,
1: sí.
0: Tampoco estoy metido, no hay ninguna prueba concluyente, no tal, y le han metido mano varias veces diciendo, no vayas por ahí, no vayas por ahí, no hace ni caso, este hombre está a punto de jubilarse, se entera uno de que tiene una casa ilegal, se entera de que tiene una cuadra de caballos con la que está corriendo por ahí por toda Europa. Digo yo, pero bueno, ¿quién es este hombre? Pues me dicen, Joaquín, no lo sé, ¿eh? Me dicen que era secretario judicial de ayuntamiento.
1: Sí, sí. Sí, eso es verdad, empezó como secretario de ayuntamiento, sí.
0: ¿Y cómo se llega a la judicatura allí?
1: Por tercer, pues hay un acceso del antiguo tercer turno que ya no existe, y luego está el cuarto turno para acceder a la justicia. Sí, son unos turnos que sí. Bueno, existe un tercer turno y un cuarto turno, pero el tercer turno desapareció y ahora queda el cuarto. Creo que él ingresó por el tercer turno en la judicatura. Pero, en fin,
0: es una barbaridad.
1: Lo relevante de este tema es que es una manifestación de una auténtica tiranía judicial, lo que se manifiesta en esta instrucción, que de verdad es sorprendente. Y claro, pues sí, el Consejo, efectivamente, ha habido un empate que se ha resuelto con el voto de calidad para ver si existe esta falta del 418 párrafo quinto, que es un brindis al sol. Es un brindis al sol. Porque en el caso de que al finalmente se le abra expediente, se jubila en septiembre, creo recordar. El expediente puede tramitarse 1, 2, 3 meses, en fin, porque tampoco los plazos, aunque hay unos plazos legales, una cosa son los plazos legales y otra cosa son los plazos reales. Un dato en esta misma línea. La Audiencia de Madrid ya ha resuelto varias resoluciones, sí, de este juez. Pues tiene pendientes desde el mes de marzo de este año recursos contra la decisión de derivar el tema a un tribunal de jurado. No ha resuelto esto la audiencia. Él, no obstante, sigue con la carrera por retomar la figura que has dicho de las carreras de caballos. Y esto supone que ha puesto el carro delante de los bueyes.
0: Fíjate, la audiencia que comentas, sí, ha corregido al magistrado en una veintena de ocasiones.
1: Varias veces. Y tiene pendientes desde marzo de este año, no recuerdo la fecha, recursos de la defensa contra la decisión de derivar esto al tribunal de jurado. Y si esto lo hubiera resuelto la audiencia, no estaríamos hablando ahora de esta situación tan sorprendente.
0: Es que es alucinante, Joaquín, quiero decir, te sientes indefenso.
1: Pues sí.
0: La pregunta tonta del diablo, ¿qué se puede hacer? ¿Qué puede hacer un ciudadano, una ciudadana, cuando un juez le persigue, tú que has estado ahí en esa pellejo? ¿Qué se puede hacer?
1: Es que lo que pasa es que cuando ha habido una pérdida de papeles generalizado, cuando la sociedad empieza, a la vista de determinadas resoluciones que son tan sorprendentes, tan fuera de sentido, pues que se produzca ese desapego de sectores amplios de la sociedad hacia el sistema judicial, es peligrosísimo. Pero claro, es que los responsables son los que producen ese desapego, los que aplican la ley desde sus concretas opciones ideológicas.
0: Es que
1: son los que hacen pasar por conciencia de la ley lo que es su propia conciencia.
0: Yo recuerdo, perdona.
1: Y esto es una tiranía judicial. Esto es una tiranía judicial.
0: Yo recuerdo que en cierta ocasión tú me decías, cuando yo te decía, no puedo decirme, no, el delito de desacato ha desaparecido. Pero, dicho esto, tú puedes meterte con el legislativo, dices, no, me gusta tal, con el ejecutivo que te va a contar, Pedro Sánchez, hijo de puta, tal y cual, no sé qué, hasta el portero del Sabadell, o sea, es una cosa. Pero con el judicial no te puedes meter, porque si te metes con el judicial, Joaquín, ¿hasta qué hemos llegado?
1: Bueno, entonces, ¿el sistema judicial, hay límites para los jueces o no hay límites? Porque si no hay límites, no estamos en una sociedad democrática, no estamos en un Estado de Derecho. Esto es así de claro.
0: Y así de duro. Y lo dice un magistrado de mérito del Tribunal Supremo, que ha pasado por la Audiencia de San Sebastián, por la Audiencia de Bilbao, por el Tribunal Supremo, en fin, un hombre que atesora experiencia y sentencias, ¿verdad? Decía un Joaquín Jiménez un día en una comida de amigos, decía, líbreme Dios de un juez absolutamente justo, pero líbreme Dios también de un caballo loco como un juez que anda por ahí, que se peina por lo visto hacia la derecha siempre, o no sé, o vengativo, es que no sé cómo llamarlo. Pero bueno, no quiero meter en más líos a mi buen amigo, porque bastante claro habla, y es lo que le agradezco siempre, que nos atiende en este programa. Joaquín Jiménez, magistrado de mérito del Tribunal Supremo, que disfrutes del verano, eso sí, abanicándote. Menos mal que esta entrevista la hemos hecho con aire acondicionado. Lo demás nos podía haber dado algo.
1: Efectivamente, muchas gracias a todos. Un abrazo para ti.
0: Un abrazo muy fuerte, Joaquín. Gracias.
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Aldama, Vito Quiles, Abascal, el mismo Felipe González, Coldo, algún juez peinado de determinada manera, algún fiscal distraído, ponle la cara que quieras para llamarle pues Pedro Navaja, ¿no? Que sombrero.

0: Carlos Cruzado, ex presidente de los técnicos de Gesta, la asociación, digamos, de los agentes de la agencia tributaria, de los inspectores. La agencia tributaria, decía Carlos Cruzado, no se dedica lo suficiente al gran fraude. Abogado, técnico del Ministerio de Hacienda, autor de Los ricos no pagan IRPF, con el que hemos hablado en más de una ocasión, y sobre todo buen amigo. Carlos, muy buenos días, bienvenido, ¿cómo estás?
1: Hola, buenos días. Muy bien, muchas gracias.
0: Mira, estaba pensando, Carlos, pues no sé, en todos estos Albise, el otro, tal, que están ahí como tipo Pedro Navaja, ¿no? Por una calle, como parece que continuamente tienes que estar atento para que no te clave. Y resulta que el otro día Miguel Ángel Rodríguez dice la frase: habría que dinamitar la agencia tributaria. Tú cuando dices esto ya estás jubilado, pero cuando dices esto después de tantos años pendiente de que la gente cumpla con sus obligaciones tributarias, ¿qué piensas?
1: Bueno, es tremenda la frase, pero sobre todo es tremenda por venir de quien viene, que es un alto cargo de la Administración Autonómica de Madrid, ¿no? Jefe de gabinete, nada menos, de la presidencia de la Comunidad de Madrid, y por tanto es una frase inadmisible para una persona que ocupa pues ese puesto, ¿no? Y desde luego debería conllevar el cese inmediato de esta persona. Dinamitar la agencia tributaria es una palabra ya no solo gruesa, no solo fuerte en su forma de expresarla, sino que es inadmisible, es una forma de ir contra esa pedagogía fiscal que precisamente es la obligación de todo responsable público, ¿no? El potencial esa conciencia fiscal, y desde luego es un insulto para todos los trabajadores de la agencia tributaria y en definitiva para la institución. Desde luego, como digo, poco se está hablando de esta cuestión, de esta frase que está pronunciada por un alto cargo de la administración.
0: No sé, suena como está por amenazas, porque de repente sale un diputado diciendo habría que entrar con una metralleta, con un dinamita al Congreso, al gobierno y tal. Y bueno, vale, pero resulta que este hombre, asesor, de la presidenta de la Comunidad de Madrid, la agencia tributaria debiera ser dinamitada. O sea, aquí no existe el delito de amenazas, nadie actúa de oficio, Carlos.
1: No, por supuesto. Claro, es el jefe de la gabineta de la presidenta de la Comunidad de Madrid, el jefe de gabinete. Y hay que recordar que la presidenta de la Comunidad de Madrid también hace poco hablaba de inspecciones salvajes, ¿no? Por parte de la agencia tributaria, poniendo pues en el disparadero también a los trabajadores de la agencia tributaria que se destacan, ¿no? Que destacamos por la profesionalidad, ¿no? De todos. Por tanto, parece difícil que la presidenta de la Comunidad de Madrid cese a su jefe de gabinete cuando parece, al menos por esas manifestaciones, que tiene una opinión similar de la agencia tributaria, ¿no? Claro, todo esto es a cuento de una inspección que se ha hecho pública, que todo el mundo conoce, al novio de la presidenta de la Comunidad de Madrid, ¿no? Una inspección que, por los papeles que se han publicado de la inspección y todos los antecedentes, pues parece más una inspección de libro que otra cosa, ¿no? Y desde luego hablar de una inspección salvaje pues es poner también en evidencia, ¿no?, el trabajo de los funcionarios de la agencia y la propia institución, inadmisible, ¿no?, por parte de tanto del jefe de gabinete como de la presidenta en este sentido también.
0: Yo, hombre, estás jubilado, ya no quisiera meterte en ningún lío, ni tú lo ibas a admitir, pero fíjate, la pareja, este hombre de Isabel Díaz Ayuso, tiene 2 áticos de 1 millón de euros cada uno, más Erati, 4,5 millones de comisiones en 19 cuentas bancarias, es técnico sanitario. Esto no puede ser magia, esto es corrupción. Carlos, quizá ahora cuando hablan de líneas rojas, ¿habéis aguantado mucho? ¿O alguien os ha presionado para mirar a otro lado en un momento determinado, Carlos?
1: No, esto no ha sido así. De hecho, la inspección surge a esta persona como consecuencia de los datos que tiene la agencia tributaria, no por ser el novio de la presidenta de la comunidad, sino porque salta, digamos, una alarma en cuanto que multiplica por 6 sus beneficios durante los años a partir del año 20, y sin embargo el pago declarado a Hacienda, pues continúa en los mismos términos que cuando estaba facturando 6 veces menos, ¿no? Esto es lo que hace saltar la inspección, y el fruto de la inspección es esas presuntas

0: presuntas, porque de momento hay que esperar a lo que acabe señalándose en el juicio, facturas falsas, ¿no?, que utilizaba para minorar esos beneficios y que, bueno, pues si se demuestra, pues acabará siendo condenado por... acabaría siendo condenado.
1: Tú estaba pensando, Carlos, que desde la agencia tributaria, no, por el... cuando sucede una cosa de estas... ¿No? Dices tú, pero ¿qué pasa? ¿Que hay dos velocidades? Dos velocidades, Carlos. En la justicia. No, decía, cuando sucede algo así, ¿qué pasa? ¿Pensáis que hay dos velocidades? Porque ahora estamos con el caso de Montoro, ¿no? Que comentabas tú, que acometió una de las mayores subidas de impuestos mientras concedía beneficios fiscales a grandes empresas, ¿no? Entonces, dices tú, ¿pero qué pasa? Que con este, también en Cataluña, no sé qué, con el novio de, o pareja, o con lo que sea, o de Ayuso, dices, hay dos velocidades, porque tú desde la agencia tributaria dices, estoy cumpliendo con mi obligación. Pero luego resulta que hay casos que se demoran demasiado, ¿no?
0: Bueno, eso es un dato, o sea, que hay velocidades distintas, esto es un dato. Otra cosa es a qué se deben, ¿no? Se dice que, bueno, que depende de de los problemas o de las materias que tiene cada juzgado, el Supremo tiene menos casos. Bueno, esto se dice, pero lo cierto es que el caso Montoro al que señalabas lleva años de instrucción y ahí está, ¿no? Creo que todavía no se han personado a declarar, no se les ha pedido declaración, ¿no? En este caso del novio de la presidenta de la Comunidad de Madrid, hemos visto cómo ha estado paralizado, y esto se ha publicado reiteradamente, ha estado paralizado durante meses, bueno, por cuestiones que no se explican, pero que suponen el que no se oficiaban, ¿no? A la UCO para hacer esa inspección respecto de las cuentas, que ya por fin se ha autorizado por el juez, pero ha estado meses parado, ¿no? Y esto es algo que bueno, que desde luego la justicia pues no queda en buen lugar con esta cuestión, ¿no? Los procedimientos tienen que ir en sus tiempos y, bueno, vemos que en algunos casos sí que ocurre, pero en otros, pues no. Y esto, obviamente, al ciudadano le hace ser suspicaz, ¿no? Respecto de esos dos tiempos, como dices, ¿no? Que pueda haber en la justicia, ¿no?
1: Por no hablar de cabreo, ¿verdad? Porque es muy coloquial, pero al final es cosa. Yo estoy pagando toda la vida y este de aquí al lado, que tiene áticos, que tiene Porsches. Bueno, yendo antes de terminar y agradeciéndote, Carlos, porque sé que ya jubilado, disfrutando de la vida, con aire acondicionado, imagino, pero disfrutando por fin de todo este follón que está viendo. Yo recuerdo que tú hiciste unas declaraciones a propósito de las puertas giratorias y regular los cursos con los que altos cargos de Hacienda enseñan a empresas. Altos cargos de Hacienda enseñando a empresas a eludir impuestos. Cuidado. Asegurabas que se denunció en su momento que no se tomaron medidas y que llegaste a recibir, bueno, a recibir amenazas.
0: Bueno, no amenazas en sentido, digamos, estricto, pero sí, bueno, se plantearon pues determinados comentarios, ¿no?, en determinadas situaciones que causó, digamos, nuestra denuncia, que fue la denuncia que hicimos en su momento, pues causó bastante alboroto, ¿no? Y lo cierto es que vemos que pasan los años, pasa el tiempo y no se van tomando medidas en relación con esta cuestión de las puertas giratorias, tampoco de los lobbies. Bueno, ahora estamos todos los días viendo la situación a la que se enfrenta Rodríguez Zapatero, ¿no? Y bueno, nos planteamos y nosotros venimos planteando la necesidad de que no solo expresidentes del gobierno, sino ministros, altos cargos, pues no puedan ejercer de lobby, ¿no? Después de acabar su periodo de representación. No se hace, ¿no? Ni siquiera se ha regulado el lobby, no se han adoptado medidas, digamos, enérgicas en relación con la corrupción. Y este es el problema, ¿no? Porque sí vemos que luego hay sentencias, como acabamos de ver esta de este exministro, ¿no? Y de Ábalos y demás, pero el problema es que la corrupción hay que intentar frenarla antes, ¿no? Hay que poner remedio y los partidos, y sobre todo los grandes partidos, deberían llegar a acuerdos para evitar estas situaciones, ¿no? Y para eso lo que hay que tomar son medidas de control que no se están tomando, ¿no?
1: En la agencia tributaria es igual, perdona, pero la última, te prometo, hablaba hace un momento con un magistrado emérito del Tribunal Supremo a propósito del vice, ¿no? Y yo decía, vamos a ver, o sea, yo voy con tres amigos, defraudamos a la agencia tributaria 15 millones, y yo voy y digo, Carlos, mire usted que estos dos. Entonces, a ellos dos les empluman, como se diría popularmente, yo quedo libre. y el dinero no aparece. ¿En la agencia tributaria es igual?
0: Bueno, a mí me recordaba cuando hablabas de esto una frase nada menos que del presidente, del que fue presidente del Tribunal Supremo y del Consejo General del Poder Judicial, que ya hace años decía que la ley está hecha para el robagallinas, ¿no? No para los tiburones. Sí, y esto es a lo que apunta todo esto de lo que estamos hablando. Y claro, pasan los años, como decía antes, y en relación con la justicia, tampoco se toman esas medidas, ¿no? Para cambiar esas leyes de manera que, bueno, lo que denominamos ladrones de guante blanco, estos delitos de corrupción, de gran corrupción, pues no acaben en algunos casos, pues como en este, ¿no? En el que este denunciante, que estaba en la cúspide de esta organización, según la propia sentencia del Tribunal Supremo, pues, bueno, acaba, se ha dicho por algún ex magistrado también, que esto ha supuesto un indulto por parte del Tribunal Supremo a esta persona, ¿no? Y desde luego la ciudadanía no entiende que ese dinero que cobró en su momento y parece que no de forma regular, según la propia sentencia, pues que no tenga que devolverlo, ¿no? Esto es algo que desde luego, si es así, porque se está aplicando la ley estrictamente, pues habrá que modificar la ley, sin duda, ¿no?
1: Yo tenía un programa de televisión, Carlos, hace años, y un día preguntamos en la calle, ¿usted robaría un banco si supiera que no le van a pillar? De 15 encuestas, 12 dijeron, ¿un banco? Sí, un banco sí, si fuera una persona, una señora y tal. Quiero decir, aquí, en fin, todo al final se acaba dando un poquito la mano. ¿No sabes lo que me alegro? De que estés jubilado y que no tengas estos marrones, como se dice popularmente, y lo que te agradezco, que nos atiendas, porque sé que ya, emérito como eres de la agencia tributaria, sé que no estás ya en estas lides, pero espero que nos sigas atendiendo, Carlos. Ha sido,
0: por supuesto,
1: de verdad, un placer, Carlos Cruzado, te agradezco mucho, que tengas un estupendo fin de semana y un verano, bueno, pues por todo lo alto.
0: Es un placer para mí también, muchas gracias.
1: Un abrazo, Carlos, hasta luego.
0: Un abrazo, adiós.
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0: Hablamos de mi tierra, hablamos de Euskadi, hablamos de Gloria Estefan, bonita canción de Gloria Estefan, y nos vamos a ir precisamente enseguida. Dentro de un ratito nos iremos hasta su Cuba natal. Bueno, pero antes vamos a irnos hasta el Vaticano y vamos a hablar de secretos en un instante. En la película Secreto de Confesión del año 2016, el sacerdote confiesa a un sicario que le anuncia que su próxima víctima será él. A partir de ahí, el director Henry Riviero construye un thriller psicológico que retrata las tensiones que pueden acarrear lo que también se conoce como el sigilo sacramental. Así comienza el artículo que publica Pedro Ontoso en El Correo. Pedro, que ya saben, es escritor, buen periodista donde los haya y buen amigo. Pedro, muy buenos días, ¿cómo estás?
1: Buenos días, muy bien, me encantaba de saludarte.
0: Hablamos con aire acondicionado, eso sí, hablamos en esta entrevista de los secretos inconfesables de la Iglesia. ¿Qué cuentas aquí, Pedro? Cuéntanos.
1: Bueno, este es un pulso que se ha manifestado durante años entre lo que es el poder civil y el poder eclesiástico, ¿no? Entre ellos y el César, ¿no? Cada uno tiene su esfera y uno le mira al otro y dice, no te metas en la mía, y si yo no me meto en la tuya, ¿no? Pero en los últimos años se ha abierto un debate muy potente a propósito de la crisis de los abusos sexuales por la parte de la Iglesia, ¿no? De pederastia eclesial. Entonces ha habido partidos políticos que están generando una opinión favorable a que la Iglesia derogue lo que es el secreto de la confesión cuando se trata de abusos sexuales a menores, ¿no? Y eso, bueno, pues ha tenido una presencia importante porque la Asamblea Nacional Francesa ha vuelto a retomar el tema y lo ha debatido. Ha sido un debate pues muy agresivo, en el que los políticos defendían la esfera esa, sobre todo en una Francia laica, como sabemos que es, ¿no? Y luego también por parte de los obispos franceses, diciendo que lo que son las leyes eclesiásticas están por encima de las leyes de la República, ¿no? Y eso por los franceses ha sido muy fuerte. Entonces, bueno, es verdad que ese debate ha trascendido a la opinión pública, ha seguido un poco su camino, pero luego se ha sustanciado de una forma en tablas, porque los franceses sí que han aprobado una reforma de la ley del menor para proteger lo que es espacios seguros de la infancia y de los adolescentes en caso de la pederastia, pero no se han atrevido a derogar, bueno, no se han atrevido, perdón, a aplicar un artículo que tendría que derogar el secreto de confesión de la Iglesia. Eso es muy fuerte. Entonces ahí no han querido entrar un poco en el debate contra el Vaticano y ese tema lo han aparcado. Entonces, lo que es en Francia, eso no ha seguido hacia adelante, pero antes sí que lo había seguido en estados de Australia y de Estados Unidos, ¿no? O sea, que ese pulso va a continuar, porque ya una vez que se ha pasado la línea roja, va a continuar.
0: Dices en el artículo que en el contexto de la libertad religiosa, el Papa León XIV se refería a la justa delimitación del poder público, de modo que la libertad de las personas, de las comunidades y de las asociaciones no sea indebidamente restringida. Tú, que conoces ese mundo de secretismo, ¿qué crees que va a pasar?
1: Bueno, yo creo que el debate va a continuar, pero que la Iglesia no va a aceptar ese la inviolabilidad de ese sacramento, que para ellos es consustancial a lo que es la esencia de la religión, de la libertad religiosa, ¿no? Y a veces es importante para ellos que el Papa, dentro de los discursos que han elaborado, que elaboraron para publicarlos aquí durante su estancia en España, pues metieron un montón de cosas, la inmigración, los pobres, el tema del odio al diferente, el tema de la polarización parlamentaria y política, y ahí, ¡boom! En ese debate que hubo en ese congreso, el discurso que hizo el Papa, coló también un poco el aspecto del secreto de la confesión. ¿Por qué? Porque estaba lanzando un mensaje muy importante a los legisladores, pero no a los legisladores españoles, sino a los legisladores franceses, italianos, a todos los europeos y también a Europa, ¿no? Estaba hablando en Madrid, pero estaba hablando a escala planetaria, diciendo, por ese camino no vayáis porque me vais a encontrar. Porque ahí el Vaticano lo que dice es que el sacramento de la confesión no es algo que atañe al sacerdote. El sacerdote no puede decidir, mira, yo, pues bueno, ante un tribunal cuento lo que me han contado sobre la pederastia. Y eso, porque claro, si se lo hiciera, tendría una pena de excomunión, que es la más severa de la Iglesia. Y el Vaticano lo que dice, no, es que el sacerdote es un mero intermediario entre el el penitente, el pecador y Dios. Entonces, ahí no tiene nada que decir. Entonces, el Vaticano se va a mantener en sus tercios y no lo va a cambiar. Eso, vamos, eso es lo que parece que va a ser así por los siglos de los siglos. Amén, ¿no?
0: Sin embargo, tú comentas que el 1 de noviembre de 2022, en el estado de Australia Occidental, entró en vigor la ley que obliga a los sacerdotes católicos, claro, a violar el secreto de confesión.
1: Sí, sí, sí, es así. ¿Eso qué significa? Que si hay un proceso judicial en el que tienen más o menos indicios de que ha habido una confesión de un pederasta eclesiástico y que, o no eclesiástico, y que se lo ha contado al sacerdote, los jueces, los fiscales, van a obligar a ese sacerdote a que lo cuente y le denuncie. Porque si no lo hace, le van a denunciar a él y le pueden caer una pena de cárcel. Ya ha habido algún cura que ha sido condenado por esa circunstancia. O sea que lo que es el Poder Civil va a seguir empujando en esa dirección. Y la Iglesia va a seguir aguantando la dirección contraria.
0: Yo tengo permiso de una persona que a mí me comentó en el patio del Vaticano una visita, el cardenal, su eminencia, eminentísima Eduardo Martínez Somalo, me comentó esta anécdota que te voy a comentar, que voy a compartir contigo y con nuestros oyentes. Le pregunté, le dije, yo soy muy aficionado a los secretos vaticanos, ¿no? ¿Y dónde está el quid de la cuestión, eminencia? Y me dijo, le voy a regalar una frase, así me dijo el riojano, muy bajo, me dijo, le voy a regalar esta frase, y tiene usted derecho a contarla, digo, vale, no tiene copyright, vale. Y me dijo, si usted quiere que algo no se sepa, no lo piense. Y dije, coño, qué bueno, o sea, porque si lo piensa, lo va a acabar contando, ¿no? Digo, no, no, no, no, está muy claro. El secreto vaticano. ¿Cuántas veces, bueno, yo recuerdo en alguna película, adaptación de novela, en fin, que trataba de buscar Tom Hanks ahí el secreto, el libro de Galileo, lo otro, qué tal? La verdad es que la Iglesia en eso es hermética total, ¿no?
1: Es hermética, hermética. O sea, yo lo comenté hace unos años, estando ahí en el Vaticano, estuve en el despacho de Monseñor Arrieta. Arrieta es un arzobispo, sí, de Vitoria, que es, hasta hace poco ha sido el responsable de los textos legislativos. O sea, que es un poco de las leyes vaticanas y eclesiásticas, pues ha sido uno de los responsables, ¿no? En su despacho, ahí en la Plaza San Pedro, enfrente de esa ventana donde se asoman los papas habitualmente y tal, ¿no? Y él me dijo que es que el Poder Civil nunca se va a poder meter en este tema del sacramento de la,
0: claro,
1: nunca. O sea, y la Iglesia nunca va a hacer el brazo a torcer. Eso es la esencia de la religión y la esencia de la libertad religiosa. Y eso nunca va a ser posible. Pero lo dijo hace unos años, ¿eh?
0: Trasciende de los pactos, trasciende de los pasos y dos pasos, digo, dos pactos Iglesia-Estado, evidentemente.
1: Claro, claro, claro. Aquí en España existe la ley de enjuiciamiento criminal que lo contempla. Habría que cambiar eso porque ahí ya lo de alguna forma está blindado con algún artículo de esa ley. Luego hay leyes también europeas, pero luego sobre todo están los acuerdos Iglesia-Estado, que los últimos se firmaron, se actualizaron en 1979, y eso también lo contempla. El PSOE, que cuando ha estado ahora en el gobierno, está en el gobierno y en las campañas electorales, ha dicho que su intención era derogar ese pacto y establecer uno nuevo de acuerdo con las circunstancias, pero nunca se ha atrevido. Siempre lo han, de alguna forma, lo han recogido en su programa electoral, pero nunca se han atrevido a llevarlo a efecto. Y sería muy complicado, desde luego.
0: Me lo cuentas muy bien, lo resumes en una frase que viene en el artículo que dice: sin confundir el plano jurídico con el moral, la Iglesia defiende su espacio y lo hace por boca de su líder, que no olvidemos, es guía de más de 1.400 millones de fieles. No habla para los que están en la plaza de Callao o en la plaza de la Barceloneta, no, no. Está hablando para 1.400 millones de personas, está claro. Los secretos inconfesables de la Iglesia, lo cuenta en ese espacio de Sociedad del Correo Pedro Antoso. Pedro, muchísimas gracias. Has estado bien con aire acondicionado en esta entrevista, ¿no? Bien, a gusto.
1: Sí, sí, porque los días pasados han sido fuego.
0: Tremendo. Que tengas buen fin de semana. Un abrazo y muchas gracias, Pedro.
1: Venga. Un abrazo fuerte.
0: Venga. Un abrazo.
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0: Egunon, bienvenidas, bienvenidos. Si se incorporan ahora, si te incorporas ahora a la sintonía de Radio Popular Herri Irratia, que por cierto está de enhorabuena, luego lo comentaremos el próximo martes, grandísima fiesta de centenario. Bueno, 11 y 9 minutos, casi 30 grados, como decía Juanma Júbera, en las calles. Pero bueno, en 8 décadas, dice AEMET, no se había alcanzado los datos de estos días pasados. Bilbao ha roto los récords de calor en junio desde que existen registros históricos. Insisto, datos de AEMET, la Agencia Española de Meteorología, desde que existen los registros. Vamos con nuestra meteoróloga de cabecera, Margarita Martín. Margarita, muy buenos días, Egunon. ¿Cómo estás?
1: Hola, buenos días. Bueno, pues sí, las temperaturas han sido altísimas. Pero bueno, desde que existen, se ha llegado a 42,7 en Bilbao, 24 de junio del 2026. Pero, si nos referimos a junio, en julio de 1870 se registraron 43,8. El sitio era el actual edificio de la Diputación de Vizcaya, pero no con este edificio, porque antes era el Instituto Politécnico. Y se supone que tendría un patio interior, como solían tener, donde se instalaban las garitas meteorológicas dentro del patio del instituto, y ahí fue donde se registraron 43,8, pero en julio de 1870. Y 42,5 se llegaron a registrar en julio del 76. O sea, se repite una cifra, pues bueno. O sea, que hizo mucho calor, desde luego, calor excesivo, pero en el siglo XIX ya hubo la década de los años 70, y luego el año 1898 y 99 fueron extraordinariamente cálidos también, ¿eh?
0: Bueno, me decías que los termómetros de la calle, que eso no hay que mirar porque no te voy a pasar.
1: Bueno, eso nada, si les da el sol.
0: 8 grados,
1: eso son
0: 52 grados, dije yo, que no. Hoy si lo ve Margarita le da algo. Midiéndolo en el aeropuerto, ¿no? Que es donde hay que, digamos, mirar a ver,
1: bueno,
0: qué temperatura.
1: Bueno, es que a ver, esa es otra. Los datos anteriores de junio, la efemérides de junio, que habían sido 41,4, creo, en junio de 1950, pues en el aeropuerto no había más que una sola pista, no había ninguna terminal, no había hangares, no había torres de control prácticamente, no había nada. En cambio ahora todo está lleno de, hay 3 pistas, se han recrecido, hay mucho más asfalto, es decir, hay mucho más material refractario instalado en la zona. Y como pasa con los datos que son tomados, claro, en ciudades. Madrid-Retiro, cuando se creó en 1850, era las afueras de Madrid, muy a las afueras de Madrid. Y ahora es el centro, es el distrito más cotizado de Madrid porque se ha quedado en el centro. Y claro, los datos de Madrid-Retiro ahora pues serán muy altos, pero es que no puedes comparar porque el efecto de isla urbana de calor llega a 30 kilómetros de Madrid, o sea, hasta 30 kilómetros de Madrid. Sí, hay estudios, ¿eh? Por ejemplo, en Barcelona lo hicieron con los datos del Observatorio Fabra, que está arriba en el Tibidabo, pero con estos datos ya se hizo un estudio estudiando cómo hubieran sido las temperaturas si no existiera la isla urbana de calor que produce Barcelona, la ciudad, claro, el tráfico, las calefacciones en invierno, claro, los aires acondicionados de verano, y luego el exceso de hormigón, de ladrillo, todas las superficies que estaban con suelo natural. El suelo natural es
0: todo
1: el de tierra.
0: Todo en nuestra contra.
1: Claro, entonces
0: todo eso
1: hace subir mucho las temperaturas.
0: Dime una cosa, pero esto no va a ser la tónica general este verano, ¿no? Un verano que sea bueno.
1: No sabemos. Es decir, el junio parecido a este, que fue en 2003, tuvo el pico aquel tuvo aquella ola de calor en agosto que duró 10 días. Pero, por ejemplo, en el año 82, también hubo un junio súper caluroso. En cambio, no se produjo el pico de agosto. También hubo en el año 50 un junio súper caluroso y no aparece un pico de calor en agosto. Pero en cambio en el 2003, que es el más reciente, junio más parecido a este, que hubo 2 olas de calor. Una a principios, que en nuestro caso cayó a final de mayo, pero bueno, en el 2003 fue a principios de junio. Y otra ola de calor que hubo a finales de junio en el 2003, como ahora exactamente. Pues en aquel 2003 hubo aquel 4 de agosto del 2003, que además la ola duró 10, la ola de calor duró 10 días, en agosto. Pero eso no quiere decir, es decir, es un aviso, es decir, una cosa que ha pasado una vez puede volver a repetirse, pero no quiere decir que sea obligatorio que se repita. Es decir, esperemos que no.
0: Ayer Galerna bajó de repente casi 20 grados la temperatura durante el día.
1: Sí.
0: Es como ciclotímico, esto es una locura, o sea, es como una montaña rusa, ¿no? Pero bueno, es lo que hay, se agotaron los ventiladores, bueno, que tenían lista de espera, sí. Las tiendas, digo, qué maravilla. Es que cada cosa, al revés lo digo para que me entiendas. Margarita, pues nada, que te deseo que tengas aire acondicionado, abanico, que baje un poco las temperaturas.
1: Bueno, ya se normaliza, Esto se normaliza la semana. Sí. Bueno, ya este fin de semana, ayer ya bajó mucho la temperatura, sí. Pero hay que darse cuenta de que en Álava no va más que 3 grados, mientras en la costa hubo un descenso muy brusco de temperatura hacia el mediodía, primeras horas de la tarde, en Álava y en el Navarra, o sea, es que Pamplona seguía con cerca de 40 grados.
0: ¡Madre mía!
1: Claro, es decir, ahí no ha bajado tanto la temperatura. En estas zonas del interior, la temperatura se notará el bajón este próximo lunes, y la semana que viene será una semana normal, con temperaturas normales de final de junio, principios de julio, y no se esperan grandes precipitaciones. Si acaso alguna tormenta dispersa este fin de semana, la precipitación todavía no es de esperar. Se queda el anticiclón de Azores, que nos hace este abrazo al Cantábrico, que es lo que garantiza este verano fresco. Cuando el verano es fresco en el Cantábrico es porque tenemos este abrazo del anticiclón de Azores. Bien, pues esto vuelve el lunes. Por eso bajará la temperatura en el interior el lunes.
0: Está bien que nos dé un respirito. Margarita Martín, meteoróloga, muchísimas gracias. Que tengas un estupendo fin de semana. Hasta la próxima, Margarita.
1: Igualmente.
0: Gracias. Agur.

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0: Pues de ello precisamente vamos a hablar en los próximos minutos. Como decía los Pet Shop Boys, go west. No nos vamos al oeste, nos vamos a la sala BBK el próximo martes. Manu Aguirre es el gerente de las emisoras diocesanas de Radio Popular, Herri Irratia, y de Bizkaia Irratia. Manu, egunon, muy buenos días, ¿cómo estás?
1: Egunon, Agustín, encantado, muy bien, muy sondo.
0: Encantado de saludarte. Oye, dime una cosa, centenario, 65 años de Herri Irratia y 35 de Bizkaia Irratia. ¿Qué es lo que vamos a poder ver en la sala BBK el próximo martes, Manu?
1: Bueno, pues como bien dices, Agustín, cumplimos 100 años entre las dos emisoras, 65 años desde 1960 Radio Popular y 35 años desde 1990 Bizkaia Irratia. Por cierto, un proyecto único, ¿eh?, en euskera, única Bizkaia Irratia en vizcaíno. Pues bueno, en la sala BBK, ¿qué vamos a ver? Pues vamos a ver unos reconocimientos, unos premios a toda esta historia. Queremos que sea un acto de reconocimiento a todas las personas que durante todos estos años han llevado la radio a donde estamos, ¿no? A día de hoy, que no es fácil. Pues bueno, personas o voces muy reconocidas o productos muy valorados que hemos tenido en la radio. Llámese, no sé, Javier Reino, Mari Carmen Navarro, José Iragorri, Fede Merino, Ramón Bustamante, o en el caso de Bizkaia Irratia, pues Kepa Uriarte, Itziar Zarandona, Mikel Astelarra, Asier Muñategui, Juan Mari Iraragoitia, o Dorleta Alberdi, Livia Aguirre, entre otros, ¿no? Un reconocimiento a todas estas personas y a las actuales también, que hacen posible nuestros proyectos de radios diocesanas.
0: Un plantel maravilloso. Si fueran futbolistas, estarían todos jugando, pero de titulares. ¡Qué
1: sí,
0: maravilla!
1: Sí, la verdad que ha pasado mucha gente por aquí, gente muy buena, muy reconocida, y bueno, pues ha llegado el momento en hacer ese reconocimiento.
0: Vamos a recordar la fecha y la hora de la fiesta, esa fiesta del centenario de las emisoras diocesanas, el próximo martes, cuéntame.
1: Eso es, el próximo martes día 30 a las 6:30 de la tarde en la sala BBK de la Gran Vía. Ahí, pues bueno, ahí nos reuniremos todas estas personas y algunas más. Y luego sí que es verdad que después también a las 8:30 haremos una recepción, un cóctel en el Club Deportivo de Bilbao. Pues bueno, para ya pasar una parte más festiva, lúdica, y conversar y recordar cositas.
0: Estupendo, muy bien. Bueno, pues como si fuéramos una calcamonía, que decíamos cuando yo era pequeño, hace esto ya muchos años, bueno, pues unas emisoras, estas radios diocesanas, pegadas, muy pegadas a la sociedad vizcaína, siempre presentes en directo en una radio sin cadenas que va a celebrar este centenario por todo lo alto en la sala BBK el próximo martes, a partir de las 6:30. Y si no estás ya ahí en la llamada, pues no lo intentes, porque está, como dicen los chavales, que lo peta. Está lleno, absolutamente, sí. Así que celebrar que nos queráis tanto y que nos sigáis cada día. Manu Aguirre, gerente de Radio Popular Herri Irratia y de Bizkaia Irratia, de las emisoras diocesanas. Muchísimas gracias, Manu. Enhorabuena por lo que te toca y ánimo, que vaya todo muy bien.
1: Es que ricasco, Agustín, y nos vemos allí el día.
0: Nos vemos ahí.
1: De acuerdo, Agustín.
0: Un abrazo.
1: Venga, un abrazo a ti también, Agus.

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0: Después de hablar con mi amigo escritor Iñaki Martínez a propósito de ese intento, ¿verdad?, de Panamá de unir a Estados Unidos y a Cuba y tal, recordaba un artículo de mi buen amigo, excelente periodista, por cierto, flamante premio de la Asociación de Profesionales de Radio y Televisión recientemente, Sigor Aldama, a propósito de Cuba, que hablaba el otro día, escribía, mejor dicho, en el correo, la preparación, dicen, del regreso al capitalismo. Sigor Aldama, buenos días, ¿cómo estás?
1: En Agustín.
0: Bueno, dices que la población acoge con esa mezcla, no me extraña, de esperanza, pero también de desconfianza, las medidas de liberarán a la isla caribeña. ¿Qué me dices de esto?
1: Bueno, son unas medidas, muchas medidas, que lo que están haciendo es articular una reforma económica de mucho calado. No sé si realmente tendrán éxito, porque esto supondría de facto, pues más o menos acabar con el comunismo en Cuba y abrir una vía para el capitalismo, o por lo menos un capitalismo dirigido por el Estado, un modelo yo creo híbrido, muy parecido, por ejemplo, al que tiene China, y yo creo que en este caso, pues la comparación está bien traída, porque China es aliada de Cuba. China es también un faro para muchos países en vías de desarrollo, porque, no sé, ha dado con la tecla, ¿no? Ha conseguido lograr ese gran desarrollo económico, que además ha llevado un bienestar muy importante a la población. Cuba, desde luego, no lo ha conseguido. Son 6 décadas largas de comunismo en la isla y la población cada vez vive más en la miseria. Con lo cual, eso, sumado, lógicamente, y esto hay que tenerlo muy en cuenta, a las presiones y las amenazas que llegan desde Washington, pues, bueno, con Donald Trump en la Casa Blanca, yo creo que bueno, pues puede ser un momento realmente esperanzador para una población que quiere salir de esa miseria y que quiere pues poder poner en marcha sus propios negocios, ¿no? Que eso es algo que se puede hacer desde 2021, pero solo en pequeñas empresitas, ¿no? Prácticamente en tiendas, pequeños, digamos, delicatessen, cosas muy pequeñitas, ¿no? Y ahora, por lo visto, esto se va a extender a muchos otros sectores y va a permitir, bueno, pues que haya empresas privadas de gran tamaño en Cuba.
0: La verdad es que viendo las fotos de los cubanos y cubanas entre la basura, yo que de verdad adoro, lo digo en serio, ese país, he estado en 2 ocasiones, como ya comentamos, y de la primera a la segunda hace ya mucho tiempo, pero de la primera a la segunda noté tanta diferencia, pero no como está ahora. O sea, es que ahora mismo está aquí, yo iba a decir devastado, no sé qué palabra utilizar, Sigor.
1: Sí, es una situación muy, muy complicada y es una situación también muy polarizada. Entonces, incluso dentro de los propios, dentro de la propia población cubana, hay una disparidad muy grande de opiniones. Hay quienes achacan todo al embargo o al bloqueo de Estados Unidos y que consideran que la situación en la que se encuentran ahora mismo, pues se debe a eso. Y están quienes dicen que, bueno, pues que la culpa es del gobierno y de un gobierno ineficiente, en muchos casos corrupto, como hemos visto también ahora mismo con, bueno, pues con los, digamos, los escándalos que ha habido dentro de la empresa esta Gaesa, que es la que controla los Castro. Entonces, bueno, pues hay una división de opiniones, pero en lo que todos están de acuerdo es en que la situación es insostenible. Un médico está cobrando $10 al mes. Eso, lógicamente, es insostenible desde cualquier punto de vista. Y es que $10 es lo que cuesta ahora mismo un litro de gasolina en la isla. O sea, un litro de gasolina es lo que recibe un médico como sueldo mensual. Esto es para que la gente se dé cuenta de cuál es la situación en Cuba ahora mismo.
0: Vamos a esperar, porque la negociación, en cualquier caso, entre Trump, conociéndole al rubio este maligno de Estados Unidos y Cuba ahora mismo, elefante y hormiga, es decir, qué condiciones, que le deseo todo lo mejor de verdad al pueblo cubano, como tú, que lo sé. Otra cosa, Sigor, cambiando de argumento y de paisaje, Polonia, que ha sido el mejor aliado de Ucrania desde que Vladimir Putin dio la orden de invadirle, le han retirado, ha abierto una brecha, una crisis. Varsovia ha retirado a Zelensky la mayor distinción del país. ¿Qué es lo que ha pasado, Sigor?
1: Pues lo que ha pasado es que Volodymyr Zelensky, o por lo menos su ejecutivo, ha decidido llamar a una unidad militar con el nombre, que no sé yo cómo pronunciar, pero bueno, con el nombre de una especie de ejército insurgente que durante la Segunda Guerra Mundial estuvo combatiendo tanto a la Unión Soviética como a los nazis de Alemania, y que dentro de Polonia pues tiene muy mala reputación porque se les acusa de haber llevado a cabo unas acciones genocidas contra la población de étnicamente polaca en una ciudad que ahora mismo es Ucrania. Entonces, Zelensky, que considera a estas personas, a estos insurgentes en su momento, ¿no?, durante la Segunda Guerra Mundial, los considera héroes, pues ha decidido nombrar con la misma denominación a una nueva unidad militar, y eso ha provocado el enfado del presidente polaco, Karol Nawrocki, que en su momento le dijo que no podía ponerle ese nombre y que se marcha atrás. No lo ha hecho porque desde Ucrania también se considera que no puede estar cambiando nombres según le venga bien a Polonia, y Polonia entonces lo que ha dicho es, bueno, pues ahora te quito la orden del Águila Blanca, creo que es, que es la máxima distinción que otorga a Polonia, que se la había dado a Zelensky, y Zelensky ya la ha devuelto Zelensky, y la han devuelto otros tres o cuatro líderes ucranianos que tenían distinciones, no la más alta, pero sí distinciones similares, provocando lo que es ahora mismo una crisis política entre los dos aliados, que son dos países que tienen unos intereses muy alineados, ¿no?, y que se han llevado muy bien durante este tiempo que llevamos de invasión rusa.
0: Extraño, porque el antiguo cómico parece más listo que todo eso, pero no sé, a mí me has dejado empatado con el último artículo que has escrito a propósito de unos repetidores de señal que amenazan con extender la guerra a Bielorrusia, porque Zelensky ha amenazado, como cuentas, con destruir el equipamiento si el presidente Lukashenko no lo retira esta semana. ¿Qué es esto, Ciur?
1: Pues son unas torres de comunicaciones que están en la frontera entre Bielorrusia y Ucrania, en suelo bielorruso, y que los rusos están utilizando para conseguir que sus drones tengan mayor alcance, porque al fin y al cabo los drones están dirigidos generalmente, si no son de fibra óptica, están dirigidos por radiofrecuencia. Entonces estas torres son como los repetidores de señal, por ejemplo, que podemos tener en casa de wifi, ¿no? Lo que pasa que más sofisticados, y utilizados precisamente para que esos drones tengan mucho más alcance y que puedan llegar a regiones ucranianas que están lejos de territorio ruso, como puede ser Rivne, y entonces los ucranianos saben dónde están esas torres, las tienen perfectamente identificadas, y le han dado un ultimátum a Lukashenko para decirle que, oye, Bielorrusia dice que no quiere, no quiere intervenir en esta guerra, pero lo está haciendo. De hecho, no solo con las torres, desde que comenzó la invasión, las tropas rusas entraron desde Bielorrusia, y Bielorrusia es uno de los principales proveedores ahora mismo de combustible para esas tropas, ¿no? Entonces, cabe la posibilidad de que, como dijo Zelensky, si no quita estas torres Lukashenko, lo van a hacer ellos. Y, lógicamente, solo hay una forma de hacerlo, ¿no? Eso sería un ataque, efectivamente, en suelo bielorruso, con un peligro importante de que se extienda la guerra. Yo creo que no va a suceder, ¿eh? Pero la amenaza está ahí.
0: Bueno, mientras estuvo en China, nuestro compañero, buen amigo e interlocutor, Sigur Aldama, entre el 99 y el 2021, nada menos, trabajó para medios, muy diferentes de Telegraph, Al Jazeera, South China Morning Post, Asian Geographic. Pero tengo yo curiosidad, si me permites, en el último minuto de esta charla, ¿cómo es trabajar con Al Jazeera?
1: Pues trabajar con Al Jazeera es trabajar como con cualquier otro medio internacional, con una plantilla con la que yo por lo menos hablaba muy internacional y con unos estándares muy altos en periodismo. Yo siempre digo que empecé a hacer periodismo en España y aprendí a hacer periodismo fuera de España, ¿no? Porque me di cuenta de que los estándares de calidad eran mucho más elevados en esos grandes medios internacionales, y desde luego yo con Al Jazeera, ya sé que es una cadena polémica, ¿no? Propiedad de Qatar. Pero he aprendido mucho porque, como digo, hay muy buenos, o por lo menos había, cuando yo colaboraba con ellos, había muy buenos periodistas internacionales y tenían unos estándares muy, muy elevados.
0: Qué bueno. Oye, ¿sigues haciendo buenas fotos?
1: Bueno, hago lo que pueda, Agustín.
0: Sí. Bueno, fotos que se han expuesto tanto dentro como fuera de España, porque no paras, estás a una cosa, a otra, tal, y digo yo, nos tiene que hacer una foto un día, nos tienes que hacer una foto, porque un prestigioso fotógrafo, además de excelente periodista y escritor como tú, nos tiene que hacer una foto para decir, yo tengo una foto de Sigol Aldama. Bueno, pues con aire acondicionado, entrevista, con buena temperatura, y espero que no suba en Bielorrusia, que es lo único que faltaba, que cada día se suma un follón a lo que ya tenemos, que es de arder, como las hogueras de San Juan que acaban de prohibir, y no me extraña. Sigol Aldama, querido amigo, que te vaya muy bonito, que tengas un estupendo fin de semana, y abanícate o ponte al fresco, ¿vale?
1: Es que ricas, Agustín.
0: Suri, agur, Igor, gracias. Agur.
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0: Creo que a estas alturas todo el mundo habrá oído hablar de ese desagradable incidente en la playa de Plencia, cuando una banda juvenil pues atacaba, ¿verdad?, a los agentes de la Policía Municipal Plenciana en la playa, después de que estos trataran de identificar a un hombre que habían pillado, robando, ¿no?, en la playa. Y la verdad es que a partir de ahí se montó, se desencadenó un follón, como se dice popularmente, pues impresionante. David Olavarri, compañero, buen periodista del Correo, está siguiendo la noticia. David, buenos días, ¿cómo estás?
1: Hola, buenos días.
0: Oye, publicabas hoy que una banda juvenil de Bilbao está detrás de los ataques a los policías de Plencia. ¿Qué hay de esto? Cuéntanos.
1: Sí, pues como decías, el pasado domingo a la tarde pues hubo un follón bastante importante en la playa de Plencia, porque hubo un grupo de unos 20 jóvenes entre 15 y 20 años que atacaron a los policías que trataban de identificar a un menor de 15 años que había sido identificado por varios testigos como el que estaba robando, hurtando pertenencias de bañistas en la playa, ¿no? Y entonces, una vez que hubo, en ese momento hubo dos detenidos y dos investigados menores de edad, y claro, mucha de la gente se preguntaba quién eran estos chavales, porque claro, actuaban de manera organizada y de una forma que sorprendía bastante. Y claro, el tema es que en el Correo pues hoy hemos desvelado pues que se trata de una banda juvenil que se llama K9. Muchos de ellos están radicados son de Santutxu o Charcoaga, bueno, pero son de distintas procedencias, y que son una de las bandas juveniles que están más en el foco de la Ertzaintza, porque son de las que más actúan en los últimos meses. Tienen bastantes incidentes violentos.
0: Oye, el menor, David, publicas, el menor de 15 años que fue sorprendido robando en la playa, acumula 15 años, acumula un largo historial de hurtos e incidentes de todo tipo, vamos, que es un perfectamente conocido por parte de las autoridades, ¿no?
1: Sí, así es. Es la propia policía de Plencia ya le tenía fichado porque hace tiempo ya fue sorprendido robando en un bazar chino de Plencia, pero es que también tiene robos y otro tipo de incidentes con la policía en bastantes otras localidades. Y una de las cosas que más sorprende en este sentido es que cuando le detuvieron, después de este incidente en la playa, pues por lo que nos comentan, seguía de una forma muy agresiva y como muy chulesca y enfrentándose constantemente a la policía. Entonces era como que sorprende bastante el comportamiento, teniendo en cuenta eso, que solo tiene 15 años, ¿no?
0: Habrá que pensar, dirán los expertos, en cambiar algo de la ley del menor, porque estos de menores, en fin, menores para qué, ¿verdad? Bueno, por cierto, que uno de estos componentes, o dos de los componentes de este grupo, decías que se le relacionó con un intento de homicidio que se produjo el pasado abril en Vitoria, después de que un chico de 17 años fuera apuñalado. Vamos, que la cosa está bien ahí atrás, ¿no?
1: Sí, es como te decía, esta banda pues que tiene relación con otra banda de Santutxu, porque al final luego estas bandas juveniles que parece que son cosa de, ¿no?, de otros países, pero no, aquí las tenemos ya bastante presentes, pues tienen incluso sus filiales, sus subgrupos y sus bandas rivales y también como las aliadas, ¿no? Y entonces en un enfrentamiento que hubo supuestamente, porque eso es una cosa que está todavía en investigación, con otra banda rival en Vitoria, se sorprendió, dos de los chavales que supuestamente se vienen involucrados en el apuñalamiento de este chico de 17 años formaban parte de este grupo de Bilbao. Entonces lo que quiero decir es que al final son, pues eso, que tienen, obviamente en estas bandas hay que tener en cuenta que no todos actúan de la misma forma, ¿no? Hay como en claro, todos, hay grupo, hay cabecillas, hay otros que se dejan llevar, otros que simplemente pues están un tiempo y ven que en eso no va con ellos y se van, y otros que directamente pues pasan de cometer esos delitos a cometer delitos todavía más graves. Pero hay gente muy violenta y muy peligrosa.
0: ¿Son todos de la misma, digamos, procedencia? ¿Son magrebís todos?
1: No, son en esta banda está más, según los informes que tiene la policía, los servicios de información y de inteligencia, Tienen distintas procedencias. Son chavales, pues algunos son subsaharianos, otros son de origen magrebí, otros son autóctonos y también de distintas razas, ¿no?
0: Caramba, oye, una cosa, y te comentaba algo, ¿tuviste ocasión de charlar con ondarchañas o con policía local? Porque, claro, pueblos como Plencia, por ejemplo, ¿no?, que pueden tener, hablo de oídas, 3,000 y pico habitantes en invierno y 50,000 en verano, claro, este tipo de cosas, más con el clima que está haciendo, ¿no? ¿Te comentaron algo la policía, los ondarchañas? Porque sí está muy bien que vigilen las playas, pero algún medio habrá que dotarles de medios por si acaso sucede algo de esto, ¿no?
1: Sí, a ver, ese es otro de los problemas que hay en los pueblos costeros que se ven en todos los veranos y que en este caso pues se ha quedado patente por este incidente, es que básicamente en Plencia, por ejemplo, solo hay en casi todos los turnos dos agentes por turno. Entonces, dos agentes locales por turno, pues es muy difícil que controlar una localidad así, más cuando hay incidentes violentos, ¿no?, como este tipo. Entonces, claro, eso es una reivindicación que llevan tiempo haciendo, pero que, claro, es complicada de gestionar porque muchos municipios se resisten a contratar más gente y otros, cuando los contratan, simplemente son para cubrir las vacaciones de los agentes que obviamente tienen derecho también a cogerse vacaciones.
0: Claro, decían que el problema de fondo es que subrayan que, como tú comentas en la noticia, que es imposible cubrir con garantías de seguridad un pueblo como Plencia con solo dos agentes en la calle por turno. Es

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0: Leía el otro día un reportaje fantástico de mi compañero Óscar Beltrán de Otalora en el Correo a propósito de la pelea de Ilia Topuria, ¿no? El matador al que casi le matan, porque menudo palizón le dejó la cara con un pan de estos de pueblo. Y uno se pregunta, ¿qué le pasa al cerebro de un ser humano con una paliza como la que recibió Topuria, del impacto repetido a la pérdida absoluta de la memoria, como decía un jugador de rugby que va 14 años en la primera liga francesa, se pegó un golpe y dijo, no me acuerdo ni de que jugué el primer partido, es decir, he perdido completamente la memoria? Juan Carlos Gómez Esteban, neurólogo, muy buenos días, Juan Carlos, ¿cómo estás?
1: Hola, muy buenos días, Egunon.
0: Los deportes en la cabeza, en los deportes de contacto, ¿qué es lo que producen exactamente? ¿Cómo podríamos explicarlo para que el ego en la materia como yo lo entendamos?
1: Bueno, pues imagínate que tienes una estructura totalmente hermética, una caja fuerte, que es el cráneo, ¿no?, el hueso, y que tienes en el interior, pues no sé, una bañera de agua, en la que flota pues un barco, que recubre todo, y que un golpe en un lateral hace que la parte contraria golpee contra la pared, ¿me explico?
0: Sí, sí.
1: Es decir, el traumatismo posiblemente puede ocurrir, pero va a ser más importante en el área contralateral, donde el cerebro choca contra la pared ósea, contra el estuche óseo del cerebro. Y lógicamente hay algunas zonas que están más expuestas, que son las zonas que están más pegadas al hueso, ¿no? Entre la parte superior e inferior, lo que llamamos el tallo, el tronco y el diencéfalo, pues hay estructuras óseas, de forma que esas zonas están continuamente traumatizando esas zonas óseas, traumatizando esas áreas del cerebro que, entre otras cosas, por ejemplo, están los hipocampos, que es donde está la memoria.
0: O sea, que puedes perder, como decía este jugador de rugby, perfectamente la memoria y no acordarte de nada, pero no de esa noche, sino de lo que ha pasado en toda tu carrera. Pongo
1: eso
0: un ejemplo.
1: Es. Puedes tener una memoria, lo que llamamos ahí memoria anterógrada, es decir, de lo que ocurre de ahora en adelante, y retrógrada. O sea, puedes olvidar lo que ha pasado en las últimas 24, 48 o meses incluso. Eso es un hallazgo muy característico de traumatismos craneoencefálicos severos.
0: Lo que decías ahora mismo, el ejemplo que era muy bueno, el de la bañera, el cerebro, digamos, se desplaza hacia atrás, pero vuelve, rebota, ¿no? Es decir,
1: Eso es. Cuanto más atrofia el cerebro, menos más agua, para que me entiendas, menos masa encefálica y más se mueve ante traumatismos y claro, golpes, y al final los hematomas.

0: encuentras en el lado contrario al que lo esperas encontrar. Pero una cosa muy importante es que los microtraumatismos repetidos, que es, por ejemplo, lo que le ocurrió a Cassius Clay, ¿no?
1: Sí.
0: A la larga pueden producir enfermedades neurodegenerativas por el daño axonal, el daño de los axones de las neuronas. Es decir, microsangrados de manera repetida hace que esas neuronas degeneren. Y tenemos el caso de Cassius Clay. También había un deportista muy famoso que jugaba al béisbol y desarrolló una ELA, una esclerosis lateral amiotrófica, que inicialmente se achacó a estos deportes.
1: Madre.
0: Pero bueno, tengamos en mente que esos microtraumatismos repetidos en el cerebro no son cosa buena, y tanto los agudos, como el caso que me comentas, como los crónicos, como el caso de Cassius Clay, pues pueden producir degeneración.
1: Juan Carlos, doctor, dígame, ¿el daño cerebral no se produce, me dicen, solo por la fuerza del impacto en sí, sino por cómo se mueve la cabeza tras recibirlo, no?
0: Eso es. Tú date cuenta que las zonas que más vulnerables a golpearse con el tecto, con el techo del cerebro o con las paredes, esas zonas van a estar más expuestas a esos sangrados, a esos edemas, y eso, pues bueno, una lesión aislada pues puede curar y puede resolverse. Pero tú imagínate una persona que está todos los días en la RIN y que es sometida a traumatismos severos. Pues eso es un suma y sigue, ¿no? Vas acumulando lesiones y al final pues haces que se desencadene la neurodegeneración.
1: Sí, que estamos oyendo, bueno, que hemos oído, ¿no?, en el pasado también, a boxeadores que cuando empezaron hablaban normal, por decirlo así, y al final hablaban como medio, en fin, como si tuvieran trompas, ¿no?
0: Sí,
1: por decirlo
0: sí,
1: coloquialmente. Sí. Para entender, fíjate, leía Juan Carlos, y tú lo sabrás perfectamente en cuanto a la fuerza, para entender lo que significa un KO, decía mi amigo el periodista, para alguien que jamás ha pasado por esta situación, recurrir a la física es orientativo. Por ejemplo, dice, un balonazo en la cara en un partido de fútbol genera una aceleración de 48 gramos a 85 por segundo. En el boxeo, el impacto es de 53 a 58. Es decir, estamos hablando de que el daño puede ser absolutamente tremendo, ¿no? La corteza prefrontal que tú conoces, el líquido del que hablabas, cefalorraquídeo, es decir, el mecanismo de golpe contra golpe en la repetición es lo que más daño puede causar, ¿no, Juan Carlos?
0: Eso es. Pero tú además date cuenta, por ejemplo, que hay golpes que no prevés que te vienen, ¿no? Que no estás preparado. Y esos golpes que tienes el cuello muerto o no fijado van a hacer que oscile más. Los famosos latigazos cervicales, y otra cosa es que tengas el cuello bien anclado, que te den un golpe y, digamos, puedas en cierta forma amortiguarlo, ¿no? O sea que hay muchas variables. Unas dependen del traumatismo, otras dependen de la situación de la persona que recibe el golpe, ¿no? Y de cómo se encuentra de prevenido, ¿no?
1: O sea, hay tremendo, fíjate.
0: Que van a influir en la gravedad.
1: Sí, me fíjate. Sí, dime.
0: Sí, perdona. Me acordaba de cuando hablaba Fernando Alonso, ¿no?
1: Sí.
0: De cuando conducía el Ferrari, cómo en las curvas, no sé cuántos Gs de gravedad tenía y tenían que fijarle el cuello. Porque se podía golpear contra el casco, contra el lado lateral, porque realmente esas velocidades en una curva, pues realmente también pueden acelerar y decelerar el parénquima cerebral, ¿no?
1: Oh.
0: O sea, que hay que prevenir ese tipo de lesiones.
1: Fíjate, por poner una nota de color, ¿no? Una experiencia personal, ¿recuerdas aquella canción de Rafael Acarrá, que en paz descanse, que decía explota, explota, que explota, y hacíamos con la cabeza, hacía la gente con la cabeza, ¡ataca!
0: Sí, sí, sí.
1: Bueno, pues en una despedida de una compañera fantástica de la radio, me hice eso, explota, explota, que explota, ¡pum! Yo, voluntariamente. Bueno, estuve 2 días que no podía mover el cuello. Quiero decir, el daño es invisible, el impacto en la cabeza que libera, dice aquí, de forma masiva neurotransmisores como el glutamato, lo que satura las neuronas y genera una especie de apagón metabólico. ¿Qué es el glutamato, Juan Carlos?
0: El glutamato es un neurotransmisor que es el más frecuente, el más prevalente en el cerebro, que es, digamos, excitotóxico. Tan malo es el efecto como el exceso. Con lo cual, si tienes una liberación masiva de glutamato, puede lesionar la neurona que activa, me explico. Es decir, que en su justa medida es muy bueno, activa, pero un exceso de glutamato puede ser excitotóxico y puede producir lesión. Es decir, si tú coges un traumatismo severo, que es como exprimir un cerebro, estás liberando cantidad de neurotransmisores.
1: ¿Qué
0: y eso puede ser negativo.
1: ¿Qué gestión tiene el, ¿cómo se llama?, el trigémino? ¿Qué gestión realiza nuestro organismo? Te digo porque dicen que un golpe en el trigémino, bueno, que te puede, golpe seco, puede activar y provocar un cortocircuito.
0: Bueno, el nervio trigémino es un nervio bastante, bastante grueso, date cuenta que inerva toda la cara, la sensibilidad, la rama masticatoria, y va acompañado también de esa cadena de respuesta vascular, ¿no? Lo que llamamos las cefaleas trigeminovasculares. O sea, que un traumatismo severo de la edad trigeminal puede producir una lesión y puede haber, por ejemplo, una neuralgia del trigémino, o puede haber un dolor crónico en la región facial. O sea, que es un área que decimos vulnerable. También acuérdate de que ya no solo el interior del cerebro, pero en la escama del temporal tenemos la arteria meningea media, que lo que llamamos antiguamente, entre comillas, la sien, y un golpe seco en esa zona del cerebro, del hueso, puede producir un hematoma tremendo por rotura de esta arteria, arteria meningea media, ¿no?
1: O sea, que dentro de la pelea de tenido suerte. ¡Qué barbaridad! Fíjate lo que te decía al principio, lo que comentaba con nuestros amigos al principio, la leyenda del rugby francés, Sebastián Chabal, un titán apodado el hombre de las cavernas. Te puedes imaginar, no le aplacaba ni un rinoceronte, decían, ¿no? Dice, recibe un golpe después de no sé cuántos años y dice, no recuerdo ni un solo segundo de los partidos que he jugado. Cuando hablo de ello en casa con mi esposa, le digo que siento que no fui yo quien jugó al rugby. Es decir, se puede perder absolutamente la memoria, sino la vida, ¿no, Juan Carlos?
0: Así es. Hay que tener mucho cuidado con los traumatismos. También es cierto que, por ejemplo, una caída, un golpe en la cabeza, que todos estamos muy sensibles enseguida, sobre todo con los niños, los llevamos a urgencias, hay que ver una serie de signos de alarma, ¿no? Una de ellas es la pérdida de conocimiento. Y otra de ellas son los vómitos incoercibles, vómitos severos, o signos como la visión doble o la pérdida de visión. Pero para que te hagas una idea, había un estudio que decía que de cada 9.000 traumatismos infantiles, que eran encefálicos, solo uno acababa en hemorragia. O sea que, afortunadamente, el cerebro, sobre todo cuando más joven eres, es más plástico y tiene más mecanismos de defensa y de protección, ¿no? La gente mayor tiene menos. Pero bueno, es importante prevenir, pero también hay que darle también la importancia a su justa medida, ¿no?
1: Bueno, pues tenemos que quedar el próximo día para hablar de consejos de los neurólogos de tu profesión para prevenir el Alzheimer, la demencia senil, ¿verdad? Y el Alzheimer. De ello hablaremos en el próximo encuentro, que espero que sea cuanto antes, porque siempre es un placer charlar contigo. Juan Carlos Gómez Esteban, prestigioso neurólogo. Muchísimas gracias, Juan Carlos, y que tengas un estupendo fin de semana.
0: Un fuerte abrazo, Agustín. Hasta pronto.
1: Hasta la próxima, hasta pronto. Juan Carlos Gómez Esteban, un neurólogo muy, muy reputado. Bueno, estamos a un minutito escaso de que Juanma Jubera nos cuente la actualidad de Euskadi y el mundo. Y atención, por tanto, a las temperaturas. Ahora me parece que hay 32 grados, según estoy viendo por ahí, en este Asuntos Exteriores especial de la mano del Ayuntamiento de Bilbao, porque enseguida hablaremos con su concejala de fiestas, Itziar, porque tiene que contarnos lo de, bueno, muchas cosas, pero entre ellas el cartel ganador, ese abrazo azul que el otro día ganaba el concurso de carteles de Aste Nagusia, que está a la vuelta de la esquina. Bueno, lo dicho, volvemos en 5, 6, 7 minutos. Estamos de nuevo con la tercera y última hora de Asuntos Exteriores, aquí en Radio Popular, Herri Irratia.
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4: Nos detenemos en uno de los fenómenos más fascinantes de la escena alternativa internacional. Desde Londres llegan The Last Dinner Party, que han irrumpido con una propuesta que es puro teatro, sofisticación y rock artístico. Su tema bandera es Nothing Matters, es la explosión del pop barroco que nos traslada a una estética decadente y también romántica. La canción destaca por una estructura épica, comienza con una elegancia casi clásica guiada por la poderosa voz de la cantante Abigail Morris para acabar rompiendo en un solo de guitarra que rinde homenaje al glam rock de los años 70. Sube el volumen para esta joya, esto es Nothing Matters de The Last Dinner Party.

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1: ¿Sabías que Ella Fitzgerald era tan tímida que estuvo a punto de no ser cantante? En su debut en el Apolo de Harlem iba a salir como bailarina, pero al ver a otro grupo bailar mejor que ella, decidió cantar por pánico. El resto es ya historia. Summertime, esta canción es su joya más absoluta. Curiosamente, es una canción de cuna de la ópera Porgy and Bess, que tiene más de 25.000 versiones registradas. Pero fue la de Ella la que se convirtió, sin duda, en el estándar de oro. Ella la grabó con Louis Armstrong y se dice que la química entre ambos era tan real que no necesitaron ni un solo ensayo previo. Esto es Summertime de Ella Fitzgerald.

Cuando Billie Holiday empezó a cantar esta canción, Strange Fruit, en 1939, su propia discográfica se negó a grabarla por miedo a represalias. Se convirtió en su himno personal, pero con una regla estricta: siempre sería la última canción del show. Cuando la cantaba, los camareros dejaban de servir, las luces se apagaban por completo, excepto por un foco sobre su rostro, y tampoco había avises. Billie Holiday solía salir del escenario llorando tras interpretarla. Fue tan poderosa que el FBI incluso comenzó a perseguirla activamente, usando su adicción como excusa para silenciar este grito contra el racismo. Ella es Billie Holiday y esta canción, Strange Fruit.

Dinah Washington era conocida como la mujer que podía cantar casi cualquier cosa, pero también por su carácter volcánico. Se casó 7 veces en sus cortos 39 años de vida y siempre viajaba con un maletín lleno de joyas y también con una pistola. What a Difference a Day Makes, esta canción que le dio su único Grammy, era originalmente un bolero mexicano llamado Cuando vuelva a tu lado. Pero Dinah la tradujo al inglés y le cambió el ritmo, transformando una balada melancólica en un éxito de radio sofisticado. Fue además la primera artista negra en cruzar con éxito la frontera entre el rhythm and blues y el pop comercial.

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1: 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Bueno, pues aquí estamos en esta sintonía, en la de Radio Popular, Herri Irratia, con nuestros invitados e invitada, Sofía Marroquín. ¿Cómo estás, Sofía?
2: Pues muy bien, Coldo, Egunon.
1: Bueno, me alegro, Egunon. Xabier Ayerdi.
3: Muy bien, muy bien.
1: Sí, ¿no? Yo te veo bien, además.
3: ¿Verdad que sí?
1: Sí, sí, no, te veo estupendo, además. Unai Burguete.
4: Muy bien.
1: Bueno, a los oyentes les voy a invitar al 688-88-7788 para que vayan dejando sus comentarios en el día de hoy. Y vamos a empezar, si queréis, con algunas de las noticias. Bueno, hay una noticia que, lógicamente, uno se queda siempre perplejo ante esto. No sabe ni qué decir, ¿no? Porque la cifra de muertos, ya decíamos ayer cuando teníamos conocimiento del terremoto en Venezuela, que, por desgracia, estamos ante eventos donde sabemos cómo empiezan y se van las contabilidades, cómo empiezan, pero luego acaban de una forma terrible, ¿no? Ya estamos oficialmente con 235 muertos, más de 4.300 heridos. Lo que pasa es que, claro, hay organizaciones y agencias, por ejemplo, estadounidenses, que están apuntando a que las cifras aquí van a contarse, esto se va a multiplicar por 10 o por más, ¿no? Esto es lo que podemos encontrarnos, ¿no? Por desgracia. Y, pues bueno, yo siempre suelo decir ante este tipo de cosas que las catástrofes naturales muchas veces tienen muy poco de natural, ¿no? Porque pues, tienen que ver con las construcciones, etcétera, tienen que ver con el ámbito social en el que uno se mueve. Y Venezuela, pues no nos engañemos, está deteriorada desde hace mucho tiempo, ¿no?
2: Sí, además, bueno, recientemente también Japón, ¿no? Sufrió un terremoto, creo que de 6,9. Un país en el que tienen una larga tradición de trabajo preventivo, ¿no?, frente a sismos, y donde el número de muertos pues suele ser prácticamente anecdótico, ¿no? Así que sí, es una catástrofe. Estas primeras horas son muy importantes, ¿no?, sobre todo para poder, pues bueno, rescatar a las personas que estén atrapadas, pero no podemos obviar que estamos ante un país con poca capacidad en este sentido, de ahí pues toda la ayuda internacional también que se está movilizando, y después pues toda la fase de reconstrucción, que tampoco es sencilla, ¿no?, en un país, como decimos, que tiene pues una economía muy debilitada y que tiene una gran parte de su población en situación en riesgo de pobreza y donde las condiciones de vida pues no son las mejores, ¿no? Así que pues es una catástrofe más sumada en un contexto que ya era de por sí complicado.
1: Sí, bueno, ahora, por ejemplo, pues ya Estados Unidos está anunciando que va a relajar temporalmente las sanciones. Hombre, qué menos, ¿no? Digo yo, después de todo lo que ha hecho allí ya, pues,
2: por lo menos Estados Unidos es capaz de relajar las sanciones, o sea, o de ofrecer ayuda humanitaria mientras mantiene las sanciones también, ¿no?
1: Sí,
2: o sea,
1: sí,
2: podría hacer las dos cosas. O sea, que una feliz noticia si finalmente decide hacerlo.
1: Sí. Bueno, ahí.
4: Nada, pues eso, mostrar todo el apoyo y cariño a todas las personas y nada más que decir, como decía Sofía, que en otros países es verdad que hay pues eso, esa prevención que puede haber ante estos seísmos y estas catástrofes, pero en un país como Venezuela y pues las condiciones de vida que hay y lo que tú decías, ¿no?, y la construcción y demás, pues lleva a una catástrofe y lo que estamos viendo, bueno, las imágenes eran terribles, ¿no? Yo estuve viendo algún vídeo de cómo se caían algunos bloques de pisos y demás, y como digo, pues enviar toda la solidaridad.
1: Sí, el problema de la... Ahora le queda la recuperación, pero es que es muy complicada, es muy compleja además, ¿no? Xabier, estos son desgracias que caen y...
3: Sí, esto no tiene... En parte no tiene solución. En parte y en otra parte, pues bueno, ahí en estas situaciones siempre se distinguía aquello de cómo era. Joder, ya no me acuerdo. Era lo de... La catástrofe, que era algo natural, y la vulnerabilidad, que era algo social, ¿no? O sea, los medios que tengas para poner, para en cierto modo mitigar los efectos, ¿no? Pero claro, esto pues me imagino que Venezuela, por el tipo de construcción, como podría pasar aquí, me imagino, que ahora mismo...
1: Que nunca se ha tenido en cuenta las medidas antisísmicas ni nada. Pero bueno, también, a ver, la parte de Venezuela en la que ha llegado el terremoto es una parte en la que se sumó las placas tectónicas, ¿eh? O sea, que no nos engañemos.
3: Sí, sí, pero bueno...
1: Pero pasa que no había recursos tampoco, ni ha habido determinación para hacerlo.
3: Y tampoco suele haber memoria del caso anterior, con lo cual pues se te va olvidando, y entonces cuando pasa así siglo y medio... Pues ya queda como una especie de recuerdo vago. Dicen que mi bisabuelo tal, tal, tal. Entonces ahora estará la gente rememorando lo que escuchó en algún momento, o la gente muy mayor. Pero claro, esto normalmente te vas olvidando. Y luego, evidentemente, la situación de reconstrucción, pues ya solo le faltaba a Venezuela esto, ¿no? Es decir, y solo le faltaba en varios sentidos, y es que ellos no tendrán capacidad, y quien tenga capacidad va a entrar para posicionarse dentro y condicionar el futuro económico de Venezuela. Está clarísimo que si Estados Unidos ahora entran aquí, que ya tienen medio intervenido el país, ahora ya entran por esta vía, pues ya darán una intervención total.
1: Sí, no cabe ninguna duda. Sí.
3: Se puede comparar eso con lo que está pasando en Cuba, en parte, ¿no? En Cuba se está induciendo una catástrofe, ¿no? Está induciendo una catástrofe para que luego te pidan perdón y por favor, y a ver si vienes, si nos intervienes, ¿no? Entonces, este es el caso contrario, pero bueno, el resultado puede ser el mismo.
1: Sí, tiene pinta de que esa es una estrategia, además, también.
2: Bueno, a nadie se le escapa que
1: uno aprovecha las circunstancias.
2: Claro, hay muchos intereses cruzados en Venezuela, ¿no? Por sus reservas, por su, bueno, sobre todo por eso, ¿no? Probablemente. Así que la fase de reconstrucción sí puede ser también un escenario de posicionamiento más económico y político que de tomar medidas para mejorar la vida de la gente en algunos casos, ¿no? Y pues seguramente estaremos asistiendo a un proceso de reconstrucción en el que entrarán con fuerza empresas constructoras, entrarán con fuerzas empresas que se dediquen a las telecomunicaciones, probablemente todas las empresas financieras también para organizar un poco también el manejo de los recursos, ¿no? Así que es una situación que viene a agravar una situación que ya era muy compleja, ¿no? Nosotros, por ejemplo, yo que trabajo en una organización como Oxfam, ¿no? Pues somos de las que solemos intervenir en primera instancia, ¿no? No en primerísima instancia, pero sí a los pocos días de ocurrir la catástrofe. Bueno, mucho antes de la reconstrucción, para intentar también que mientras tanto la gente pueda acceder a algunos de los recursos básicos que necesita en una situación así, ¿no? Porque ya se hablaba ayer de que, bueno, de que no hay comunicación, de que probablemente los sistemas de agua y de electricidad están inservibles, comienzan los saqueos, no hay vivienda segura, ¿no? Entonces, ¿cómo intervienes también en una situación así? Que no se nos debe olvidar que la gente que ha sobrevivido o que está malherida, pues tiene que continuar viviendo, ¿no? Y es muy complicado hacerlo en un contexto, pues eso, en el que las cosas han dejado de funcionar en unos pocos segundos, ¿no?
4: Yo no tengo ninguna duda de, como decía Xavier, de esa intervención de Estados Unidos. Ya lo vimos a las semanas de cuando Estados Unidos capturó al presidente Maduro. Ya vimos aquella reunión a las semanas con un montón de empresarios y grandes petroleras, donde estaba este Yasuyoni Imad, ¿no? Y como todos le hacían casi reverencias a Donald Trump. Así que no tengo ninguna duda de que ya habrá, y desde Estados Unidos y desde, como digo, grandes empresas, seguro que intentarán hacer negocio también con una catástrofe como esta.
1: Bueno, vamos a hacer un pequeño paréntesis para continuar adelante.
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1: Bueno, pues estamos aquí en tiempo de tertulia. Bueno, vamos a ir al otro tema, que este sí que tiene su enjundia. Ayer el... no digo que el otro no lo tenga, pero bueno, que tiene su enjundia política, porque claro, esto viene en derivadas, una detrás de otra, ¿no? El Parlamento Vasco aprobó ayer la modificación de la Ley de Empleo Público Vasco, impulsada por el PNV. El objetivo... en principio es reforzar las garantías jurídicas de los requisitos lingüísticos establecidos en las ofertas públicas de empleo. Esta reforma salía adelante con los votos del PNV, con la abstención de Euskal Herria Bildu y con las reticencias y disparidades del Partido Socialista de Euskadi, de Sumar y, bueno, de Vox, y del PP y de Vox, que es normal que esté fuera, ¿no? Bueno, aquí tenemos un problema, porque volvemos de nuevo... después de los líos que hemos tenido con el euskera, cuenta de los ceros en la universidad, por cierto, que comentaste tenía razón, que tenía razón. Bueno, que sea, una persona se encargó...
3: una persona, yo te dije que era una persona.
1: Que una persona se encargó prácticamente de hacer toda la revisión y fue esa persona la que decidió poner un cero absoluto, que yo decía que me parecía incomprensible, porque solo con poner el nombre, hombre, ya te sacas una décima. ¿Qué quieres que te diga?
3: Sí, no, o por lo menos no aparece incluso como cero.
1: Claro, no aparece así como cero, pero bueno, vale. Esto es lo que, mira, hoy por ejemplo un oyente que decía, ¿y esto lo investigará el Ararteco? Pues ya ha dicho el Ararteco que hay muchos temas que están de oficio, ¿no? Y yo no sé si esto lo va a investigar o si llega a la categoría de investigación, salvo que alguien presente una denuncia. Tú vas a la oficina, denuncias y automáticamente se ponen en marcha los procesos.
3: Yo creo que más que el Ararteco, lo que tiene que denunciarlo es la propia universidad, y tiene que hacer una investigación la propia universidad.
1: Ayer estuvo aquí la consejera Begoña Pedrosa, que también ha tenido sus disparidades con la propia universidad, porque ha puesto, claro, le ha dicho, oye, aquí hay que cambiar la fórmula del sistema. Es decir, hay que hacer un sistema donde no se identifique de dónde vienen los alumnos, porque ese es un problema de sesgo que puede luego condicionar, puede ser que pueda condicionar la corrección. Claro, pero si tú coges la lista, el orden alfabético, ya no sabes de qué centros vienen y pueden estar todos mezclados. Pero si de repente vamos por centros, vamos por unidades, ya tenemos un problema.
3: Sí, que puede suceder,
1: Puede suceder.
3: Sí.
1: No digo que haya sucedido.
3: Me trataron en un colegio y dices, me cago en la leche, se van a enterar ahora que 30 años después se van a enterar, se les voy a pincar a todos. Y al padre prefecto indirectamente.
1: Sí, nos podemos reír de esto, pero claro, hay mucha gente que está indignada y con un cabreo monumental.
3: Claro, por eso.
1: Un cabreo monumental, ¿no? Que también yo, pues hablaba con la consejera y hablaba de, oye, esto también interpela a quienes dan las clases. No solamente al alumno que suspende, sino, oye, tenemos una obligación, que es la de sacar a todos los alumnos con B2 de los centros escolares.
3: Igual no es posible.
1: Igual no llegamos.
3: Igual no es posible.
1: Bien.
3: Yo tuve una discusión recientemente en una comisión con una persona que decía que había que utilizar también luego no solo el batúa sino el dialecto.
1: El euskalki,
3: ¿no? Y ya se me habían hartado las narices de lo que había escuchado anteriormente y le pregunté al cuál era el euskalki de Recalde Berri. Y claro, me di cuenta de una cosa que es peor que la ignorancia. Y es que no me entendía la pregunta, no me entendía la ironía. O sea, eso es peor todavía, ¿entiendes? Porque alguien, pues, ignorantemente puede decir algo y, pues, no pasa nada, ¿no? O sea, no sabe. De hecho, se suele decir que una de las cuestiones que caracteriza a la opinión sobre el euskera, es que la gente que menos euskera sabe, piensa que la salud del euskera es mejor. O sea, es decir, cuanto menos euskera sabes, más sobrevaloras lo bien que está. Y viceversa. Y cuanto más euskera sabes, pues ves, joder, que está débil. Entonces, eso es un dato, pues, curioso, ¿no? Es un dato curioso, pero es así. Es así. Entonces, pues bueno, una cuestión es la ignorancia, punto. Pero otra cosa ya es lo otro. Es decir, alguien que se obstina en tener un esquema y cuando le preguntas, bueno, bien, pero ¿eso en qué lo basas? ¿O de qué euskalki estamos hablando en Repélega? Claro, porque igual ya mantener el batúa es suficiente tarea, para el sistema educativo, como para meter encima, y el año que viene entran los dialectos, ¿eh? En el examen de euskera, o sea que se montará un pollo guapo también, ¿eh? Y claro, por ejemplo, hay un tipo, yo esto lo suelo llamar el fonetismo, no sé si lo llamo bien, pero claro, vas a muchas revistas de pueblo, y llegan a escribir como hablan. Y claro, es una revista basada en eso, buscando la supuesta pureza, me imagino, ¿no? Entonces, ¿cuál es la pureza? Pues que cuanto más se parece a cómo hablamos, en Ica y en no sé qué y tal, pues la verdad, claro, el problema es que el euskera no está como para correrse esos lujos de no fortalecer el batúa y dedicarse encima a fraccionarse internamente a través de los dialectos o de los dialectos, o no sé, serían dialectos casi de pueblo, de barrio. Y dices, vale, pues muy bien, si queréis seguir por aquí, estamos de maravilla. O sea, encima que no podemos mantener el estándar, pues encima empezamos a trocearnos con los usos hiperlocalistas, pues malamente vamos. Pero bueno, estos son debates.
11: Son debates
3: que están por ahí.
11: Son debates, pero creo que son importantes. Y creo que hay que darle una vuelta con todo lo que está pasando con el euskera. Y bueno, empezando con lo que decías de los exámenes, yo sí que creo que deberían estar totalmente, pues eso, que no se sepa de qué centro o de qué apellido o quién es el que ha hecho ese examen. Eso sí que creo que me parece que habría que ponerlo en marcha. Luego, en la hora de la selectividad también vemos que es que son tan dispares los exámenes que puede haber de los idiomas, tanto el de euskera, el de castellano y el de inglés, o sea, son completamente diferentes los tres que son de lenguas. Y luego, a la hora de estudiar los diferentes modelos educativos que hay, es que si estamos hablando de que el modelo A no llegas a un nivel B2, pero luego estás estudiando en el modelo D desde pequeño, y luego cuando llegas a hacer el examen del C1 de EGA, por ejemplo, que es el caso que yo he tenido, ves que luego la gente no llega tampoco a aprobar ese examen de C1 de EGA, cuando desde pequeño has estado estudiando todo en euskera, ¿no? Entonces, creo que hay que darle una vuelta y entender por qué está pasando todo esto, porque luego vas a los datos y no es que haya un rechazo hacia el euskera, ni hacia los exámenes, ni demás. Pero es que se está creando un caldo de cultivo, como digo, porque no solo es esto, lo hemos visto con lo de la Corrica, lo hemos visto en Errenteria, también con los perfiles lingüísticos, y ahora con todos estos ceros, que la gente, pues al final, pues está un poco mosqueada con todo este tema.
2: Sí, además, o sea, yo creo que las medidas que tenemos encima de la mesa para la promoción y fomento del euskera, bueno, pues después de tantas décadas tienen sus hacen aguas por algunos lugares también, ¿no? Pero volviendo al caso concreto de lo que ha pasado este año en la PAU, creo que además se nos olvida, no es que no se nos olvide, sino que detrás de esos ceros hay un montón de chavales y chavalas que se jugaban mucho en esa prueba, ¿no? Y que no es menor. O sea, no es menor, no es algo menor, no es un examen cualquiera, no es un momento de tu vida cualquiera, es una habilitación para acceder a una carrera universitaria en un contexto donde los números, las dificultades de acceso a la universidad pública son más que evidentes, y donde, una vez más, aquellas familias que tengan recursos económicos para pagar universidades privadas habrán salvado los muebles en esta ocasión, ¿no? Pero detrás de esos ceros hay muchas familias de jóvenes que, bueno, pues que probablemente tendrán que buscar alternativas, como estudiar una carrera que no pensaban, que no querían, tendrán que irse a estudiar fuera si se lo pueden pagar, o tendrán que buscar atajos como o otras propuestas, como acceder a una formación profesional de grado superior para poder acceder después, ¿no? O sea, al final, detrás, y si además detrás de los ceros hay un tribunal donde claramente ha habido un sesgo que puede estar vinculado efectivamente al colegio, a la procedencia de los centros educativos, pues creo que la universidad también tiene un problema serio, ¿no?, de cómo está manejando esta situación. Entonces, ojalá sirva también, pues si tiene que intervenir el Ararteco, si las familias tienen que hacer una denuncia judicial por diferentes motivos, para que la universidad también revise esos procesos, porque al final dejamos en manos de determinadas personas, en este caso, ¿no?, el... Y parece como muy, muy grandilocuente decir el futuro, pero claro, es que es el futuro. Es decir, en algunos casos...
3: El futuro es ya.
2: Claro, o sea, es decir, oye, es que yo quería estudiar medicina, quería estudiar enfermería, quería estudiar derecho, quería estudiar economía o quería estudiar magisterio, y resulta que ahora, por este cero en euskera, pues me voy a quedar fuera, ¿no? Entonces, bueno, tenemos un grave problema que además escala cuando somos una sociedad muy plural y donde esto puede estar ocurriendo también. Bueno, ¿para quién estamos haciendo entonces la PAU, ¿no? ¿Para qué élites que pueden pagarse refuerzo escolar para fomentar determinadas asignaturas, que pueden pagarse universidades privadas, que pueden pagarse apoyos que otras familias no van a poder hacer, ¿no? Entonces, bueno, creo que esto sí que para mí nos debería ameritar a una reflexión un poco más profunda sobre el modelo educativo también, y sobre cómo vamos acompañando esos procesos de formación que son necesarios, de recuperación y de fortalecimiento del idioma, que son necesarios, pero que desde luego no puede ser a costa de en este caso, de jóvenes de 18 años que me imagino el disgusto y la preocupación también, ¿no?
1: Bueno, pues eso lo tenemos en torno a los ceros, etcétera, y cuál es el problema de la euskera de por medio. También ayer en el Parlamento, bueno, con eso que he mencionado al principio, pues con la ley aprobada por parte del Partido Nacionalista Vasco y la abstención de Euskal Herria Bildu, pues claro, nos hemos encontrado, primero, la discrepancia radical con el socio de gobierno, con el Partido Socialista, que dice que la ley es muy mala. Otros, como el PP, dicen que esto es un atropello. Desde Sumar también ve que es una mala decisión. No parecen del todo convencidos en Euskal Herria Bildu, porque no pasa nada a probarla, sino que simplemente creen que tenía que ir más lejos de donde ha ido. Claro, y tenemos un problema, porque esta ley luego tiene sus afecciones, claro, lógicamente, ¿no? Que, por cierto, que ayer un tribunal también, el Tribunal Supremo concretamente, se cargaba una...
3: De una OPE.
1: Una OPE. Una OPE. Personas. De 150, claro, claro.
3: No, que y volver a 2022.
1: Claro, es que tenemos un problema bastante gordo con este tipo de cuestiones.
3: No, es que el tema aquí es el tema de la proporcionalidad razonable para mí, ¿no? El tema de la proporcionalidad, y resulta que no es un tema fácil, no es un tema fácil, pero tiene que ser un tema que de alguna forma requiere una conversación permanente de carácter conflictivo. O sea, entre los diferentes actores que hay, porque las cosas son, digamos, inevitables. La gente que quiere que la administración sea totalmente euskaldun y que sea del máximo nivel, pues va a tener ese sueño siempre ahí. Probablemente ahí están Bildu y el PNV, ¿no? Otra gente sostiene que tiene que haber una proporcionalidad con la realidad lingüística del municipio o de donde esa administración esté ubicada, ¿no? Porque, claro, lógicamente, si resulta que el uso de los que eran en la calle y de conocimiento no pasa un 30%, pues igual no toda la administración correspondiente a ese municipio tiene que ser del 100%.
1: Claro, es que
3: muchas veces es que ese es el tema.
1: Claro, es que aquí la decisión, por ejemplo, del Supremo, uno lee la decisión del Supremo, el Supremo dice, no, ustedes han pedido una capacitación para un 80%, cuando realmente En la realidad estamos hablando de un 46.
3: Entonces, el tema, el sí, tema sí, pero
1: ¿cómo, ¿cómo arreglamos eso?
3: Entre ese 46 y ese 80 tiene que haber medidas que de alguna forma estén orientadas a que tarde o temprano algún día el 100% de la administración pueda desarrollarse en euskera. Pero en muchas ocasiones basta que haya, que esté garantizada que a ti te van a atender, te van a garantizar la atención en euskera, pues entonces igual es suficiente. Entonces hay que buscar ahí unos equilibrios razonables, porque tampoco puedes, digamos, orillar a gente que tiene esos mismos méritos y que podría acceder a esos puestos, ¿eh? Pues aunque no tenga, claro, aquí en la ley de ayer hay, digamos, hay relativas trampas dentro de lo que se aprobó ayer. Por un lado va a ser el municipio, donde se ubique el que en cada momento va a decir pues cuál tiene que ser la proporcionalidad, con lo cual ya estamos pudiendo meter otra vez el acelerador. Segundo, se va a valorar no lo que hoy sabes, sino lo que vas a tener que tener terminar sabiendo. Es decir, pues bueno, pues esto es conflictivo, y si es conflictivo, si es conflictivo, ni puedes ir de victimista si eres victimario, ni al revés, ¿no? Porque muchas veces tú eres victimario, estás poniendo un 100% en un lugar que no es necesario, y yo ahí sostengo una opinión de hace tiempo que, bueno, pues me han criticado bastante, pero tú estás creando una aristocracia. Tú no estás, como me decían, no, esto es una élite. No, no, una élite puede ser un grupo que en un determinado ámbito puede, digamos, agilizar el ritmo de esa situación y puede ser muy bueno para el grupo, para la comunidad, para la sociedad, que haya un grupito de élite que venga, que está imponiendo y genera una dinámica positiva. Pero si lo que tú estás es simplemente poniendo una legislación que beneficia a un determinado tipo de personas en un determinado tipo de contexto, tal, estás generando una aristocracia, que es diferente, porque la aristocracia, una vez que se constituye, aplica el cierre y dice, aquí no viene ni Dios ya. Ya hemos entrado todos los que teníamos que entrar, y el que no ha entrado, que, y el que no cumpla, que se fastidie y tal. Entonces, yo lo que pienso es que ahí tiene que haber unos canales donde el ascenso social, la movilidad social al puesto de funcionariado o del empleo público tiene que estar abierta para más gente. O sea, entonces, aquí, ¿qué es lo que ocurre? Unos están sufriendo porque el euskera sufre un retroceso. Otros porque al euskera le supone un obstáculo en algunos lugares donde el euskera no es un idioma vivo, ¿no? Es decir, en Baracaldo es muy difícil hablar en euskera. Tienes que ir a buscar al euskera. El euskera no te encuentra. Tienes que ir a buscarlo. Mientras que, yo que sé, vas a Zumaya y te encuentras con el euskera, o en Azpeitia, ¿no? Entonces, todo este tipo de situaciones, y luego agilizar requisitos o flexibilizar requisitos según contextos, parece razonable, y esto tiene que hacerse desde un debate serio, ¿no? Porque ayer, ¿qué hace Bildu? Bildu dice, virgencita, virgencita, que me quede como estoy, porque el PNV es el que pone esta proporcionalidad, y podría en un momento determinado cada municipio poner mayor, con lo cual queda la puerta abierta para intensificar, ¿no? Y luego los otros partidos tampoco entran al debate en serio. Tampoco entran al debate en serio, porque esto es el izarra lingüístico, esto es... Ahora vamos a ver, ¿por qué no nos sentamos en una mesa y analizamos situaciones? Porque esto es lo que decía el, ¿cómo es?, el filósofo político, aquel que era muy bueno, que es muy bueno, el Charles Taylor, ¿no?, el canadiense, ¿no?, que decía que en situaciones como la de Euskadi hay mucha alianza de neuróticos. ¿Por qué? Porque mis sueños son tu pesadilla y tus sueños son mi pesadilla, ¿no? Entonces, en vez de estar dándonos miedo, en vez de estar generándonos temor, lo que hay que hacer con cosas de comer, cosas simbólicas, cosas que pasan por el corazón y cosas de identidad, lo mejor es un mal acuerdo. ¿Eh? entonces, pues bueno, pues ahí por ahí deberíamos ir, pero bueno, yo qué sé lo que pasará.
11: No, yo creo que la clave es lo que ha dicho Xavier, que es ese equilibrio, ¿no? Y que no es la misma realidad aquí en Bilbo como en Ondarroa o en Araba, en un pueblo de Araba, ¿no? Y que sí que yo como ciudadano, sí que en lo que es la atención pública, pues me gustaría que me pudieran atender en euskera, ¿no? Pero, pues claro, hay perfiles que pueden ser de cara al público, pues que sí o sí necesitarían ese euskera para que yo esté garantizado, ¿no? Que pueda hablar, pues, por ejemplo, cuando llame a Osakidetza, que me dan en euskera, pero

0: Rolando, que es peligroso diciendo eso de no, es que en el Parlamento el acuerdo con EH Bildu tiene un valor cuantitativo muy grande, porque es un acuerdo que no es acuerdo porque no te vota, y se abstiene, pero en la práctica es un acuerdo, esperando a que si podemos ir a más. Es decir, muy grande, 54 de 75 escaños. O sea, no estamos hablando, porque puede ser que una persona que tiene dificultades en el euskera pues tenga voto nacionalista. Es que eso, es que son realidades diferentes. Son realidades diferentes. Entonces, no, evidentemente, no puede ser la legislación equivalente a cuando solo fuera un 20 de 75 escaños, pero el de 54-75 corre el peligro de decir, bueno, pues vamos a poner aquí la pisonadora en marcha y que se mueran los feos, ¿no? Que se decía antes, pues no, pues vamos a hacer unas cosas, hacer cosas sensatas siempre está bien.
1: Suele ser lo mejor. Además, bueno, dice un oyente que yo creo que toda persona que trabaja en la función pública debe saber euskera. No vale que entren a trabajar y se les libere para aprender, ya que esto se hizo en su momento y la gente no iba a clase, no aprendieron y los cursos los pagamos todos, ¿no? Lo comento porque conozco varias personas que hicieron precisamente eso.
0: Eso no, bien, y es una de las casuísticas.
1: Sí, eso ha ocurrido. Bueno, hay mucho negocio con el euskera, dice otro oyente. El PNV está llevando a extremos de identidad. Aquí pone, a ver, ha puesto identidad nazi.
0: Eso es lo que tenemos que evitar, el utilizar calificativos gruesos, porque son cosas que pasan por el corazón. Las cosas que pasan por el corazón, mejor tratarlas con, digamos, con finura.
1: Bueno, enseñar euskera debería ser totalmente gratis, porque no es fácil, ¿no? En oposiciones no debería prevalecer la puntuación del idioma, si valorarlo como método resolutivo en caso de posibles empates. Esto es lo que dice este oyente. Otro dice, el idioma para favorecer la relación por medio de la comunicación. Pero además, en nuestro caso, pilar cultural de nuestra sociedad. O sea, hay una defensa aquí hacia el euskera. Nadie está hablando de lo difícil que han sido los exámenes de matemáticas, física o en la PAU, y hay mucha gente de enseñanza pública que se va a quedar fuera de las carreras que querían hacer y no tenemos tertulias monográficas sobre ello. Bueno, aquí hemos hablado ya, yo hice preguntas ayer y más cosas de estas, ¿no? Y ya en una de las preguntas, como yo no hago muchas de esas entrevistas, sino que hago charlas, pues ya le dije, a ver, si es verdad que cuando uno de nuestros hijos tiene problemas con matemáticas, inmediatamente dices, hace falta un profesor de refuerzo. Cuando tiene un problema de lengua, dices, hace falta un profesor de refuerzo. Cuando tiene problemas con el euskera, dices, es que no hay derecho a la política lingüística que tienen estos. Claro, dices, a ver, cuidado, porque igual estamos entrando en algunos terrenos muy peligrosos, ¿eh? Bueno, cuando un vasco residente en Venezuela, que el escenario parece Gaza. Ah, bueno, están hablando también de otras cuestiones. Aún dice, yo creo que hay una campaña pública y judicial contra el euskera. Soy emigrante gallega y me puse con el euskera y nada más llegar, aquí hace 40 años. Ya, no saben todo lo que se pierden quienes lo rechazan sin ni intentarlo. Por ejemplo, dices, oye, entonces lo que nos escribe en euskera y nos dice que un idioma no se pierde, no porque los que no lo saben no lo aprendan, sino porque los que saben no lo hablan, por ejemplo.
0: Bien, pero esa es una frase antigua y sí, esa frase tuvo su razón de ser hace mucho, ¿no? Entonces, también los que no lo hablan, pues deberían hacer no lo saben, pues tienen que hacer un esfuercito. Los que lo saben y no lo hablan tienen que hacer su esfuerzo. El que sabe de casa y no se ha alfabetizado tiene que hacer su esfuerzo. Es decir, si realmente se mima, se quiere y se está, pues todo el mundo tiene que pensar qué esfuerzo tiene que hacer.
1: Bueno, otro oyente que yo no sé, echa un poquito de ironía, dice, lo sorprendente es que San Mamés se haya convertido en Santimami. Que o sea, esto coge las estaciones de Santi Mami.
0: Bueno, está la canción de Santi Mami Eguni, bueno, al me cago en la mar.
1: Bueno, aquí hacemos un paréntesis.
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7: Bueno, pues estamos aquí en este tiempo de tertulia y bueno, y vamos a ir ya cerrando algunas cuestiones. Por cierto, que ayer en el Congreso de los Diputados se aprobó una cuestión de confianza. Bueno, no una cuestión de confianza. A ver, se aprobó una votación.
8: Un voto de desconfianza.
7: Un voto de desconfianza hacia Pedro Sánchez y su gobierno, ¿no? Que para Feijóo es el sumo histórico de lo que ha pasado. ¿No? Y los demás pues que aplaudieron mucho y se rieron bastante. Dijeron, ah, vale, o sea, que queréis que dimitamos. Bueno, pues estupendo. O sea, que no va a ningún sitio. A mí lo que me preocupa no es esto que haya pasado, este voto que se haya dado, ¿no? Sino todo lo que hay alrededor. Y esta mañana pues elucubraba yo en torno al parlamentarismo este indecente que tenemos y que observamos y que nos transmiten, ¿no? Donde ya se pasa ya al insulto personal, hablar de la familia, dices cosas que no se ha visto, bueno, hace mucho tiempo. Suelen pasar de vez en cuando, pero es que ahora son más comunes.
9: Sí, estaba muy de acuerdo con el comentario que hacías esta mañana, Koldo, pero yo creo que una de las graves consecuencias de esta forma de actuar, que además es hacia la galería, ¿no? Porque luego por detrás están aprobando cosas.
7: Y tomar potes.
9: Claro.
7: Y toman potes,
9: o sea,
7: ¿eh?
9: Por detrás.
7: No, te digo que toman potes, que lo conozco, lo sé.
9: Por detrás se negocia, por detrás se hace política real, por detrás hay algunos avances y, sin embargo, de cara a la galería tenemos este absoluto despropósito que además creo que una de las principales consecuencias que tiene es esta desafección, ¿no? Esta sensación de que al final estos que están ahí no valen para nada, todos son iguales y no vale la pena ni votar ni implicarte en estas cuestiones, ¿no? Y eso es eso es una grave afrenta para nuestra democracia y para el Estado de Derecho tal y como lo conocemos, ¿no? Y creo que lo estamos viendo además en muchos contextos alrededor. Recientemente en Colombia ha ganado la ultraderecha, en Perú ha ganado la ultraderecha. Es cierto que por poca margen, pero al final son gobiernos que, bueno, que vienen a cambiar el status quo y a promover pues una serie de valores o de incluso a recortar derechos que creíamos ya conquistados y muy establecidos, ¿no? Y sí que creo que nos deberíamos preocupar y exigir a nuestros gobernantes que, bueno, que tuvieran un poco más de decencia también, ¿no? Y un poco más de compromiso cuando asumen un cargo y que no estuvieran permitidos semejantes exabruptos en sede parlamentaria, ¿no? Creo que nos debe preocupar porque efectivamente las consecuencias van mucho más allá, ¿no?
10: Sí, yo estoy preocupado además tanto por lo político como lo mediático, ¿no? Porque es verdad que tanto ayer como antes de ayer, el miércoles, con la comparecencia de Pedro Sánchez, pues bueno, vimos lo que es la política de comunicación de TikTok, ¿no? Donde al final acabas consumiendo los 20-30 segundos el famoso zasca entre unos y otros. Pero ayer también estaba completamente sorprendido por la política mediática de, por ejemplo, de Ayuso, en una entrevista donde una y otra vez lo único que hacía era insultar al presidente, ¿no? Y cómo esa comunicación al final es efectiva, porque al final en este mismo caso estamos hablando de los insultos, que al final es una política de comunicación totalmente trumpista, que es lo que hace Donald Trump. Estamos hablando de los insultos de Ayuso en vez de hablar pues de todos los casos de corrupción o de fraude que hay en el caso de su pareja, ¿no? Y luego ya lo que ayer también me pareció ya completamente fuera totalmente, que se estén filtrando también ya conversaciones de índole totalmente privada, en este caso estoy hablando de lo de Zapatero y otros casos, donde lo único que se busca mediáticamente es el morbo, porque hay, a mí me da igual Zapatero si su perro le pasó no sé qué o si va a la peluquería o no sé qué, y se está filtrando todo eso, que no va a ningún sitio, sino que lo único es el clickbait y a dar morbo en los medios de comunicación.
7: Bueno, pero eso ya llevamos mucho tiempo viendo eso, ¿eh? ¿No?
10: Sí, por eso digo
7: por desgracia,
10: que tanto el nivel político,
7: las filtraciones
10: que
7: son habituales, no se persiguen.
10: Tanto el nivel político como mediático, por eso digo, que me parece que estamos ya en unos niveles muy bajos con todo lo que estamos viviendo.
7: Sí, hombre, que se haya filtrado la agenda de Zapatero me parece brutal, pero es que, por ejemplo, en el caso que acaba de cerrarse ahora mismo, el de Ábalos y Coldo García,
10: también
7: ahí se han filtrado cosas que dices, oiga, perdone, que estos señores sean unos golfos, no tienen nada que ver con su caso.
10: No.
7: Y ustedes están publicando no sé qué de tal chica o de cual otra y no sé qué, no sé cuántos. Sí. Por favor, seamos un poco decentes. Sí. Pero eso, ¿qué ocurre? Mira, escuché en un... vi el corte porque no veo ese programa. En un programa, el subdirector de un diario digital, acompañado de un delincuente, que es el que se ha estado paseando por todas las televisiones, el delincuente, entre gracias y no gracias, comenta, entre otras cosas, que fue el subdirector de ese diario el que le dio el aviso para que entrara a montar aquel pollo contra Leire Díez en un hotel. Uh-huh. O sea, medios de comunicación jugando a actores.
8: Están con entusiasmo.
7: Pero con un entusiasmo brutal. Entusiasmo. O sea, que eso esté... Mira, simplemente, que entre risas estés diciendo eso, no, mañana, si tuviera Pedro J. decencia, cogería a su subdirector y lo echaría del periódico.
8: No
7: ¿Cómo que eras tú el que estaba organizando? O sea, a un delincuente.
8: No entre risas. Mira la portada de ayer del ABC, la del Mundo, la de... ¿Cuál es la otra?
7: La razón todo,
8: esto, tú sí. Mira las portadas esas, todas esas portadas están con entusiasmo, mira los medios de comunicación, andan con entusiasmo en el tema, cuando digo medios de comunicación, radios básicamente, y entonces pues al final aquí hay mucha gente que está echando leña al fuego y hay mucha gente que no sé, que tiene unas ganas, le tiene unas ganas al Sánchez del copón y ha pasado todos los límites de la profesión periodística hace tiempo.
10: Sí. Por eso digo, pero tanto político, mediático y judicial, porque otra de las cosas, lo del pasaporte famoso también, a mí es que de verdad me parece un esperpento.
7: Pero eso ya es porque...
10: Estamos ya en los niveles...
7: Y aparte yo te voy a decir una cosa, esto es una estrategia calculada. Si tú a un juez le has reconvenido 15 veces, antes tenías que haberle abierto un proceso. No, has hecho el proceso justo cuando le quedan 3 meses para jubilarse.
8: Uh-huh. Sí. Hombre, por favor, por favor.
10: Eso,
7: que uno no se ha caído.
8: Que si un pato vuela como un pato, anda como un pato y se reproduce como un pato, muy probablemente es un pato.
7: Sí, un pato. Bueno, pues Sabina Yerdi, Sofía Marroquín, Unai Burguete, que tengáis buen día. Bueno, que ahora nos llega ya Asuntos Exteriores con...
8: ¿Y has dicho que hay una celebración muy importante? ¿O tenemos que decir nosotros?
7: La del martes. Importante es la del martes.
8: Vale.
7: La de martes de Radio Popular.
8: Sí, también hay una de Coldo. Hay una de Coldo Campo, para que sepa la audiencia.
7: Eso es de amigos, que es de amigos solo, de amigos. Venga, hasta luego, agur.
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Midnight City, que en español significa ciudad de medianoche, es una canción realizada por la banda francesa M83. Para mí es una de las canciones más reconocibles y más míticas de los años 2000, y bueno, pues se categoriza dentro de los géneros de música electrónica Dream Pop, Synth Pop y Electropop. Tres géneros bastante curiosos que han nacido de esos finales de los años 90 y principios de los 2000 y que nos traen muy buenos recuerdos. Esta canción, precisamente, Midnight City, ha conseguido muchísimos discos platinos en países como Estados Unidos y en Francia, y bueno, pues como os he dicho antes, para mí es una de las canciones más reconocibles de los años 2000. O sea que, sin más dilación, aquí os dejo con Midnight City de M83.

Kansas P lleva encima de los escenarios nada más y nada menos que 27 añazos. El grupo creado en Guernica lleva años ya poniéndonos banda sonora a las fiestas de pueblo con clasicazos como Ilargia y Chaso Agara. Y bueno, pues hoy quería hacerles un pequeño tributo con su temón Send Band Ming. Kansas P sonando aquí en Radio Popular, Erri Irratia.

Skrillex es uno de los DJ y productores más importantes de la historia de la música contemporánea. Habiendo dejado su pasado de dubstep y música electrónica hardcore, ahora se centra más en colaborar con cantantes y artistas que complementen su estilo actual para hacer música más accesible, por así decirlo. Eso sí, aunque sea accesible, sigue teniendo buena música con conceptos bastante interesantes. Precisamente como con Tu Bizarre, la canción que vamos a escuchar ahora mismo de Skrillex con Swae Lee.

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1: ¿Qué tal? Arratsaldeon. Muy buenas tardes. Estamos cerquita de terminar este mes de junio. Para algunos incluso puede ser, quien te habla también, el inicio del arranque de las vacaciones, porque estamos en pleno verano y además hoy es viernes.

Sí, estamos a viernes, es día 26 de junio, esto se lo oye cómo va, que nos va a llevar hasta las 3 de la tarde con los diferentes argumentos deportivos, música y sí, vuestra opinión, lo que queráis en el 688-89-3635. Ya tenemos inquilino del banquillo del Athletic, de su equipo femenino. Va a ser Víctor Martín, quien era técnico las dos últimas campañas del Atlético de Madrid y que tuvo dos experiencias en la máxima categoría, también con el Madrid Club de Fútbol. Firma por una temporada. Vamos a escuchar también a Jon Uriarte, que ha hablado para el podcast de negocios INNIG. Bueno, dejando algunas cuestiones curiosas que, bueno, no por no conocerlas nos sorprende, sino que más bien por verbalizarlas. Habla de, bueno, la posibilidad económica del Athletic sin competición europea, ¿no? Que los dineros podrían ser bastante escasos. Hoy tenemos tertulia del Mundial. Me reúno con, bueno, los tres que montamos aquí nuestros líos internos, con Iker Torrescusa, con Dani Guerreiro y con Beñat Gutiérrez, para hablar del tramo final ya de la primera fase del Mundial de Canadá, Estados Unidos y México. En la concentración del exentrenador rojiblanco de Marcelo Bielsa tienen lío, porque además juegan hoy contra la selección española de Luis de la Fuente, otro del Athletic, y bueno, pues tienen lío porque los jugadores se le han amotinado. Dicen que entrenan demasiado, me suena de algo, ¿eh? Y de Bilbao es que también tenemos información doble. Ayer se hizo oficial que va a disputar la BCL, algo que era pues algo conocido, exactamente lo mismo que el fichaje del jugador francés Bastien Bautier, que viene de la Euroliga, concretamente de l'ASVEL Birban. Bueno, pues un jugador que le va a dar pozo enorme a los hombres de negro en el interior. También arranca la Liga ACT de remo este domingo por la mañana en Madrid. Y con todo esto iremos hasta las 3 de la tarde. En una nueva edición del Oye Cómo Va con tu compañía. ¡Adelante!

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0: 22 minutos y serán las 2 de la tarde. Seguimos con calor, más de 37 grados, marca el termómetro de Riratía Radio Popular. Víctor Martín, 33 años, es el nuevo entrenador del primer equipo femenino. El Athletic Club y el madrileño han acordado que dirija a las Leonas durante una temporada hasta el 30 de junio de 2027. El técnico, como digo, 33 años, ha estado al frente del Atlético de Madrid durante las dos últimas campañas. Tiene además una experiencia en Liga F con el Madrid Club de Fútbol en dos etapas diferentes. El acuerdo se ha reubicado en el Palacio de Baigane con el presidente John Uriarte y el director de fútbol femenino, Xavier Arrieta. Escuchamos a Víctor Martín, el nuevo técnico del conjunto rojiblanco.
1: Un día muy especial, estar en un club como este, pionero y referente en fútbol femenino, y que apuesta firmemente por el proyecto y con unos valores tan marcados que creo que coinciden totalmente con los míos. Bueno, ilusión, ¿no? Creo que desde el primer momento el club es lo que transmite, transmite ilusión, transmite apuesta, transmite cuidado, transmite esos valores todos y cada uno de los empleados del club, y bueno, tenemos muy claro lo que tenemos que hacer y cómo tenemos que estar a la altura, ¿no?, de este proyecto. Sí, conocemos bien la categoría, la conozco bien al equipo de habernos enfrentado, de haberlo sufrido y disfrutado también cuando nos ha tocado analizarlo en otras ocasiones, y ahora pues tener la oportunidad de trabajar con las futbolistas que tenemos, disfrutar y ser parte de esto, pues es una gran suerte y creo que es un reto muy bonito. Bueno, creo que hay un equipo joven, creo que hay un equipo que va a darnos esa energía y ser capaces de estar representando en el terreno de juego pues esa ambición, esa competitividad, esa verticalidad, ese equipo con mucha energía, con mucha ilusión, que disfrute en el campo y que hagamos disfrutar a la afición. Pues creo que es algo único, creo que es algo muy, muy especial, que solo hay que tener la suerte de poder ir a Lezama o ir a San Mamés, como ya he tenido en el pasado, y poder verlo, poder sentirlo. Creo que es un club único, se nota en cada espacio de la ciudad deportiva, del estadio, y creo que tenemos que disfrutar mucho y con muchísima responsabilidad para estar a la altura de algo tan grande. Bueno, con un poco de impaciencia, ¿no?, por esas ganas de estar ya con las futbolistas, de poder seguir empapándonos, venirnos ya pronto, trasladarnos pronto y poder empaparnos bien de la cultura, del día a día, conocer bien todo para ese día 13 que se van incorporando las jugadoras, pues estar lo más preparados posibles y a partir de ahí disfrutarlo mucho. Creo que es una constante que debe ser durante todo el año, disfrutar muchísimo del proceso, construir una cultura de alto rendimiento que nos permita estar a la altura de toda la ambición que tiene el club, que es mucha, y para eso lo que va a marcar la diferencia sin duda es el día a día.

0: Seguimos adelante. Oye, ¿cómo va?
1: Beck.
0: Una canción que fue creciendo a través de las emisoras universitarias en Estados Unidos, The Loser, Perdedor, que bien está ahora mismo plantear la situación que Jon Uriarte ha planteado, ha verbalizado en su intervención en uno de los podcasts de Itnig. Una cuenta de X que, bueno, pues que habla sobre todo de economía, de empresa, y en el que pues ha repasado el presidente rojiblanco pues varias cuestiones de su actualidad, ¿no?, de su trabajo profesional, y pues ha dejado algunas cuestiones como, por ejemplo, que el 30% de su tiempo lo utiliza el Athletic, otro 30% pues a diferentes situaciones inmobiliarias, y otro 30% de empresa y un 10% a otras cosas. Y en cuanto al Athletic, más concretamente, pues el modelo de negocio. Está claro que el Athletic viene de una campaña jugando Champions que evidentemente va a tener un beneficio económico, pero avisa Jon Uriarte del futuro que le puede suceder al cuadro rojiblanco en el caso de no disputar competición europea muy prontito.
2: Pero pérdidas.
3: Eso es.
2: Al fin y al cabo.
3: Y seguimos. Este año vamos a dar beneficio, pero el año que, bueno, el presupuesto indica que vamos a dar beneficio, el año que viene no estamos clasificados para Europa y vamos a dar pérdidas.
2: Claro, porque
3: entonces,
2: pierdes.
3: Supón que no nos clasificamos a Europa premios, no sé cuántos años. ¿Cómo arreglas eso? Tienes que generar ingresos como sea.
2: Por, o bajar gastos.
3: Pero, o bajar gastos, efectivamente. Entonces, la forma más fácil de generar un impacto importante que te afecta a las dos encima es vendiendo jugador bueno. Entonces, generas ingresos fuerte y te libras...
2: ¿A corto plazo?
3: Y te libras una ficha muy fuerte. O sea, bajas gastos muchísimo. ¿Pero qué pasa?
2: Que luego no ganas.
3: Ese jugador es, efectivamente, sí, es el que te ayuda a ganar y el que te ayuda a generar ingresos futuros. O sea, totalmente. Tienes ahí un problema impresionante. Nosotros, gracias a Dios, lo cogimos en pérdidas, lo hemos puesto en beneficio, pero este año no hemos sido capaces de clasificarnos para Europa y el año que viene vamos a tener pérdidas. Y si esa situación se prolongara, tendríamos un problema serio. ¿Qué pasa si no fueras capaz ni de vender un jugador y demás? Pues que los socios tendríamos que aportar para cubrir las pérdidas del club. No puedes hacer una...

0: Y bueno, Edin Terzic, que bueno, que ya sabéis que sigue avanzado, todavía no ha sido presentado oficialmente pues a los medios de comunicación para trasladarlo a todos los socios, las socias, los aficionados rojiblancos, pero bueno, pues tras conocer Lezama y Samamés, el presidente le ha enseñado el palacio de Ibaigane, donde acompañado de sus ayudantes ha saludado a los trabajadores y a las trabajadoras del club. Edin Terzic, dice en la nota oficial del club, continúa conociendo de primera mano el funcionamiento del Athletic Club en sus primeros días como entrenador del primer equipo, acercándose con cariño al día a día. Después de visitar las instalaciones de Lezama y San Mamés y trabajar en ellas, el técnico ha llegado a Ibaigane, acompañado por Miquel González, y ha recorrido el palacio junto al presidente Jon Uriarte, acompañado por miembros de su cuerpo técnico. Terzic ha saludado a los empleados y empleadas del club y ha podido conocer más de cerca el día a día de la entidad desde su sede social, de la que se ha quedado absolutamente prendado, dice la nota del club. Además, la visita del alemán ha coincidido con la firma de Víctor Martín como nuevo entrenador del femenino, al que hemos escuchado hace unos minutos, por lo que ambos técnicos han compartido una breve charla con el presidente. Bueno, pues esto que va avanzando poquito a poco, y en un par de semanitas tendremos la pretemporada ya de los Leones. Tenemos ganas, pero antes hay que superar el Mundial antes de que todo fluya. Eso sí, va a coincidir el Mundial, varios jugadores, esperemos que los cuatro jugadores del Atleti disputando el Mundial y el resto de sus compañeros ya entrenando. Precisamente del Mundial vamos a hablar ahora con la tertulia que mantenemos todos los viernes.
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0: Igual es porque estoy a puntito de empezar a ver los ocasos. O simplemente porque es una canción absolutamente increíble y porque me lleva a la costa de California. Las gafas más famosas de la eternidad musical de Roy Orbison para arrancar nuestro especial del Mundial. Y voy a ir directamente a alguien que no sé si ha estado en la costa de California, pero en el otro lado del océano. Pues sí, Beñat Gutiérrez, ¿qué tal? Arratsaldeon.
1: Arratsaldeon, estaba pensando que esa California va a pasar de estar asociada a las gafas de Roy Orbison a las gafas de Marcos Llorente. Para aquellos que piensan que todo va peor, pues no voy a poder aportarles razonamientos.
0: No me esperaba yo este giro dramático a la situación.
1: Sí,
0: ¿eh?
1: Muy, muy triste.
0: Ha sido dramático, ¿eh?
1: Sí, sí, sí, como un poco dramático fue el partidito que se cascó mi selección el otro día, así que ya tendremos tiempo, que a Los Ángeles van a ir a jugar en este caso, bueno, y no ha salido tan mal el cuadro con Sudáfrica.
0: Va a ser sorpresa cualquiera de los dos que pasen.
1: Sí, sí, sí.
0: O sea que bueno, pues ahí lo tiene bien. Iker Torrescusa.
2: José Luis Blanco, Wetman, ¿qué tal?
0: A ver, ¿has conseguido que los cascos estén dominados o no?
2: A medias,
0: bueno.
2: Te oigo muy bajo.
0: Muy bajo. Ya sabes, que es como...
2: Será cosa de mi sordera también.
0: Bueno, es con bigote duro 80. Me parece un bigote muy grande. Esto es de aterriza como puedas, ¿eh? Es un buen chiste. Dani Guerreiro. Arratsaldeon,
3: White. Bueno, yo también te escucho un poco bajo, no de ánimo, porque estás a tope pensando en las vacaciones, hombre, pero sí de sonido, un poquito.
0: Es que pues sabéis que a mí se me escucha altísimo, ¿eh? O sea, que a mí mismo se me escucha un poco.
2: Ahora perfecto.
0: Venga, focus, va, venga, White, mamá, que en una horita estás fuera. A ver, el tema de Mundial, que... Estamos en un momento ya álgido. No sé si se os pasa como a mí, que esto está yendo a toda pastilla.
2: ¡Fua!
0: Y que a mí me da la sensación de que se han jugado, creo que son ya 58 partidos, una cosa así.
2: Sí, más de la mitad, que son 104...
3: 60. Se han jugado 60 de 72 que hay en la fase.
0: Estaba yo con los 58, pero 60 partidos, que
3: son 12 de grupos.
0: Es una barbaridad. Y bueno, pues ya empezamos a ver cosas, situaciones de equipos que están, equipos que no están. Y si os parece, yo creo que vamos a ir por grupos, va a ser más sencillo. En lugar de centrarnos en partidos concretos, aunque sí hay que hablar de partidos concretos, pero por grupos, ¿no? Empezamos por el grupo A, que yo creo que de momento la selección más solvente es la que ha conseguido los 9 puntos, que es México, que está clasificada México, Sudáfrica y la República de Corea, que claro, tiene 3 puntos, pero yo creo que está virtualmente eliminada. Y luego, en la decepción, como... Bueno, pues no sé si decepción o no, la República Checa, claro, es que no está Pavel Bobovsky, esta gente. Pero
3: Pavel Nedved,
0: claro. Sí,
1: es que ya va para más, y es lo que hemos comentado en tertulias anteriores. Una selección extremadamente rácana, que parece que tenía un poco en la cabeza que, bueno, con esto de que tercero se puede pasar, ir sumando poco a poco, y vamos, me dio la sensación de equipo que en el partido contra Corea, teniendo incluso, ¿no?, poniéndose por delante, se vino atrás, se dejó llevar demasiado. Luego también, ¿no?, algo parecido contra Sudáfrica, que fíjate qué importancia ha tenido al final en el desarrollo del grupo, porque cuando vuelve a verse por delante, bueno, es que la acción del penalti, ¿no?, con el que acaba empatando Sudáfrica, es pues, la línea defensiva está más atrás, imposible, un poco más si se van del campo. Y ya con el colapso final frente a una México que ha ido mejorando también sensaciones, bueno, con el paso de las jornadas, sin dar una sensación tampoco de ser un equipo especialmente llamado, ¿no?, a una gran trayectoria, aunque luego, como decías, pues bueno, esto de los cuadros puede cambiar muchas cosas y podemos ver...
0: Es equipos... que las eliminatorias las carga un diablo.
1: Claro.
2: Y desde luego que cambia un poco la perspectiva con México de lo que vimos en la primera jornada, lo que hemos visto en la última, ¿no?, donde ya se vio un equipo más solvente ante República Checa, que hay que darle mérito, ¿no?, precisamente a los 9 puntos conseguidos, porque yo creo que nadie pronosticaba que pudieran sacar los 9 adelante, porque esperaba hablábamos más precisamente de Corea del Sur, incluso de República Checa, aunque ya había tenido una participación un tanto rácana en la última Eurocopa que había disputado. Y bueno, pues México, que bueno, va a tener una oportunidad pues bonita de seguir sumando pues en su mundial, ¿no? Porque hay que decir que sigue siendo su mundial, por mucho que al final muchos de los estadios precisamente estén en Estados Unidos, esperando rival de cara a esa eliminatoria de 16avos de final. Pero bueno, se le hable un planteamiento bastante bonito a seguir soñando, y yo creo que ya se pueden dar pues satisfechos con esos 9 puntos. República Checa, la gran decepción, y Sudáfrica, para mí, la sorpresa, ¿no? Porque lo que vi en los dos primeros partidos era un equipo pues también muy rácano, del que no esperaba nada, y al final pues con una victoria también un tanto rácana ante Corea del Sur en esa última jornada con ese 1-0 de Maseko, pues les ha dado el pase a la siguiente ronda con 4 puntos, y bueno, con una oportunidad también que se le abre, ¿no?, de jugar en la siguiente ronda, si no me equivoco, contra los tuyos, ¿no, Beñat? Contra Canadá. Sudáfrica.
1: Ese está confirmado. Sí. Ese sí.
0: Hay unos cuantos ya confirmados, Sí. Pero de este grupo, Dani, para terminar con el grupo A, claro, es que México es el único hasta el momento que ha ganado los 3 partidos.
3: Y sin encajar. Además, 6 goles a favor, 0 en contra, y esto hace crecer las expectativas mexicanas, que ya decíamos de un inicio que partían con mucha ilusión, sobre todo en lo que es el país. Y ahora, yo escuchaba, después de la victoria sobre República Checa, ese 0-3, algunos aficionados que decían: el Vasco Aguirre nos va a traer la primera, seguro.
0: Y siguen, ¿eh?
3: Y están ilusionadísimos.
0: Yo te lo comentaba antes, eufóricos. Antes de empezar el Mundial, yo te lo decía en serio. Yo he visto un par de programas en la televisión azteca, oye, que se creen.
3: Se lo creen.
0: Se creen que son el mejor equipo del mundo. Y dicen, pues, me parece mentira, pero oye, me parece muy bien, he echado para adelante aquí, ¿no?
3: Ay, me parece bastante atrevido, pero bueno, vamos a ver hasta dónde llegan. Desde luego, el comienzo es inmejorable para una
2: hombre,
3: selección.
2: Yo creo que al final les lleva precisamente a pensar que son un gran equipo el ser el dominador, ¿no?, de las Copa Oro, habiendo ganado en 2025, también en 2023, pero lejos de su continente o de su confederación, mejor dicho, es cierto que el rendimiento ha sido bastante pobre.
0: O sea, que en la Copa América, la Copa América no le quieren ya ni invitar ni nada, ¿no? Es que, claro, el México tiene un potencial enorme. Primero por población, luego culturalmente es un país que siempre ha vivido mucho el fútbol, y luego jugar en el Estadio Azteca no es sencillo. Que son varios condicionantes que iremos viendo. Esto si sigue hacia adelante, claro, la final no es en el Estadio Azteca. Por los mexicanos y estas cosas. Que,
3: una pena, sí. Ya me gustaría que fueran.
0: Grupo B, no sé si sorpresa o no. Pero bueno, Suiza, primera de grupo. Canadá, segunda. Bosnia y Herzegovina, clasificada. Como ya tiene 4 puntos, y viendo luego, vamos a repasar esto, las opciones que hay, pero Bosnia y Herzegovina clasificado, y luego Qatar, pues bueno, pues saca un puntito y tal, y ya está.
1: Sí, ¿no? Yo creo que se cumplen los pronósticos, lo que cabía esperar.
0: Sí, la europeas clasificadas. Sí.
1: Siempre he dicho que la selección suiza es una selección que tiene, ¿no?, esa capacidad competitiva. Quizá el pronóstico cambió después de la primera jornada, porque fue bastante sorprendente ver a Suiza no siendo capaz de ganar, ¿no?, a la Qatar de Lopetegui, puesto que al final ha sido el único equipo del grupo que no ha ganado, ¿no?, a los catarís, que son, es verdad, yo creo, una cierta decepción. No fueron capaces de competir en su mundial hace 4 años, y es verdad, aunque pueda sonar, joder, Qatar en un mundial, ya, pero no hay que quedarse con el exotismo. Es una federación que invierte muchísimo dinero en su fútbol, que ha tratado de tener también pues un proceso, ¿no?, de formación de futbolistas a través de academias y demás, que le permita incluso talento nacido fuera de Qatar, pues que sea también, ¿no?, incorporado a la selección nacional. Han intentado en el pasado la vía de las nacionalizaciones y al final nada de eso les ha funcionado. Están han apostado por un Lopetegui, que es un entrenador que todavía tiene mucho caché, ¿no?, como para esta empresa, y ni por eso han conseguido nada. En el caso de los suizos, pues yo sí que creo que tenemos uno de los nombres del mundial, que es el de Manzambi, ¿no?, que
0: totalmente
1: juega de Friburgo, jugador además que en este tipo de torneos cortos, ¿no?, o sea, ese dinamismo, esa velocidad, es algo que siempre gusta y que te entra muy fácil por el ojo. Y cuando estás viendo muchísimos partidos y al final igual el nivel de análisis pues lo vas bajando, tiende a ser en lo que más te fijes, ¿no? Lo más brillante. Y luego Canadá, que yo creo que ha hecho una fase de grupos decepcionante, porque la puesta en escena en Toronto en el primer partido contra Bosnia pues no fue demasiado buena, aunque fue capaz de sobreponerse y salvar ese punto. Y luego es verdad que el partido contra Suiza es muy malo, sobre todo en términos defensivos, y donde se ve sobre todo el peso de las ausencias, ¿no? Sin entrar ya en lo de Alfonso Davies, porque no había podido contar con él durante todo el torneo, y bueno, va a llegar para la fase eliminatoria, pero se nota mucho la ausencia de Kone por lesión, que es clave en la presión en el centro del campo, y luego la que ya arrastraba desde el arranque en defensa. La falta de Bombito, el del Niza, pues sí que eleva un poco el nivel de una defensa que ya de por sí es flojita, y Cornelius y de Fullerols, pues el otro día parecían eso, un dúo musical, sí. Les faltó sacar la guitarra.
0: Yo le decía a Dani ayer que el tercer cuarto les vino muy bien, en la pausa del tercer cuarto, sí. Que va totalmente con segundas, porque yo creo que esto del convertirse en NBA pues es un poco raro, ¿no?
1: Muchos partidos,
0: es horroroso. Y bueno, le vino bien a Canadá porque cambió de...
3: Apretó al final, sí.
0: Sí, estuvo a puntito de empatar y bueno, pues no sé, a ver, estos tres equipos, con todos los respetos, en 16avos van a caer los tres.
3: Si no es 16avos, octavos. Es verdad que Suiza es una habitual en eliminatorias.
0: Sabe competir, sí.
3: Prácticamente todos los mundiales pasa de ronda.
2: Y en las Eurocopas haciendo buen
0: compite
2: papel.
0: Compite siempre,
2: La última cayó con Inglaterra en penaltis, anteriormente con España también, forzando la prórroga. Yo creo que es un equipo que está bien trabajado, pero es cierto que sus grandes bazas, sus grandes jugadores ya quizás están pasados de rosca, ¿no? Hablábamos precisamente de Ricardo Rodríguez, el futbolista del Betis, que ha sido titular en los tres partidos. Grandi Xhaka, que otros años pues hubiéramos estado fijándonos precisamente en su rendimiento, porque siempre era un futbolista que en este tipo de competiciones nos sorprendía junto a Serdan Shaqiri. Y a mí me ha gustado Rubén Vargas, el futbolista del Sevilla, que también ha aportado en el plano goleador, y creo que tiene una selección pues bastante competitiva. Me dejó muy muy frío en ese primer partido, como decía Beñat, ¿no? Que no fueron capaces de ganar a los cataríes, más allá de que el gol de la selección Qatar y llegar en el tramo final, creo que no supieron precisamente aprovechar ese dominio de posesión que tuvieron en ese primer partido, pero luego yo creo que han ido mejorando su puesta en escena, y yo no tengo tan claro que vayan a caer en 16 años. Yo coincido con Dani.
0: Bueno, primero quiero ver contra quién juegan, claro.
2: Sí, claro. Sí. Es que
3: otra cosa que me gusta de Suiza es el look de su entrenador, Murat Yakin, siempre impecable, repeinado, esas gafas además que ha cogido para...
0: O sea, no como Lopetegui, ¿no? Que tenía y en los ronchones a lo Camacho Macho.
3: Uf, cómo estaba Lopetegui, vaya sudada se pegó. Es verdad que lo vive con mucha pasión en la
0: banda Lopetegui. ¿Sabéis? Con Lopetegui siempre tengo la idea de que se me va a desmayar.
1: Claro.
3: Desde aquel...
2: Es que es historia de los mundiales, claro, Lopetegui.
0: Se nos va más para abajo.
1: Al final es verdad que, siempre se hacen bromas, ¿no? Sobre lo que cuesta decir la palabra España a los vascos. Lopetegui le

0: hora y media, una cosa así, solo. Sí, no sé, iban, hacían cosas, pero no entendía demasiado el concepto.
1: Siempre hay tiempo para acercarse al béisbol.
0: Sí, pero bueno, lo que es el estadio de Everett, parece una pasada, y de eso también habría que hablar, ¿eh? De los estadios de que mucha gente... hermanos chauvinistas, o como se diga, ¿no? Creemos que todo lo mejor lo tenemos nosotros, ¿no? Que San Mamés es una pasada, que es un estadio 5 estrellas, y es una pasada. La sala de prensa del Athletic es una pasada. El trabajo para los periodistas está muy bien. Pero claro, ves los estadios de Estados Unidos sobre todo, y es que alucinas en colores. Alucinas en colores de
2: intergalácticos.
0: Y ver los videomarcadores. Ya sé que nosotros preferimos ver el fútbol directamente, ¿no? No queremos una videopantalla para que nos lo enseñen, ¿no? Pero yo creo que ese camino hay que también hacerlo. Yo creo que en Madrid, por ejemplo, lo tienen ya tanto el Metropolitano con los videomarcadores, sobre todo el Bernabéu, y el nuevo Camp Nou también va a tener unos videomarcadores así grandes. Va hacia ahí esto. Y luego veremos a verlo. Claro, es distinto su concepto de pasar la tarde o la mañana, el hecho de tener restaurantes y todo esto, que aquí...
2: Ya, no, desde
0: de
2: luego...
0: momento...
2: La respuesta del público ha sido fantástica.
0: A mí me ha sorprendido, ¿eh?
2: Si no me equivoco, ayer se superó el récord de asistencia a los mundiales. Es verdad que partes con ventaja porque los estadios tienen más aforo y hay más partidos. Que en un mundial de los que veníamos viviendo ya estarías en eliminatorias. Ahora mismo ya hemos vivido 60 partidos de mundial y creo que era 3.650.000 espectadores ya han estado en alguno de los partidos y ya se superaba el récord histórico de asistencia al mundial.
3: Y sobre todo por eso, ¿no? Por toda la polémica que englobaba el tema de las asistencias a los estadios. Uno, por la poca tradición futbolera que hay en los Estados Unidos, y por otro lado, por los precios abusivos, ¿no?, que tenían muchos de los partidos. A mí me ha sorprendido precisamente en esos partidos de las selecciones quizá menos llamativas que la presencia de público fuera masiva, y en ese sentido yo creo que no se le puede reprochar nada a la organización.
0: De momento está saliendo todo bastante, bastante bien. Y bueno, en Grupo C, que si no, nos liamos con otras cosas, que a mí me gusta liarme con otras cosas, digo, ¿verdad? Porque al final, yo creo que más o menos todos seguimos un poco el Mundial, y las conversaciones ahí en la piscina y demás, me gusta que se habla del Mundial. Me encanta que la gente hable de estas cosas, porque también refleja, porque hay veces que empezamos, no hablamos del Atleti, solo del Atleti, pero si la gente está viendo el Mundial también.
1: Claro, por supuesto.
0: Está viendo el Mundial y tiene sus cositas, sus historias, y ayer yo paseaba por Santucho, y a la tercera persona que vi con la camiseta de Paraguay, digo, esta noche a Paraguay. Pero de verdad, mira que bien cuántos vecinos míos tengo de Paraguay. Y luego te pones a hablar un poco con ellos y te explica, bueno, Paraguay, que ya hablaremos luego, que bueno, tampoco es una... no te metas en líos. Grupo C, Brasil, Marruecos, Escocia y Haití. Aquí, bueno, Dani, nosotros ayer ya hablamos bastante, bastante de ellos, ya me metí bastante con Escocia.
1: ¿Por esta idea de querer salir jugándole a Brasil?
0: No, por no, de no saber defender.
1: Bueno, pero es que a mí es llamativo, la verdad. Ha cambiado mucho el fútbol, pero es cierto que el esfuerzo que hacen los escoceses, que les meten un gol por eso y otros se lo anulan, pues nada, por muy poquito. Sí. Tratando de hacer esa salida de balón cuando igual no tienes la capacidad para seguir jugando desde atrás, pues sí que, bueno, no sé, nos rompe un poco los esquemas. Sabemos que el fútbol ha cambiado, pero...
0: un brasileño presionando arriba la salida de balón de Escocia. Sí. Vamos, ¿pero qué es esto?
1: Y 43 grados en Bilbao y 33 en Sevilla. Vaya semana, yo no entiendo nada ya.
3: No, Brasil, yo creo que ha ido también de menos a más. Nos dejó el primer partido muy fríos porque Marruecos le dominó, sobre todo en la primera mitad, e hizo lo que quiso la selección marroquí. Pero a mí Brasil, la verdad que me da muy buenas sensaciones, en el sentido de que si encuentra al mejor Vinicius, muchas de sus posibilidades de seguir progresando van a estar muy activas, porque creo que está en un muy buen momento de forma, más allá de que los defensores escoceses el otro día le echaran un cable. Me ha gustado, ¿no?, la puesta de escena de Ancelotti. Le costó sobre todo ese primer partido, pero luego ha ido a mejor, y Marruecos yo creo que también ha cumplido, ¿no?, sobre el papel lo que esperábamos de ella. El otro día también quizás se dejó llevar por la tranquilidad o por la confianza, ¿no?, de afrontar un partido ante Haití, poniéndose por detrás dos veces en el marcador, pero al final lo solventó y, bueno, con 7 puntos, los dos favoritos de este grupo que han progresado sin demasiados problemas.
2: A mí me gustaría hacer hincapié en lo que decía Iker, en Vinicius, porque se está hablando mucho de Haaland, de Mbappé, que llevan, bueno,
0: cifras que nos cae mal.
2: Importantes. Es verdad que no es santo de mi devoción, ni mucho menos.

0: Es más bien odiado, sobre todo aquí en Samamés, en Atleti, pues bueno, por todos los gestos que ha tenido en la liga, pero lo cierto es que está a un nivel estratosférico, que ha sido MVP de los tres partidos de Brasil, que lleva 4 goles, ha marcado en los 3 partidos y está liderando a la canariña. Vamos a ver hasta dónde llega, pero desde luego que Vinicius está a un nivel espectacular.
1: De momento no se está quejando tanto. Que eso también yo creo que es importante. Y a mí lo de los bailecitos, pues ya está. Bueno, pues la historia de Brasil siempre ha venido que sí.
2: Bueno, y minutitos para Ney.
3: Claro, sí, y el podríamos ver el Carleto del Corcovado si logra meter en cintura a Neymar.
1: La persona que más rápido come chicle del mundo.
2: Si Carlo Ancelotti gana este mundial con Brasil, ¿sería el mejor entrenador de la historia?
3: Estas siempre son difíciles, pero es cierto que llegando además en esta época de su carrera,
2: es que
3: conseguir, porque hay que ver dónde viene, ¿no? Es que yo lo hablaba en la primera tertulia que hicimos, yo creo que con Raúl Jiménez, que una de las cosas interesantes del Mundial era ver a Vinicius en el ambiente del Madrid. Uh-huh. Bueno, pues ya estamos viendo a qué nivel está jugando, ¿no? Y eso debe llamar a la reflexión, pero claro, que coja a Carleto a Brasil, que llegaba con dudas.
1: Totalmente.
3: Tomando decisiones que le están generando muchos memes, como todo lo de Endrick, que animamos a que lo vean, que es divertidísimo.
2: Madre mía, pero es una barbaridad. Entras a Twitter, empiezas a scrollear y todo...
1: Scrollear, vamos.
2: Sí, todo... Scrollear, perdona, a subir y a bajar.
3: Y a un Vini que venía seguramente, pues de... yo creo que expectativas juego la peor temporada de su carrera, porque no es cuando era el jugador fallón, que parecía todavía un trabajo en camino, sino que, bueno, le estaba...
1: Y desquiciado.
3: Y este año se le ha visto, pues eso, completamente perdiendo el norte en muchos partidos, llega al Mundial y está muy bien encauzado, ¿no?
1: Sí, sí, sí.
3: Y le puede valer a Brasil. Es que nos obsesionamos muchas veces con Brasil, como el juego bonito y demás, que no, que muchos proyectos brasileños han sido talento individual en posiciones determinadas y luego soldados que trabajen. Sí, y que esta puede ser, ¿eh?
0: Y que el mejor Vini se vio con Carleto, que hace poco en unas declaraciones también decía que es el mejor entrenador para él, y en el Real Madrid coincidió, ¿no? La mejor versión, las mejores temporadas de Vini con Carleto al mando.
2: Y sin Mbappé al lado. Y
1: claro, ahí está.
0: Y se está soltando.
1: Que hay veces que 1+1 son 7, ¿no? Decía la canción.
2: Perea, sí.
1: Pues es que hay veces que 1+1 restan. Que hay tipos de jugadores que por lo que sea no encajan. Y ya está. Bueno, pues da la sensación de que en el Madrid, que esperemos que siga así, que siga sin funcionar, pues perfecto. Y Marruecos. Yo lo de Marruecos, yo creo que antes de empezar el Mundial ya hablábamos maravillas de un grupo de jugadores europeos muy interesante. Ya sé que es el de Norte de África, Marruecos, pero son europeos. Es una selección europea que juega con la Confederación Africana.
0: Hombre, muchos de ellos han nacido en Europa.
1: Hombre, todos menos uno.
0: La inmensa mayoría, sí.
1: Es que es así, y bueno, es un equipazo.
2: Bueno, y Brasil ya tiene encima el partido definido.
1: Sí, ¿no? Luego vamos con ellos, porque todo el cuadrito. Y ahora lo que voy a hacer es una parada. Volvemos enseguida.
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0: Esto me lleva siempre al Príncipe de Bel-Air.
1: Claro.
0: Pero Tom Jones, he estado repasando un poco su trayectoria, sus canciones. Es una absoluta bestialidad de aparte de que hace el programa este en la televisión inglesa de los talentos y estas cosas, claro, cuando se pone a cantar él, pues deja al resto un poco a la altura de...
2: Pero con 86 años sigue teniendo voz.
0: Voy a hacer una barbaridad de... Impresionante. Pero, impresionante, ¿eh? Tienes que verlo en algún vídeo que hay por ahí. Que claro, de repente el Delilah, este, que es un clasicazo. Y este es you know, It's Not Usual, ¿no? Que es así un poco como nosotros, que no somos del montón. Nosotros no somos del montón, somos un poco...
1: ¿Pero de qué montón? ¿Del bueno? Del
0: high
1: malo,
0: level, baby, high level. ¡Ah! Venga, estábamos hablando del Mundial. Beñat, deja de bailar ya, ¿eh?
3: Yo también tengo tendencia a ser Carlton Banks.
0: Oh, sí, es que... claro. Qué bien bailaba.
3: Fantástico, Alfonso Ribeiro.
0: Tú lo has intentado hacer el giro ese y a mí se me va el hombro. O sea, sí, es una cosa que no... Ya sé que yo tengo dos pies izquierdos para el baile, pero es lo que...
2: Como Fito, estás sordo de un pie.
0: Sí, y bueno, pues eso. Venga, que estábamos, ya hemos terminado. Vamos con el grupo de Estados Unidos, Australia, Paraguay y Turquía, que esta noche... Pues se ha dado que, claro, Estados Unidos podía haber tenido también como en este caso México, el pleno de victorias, pero no. O sea, han perdido con Turquía. Que Turquía venía, está totalmente eliminada, está eliminada, que de hecho. Y bueno, Estados Unidos, yo creo que jugando un poco a no desgastar demasiadas cosas.
3: Ha probado cosas. Ha cambiado también el once, ¿no? Pochettino, que rima un poco con lo que es, por cierto. Sí. Se ha enfadado en rueda de prensa, se ha marchado. Porque le han preguntado por cómo estaba rindiendo el equipo y ha dicho que había que recordar quién había ganado el grupo y que no puede ser que el resto de equipos celebren una victoria, que Turquía celebre los tres puntos a pesar de estar eliminado y que él le pregunte, ¿no? Y le estén constantemente, bueno, pues tratando de poner dudas sobre el equipo. Estados Unidos es el mejor equipo de la CONCACAF. Quizá estos años ha parecido diluido y parecía, por un lado, por la mejora de nivel de Canadá, porque México siempre, ¿no?, genera mucho discurso alrededor y por los propios problemas internos de la Federación Estadounidense, pero es verdad que tiene muy buen equipo, con muchos jugadores jugando en Europa y que, de momento, tal y como tiene el cuadro, yo sí que creo que, ¿no?, por ejemplo, es favorito, ¿no?, para derrotar a Bosnia. ¿Qué ha pasado en este grupo? Claro, pues que lo de esta noche, al final Australia y Paraguay empatando pasaban los dos y ya no hay que ir a conspiraciones, que es normal, es que la cooperación mutua. Yo no digo que hayan estado pensando en ello todo el partido, sí. Pero llega un momento del partido que dice, oye, mira, sí, no vamos aquí a hacer el tonto, y en el tramo final pues sí que se ha notado.
0: Que lo hablábamos, bastante, Dani, es que vas empezando a ver que hay equipos que se quedan con tres puntos, claro. Dices, hombre, si los dos estamos con cuatro aquí...
1: Podríamos ver el primer biscotto, no sé cómo ha sido el partido, ha sido un 0-0, tampoco he visto el resumen porque con un 0-0 no invita.
3: Ha habido algún amaguito en el tramo final, pero bueno, durante todo el partido ha habido amagos, pero es verdad que muy tímido, ¿no? Se estaban protegiendo mucho los dos equipos. Iba a decir que a mí lo que no me está gustando de esto de los terceros, no, porque al fin a veces hay grupos en los que hay un nivel de competitividad y te da pena, ¿no?, que un equipo se quede fuera. Pero yo de momento me estoy encontrando más con indultados, con equipos que es que ni fu ni fa, que no te han dicho nada y que se están encontrando que con muy poquito pues están en la siguiente fase.
0: Sí, es verdad.
3: Y creo que Paraguay pues es un ejemplo.
2: ¿Sabes? Es que claro, lo hablábamos también ayer fuera de micrófono, que incluso sería mejor esa versión de 64 equipos por el hecho de que hicieras grupos donde pasaran dos, ¿no? Y entonces no pudiera haber este tipo de biscotos, porque al final desluce, ¿no? Sobre todo los últimos grupos pues van a tener esa ventaja,
0: claro,
2: de oye, lo hablamos antes del partido, vamos a hacer un poco el paripé y pasamos.
0: Y luego además que muchos compañeros, que no hablo de compañeros de otras cosas, compañeros de equipo, de jugadores, que claro, van a hablar entre ellos. Y no quiero decir que estén haciendo nada ilegal, sino dices, hay veces que en un partido nuestro Atleti ha tenido que, uy, vamos a ir despacito, que este punto no vale y no vamos a hacernos daño porque luego viene otro partido.
2: Es claro, como esta misma noche, ¿no?, en el España-Uruguay, que puede pasar, ¿no? De hecho,
0: lo normal es que el empate le sirva a los dos.
2: Sí.
1: Y con tres puntos.
0: Sí, sí, sí. En Uruguay lo tienen. Están, sí. Depende de algún partido anterior. Que puede empezar el partido con Uruguay sabiendo que un punto le vale. Claro. Sí, porque hay ya dos. Bueno, luego repasamos porque es que tampoco están. En Uruguay dicen que sí.
2: Pero lo dicen encima muy seguro.
0: Sí, cosa que me sorprende porque hay varias opciones de que no suceda. Bueno, dejamos este grupo. Vamos al. Al de Alemania, Costa de Marfil y Ecuador, clasificadas las tres. El peor arbitraje del Mundial. Y en este caso, pues hay veces que queremos ser más papistas que el Papa, y el arbitraje, sí, fue una colegiada. Pero yo le echo culpa a ella del error, pero le echo muchísima más culpa. Digo, si no la habéis visto, pues es en el primer gol, pues hay una bota en la cabeza del defensor, que evidentemente es juego peligroso. Incluso hay...
2: Es que no es juego peligroso porque le llega a impactar, o sea, es falta.
0: Es tarjeta amarilla.
1: Sí, es libre directo. Sí.
0: Claro, que ella mal, porque vemos que está a 3 metros y lo ve, pero aquí el error flagrante es el del VAR. El VAR tiene que entrar a intervenir y ese gol, en ningún caso, tiene que producirse. Luego se da la fortuna de que al final remonta a Ecuador. Que claro, que bueno, me gustó mucho Ecuador en el segundo tiempo.
3: Que
0: muchísimo.
3: Había sido, es que estaba llamada a ser una de las grandes sorpresas del Mundial, había decepcionado bastante su rendimiento.
0: Mira que el entrenador este no me cae muy bien.
3: Estaba en la misma.
1: Ni Alejandro, pero ni Alejandro Castro.
2: Vamos a eso, ¿no? Dos partidos nefastos en los dos primeros partidos del grupo, ganas el último y te metes. Es que...
3: Que es cierto que con cuatro, bueno, tradicionalmente pues se ha visto, ¿no? Equipos pasando, pero sí que nos había dejado un poco fríos. Vamos a ver si les sirve, ¿no? Para dar una segunda vida al equipo ecuatoriano. Y en el caso de Alemania, que tampoco es que cambiara demasiado, ¿no? Que se vio, bueno, pues un equipo en cuanto al once bastante reconocible, diría yo. Sí que... nos ahonda en algo que vamos a ver en el resto de grupos, que estamos viendo que prácticamente, quizás a excepción de Francia, nadie está dando la sensación de ser campeón del mundo desde el día uno. Es decir, que los equipos que empezaron mal han remontado el vuelo, equipos que en la primera jornada sí que daban una sensación de más solvencia, pues han tenido malos partidos por el camino, ¿no? Como le ha podido pasar a Alemania ahora, y que de momento, por más que sea un cliché, pues que está todo muy abierto porque nadie está dando la sensación de ser un equipo de calibre seguro de campeón del mundo.
0: Y bueno, Curazao fuera. Está claro, y bueno, veremos a ver. Costa de Marfil, otro equipo que también pues puede dar mucho juego.
1: Pinta bien.
0: Pero sí, iremos tipo... viendo. Avanzamos ya y terminamos con el grupo F, que estos son los que ya han terminado su clasificación, y luego vamos con todo lo que puede pasar. Países Bajos, Japón y Suecia, los tres clasificados por este orden. Países Bajos primera con 7 puntos, es decir, que no ha perdido, 2 victorias, un empate. Japón, una victoria y 2 empates. Y Suecia, una victoria, un empate y una derrota. Aquí, evidentemente, Túnez, que es la que peor sensación ha dado, porque bueno, con Curazao podríamos... Incluso ha habido, mira, lo del Chori del otro día.
3: No, esto es lo que tienen los diarios digitales.
0: Ah, o sea, es que ¿te han avisado de algo?
3: No, hablaban de la ley de la vivienda.
0: Los fastidios.
3: Sí, claro. Pues los diarios digitales, que totalmente saben las noticias del fútbol, y dicen, no, pero no quieres tú.
0: No.
3: Tú no, que...
0: Venga, yo sigo confiando en Japón. Países Bajos, lo siento, no me.
1: Lo de ayer no creo que fuera un biscotto, pero lo hablábamos también ayer, Whiteman, Japón y Suecia, ambos con el empate les servía para pasar de grupo y para evitarte de apuros, porque Suecia, siendo tercera con 4 puntos, ya pasaba. Japón le podía pelear el liderato a Países Bajos, pero bueno, también se pueden conformar con esa segunda plaza, aunque bien es cierto que los cruces no son nada fáciles para este grupo, porque primero y segundo se enfrentan contra Marruecos y Brasil.
0: Tenemos ya estos partidos confirmados para los 16avos de final. Ya hechos, ya confirmados. Tenemos un Sudáfrica-Canadá, un Países Bajos-Marruecos, un Estados Unidos-Bosnia y Herzegovina, un Brasil-Japón, tremendo, y ya está. Y luego del resto tenemos un montón de opciones. Ahora vamos a repasar el resto de grupos, pero en la clasificación del tercer puesto, ahora mismo están clasificados ya como terceros Suecia, Ecuador y Bosnia y Herzegovina, clasificados. Mientras que pueden ser terceros, ahora mismo la clasificación está de puntos, estarían eliminados Senegal, la República Democrática del Congo, Bélgica y Cabo Verde, en principio.
1: Que todavía no han jugado.
0: No han jugado. De ellos. Claro, por eso. Pueden ser. Lo lógico es que los que acaben eliminados son Escocia, con 3 puntos, Corea, con estos tres puntitos.
1: Sí.
0: Y incluso Paraguay. O sea, estos
1: son Paraguay con 4. A priori sí, estaría dentro, sí, es verdad que tiene un menos, tiene un menos dos, pero prácticamente lo tiene confirmado.
0: Matemáticamente, ahora se pueden quedar desde Paraguay, todos para abajo, todos estos pueden quedar eliminados. Todo va a depender de los partidos de esta noche y de mañana. Hoy tenemos, aquí vamos, ¿eh?
3: Vamos.
0: A las 9 de la noche, hora, pues los dos a la vez. ¿Cómo se dice?
1: Unificada, sí.
0: Hora unificado. Esto que debían de hacer en otras cosas y no te metas con ACB, que son muy malos. Noruega, Francia, Senegal, Irak.
3: Ese Noruega-Francia es un partidazo, ¿eh?
1: Tremendo.
3: Sí. De lo más atractivo, yo creo que si vamos a la forma, en lo que decíamos, Noruega, yo no la he metido en esos equipos que ha dado calibre, pero mundial, porque, hombre, creo que están lejos y porque creo que tienen jugadores no acostumbrados quizá a ese máximo, no todos los jugadores están acostumbrados al máximo nivel de exigencia, pero ojo que es una selección que te puede dar muchos sustos y que es de las que, considerando lo que tiene y el nivel al que ha jugado, está siendo de las mejores del mundial, o sea que eso va a ser un partidazo.
0: Sí, están las dos clasificadas.
3: Sí, sí.
2: Y además ese atractivo, si nos fijamos en el plano individual, ¿no? Kylian Mbappé y Erling Haaland, que han arrancado el mundial pues endemoniados, ¿no? Hablábamos antes de Vinicius, también Mbappé y Haaland están mostrando un grandísimo nivel, lo han demostrado en las dos primeras jornadas y a mí me apetece mucho a las 9 de la noche pues sentarme a ver ese partido.
0: Y tienen que, Senegal, la única opción es que tiene que ganar y por mucho.
1: Y ganar, eso es, y también estarán los uruguayos pendientes, porque si hablamos de que Uruguay con un empate le podría valer, estaría con 3 puntos
0: y
1: con
0: más cero, claro,
1: con un 0 en la diferencia de goles. Senegal, para superar a Uruguay, con ganar de 3 le valdría, porque estaría en un 0, pero con 6 goles a favor, lo que le haría adelantar a Uruguay en esa escala. A Uruguay le interesa que Senegal no gane, lo normal es que Senegal gane a Irak y bien, pero si gana, que no sea por 3 goles o más. Entonces los uruguayos, que van a ver este partido antes del suyo, seguramente van
0: a estar muy por bien. Eso digo que ellos creen que, claro, que tienen que ganar
1: ¿Creen que Senegal no va a meter una paliza a Irak? Que no me parece nada descabellado, que
0: pues lo veremos.
1: Senegal gane de 3-0.
0: Grupo G, tenemos a, no, perdón, al primero el H, que es el que estamos aquí nosotros, que hablábamos antes del tema de los horarios. Es claro, es que Iker mañana madruga mucho. Y en ver el partido y trasnochar, no sé, levantarse antes, yo suelo
1: conciliar eso.
2: Sí, no queda Agustín solo el programa.
0: Ya, pero es que me da que él no está Agustín si no estás tú. Yo, en la NBA, normalmente, lo que hago es levantarme antes a la mañana.
3: Esa es buena.
0: Normalmente lo que hago es eso.
3: Te pierdes Twitter.
0: Total, claro. No, pero ahí tienes que estar 2 horas sin redes sociales. Claro. No, Twitter, todas.
2: Eso lo hice el primer fin de semana que jugaba a Estados Unidos de madrugada y me apetecía verlo. Y me hizo spoiler, Agustín.
0: Joder, nada más llegar, ¿no?
2: Nada más llegar.
1: Pero no puedes hablar con Agustín hasta no terminar de ver el partido.
2: No, había pensado incluso levantarme a las 2 a verlo y a las 4 venir a la radio y dormir en el sofá hasta la hora de inicio del programa.
0: Es otra opción, ¿eh?
1: Bueno.
0: Pero, a ver, yo si tuviera vuestra edad, yo bueno, tendría claro, yo estaría jugando a las cartas hasta la 1 de la mañana con los colegas en el bar de Jonan, ¿no? Y, por cierto, de Pepe desde septiembre, y después seguido a ver el partido.
2: Y luego hora y media de dormir
1: y
2: solo.
1: Directo aquí.
2: Sí, es que se complica, ¿eh?
0: Mucho.
1: O un esfuerzo de un día sin dormir y ya.
2: Bueno, me lo voy a pensar
1: el resto del fin de semana.
2: Porque no lo veo tan descabellado.
0: Y luego te ves un Uruguay-España, los dos con el empate, un 0-0. No. Biscotto, y dices, y para esto me quedo. Bueno, que no me ha pasado a mí veces de Tyson de levantarme a las 3 de la mañana para verle y pegarle dos guantazos y se acabó el combate.
2: 12 segundos de combate.
0: Dice, para esto.
2: Hombre, a mí me apetece verlo. Bueno, si me levanto y ha ganado. Bueno, España se ha clasificado como primera, pues me da una alegría porque luego vamos a poder ver a Nico, a Imerick y a Unai.
0: A una hora normal.
2: En buen horario, a las 9 de la noche.
0: Bien, vale. Pues Cabo Verde, Arabia Saudita, Uruguay, España. En Uruguay, que evidentemente pues, es un país que vive para el fútbol, por y para el fútbol. Estos días, entre Marcelo Bielsa, que es una persona, digamos, un tanto especial, complicada a veces, pues le han sacado imágenes hablando con 4 jugadores, no están jugando a fútbol, que el pecho de Uruguay empieza a resquebrajarse.
3: Sí, la percepción extendida, si echa uno un vistazo, ¿no?, a las redes uruguayas o incluso a la prensa, es que a este grupo de jugadores le queda grande, ¿no?, la camiseta. De hecho, hay algún vídeo bastante gracioso al respecto, obviamente con IA, como casi todo hoy en día. Pero es verdad que siendo un Uruguay con menos talento en bastante tiempo, comparado, ¿no?, con selecciones anteriores que tenía jugadores top mundiales, a ver, este equipo no es para empatar con Arabia Saudí y con Cabo Verde. Puedes tener un traspié y puedes, con uno de los dos te puede pasar, pero en dos jornadas consecutivas, pues creo que habla de que tienen problemas bastante graves.
0: Y Cabo Verde, si gana su partido...
2: A mí me apetece mucho que ganen,
1: Y Arabia, es que ese partido va a estar bien, poca gente lo va a ver, sobre
3: doble
1: todo aquí,
3: pantalla.
1: Ese Cabo Verde Arabia Saudí, porque el que gane está dentro, eso lo saben los
0: creo
1: dos.
0: Creo que en Burela lo van a ver,
3: En la comunidad caboverdiana, ¿no?
0: Es increíble, ¿sabes? Yo tengo familia en Burela, y no lo sabía.
3: Claro,
0: y no lo sabía, no sabía que había. Claro, yo te digo sinceramente, yo creía que eran sudamericanos.
3: Ah, claro.
0: Porque encima, son varias generaciones y hablan con acento gallego. La chavalería, ¿no? Con los que compartía una estrellita Galicia. Pues. Y es una comunidad enorme de caboverdianos que, claro, salieron a disfrutar el primer partido.
3: El ex del Leioa, Rally Cabral, le leyó una entrevista en estos días que llegó incluso a participar en partidos con la selección, y él es del Bierzo y se definían como caboverdianos.
0: Es buena esa. Vale, bien. Caboverciano. Bueno, el Bierzo que...
2: Mucho ánimo a la gente del Bierzo.
0: Sí, que están otra vez los incendios y esto que también, aparte que... Joder, la industria, se nos ha ido un poquito. Venga, va a ser interesante. Luis de la Fuente, luego vamos a escuchar después cuando os despida, que creo que va a tener algo de tiempo, a escuchar a Luis de la Fuente hablando de Nico, que quizás sí que ha llegado un poco tarde, que es el que peor físicamente, que con Lamine se ha ido mejor. A Meri Laporta ayer le escuchamos, que también ha tenido un problema físico y que, que cree que va a poder estar. Y luego Unai Simón, que le han intentado en alguna entrevista sacarle a ver si iba a ser entrenador, ha dicho que no, que estas cosas de entrenador que para sufrir no está.
1: En las redes tampoco. Ha dicho una que en las redes que no quiere saber nada de lo que le sucedió a Bosiña, el portero de Cabo Verde, ahora que citábamos Cabo Verde, que no sé si ha superado los 20 millones de seguidores.
0: Sí, yo tengo de sobra. Es que de sobra me refiero a dinero, ¿y para qué? Pues es un poco bueno. Venga, después tenemos. Nos quedan.
2: Nos quedan muchos grupos.
0: Muchos grupos. Hay que aligerar. Así que, porque.
3: Un detalle de cada uno.
2: Venga,
0: vamos. Tenemos en el grupo L, Panamá, Inglaterra y Croacia gana esta noche. Claro, todos con Iñaki Williams, ¿no? Y con gana que, oye, no estuvo nada mal. Eso sí, el partido. Dijo,
1: pero esto.
2: Eso es mañana.
1: Eso, nos hemos comido el grupo G.
0: Grupo G. El Nueva Zelanda, Bélgica, Egipto, Irán.
1: Uh-huh.
0: Vale.
1: Pues, hombre, yo que voy mucho con Egipto en este mundial, va líder de grupo, ya está clasificada. Se enfrenta a Irán y también estarán pendientes lo que decimos, el resto de terceros, porque todo se va a mover en torno a estos terceros equipos que puedan clasificarse o no. Ahora mismo la tesitura es que Bélgica necesita ganar sí o sí a Nueva Zelanda para estar en la siguiente ronda.
0: Este es a las 5 de la mañana, ¿eh? Yo aviso.
2: Este me pilla mejor.
0: Te aviso.
1: Mira, ya.
3: Chiís contra Sunís, ese hay que verlo.
0: Y luego, mañana a las 11, ¡qué bien! Barbacoa también antes. Panamá, Inglaterra y Croacia gana. Grupo L, vamos a ver la clasificación. Inglaterra tiene sus 4 puntos, los mismos que gana. Croacia 3, eliminada definitivamente Panamá. Así que
3: habiendo jugado bien, una lástima.
0: Sí.
3: Ha sido, claro, es que para ellos es un grupo de la verdadera muerte, ¿no? Porque no tienen seguramente un rival al que puedan mirar a los ojos.
0: Venga, y seguimos. A la 1:30 de la mañana, Colombia, Portugal y República Democrática del Congo, Uzbekistán.
2: Partido bonito ese Colombia-Portugal en la lucha por el primer puesto. Me han gustado las dos selecciones en el segundo partido.
0: El empate le vale.
2: Sí,
0: a Colombia.
2: Le valdría a Colombia en este caso para ser primera de grupo, pero bueno, yo creo que vamos a ver un partido muy, muy atractivo.
3: Vamos a ver si el bicho ha vuelto o no.
2: ¡Ay, qué partido!
3: Tanto exagerado.
0: ¡Ay, back!
3: pero bueno.
1: Se gusta.
3: Había por ahí también alguna estadística sobre sus goles en los mundiales que decía que es verdad que ha marcado ante equipos, bueno, pues que no están en el top, ¿no?
1: Ghana, creo que es su víctima favorita en mundiales, con un par de goles de penalti.
0: Domingo, 4 de la mañana, o sea, el sábado al domingo. Argelia, Austria y Jordania, Argentina. Argentina, pues clarísima favorita. Eliminada Jordania y Austria y Argelia, aquí los dos con 3 puntitos. Aquí pues van a jugar el segundo puesto. Y otro de los que va a depender el arrastre de los terceros, claro.
1: Y otro empate que se huele, pues no sé desde dónde decirte, pero es muy lejos, porque con 4 puntos los dos estarían clasificados. Sería también otro partido que no le gustaría a Uruguay que sucediera.
2: Lo que pasa que decían que Austria igual pudiera forzar la derrota para tener un rival más fácil en la siguiente ronda, porque quedando segunda jugaría contra España.
1: Pero si Austria fuerza la derrota, se está metiendo en un marrón.
2: Ya, pero al ser el último grupo...
3: Austria y Argelia, esto implicados en un famoso biscotto en el año 82 en el Mundial de España, con Alemania en este caso, y Austria en aquel partido.
0: ¿Tú crees,
3: ¿verdad?,
0: que va a...?
3: Yo creo que no.
0: Aquel partido de Gijón en el que... De hecho, cambió la reglamentación por eso.
3: Sí, pero sí que se tiene que jugar en horario unificado. Pero yo creo que sería,
0: ponerse. O sea, que Austria volvería a hacer lo mismo, ¿te imaginas?
3: Claro, lo que pasa es que aquí al final, o sea, que les arruine a los argelinos en este caso intentando ganarles. Bueno, no sé.
0: No, digo que empaten. Ya, empaten. Y así dejan mal a los alemanes de aquel momento.
3: Claro, pero en aquel entonces, sí.
0: Le valía el 1-0. O sea, le valía el resultado de Alemania, claro. Alemania-Austria.
3: No lo sé. Uf. A mí me parece interesante que se vea Austria otra vez, pero bueno.
0: ¿Y la geopolítica qué?
3: Ya.
0: ¿Qué hacen los austríacos ahí con Argelia? ¿Les cortan el gas? Bueno, pues yo creo que con todo esto ya estamos, ya hemos repasado absolutamente todo.
3: ¿Necesitamos un programa diario o de 2 horas?
0: Sí, bueno, lo dejamos aquí. ¿Queréis alguna canción concreta o voy yo con lo mío? Como casi siempre.
3: Dale, que eres el que sabe.
2: ¿Dónde está Curazao?
0: ¿Dónde está Curazao? Pues no.
1: Ya no está.
0: Voy con una canción que conocéis porque habéis jugado siempre con ello de fondo.
1: Oh, de FIFA.
2: Mira, hasta eso nos han quitado los videojuegos de los mundiales.
1: Ya no
2: qué
1: hay.
2: Qué vergüenza.
1: Ya no hay.
0: No,
1: Netflix.
0: No
1: lo sabía.
3: En Netflix, claro.
1: Por favor. Sí.
2: Y con unos gráficos bastante lamentables. Sí.
0: Claro, yo el último mundial, o Brasil, no me acuerdo cuál fue, tenía una extensión y...
3: Sí, claro, es que el último mundial es el último mundial antes de que el FIFA se convierta en el EA Sports.
0: Eso es. Uh-huh.
2: Sí, pero 2010 y 2014, Sudáfrica y Brasil eran dos juegazos, de los que más he disfrutado.
0: Yo sigo jugando, yo completamente. Chicos, es que Ricas, ha sido un placer. En mi caso, yo volveré a veros en agosto.
2: Es verdad,
0: en agosto y estas cosas.
1: A disfrutar de vacaciones
0: en septiembre. Sí,
1: septiembre,
0: no, eso no, ya veremos. Bea Gutiérrez, un placer como siempre. Es que Ricas, por estar con
3: nosotros. Hasta la próxima.
0: Iker, muchas gracias.
2: Agur.
0: Y Dani Guerreiro, un placer como siempre.
1: El placer es mío.
0: Agur.

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0: como colchón musical para escuchar los que os comentaba al respecto del partido de esta madrugada entre Uruguay y la selección española, porque está Marcelo Bielsa siempre, yo creo que en el recuerdo colectivo que tenemos sobre sus dos temporadas en Bilbao y el fútbol total que pudimos vislumbrar, pues tiene una historia curiosa el hecho de que Luis de la Fuente contó en el día de ayer respecto del vuelo de Marcelo, ¿no? Y bueno, vamos a escucharlos a los dos. Primero, vamos a escuchar a Luis de la Fuente hablando de lo que vivió en Lezama aprendiendo del técnico argentino, y posteriormente de Marcelo Bielsa hablando de lo que es el actual seleccionador español.
1: Mira, Bielsa, he de decirte una cosa. Mira, yo he sido y soy un gran admirador de Marcelo Bielsa. Le he seguido mucho su trayectoria. Cuando estuvo de entrenador en Athletic, yo estuve 18 meses en el Parry y estuve 5 o 6 meses yendo a Lezama a ver todos los entrenamientos de Marcelo. Tengo todos los entrenamientos grabados durante todo ese tiempo y aprendí muchísimo de él, y es un entrenador que ha sido muy innovador en muchos aspectos futbolísticos. Entonces soy, insisto, un gran admirador, y he tenido ya la suerte de convivir con él alguna jornada en Madrid, de unas jornadas que hizo, de unas charlas y unas conferencias que dio en Madrid, y tuve oportunidad de repartir luego en privado con él de todo, de fútbol especialmente, y insisto, declaro admirador y encantado de competir. Mañana es la primera vez que nos enfrentamos, pero en cualquier caso, yo, para mí es un honor, un gusto enorme poder jugar contra él.
2: Lo que ha demostrado de la Fuente como entrenador en sus experiencias en la elite, referido a que tuvimos contactos donde aparentemente yo podría haberle transmitido ideas. Me parece que el fútbol que ha conseguido con España, que es exquisito, todo el abanico de aspectos que tiene su gestión al frente de la selección española son relevantes, y no, por supuesto que no representan mi estilo, porque es un fútbol mucho más bonito que el que yo he logrado conseguir con mi equipo. Y creo que lo que le digo, ¿no?, que la realidad que ha conseguido a través de la selección española es admirable.
0: Bueno, pues flores mutuas, ¿no?, de maestro. Bueno, todos aprenden, ¿no? Está claro, pero bueno, es habitual, ¿no?, que los técnicos vayan queriendo aprender en épocas de barbecho, que se mueve y que plantean otros entrenadores, y Luis de la Fuente, pues en ese momento, pues pudo ver la gestión de un técnico que sí que ha ido evolucionando, pero que la verdad es que no está teniendo tampoco muchos éxitos, y de hecho en Uruguay las críticas son tremendas. Se habla, decíamos en la tertulia, al respecto de que 4 de los capitanes de la selección de Uruguay se presentaron para hablar con él, pidiendo una reunión, además también pues a la propia federación, al respecto de que no querían entrenar de la forma que estaba pidiendo Marcelo, y que les estaba haciendo que los resultados fueran peores porque físicamente el equipo no se encuentra bien. Bueno, genio y figura, en este caso Marcelo Bielsa, pero en Uruguay ahora mismo tienen esa dificultad de verse fuera en un campeonato del mundo que, como siempre, pues los uruguayos siempre quieren competir. De hecho, hablábamos que puede valerle un punto. Bueno, pues Luis de la Fuente les cierra el camino, ¿eh?
1: Porque sé que en el fútbol solo sé jugar en mi vida, solo sé vivir cada día para ganar, y nosotros solo pensamos en sacar nuestros partidos adelante. O sea, no haríamos nunca, no sabría hacerlo, el plantear un partido de manera rácana, para pensando en que me interesa ganar, perder o empatar. No tengo ni idea. Yo lo único que sé, que en el fútbol solo sé jugar en mi vida, solo sé vivir cada día para ganar, para ganar y para ganar, para ser mejor. Es lo único que entiendo de la vida, sin pensar la consecuencia que puede haber después. Yo quiero ser mejor de lo que fue ayer, y así sucesivamente, en el futuro igual, crecer, crecer y crecer. Y eso de la manera en la que se crece también muy bien es ganando, entre otras cosas.
0: Y luego los resultados ya veremos. Venga, son casi menos cuarto, vamos con el básquet.
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0: Y doble noticia de Bilbao Basket. Ayer por la tarde conocimos que ya es oficial la BCL y hoy, no hace ni una hora, hemos conocido oficialmente que el pido francés Bastien Boutier, de 27 años, 2 metros 10 centímetros, va a ocupar la plaza de 5 junto al islandés Tryggvi Nilsson. La verdad es que ya os lo contamos la semana pasada, que es un jugador de un nivel extraordinario. Estamos hablando de que en Euroliga, que es de donde viene, ha promediado en el Asvel Birban 5,7 puntos, 2,9 rebotes por encuentro, que esto puede parecer que no son grandes números, pero es un jugador de rotación increíble, 8,6 puntos y 4 rebotes en la liga francesa, y claro, es que fue MVP en un partido de Euroliga con 28 puntos, 31 de valoración frente al Anadolu Efes. El jugador, además, con una trayectoria más que interesante, sobre todo que ha ido poquito a poco creciendo. Antes de su etapa en el Asvel, brilló en Cholet, donde firmó casi 12 puntos por partido, 5 rebotes, y precisamente en ese equipo se enfrentó al Bilbao Basket en la FIBA Euro Cup, debutando en Miribilla con una sobresaliente actuación de 16 puntos y 10 rebotes. Ahí parece que Rafa Puyol le echó el ojo, y sí, después pudo venir hasta aquí. Su explosión llegó un poco más tarde en el SSM Le Portel, donde se consolidó como uno de los mejores pivots de la Bekic Elite, gracias a unos promedios de 15 puntos, casi 6 rebotes y 18 de valoración. Rendimiento, bueno, pues que le dio la opción de entrar como jugador de mejor quinteto de la competición, un reconocimiento que repetiría más adelante la 23-24, además de ser elegido en dos ocasiones para el All-Star francés. Está claro que es un fichaje muy importante para Bilbao Basket, es una temporada lo que firma, y está claro que es un jugador que al lado de Tryggvi Nilsson le va a dotar, yo creo que sobre todo, de pozo. Pero vamos a escuchar primero a Rafa Puyol, que es el director deportivo, el que lo ha traído, junto a Rafa Puyol, además de Jaume Ponsarnau. Pero está claro que es un jugador que te permite tener los 4 y los 5 muy bien, pero que muy bien marcados.
1: Bastien Boutier es un pivot que viene de disputar la Euroliga con Asvel Villeurbanne. Creo que nos va a aportar puntos cerca de la canasta. Tiene muy buenos movimientos y es muy efectivo, además de contundente en las continuaciones de pick and roll. Además, creemos que es un jugador que nos da el registro del pase desde las situaciones de poste alto y poste bajo. Es un muy buen pasador y, por supuesto, creo que nos da solidez en el rebote, donde destaca especialmente en el rebote ofensivo. Creemos que se adapta perfectamente a nuestra filosofía defensiva, y que el E-Trip B pues hacen una pareja de pivots muy sólida que nos va a dar fuerza en la pintura. Así que muy contentos con su incorporación, y bueno, deseando que haga su mejor juego en Bilbao.
0: Bueno, la verdad es que es una temporada, ya sabéis, lo hemos ido comentando. Hasta 2029 están renovados Linason, Harald Frey y Alice Font. Y bueno, hasta 2028 tenemos a Darun Hilliard, Luke Petrasek y Margo Normantas. Así, la plantilla está cerrada, a falta de un par de confirmaciones, pero está cerrada completamente, porque los bases van a ser Harald Frey, Adam Somogyi y Dan Duschac. En la posición de escolta, Nate Darin, el canadiense, Margo Normantas, además de Darun Hilliard, Rice Font y Manek Sansoregui, el jugador guipuzcoano, que tampoco todavía está falta por anunciar. Y además de Martin Krampe, Luke Pretase como ala pivos, Tryggvi Nilsson y Bastien Boutier como cincos, y además del joven jugador checo Ondrej Huskač, para jugador checo de formación, es decir, jugador de formación que no ocupa plaza de extranjero y que sería uno de los 5 cupos para la competición europea. Es decir, el equipo ya está absolutamente cerrado y sabemos el plan, la ruta que va a tener Bilbao Basket también en la competición europea. Todavía tenemos que esperar alguna fecha, porque conocemos todos los integrantes de la BCL, en la que está Bilbao Basket, pero de momento los rivales los tendremos que esperar un poquito más para conocer la composición de los los grupos. De la Liga Andesa hay cuatro equipos, que son UCAM, Murcia, Unicaja y Juventud, y el propio Bilbao Basket, mientras que el Breogán tendrá que jugar una fase previa, peligrosa, por cierto, fase previa. Bueno, pues destacan equipos como el Alba de Berlín, que es un equipo acostumbrado a la Euroliga, el Palacanestro Varese o el AEK de Atenas, que es el único club presente en las 11 ediciones del torneo, además de vigente campeón, el Lituvo Ritas. La verdad que hay una serie de equipos más que interesantes. Está viejos conocidos de Bilbao Basket como Somateli, como Peristeri, como Cholet de Legia de Varsovia, Oporto, Nimburg, Bamberg, Telecom, Bonn, Igokea o el propio Alba de Berlín. Arranca la competición en octubre. Y bueno, pues el 6 de octubre, en principio es el día que está previsto que estos equipos comiencen, porque hay una fase previa, comiencen a actuar. Ya me he posado, recordad que la semana pasada nos hablaba de que esta competición le venía muy bien por el hecho de que se empieza jugando un partido cada 15 días. El sorteo será en Suiza, Mies, el 8 de julio. Así que bueno, dentro de poquito sabremos la composición de los grupos de la BCL. Sí, sí, la BCL. Que en la Eurocup también ha habido movimientos extraños, por ejemplo, que está incluido Burgos. Sí, Burgos va a jugar la Eurocup. Y bueno, pues una situación un poco rocambolesca. Tenerife también ha ido a la Eurocup. Tenemos al Madrid en la Euroliga. Hay 20 equipos ya confirmados. Y de momento no sabemos si Girona se presentará en la competición que ha jugado Bilbao Basket en las últimas campañas, la FIBA Eurocup. Vamos, que son 12 equipos de la ACB disputando competiciones europeas. Me sigue pareciendo mucho. Venga, recta final. Seguimos en el Oye Cómo Va.
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0: Y arranca la temporada de traineras, sí. Bueno, ya hemos vivido el campeonato de Vizcaya y el de Euskadi. Pero empieza la Liga ACT. Se presentó en el día de ayer en las banderas que estarán en juego en la histórica jornada de este domingo. El acto ha estado presidido por Javier del Valle, el alcalde de Buitrago del Lozoya, que es donde se va a disputar. Borja Rodríguez, que es el presidente del ACT. Fernando Arlandis, el adjunto CEO de Canal de Isabel II. Y María Cabezón, la jefa de división de deportes de la Comunidad de Madrid. La disputa por la bandera Canala de Isabel II. 175 aniversario de Euskotren Liga comenzará a las 11:20, contará con dos tandas de cuatro equipos cada una. Tras la misma, a las 12:15, comenzará la pugna por la bandera Pueblos con Vida Comunidad de Madrid, que contará con tres tandas de cuatro traineras. La regata cuenta con un formato innovador, ya que se jugará en formato contrarreloj por parejas. Además, las remeras deberán completar un recorrido de 2 millas más de largo de lo habitual y contará con tres ciabogas, maniobra de giro y cuatro largos. Los remeros realizarán la distancia que acostumbran a hacer 3 millas a completar en un recorrido de 5 ciabogas y 6 largos. Además, el sábado hay fanzón y una joda cultural llamada Del Cantábrico al Lozoya. Venga, última parada y nos vamos despidiendo poquito a poco.

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Y poquito a poco me voy despidiendo. Ha sido un placer compartir dos semanas con vosotros del Oye Cómo Va. Con algo de música, opinión y la información deportiva que nos ha ido surgiendo poquito a poco en este tramo tan extraño, ¿no? Sin competición para Atleti ni Bilbao Basket. Pues bueno, creo que lo hemos superado. La semana que viene, pues yo estaré descansando. Entonces por aquí a buena gente, ya lo sabréis. Sabéis que se os quiere a todos, a todas. Es que ricasco, muchas gracias por estar ahí. Agur.

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Hoy en el último acorde vamos a viajar a una década muy concreta, pero también a una forma muy concreta de escuchar música. Nos vamos a los años 2000. Ongietorri, bienvenidos. Nos vamos, como decía, a ese momento en el que muchos grupos españoles que venían de los márgenes, de esas salas pequeñas, de los sellos independientes y de los festivales que todavía no eran gigantes, empezaron a ocupar un espacio mucho más grande. Durante mucho tiempo, la palabra indie en España sonaba algo casi privado. Era una etiqueta de iniciados, de gente que compraba discos en tiendas especializadas, que seguía a los grupos por las revistas musicales, por recomendaciones de amigos o por aquellos primeros foros y blogs que empezaban a tener peso en la red. Pero en los 2000 algo cambió. El circuito independiente empezó a construir sus propios himnos, sus propios festivales, sus propios códigos y también, poquito a poco, su propio público masivo. Durante esta hora no vamos a

Una banda que ya era referencia antes de que la escena explotara, pero que siguió siendo brújula para muchos de los que vinieron después. Así que vamos a abrir con Los Planetas y una canción que parece una película completa en apenas unos minutos. Un buen día, que es lo que os deseamos.

Acabamos de escuchar Un buen día de Los Planetas, una de esas canciones que resumen una época sin necesidad de demasiadas explicaciones. Tiene algo cotidiano, casi hablado, pero al mismo tiempo tiene esa capacidad de convertir una pequeña historia personal en algo generacional. Y eso fue una de las grandes virtudes de Los Planetas, hacer que lo aparentemente pequeño sonara enorme. Aunque Los Planetas nacieron en los 90, su sombra sobre los 2000 fue larguísima. Para muchos grupos de la década fueron una referencia, no solo musical, sino también en cuanto a la actitud en el escenario. Demostraron que se podía cantar en castellano desde otro lugar, sin sonar necesariamente a rock clásico y sin entrar en el pop comercial de siempre, y por otro lado, sin renunciar a una identidad propia. Además, Los Planetas representan muy bien esa conexión entre Granada y la música indie española. Granada fue durante años una especie de capital sentimental de esa escena. De allí salieron Los Planetas, pero también después Lori Meyers y todo un imaginario musical que mezclaba guitarras, tradición, ruido, melodía y otras cuestiones como esa manera muy especial de contar la derrota, el deseo o nuestra vida cotidiana. En los 2000, Los Planetas siguieron evolucionando, no se quedaron quietos, se acercaron al flamenco,

jugaron con otras estructuras y siguieron siendo un grupo incómodo, admirado y discutido. Esa es otra señal de los grupos importantes. No solo gustan, también generan conversación. Y desde esa herencia vamos a pasar a otro nombre fundamental de aquellos años. Un artista que luego firmaría con su propio nombre, pero que en aquel momento estaba construyendo canciones bajo el proyecto de Luz. Pop con melodía, mirada internacional y una forma de escribir que ya anunciaba a uno de los grandes compositores españoles de las siguientes décadas. Si no sabes quién es el vocalista, si no sabes quién es el líder, escucha Deluxe con Que No y luego te lo desgrano.

Sonaba Deluxe, el proyecto con el que muchos descubrieron a Soel López. Sí, seguro que muchos habéis acertado antes de que Soel López empezara a firmar directamente con su nombre. Y Deluxe es importante en este recorrido porque representa una parte muy concreta de los 2000, la de los artistas que miraban claramente fuera, que escuchaban pop británico, americano, rock alternativo, pero que empezaban a encontrar una voz propia aquí. En los primeros 2000 todavía había una frontera bastante marcada entre lo que sonaba en la radio comercial y lo que se movía en el circuito independiente. Deluxe habitaba en ese terreno intermedio, porque tenían canciones con vocación melódica, con estribillos claros, pero con una sensibilidad que no encajaba del todo en esos moldes habituales de la industria musical. Había algo más íntimo, más artesanal. Diría que más de autor, aunque vestido de grupo de guitarras. Soel López acabaría teniendo una carrera larguísima y muy reconocible, que sigue vigente hoy en día, pero en Deluxe ya estaban muchas de sus claves. Por un lado, la facilidad para la melodía, esa cierta melancolía luminosa, la sensación de viaje continuo y una manera de entender la canción como algo que podía ser cercano, sin ser obvio. Los 2000 fueron también la década en la que muchos músicos dejaron de depender exclusivamente de los grandes canales. El boca a boca, los festivales medianos, las salas, las radios especializadas, sí, porque los medios de comunicación en la historia de la música hemos tenido mucho poder. Y más adelante Internet fueron creando pues una red alternativa. No era todavía la época de Spotify tal y como la conocemos ahora. Descubrir un grupo requería algo más de búsqueda y quizá por eso la relación con esas canciones era más intensa, porque ibas precisamente al grano a buscarlo. Y si Deluxe nos muestra una vía melódica y emocional, el siguiente grupo nos lleva a otro extremo, el del pop como fiesta, como color, como celebración y como artificio maravilloso, porque el indie español de los 2000 también tuvo purpurina o sintetizadores, también melodías que parecían venir de un mundo paralelo. Por ello, nos vamos a quedar con La Casa Azul y La Revolución Sexual.

La Casa Azul con La Revolución Sexual, una canción que en su momento pareció casi un fenómeno aparte, pero que vista con perspectiva encaja perfectamente en la década, porque los 2000 también fueron eso, la apertura del indie español hacia el baile. La electrónica amable también abría sus puertas, o el pop más colorista y una idea de la canción que podía ser sofisticada y pegadiza a la vez. Detrás de La Casa Azul está Guille Milky Way, uno de los grandes artesanos del pop español reciente. Su universo mezcla muchas cosas: el pop de los 60, la música disco, el europop, la cultura japonesa o la televisión y la ironía. Pero también hay tiempo para la nostalgia y una producción muy cuidada. En La Casa Azul nada parece casual. Todo está construido como si fuera una fantasía pop perfecta, pero debajo de ese brillo hay muchas canciones bastante más melancólicas de lo que aparentan. La Revolución Sexual tuvo además algo muy curioso. Conectó con públicos muy distintos. Podía gustar a quienes venían de la escena independiente, pero también a gente que simplemente se encontraba con una canción irresistible. Ese fue uno de los grandes cambios de los 2000. Muchas canciones nacidas fuera del circuito comercial, de ese circuito comercial tradicional, empezaron a escaparse de su propio nicho. También es interesante porque rompe, en cierto modo, o eso creo yo, el tópico de que el indie español era solo guitarras, tristeza y en muchas ocasiones flequillos. Había guitarras, sí, había mucha melancolía también, pero también había baile, humor, teatralidad, estética, cultura pop y una manera muy libre de mezclar referencias. Y de ese pop electrónico brillante y casi de laboratorio, vamos a volver a las guitarras. Y volvemos además a Granada, una ciudad que aparece una y otra vez cuando se habla de esta escena. Allí surgió uno de los grupos que mejor conectó con el espíritu festivalero de la segunda mitad de la década. Hablamos de Lori Meyers. Podríamos quedarnos con Emborracharme, pero me voy a quedar con Luces de Neón.

Sonaban Lori Meyers con Luces de Neón, y aquí entramos de lleno en una de las grandes escenas de los 2000, la de los grupos de guitarras que empezaron a crecer de la mano de los festivales. Lori Meyers venían de Loja, en Granada, y durante años representaron muy bien esa mezcla entre tradición indie, melodía pop y energía de directo. Lo interesante de Lori Meyers es que tenían una conexión evidente con lo que había hecho antes la escena granadina, y hablábamos previamente de lo que supuso, pues, tener como referente, por ejemplo, a Los Planetas. Pero no sonaban simplemente como una continuación de aquello. Había en ellos una vocación más inmediata, más luminosa y más de canción para cantar con mucha gente delante. Y eso fue clave en los 2000. El crecimiento de los festivales cambió la manera de escribir, de escuchar y de vivir muchas de esas canciones. Antes, muchos grupos independientes crecían en salas pequeñas. En los 2000 esas salas siguieron siendo importantes, pero el festival empezó a convertirse en el gran escaparate. Y una canción que funcionaba en festival podía adquirir una dimensión nueva. Los estribillos se agrandaban, las guitarras sonaban de otra manera y el público empezaba a identificarse con una escena completa, no solo con un grupo aislado. Lori Meyers forman parte de esa generación que ayudó a normalizar que el pop independiente español pudiera reunir a miles de personas, y eso, aunque hoy parezca normal, no lo era tanto entonces. Había todavía una cierta separación, una cierta reticencia entre lo alternativo y lo masivo. Grupos como ellos fueron borrando esa línea poco a poco, y si hablamos de bandas que fueron transformándose hasta encontrar un lenguaje más amplio, el siguiente nombre es inevitable. Empezaron mirando a la psicodelia, al pop 60s, al rock más colorista y terminaron firmando algunos de los estribillos más reconocibles de finales de la década. Seguimos aquí en el último acorde de Radio Popular Erratia con Sidoní y El Incendio.

Esto era Sidoní con El Incendio, una canción que muestra muy bien cómo algunos grupos de los 2000 fueron puliendo su sonido hasta llegar a un público mucho más amplio. Sidoní no aparecieron de repente con esta canción. Venían de años de trayectoria, de psicodelia, de discos cantados en inglés, de una estética muy marcada y de una forma de entender el pop muy vinculada a la década de los 60. Pero con el tiempo fueron acercándose cada vez más a la canción en castellano, a ese estribillo directo y a una narrativa más reconocible. Y ahí encontraron un espacio propio. Sidoní son un buen ejemplo de una banda que no abandonó del todo sus rarezas, pero supo convertirlas en quizá algo más accesible. En la escena de los 2000 hubo muchos grupos con esa evolución. Empezaban siendo bandas de culto, muy queridas por un público reducido, y poco a poco iban encontrando una fórmula que les permitía crecer. A veces eso generaba debates. Siempre ha existido esa tensión entre la pureza y el éxito, entre mantenerse pequeño o intentar llegar a más gente. Pero también es verdad que muchas de esas canciones funcionaban porque estaban muy bien hechas. El Incendio tiene algo de canción grande, de tema pensado para quedarse, y representa un momento en el que el indie español dejó de tener miedo al estribillo. Durante años parecía que cuanto más difícil mejor, cuanto menos evidente, más auténtico. Los 2000 rompieron un poco con eso. Muchas bandas entendieron que se podía ser personal y al mismo tiempo escribir canciones memorables. Y el siguiente grupo llevó esa idea todavía más lejos. Si hay una banda que simboliza el paso del indie español al gran público, especialmente al final de esa década de inicios de los 2000, es Love of Lesbian. Escuchamos Club de Fans de John Boy.

Acabamos de escuchar Club de Fans de Young Boy, de Love of Lesbian, uno de los grandes himnos del indie español de finales de los 2000. Y aquí sí podemos hablar claramente de salto generacional. Love of Lesbian llevaba muchos años trabajando antes de convertirse en un fenómeno masivo. No fueron un éxito repentino, aunque para mucha gente lo pareciera. Durante una primera etapa cantaron en inglés, como hicieron muchos grupos independientes españoles. Eso también dice mucho de la época. Durante años, cantar en inglés parecía una manera de conectarse con las referencias internacionales, con ese Britpop, con el rock alternativo, con el pop de guitarras estadounidense. Pero poco a poco, muchas bandas fueron pasando al castellano y ese cambio fue decisivo. Les permitió llegar de otra manera, contar quizá historias más cercanas y construir una complicidad distinta con el público. En el caso de Love of Lesbian, ese cambio acabó siendo fundamental. Santi Balmes y compañía desarrollaron un universo muy reconocible. Canciones largas, personajes, ironía, drama, juegos de palabras, romanticismo torcido y una relación muy intensa con sus seguidores. No eran solo canciones, eran casi capítulos de una historia compartida. Club de Fans de Young Boy pertenece a ese momento en el que el grupo se convierte en algo más que una banda de culto. Empiezan a llenar recintos, a encabezar festivales y a construir una comunidad enorme alrededor de sus canciones. Y eso también define los 2000. El público deja de ser pasivo. La gente empieza a sentir que forma parte de una escena, de una conversación, de una identidad. Además, Love of Lesbian abrieron una puerta para muchos grupos posteriores. Demostraron que se podía hacer ese pop independiente en castellano con letras largas, con humor, con emoción y con ambición. Y aún así, lograr conectar con muchísima gente. Y de ese universo narrativo y de guitarras, vamos a pasar a una banda que representa otra línea fundamental de la década. La entrada de la electrónica en el corazón del pop independiente. Hablamos de sintetizadores, de melancolía nocturna y una canción que se convirtió en emblema. Suenan Dorian con A Cualquier Otra Parte.

Ahí estaba Dorian con A Cualquier Otra Parte, una canción que seguramente mucha gente asocia de inmediato con una época, con una noche, con un festival o con una sensación muy concreta, la de querer estar en otro sitio. Y eso explica muy bien el poder que tuvo Dorian dentro de la escena de los 2000. Dorian aportaron una mezcla muy reconocible de pop, de electrónica y de melancolía. No eran el único grupo que trabajaba con sintetizadores, pero sí fueron de los que mejor conectaron ese sonido con el público indie español. Sus canciones tenían también ese toque bailable, pero también una tristeza de fondo. Eran temas que podían sonar o en una pista o en unos auriculares a las 3 de la mañana cuando realmente pues no estabas para otra cosa. En los 2000 la electrónica empezó a entrar con naturalidad en un territorio que durante años había estado dominado por las guitarras. Ya no hacía falta elegir entre grupo de rock o proyecto electrónico. Muchos artistas lograban empezar a mezclar ambas cosas con bases programadas, con bajos bailables, con sintetizadores, con guitarras, con letras de desarraigo y una estética urbana. A Cualquier Otra Parte funciona casi como una postal de esa juventud que miraba la ciudad de noche, que se movía entre festivales, salas, estudios compartidos, precariedad, deseo de fuga y también con canciones que hablaban de irse, de cambiar, de no encajar del todo. El indie español de los 2000 no fue solo una cuestión musical, también fue una forma de hacer un retrato de una generación. Y justo en la segunda mitad de esa década aparece otro fenómeno imprescindible, un grupo que llevaba años peleando, que publicó su primer disco largo de manera independiente y que acabó convirtiéndose, diría, que en la banda más importante del indie en español. Vamos con Vetusta Morla y Valiente.

Esto era Vetusta Morra con Valiente, una de las canciones clave de Un Día en el Mundo, el disco con el que el grupo madrileño terminó de cambiar las reglas del juego. Y aquí conviene detenerse porque Vetusta Morra no fue simplemente otro grupo de la escena. Su aparición masiva diría que marcó un antes y un después. Cuando publican Un Día en el Mundo en 2008, Vetusta Morra ya llevaba muchos años tocando. No eran unos recién llegados. Habían construido una base de seguidores poco a poco, con paciencia desde abajo y sin seguir necesariamente el camino tradicional de la industria. Eso hizo que su éxito tuviera algo especial. Parecía una victoria del boca a boca, del trabajo constante y de una escena que ya estaba preparada para recibir a un grupo así. Y hablando precisamente de Vetusta Morra, tenemos que reparar en lo que suponía esta canción, o lo que supuso mejor. Valiente resume muy bien lo que ofrecía Vetusta Morra: esa intensidad, esa épica contenida, letras abiertas a la interpretación y una manera de crecer en las canciones que funcionaba muy bien en directo. No era pop ligero, pero tampoco era música inaccesible. Tenía emoción, tenía fuerza y tenía identidad. El éxito de Vetusta Morra también demostró que el público del indie español había crecido muchísimo. Ya no hablamos solo de salas pequeñas o de festivales alternativos. Hablamos de una banda capaz de conectar con públicos muy amplios sin renunciar a su propio lenguaje. Y eso cambió la percepción de toda la escena. A partir de ahí, muchos medios, promotores y oyentes empezaron a mirar de otra manera a los grupos independientes. Lo que antes parecía marginal podía ser central. Lo que antes era para unos pocos, podía llegar a llenar grandes recintos. Vetusta Morra abrió una puerta que después cruzaría muchos otros, pero sería injusto contar los 2000 solo desde la parte luminosa o triunfal. También hubo una cara más oscura, más tensa, más incómoda. Grupos que no buscaban necesariamente el himno amable, sino una intensidad diferente. Ahí entra Nudo Zurdo con Mil Espejos.

Acabamos de escuchar Nudo Zurdo con Mil Espejos y el cambio de clima es evidente. Si Vetusta Morla representaban una épica emocional capaz de llegar a muchísima gente, Nudo Zurdo se movían en un territorio más oscuro, más áspero y más inquietante. Y por eso son importantes en este recorrido, porque recuerdan que los 2000 no fueron solo una fábrica de himnos festivaleros. Nudo Zurdo conectaban con una tradición más cercana al post-punk, a ese rock tenso, a las atmósferas densas y a una forma de cantar que parecía siempre al borde de algo. Sus canciones no buscaban agradar de primeras, te obligaban a entrar en un estado de ánimo y en una escena que a veces se fue volviendo cada vez más amable, y esa incomodidad pues tenía mucho valor. La segunda mitad de los 2000 tuvo también esa corriente. Hablamos siempre de la primera década de los 2000. Los 2000 siguen vigente. Grupos que trabajaban desde la oscuridad, desde el ruido, desde las letras más crípticas o desde una energía menos complaciente. No todos llegaron al gran público, pero muchos dejaron discos fundamentales para entender la década, porque una escena musical no se mide solo por sus canciones más conocidas, sino también por esas zonas de riesgo. Nudo Zurdo aportaban precisamente eso, riesgo, tensión y una personalidad muy marcada. Era una banda que quizá no encajaba en todos los contextos, pero que daba profundidad en el mapa. Y eso es clave. Mientras algunos grupos abrían camino hacia públicos enormes, otros mantenían viva la idea de que el underground debía seguir siendo incómodo. Y para cerrar este recorrido vamos a quedarnos en esa parte más eléctrica y más urgente. Un grupo gallego que apareció con una mezcla de ruido, melodía, mala leche y energía desbordada. Una banda que ya desde su nombre parecía una declaración de principios, una declaración de intenciones. Triángulo de amor bizarro. Cerramos con el fantasma de la transición.

0: Y cerramos este recorrido precisamente con esa escucha de Triángulo de Amor de Bizarro y El Fantasma de la Transición. Seguro que habéis detectado que es una descarga perfecta para recordar que el himno español de los 2000 también podía ser ruidoso, abrasivo y nada complaciente. Triángulo de Amor Bizarro aparecieron como un golpe en la mesa. No sonaban pulidos en el sentido convencional. Sonaban rápidos, urgentes, eléctricos, como si cada canción estuviera a punto de salirse de la carretera. Su debut fue importante porque aportó una energía distinta. Había ecos de noise pop, de punk, de grupos como The Jesus and Mary Chain, pero también una mirada muy propia, muy pegada a una realidad española llena de desencanto, ironía y tensión. No era música de evasión amable, era música para sacudir. Y quizá por eso funcionaba también como cierre de este programa, porque después de escuchar a Los Planetas, Deluxe, La Casa Azul, Lori Meyers, Sidoní, Lobo Lesbian, Dorian, Vetusta Morla y Nudo Zurdo, Triángulo nos recuerda que una escena realmente viva necesita contradicciones, necesita grupos luminosos y grupos oscuros, canciones para cantar con miles de personas y canciones que parecen escritas contra todo. Necesita baile, ruido, melodía, épica, rareza y riesgo. Los 2000 fueron precisamente eso, una década de expansión. La música independiente española dejó de ser un territorio pequeño y empezó a convertirse en un mapa lleno de caminos. Algunos llevaban al éxito masivo, otros seguían bajando a sótanos más oscuros, pero todos formaban parte de la misma transformación. Y lo más interesante es que muchas de aquellas canciones no se quedaron en su época, siguen sonando hoy. Siguen llenando conciertos, siguen apareciendo en playlists y siguen funcionando como memoria sentimental de una generación. Además, hoy en el último acorde que hemos recorrido esa parte de aquella escena española de los años 2000 que cambió la forma de entender ese pop y rock alternativo en nuestro país, lo que denominamos indie, hemos empezado con Los Planetas como puente imprescindible desde los 90 y hemos terminado con Triángulo de Amor Bizarro, una de las bandas que mejor representó la electricidad y el ruido de una nueva generación. Una nueva generación que luego se postergó y que se alargó durante los 2010, con bandas como Super Submarina, sí, con Chino a la cabeza. Todos recordamos ese fatídico accidente de hace ya algunos años, en el que pues estuvieron a punto de perder su vida. Afortunadamente, años después, poco a poco van recuperando su vida normal. Es cierto que parece muy complicado que les podamos ver en algún momento subidos a un escenario, pero Super Submarina aunó todo aquello que formaron los grupos y por eso nosotros, para despedirnos en este último acorde de Radio Popular, queremos buscar el viento de cara. Eskerrik asko por habernos acompañado una semana más. 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
1: A Arratsaldeon, au pai. Bienvenidos, bienvenidas al último programa de Silbidos en el viento de esta temporada, al menos hasta septiembre. Qué calor, aunque hay que agradecer que en los últimos días hayamos bajado 10 grados. Eran realmente necesarios. Saludos de Jon Bilbao tras el micro. Hoy os propongo un viaje musical variado, con varios homenajes a músicos recientemente fallecidos, así como con canciones de Porque Sí, de esas que aún no comprendo cómo no habíamos pinchado en anteriores programas. Arrancamos con Corinne Bailey Rae, la multiinstrumentista y compositora inglesa que publicaba su álbum de debut hace ahora 20 años, en 2006, que era de título homónimo y que contenía su primer gran éxito, el single que escucharemos ahora, una luminosa canción que entró en los primeros puestos de las listas bien rápido. Un tema que suena, pues diríamos, a ese soul más moderno, el neo-soul, con toques de rhythm and blues y de pop que en ocasiones, es cierto, me echa para atrás, pero que en este caso tengo que reconocer que me atrapó del todo la primera vez que la escuché. La canción invita a pinchar tus discos favoritos, o sea, más o menos lo que vamos a hacer hoy aquí. Suena Put Your Records On, Corinne Bailey Rae.

Pues hoy tenemos varios músicos también a los que despedir, al menos del mundo físico. Son cuatro en total. Comenzamos con David Alan Coe, músico estadounidense y uno de los mayores exponentes del outlaw country o el country fuera de la ley. Recordándolo, ya hicimos hace años un programa especial sobre este artista, creo que bastante completo además, pero recordemos que tuvo una niñez en la que fue de reformatorio en reformatorio y también pasó varias temporadas en la cárcel. Esto en sí es cierto, aunque sí que hay varias leyendas atribuidas a su vida que aún no queda claro, del todo claro, que sean reales, como por ejemplo que matara a un tipo en la cárcel o que coincidiera entre rejas con el mismísimo Screaming Jay Hawkins. 1976, aquel fue el año del outlaw country o country fuera de la ley, por ejemplo con la publicación de un disco titulado The Outlaws, creado por Willie Nelson, Waylon Jennings, Jesse Colter y Tom Palglaser, pero también con la publicación de discos en solitario de estos y de otros intérpretes. De hecho, el propio David Alan Coe lanzaba su disco más famoso e icónico durante este año, durante 1976, el titulado Long Hair Redneck, es decir, paleto de pelo largo, haciendo hincapié en que sentía simpatía por los hippies y también por los que crecieron escuchando country. Lo dicho, para saber más sobre el tipo podéis escuchar este programa que os decía, especial, que dedicamos hace algún tiempo, lo tenéis por la red. Alan Coe fallecía hace un par de meses a los 86 años y dejaba detrás una carrera en el country y en el country rock con composiciones propias de mucha altura. También de 1976 es lo siguiente, que es autobiográfico y que se titula Revenge, David Alan Coe.

0: También toca despedir en el programa de hoy a Dennis Locorrier, guitarrista y cantante del grupo estadounidense Dr. Hook and the Medicine Show, que nos dejaba el pasado mes con 76 años a causa de una enfermedad del riñón. De hecho, la banda se separó el pasado año, en 2025. A partir de 1975 se llamaron simplemente Dr. Hook, pero durante sus primeros años fueron Dr. Hook and the Medicine Show, un buen grupo de country rock con algunas canciones en clave de comedia, como por ejemplo su single más conocido, que personalmente conocí en la impagable película Casi Famosos. Esta es una canción de parodia, no hay más que escuchar el solo de guitarra que intencionadamente tocan de forma torpe. Y en su letra hablan del gozo que les daría aparecer en la portada de la que era la revista más famosa del mundo, si hablamos de música, la revista Rolling Stone. The Cover of the Rolling Stone es la canción que escuchamos por Dr. Hook and the Medicine Show.
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Escuchábamos al único, al incomparable Clarence Carter, guitarrista, cantante y compositor americano de Alabama, que nacía ciego y que mantuvo una carrera musical durante más de 60 años. Ya celebrábamos su 90 cumpleaños en un programa de hace algunos meses, ya que siempre hemos creído por aquí que hay que reivindicar a tus artistas favoritos también cuando aún están entre nosotros. Bueno, pues recientemente Carter dejaba el mundo físico a causa de un cáncer de próstata. Con su característica risa, que aparece en varias de sus canciones, como por ejemplo la que acabamos de escuchar, este músico sureño fue un auténtico cachondo, en varios sentidos, y por aquí seguimos creyendo que su música le sobrevivirá. Sonaba Backdoor Santa, otra de esas canciones pillinas sobre ligar, entrando por la puerta de atrás e incluida en su segundo álbum en solitario. Por cierto, y aunque después también tiene canciones reseñables, sus primeros cuatro álbumes, aparecidos entre el 68 y el 70, son auténticas obras maestras del soul y del rhythm and blues. Clarence Carter. Y finalizamos esta pequeña sección sobre artistas recientemente fallecidos con uno de los últimos músicos de jazz de la época dorada del estilo, podríamos decir. Hablamos sobre el saxofonista neoyorquino Sonny Rollins, que nos dejaba hace cosa de un mes por un fallo pulmonar. Tenía 95 años y llevaba algo más de una década retirado. Durante su juventud tocó con otros grandes del jazz, como Miles Davis, Thelonious Monk o Charlie Parker, entre otros tantos. Vamos ahora con algo de su sexto álbum en solitario, publicado en 1957, con el nombre de Saxophone Colossus, Coloso del Saxofón. Ahí encontrábamos varias composiciones propias, y esta es una de ellas. Se titula Strode Road, por Sonny Rollins.

Seguimos ahora con algo de música de porque sí, como me gusta llamarla, y en este caso algo me ha llevado a recordar la película Pleasantville, de 1998. Un film que recuerdo con cariño y que me gustó en su momento, pero que, sinceramente, no he vuelto a rescatar desde hace muchos años. Algo que no suele ocurrirme con las películas, que las veo muchas veces. En este caso, hace tiempo que no la recupero. En su banda sonora, nuestra amada Fiona Apple versionaba una balada de blues y registraba la versión, yo creo, definitiva de esta canción. Es un tema original de Percy Mayfield, de 1950, que Fiona lleva a terrenos preciosos. Suena Please Send Me Someone to Love, de Fiona Apple.

Sigues en Silbidos en el Viento y lo último que escuchábamos lo he rescatado por otro pensamiento relacionado con lo audiovisual. Era una canción que sonaba en la serie Dawson Crece. Una debilidad personal que ni siquiera es un placer culpable, no. La canción se titula London Rain y está compuesta e interpretada por Heather Nova, música de las Bermudas que de joven se instaló en los Estados Unidos y tuvo varios éxitos musicales. Una canción que desde luego dedicó a Martita. Y la cosa marcha de nuevo unida a sentimientos, pensamientos sobre películas. La verdad es que no lo he planificado, ha ido surgiendo así. La película en cuestión no fue demasiado conocida en España, pero me parece una de las más acertadas películas de o sobre rock. Trata la historia de Strange Fruit, una banda ficticia inglesa, y cómo se reúnen 20 años después la banda al estilo de lo que comenzaron a hacer muchas bandas a partir de finales de los 90. De hecho, dedicábamos en su momento un programa completo a grupos ficticios del cine, una selección de canciones que disfruté mucho haciendo. En esa película, que por cierto no he dicho el título, en inglés se llama Still Crazy, y aquí la tradujeron como Siempre Locos, en esa película aparece Billy Connolly, actor y músico escocés, haciendo de tour manager de la banda y cantando una canción. Y es que Connolly, hay que recordar que tuvo... por ejemplo, la banda de folk The Humble Bumps, una banda muy buena en los 60, junto a Gerry Rafferty, más tarde de los Steeless Will. Y en la película tocan, en el autobús de gira, este tema tradicional de los años 20, titulado Stealing, que el propio Billy Connolly canta acompañándose de un banjo. Escuchamos Stealing por Billy Connolly.

Llevamos un rato disfrutando de música suave, por ocasiones incluso melosa, y vamos a seguir un poco en esa línea. Uno de los guitarristas de blues más respetados de la actualidad es Eric Sardinas, quien visitaba hace poco nuestro país por su reciente gira. Y hay una canción en concreto que me vuelve loco. Se encuentra en su segundo disco, el de 2001, el afamado y titulado Devil's Train, y el disco se cierra con una preciosa balada acústica que se titula Eight Going South, y es de Eric Sardinas.

Desde la ciudad de Nashville viene el trío, ahora también, bueno, ahora es un cuarteto y en directo a veces funcionando como quinteto, el grupo llamado Natural Child, un grupo que personalmente me vuelve loco y que hemos pinchado varias veces por aquí. Alguna vez incluso nos han mandado algún saludillo. Los he entrevistado, pero no por ellos, sino porque son muy majetes y por eso nos han mandado algún saludo al programa. De hecho, hace unas semanas estrenábamos en exclusiva aquí una de sus nuevas canciones, a raíz de haberlos entrevistado para la revista Ruta 66 hace algunos años. Ahora nos vamos para atrás hasta su anteúltimo álbum, el titulado Be My Guest, y creo que uno de los más reseñables de su ya de por sí interesante carrera. Un grupo que mezcla con elegancia estilos como el blues, el country y el rock and roll. Esta canción es simplemente arrebatadora. Y como decían sus autores, quizá con algo de influencia del grupo The Band, lo cual siempre está muy bien. Esto se titula Gin and Wine, Ginebra y Vino. Natural Child.

Sonaba otra de esas canciones que personalmente me dan buena onda. Dice la gente, de Kiko Veneno. El compositor y músico nació en Cataluña, pero desde pequeño vivió en Andalucía. Primero en Cádiz y después en Sevilla. Ya hizo historia hace muchos años al formar el grupo de fusión de flamenco con rock llamado Veneno en los años 70 y junto a los hermanos Amador, a Raimundo y a Rafael Amador. En solitario ha lanzado bastantes álbumes y del titulado Dice la gente acaba de sonar el tema homónimo, publicado en el año 2010. Bueno, y llegamos ya al final del programa de hoy y lo hacemos de la mano de una de las más grandes y a la vez de las más desconocidas bandas de rock alternativo. Hemos pasado los últimos minutos entre músicas suaves, músicas sedosas, y ahora pues vamos a cambiar un poco. Vamos, toca porque así lo hemos decidido. La verdad es que queríamos cerrar esta temporada con algo de buen rock ruidoso y original. La banda estadounidense se llamaba Wipers, se formó en Portland, en el estado de Oregón, y duró más o menos la década de los 80. Con alguna reunión posterior durante la siguiente década. Han sido como grupos reverenciados por artistas como Mark Arm de Mudhoney, entre otros, y en especial gracias a Youth of America, su segundo álbum, aparecido en 1981 y sin duda mi favorito, porque lo que han publicado ha sido bueno, siempre con composiciones de Greg Seggi, pero este disco en concreto creo que es de lo más especial, al unir punk rock con la rudeza de cierto rock guitarrero, que desde luego allanó el camino para el futuro grunge, por lo menos. Nos despedimos con la juventud de América, Youth of America, por Wipers.

Una vez más fue un placer, Music People. Mis mejores deseos para que paséis un verano provechoso, divertido y, ¿por qué no?, disfrutón. Y a ser posible con la música bien alta siempre. John Bill tras el micro despidiéndose hasta el segundo viernes de septiembre, donde volveremos a encontrarnos a través de Ri Ratia, ya sabéis, en Silbidos en el Viento. A rock and rollear, chavales, que son dos días.